0: Buenas noches. Oiga, Tony Dice, que en paz descanse, ese es clave, señor.
1: No, ese sigue haciendo lora.
0: Sigue dando lora. Sí, bueno, bien. Sí. ¿El doctorado de qué año es, Pulpo, más o menos? ¿90s?
1: No, señor, eso es 2009, más o menos.
0: 2009-2010. Muy bien, muchas gracias por el dato. Así iniciamos el cartel de la Mega. Buenas noches para todo Colombia, el planeta Tierra y los extraterrestres que se conectan más tarde en el cartel paranormal, luego a las 9 de la noche, porque hoy hay cartel paranormal, donde las brujas, los fantasmas, los demonios, las historias de ustedes son protagonistas, y a lo mejor hoy un oyente que ayer pidió pista para hoy estará transmitiendo desde algún cementerio en el mundo.

0: los que les gusta ver cementerios y este tipo de cosas, eso será esta noche después de las 9, acompañado de las historias de ustedes. La barra de YouTube ya puede ir entrando al canal de La Mega. Allá estamos transmitiendo. Me cuentan cómo se oye, cómo se ve, por favor. Los de TikTok también, ¿se oye bien? ¿Se ve bien? La app de RCN Radio, estamos ahí también presentes. Si de pronto usted no nos puede ver porque va manejando o algo, le recomiendo la app de RCN Radio. Así no se chuquisea por ahí contra otro carro o algo, porque el TikTok distrae, el YouTube distrae. En cambio, usted, una buena app para escucharnos, la app de RCN Radio, y nos va a oír 10 de 10. Oiga, y hoy hice el ejercicio, conecté la app en el carro, Pulpo, sí, en la pantalla.
1: ¿Cómo le fue?
0: Bacano. Ahí sale el loguito y todo, y sale la, inclusive sale todas las emisoras de todas las ciudades.
1: Ah, entonces, qué usted bueno, pone, digamos, usted puede elegir la que quiera.
0: Digamos, usted pone la Mega Medellín, la Mega Cali, la Mega Cúcuta y así. Chévere, chéveronga, me gustó la app. Mm. Y no se distrae uno manejando.
1: Exacto.
0: Porque es que cuando hay video y si me ven mi cara, se pueden accidentar.
1: Yo me asustaría.
0: Al asustar, claro, imagínese usted manejando en carretera un bolero y la jeta al tripas, se va por un abismo. Pues por favor, los que conducen, no nos vean, escúchenos.
1: Daniel.
0: No, en serio, imagínense, eso es más. Eso, yo soy más feo en un carro que la ciguapa. ¿Usted ha visto el fantasma de la criatura de la ciguapa?
1: Sí, la ciguapa es horrible.
0: Busquen la ciguapa en internet.
1: Es horrible.
0: Así puede ser el tripas, para el que no me conoce.
1: Y hay una canción que se llama La Ciguapa, y en el coro dice, qué linda mi ciguapita linda.
0: La de la Chichi Peralta.
1: Chichi Peralta, sí, señor.
0: Y la ciguapa es un bicho asqueroso.
1: Sí, señor.
0: La ciguapa es más fea. Si uno pudiera hacer un top de los monstruos o de los, ¿cómo se llamaría eso? De los mitos y leyendas,
1: sí,
0: más asquerosos, ese está entre mis primeros. La, sí, ciguapa. La ciguapa. Otro puede ser la muelona, esa también es fea.
1: Sí, la muelona es fea, llena de dientes.
0: La muelona dicen que se aparece en las carreteras.
1: Sí.
0: La patasola. Pues es que la pata
1: ¿cuál
0: sola.
1: ¿Cuál era la otra? La otra es la Madremonte.
0: La Madremonte.
1: La Madremonte.
0: Pues esa es como bonita, esa es como
1: pa
0: toda
1: comienzo, forrada. Pero después lo coge a usted y lo vuelve Nico.
0: ¿Sabe cuál es bien bonito? Que es, ¿cuál? Así un papacito que las mujeres desean que se le aparezca, el Mohán.
1: Sí.
0: Ese es como un Tarzán.
1: Sí, todo mechudo.
0: Ese es
1: y
0: como,
1: todo atlético.
0: Ese es como el de las novelas esa. ¿Cómo se llamaba la novela esa donde aparecían estos manes en bola haciendo las casas? Sí.
1: La de
0: ¿quién es ese?
2: La que grabaron en Villa de Leyva.
1: Sí, la de, ay, ¿cómo se llama? Los Gavilanes, la de los Gavilanes.
0: Pasión de Gavilanes.
1: Pasión de Gavilanes.
0: Salían esos manes echando pala y
1: nunca acabaron esa hora. Y tras el hecho esos ladrillos todos mal puestos.
0: Eso grabaron en un lote de Villa de Leyva con cuatro ladrillos y toda la novela era el man echando ladrillo y cemento y esa casa nunca creció, pero el man cada día era más musculoso. ¿No? No.
1: Sí, sí.
0: Pero bueno, el monstruo más tierno, a mí me gusta, ¿de qué monstruo es bonito y tierno?
1: ¿Cuál?
0: Pie Grande. Y el de las nieves.
1: El monstruo de las nieves.
0: El
1: Yeti.
0: El Yeti. Es como muñequitos de peluche.
1: No, el Yeti.
0: El Yeti y el Pie Grande.
1: Uh-huh.
0: Ese es bonito. Pero bueno, hay muchos monstruos, mitos y leyendas. Esta noche después de las 9 hablamos de historias de terror. Bueno, aquí vamos para este jueves, ya cerrando esta semana. Este fin de semana sí no hay puente, no sean garosos, ya
1: el
0: tenemos
1: otro
0: dos
1: sí
0: ellos.
1: ¿No?
0: Tampoco.
1: Sí, ¿tampoco?
0: Faltan dos fines de semana.
1: Sí.
0: Para el 7 de agosto.
1: Ah, bueno, eso pasa rápido.
0: Sí, 7 de agosto todavía no es el fin de semana que viene.
1: Muy bien.
0: De mañana en 15, 7, sí. De mañana en 15, 7 de agosto. De mañana 15 es que estrenamos presidente.
1: Correcto,
0: en Colombia.
1: Peluche.
0: Y eso cae un viernes, por eso uno habla de un puente.
1: Sí.
0: Porque cayó pegadito ahí al sábado y al domingo. Y a los 8 días de ese vuelve a haber puente. O sea, ahorita vienen dos fines de semana sin puente.
1: Sí.
0: Y luego dos seguidos
1: o
0: con
1: sea que
0: puente.
1: ¿Ya tiempo de pedir vacaciones para ese momento? No, ya paila, tiene que ser un
0: baila. Ya septiembre echado de puentes, octubre tiene como dos, creo. El de
1: sí,
0: final
1: el de
0: Halloween.
1: El de final y el de la mitad.
0: Y como el de la mitad.
1: El de la mitad es el de los festivales en Girardot.
0: Exactamente, el del reinado.
1: Sí, señor.
0: Pero
1: el turismo es.
0: Pero bueno, aquí vamos. Entonces, no.
1: O sea que mejor las guardo para diciembre.
0: Calmados con los puentes. Bueno, muy bien. Bueno, tenemos en esta primera parte, antes de lo paranormal, nuestros famosos Casa Infieles.
1: Oh, yeah.
0: ¿Dónde andará Javier Piñero? ¿Será que
1: está lloviendo? Grabado? Yo le escribí, Anito. Mejor
2: en un balneario, Daniel.
0: ¿Y es que el brujo no trabaja cuando llueve o qué?
1: No, que es que está.
2: No, porque se le dañan las antenas con las que se conecta con
1: él. Está llegando al motel.
0: No, pura excusa chiva. Ah, es que él anda en patineta, ¿no es?
1: Sí, sí, sí.
0: O sea, nada más, Javier, yo no me imagino salir en una patineta. Es más gordo el manubrio,
1: sí,
0: es que se dice esa vaina. Y él es, sí. Él ahí, yo creo que, y eso el viento lo puede llevar.
1: Claro.
0: Porque Xavier es
2: ¿usted bien, recuerda de la publicidad de Paco el Flaco?
0: Claro, eso.
2: Claro, esa fue inspirada en Xavier Piñero, ¿se sabía? Le botó ese dato.
0: Soy Paco el Flaco y salía volando y le dan creo que una avena.
2: Para sí,
0: que
2: la fuerza. Era, él era Paco el Flaco.
0: Tenía señor. Pico y placa en la escoba, dicen acá.
2: Oh.
0: Oye, ese pico y placa, en Bogotá, les cuento a las ciudades, el pico y placa en Bogotá es hasta las 9 de la noche.
2: Correcto.
0: Sí, señor. Y, correcto. Hasta tan tarde sí a la pena y ese pico y placa hasta tan tarde, no sé.
1: Pues es que en Bogotá está un movimiento todo
0: el tiempo. Pues todo el tiempo. Pero es de 6 de la mañana a 9 de la noche, ¿no?
1: Sí. Bueno, antes se acuerda que era de 6 a 9, luego de arrancar.
0: Era un poquito en la mañana y un poquito en la noche.
1: Sí.
0: Che, para que la gente pudiera usar su carro en el día. Para hacer vueltas.
1: Correcto, sí, señor.
0: Pero bueno, el alcalde no quiso cambios en pico y placa, ¿no? Tal vez el de la entrada a los festivos.
1: Sí.
0: En las entradas a Bogotá tienen pico y placa cuando es festivo.
1: Sí, señor.
0: Pero solo la entrada ahí.
1: O sea, 448.
2: Exacto. El pico y placa regional, ¿no?
0: El regional, sí. Regional. Pero dentro de la ciudad se mantuvo el mismo pico y placa.
2: Aunque están diciendo desde finales del año pasado que van a implementar un pico y placa los sábados, Dani. Mm. Para los vehículos que no estén matriculados en Bogotá.
0: Eso habían dicho que sí, señor, para los que no estén
2: en Bogotá. La Secretaría de Movilidad salió hablando estos días porque la gente decía, bueno, tiene asustada la gente y al fin va a pasar o no va a pasar o qué hubo. Y decían, lo estamos evaluando. Fue solo, el día que el alcalde dijo eso, fue solo una posibilidad, todavía no es un hecho. En caso tal, se les comunicará oportunamente.
0: El alcalde está concentrado en el metro. En el metro que lo estrenan
2: y para... En un man que se subió hoy, no sé si usted lo vio, Paul, apareció... Galán en un TikTok, ¿no? El man hablando, vea, encontramos este carro, era un carro azul, subiéndose a un puente peatonal.
1: Uy, con las sí, placas cubiertas. Uno chiquito, un Spark, creo que era.
2: Sí, alguna vaina parecida, no sé si sí. Era un Spark o uno parecido.
1: Sí, uno chiquito.
2: Pero subiéndose a un peatonal, Daniel. Yo
1: tenía unas bicicletas.
2: Tratando de maniobrar para poder pasar por un puente peatonal, este perro.
0: Hágame el favor, un Spark trepándose a un peatonal en Bogotá. No, sí, esto sí es una delicia.
2: Mira, a ver si encuentro el video de Galán.
0: Una delicia. Bueno, bienvenidos. El que quiera averiguar si su pareja le es infiel, ya mismo podemos escuchar su historia. Sigan a TikTok, ahí estamos transmitiendo en La Mega, en YouTube también.
1: Ya estamos conectados.
0: Ya estamos conectados.
2: Véalo.
0: Ya estamos bien al aire. Si no...
3: Le tapó las placas a su carro y trató de meter el carro por un puente peatonal.
2: Pero es que lo va a subir.
3: Ya tiene unas características que hemos identificado, pero como la placa está tapada, estamos tratando con el C4 y nos serviría mucho la ayuda de ustedes. Si alguien tiene información que nos ayude a identificar este carro, envíela a la Secretaría de Movilidad. Vamos a sancionarlo y vamos a mandar un mensaje que tienen que respetar a los peatones y los espacios públicos que son para peatones. No más salvajes en la vía.
0: Ahora yo pregunto.
2: Ahí Pulpo lo está mostrando en las cámaras. Pero, y el video también.
0: Pero ahí estamos mostrándolo en el TikTok, para que lo vean. Ahí está el...
2: Mucho haragán.
0: El Spark tratando de subir por un patrón. Pero ahora,
2: Andy, mucho haragán,
0: voy a decir aquí una pendejada como todas las que yo digo. ¿Será que era para hacer algo para redes sociales o alguna vaina? Porque le voy a decir algo. Si usted va a hacer una amponada de esas... O sea, ¿qué le costaba ir a hacer la oreja en un puente o algo? ¿Cuánto se demora usted haciendo eso buscando cómo dar la vuelta para
2: colar? Dependiendo del trancón, Daniel, si hay accidente o alguna
0: vaina. Pero ahí veo que no hay trancón y no hay otros carros tratando de
2: hacer ese chiste.
0: Coger atajos porque la vía está cerrada. Porque mientras usted tapa las placas y hace toda esa gestión, usted coge otro... O sea, va y busca la calle que tiene...
2: Se demora solo un poco. En tapar las placas, Dani, usted demora malo. Media hora en asegurarse de que no se vaya a caer con un movimiento.
0: Exacto, entonces yo digo, el ponerse a tapar placas, porque uno dijera, no tapo placas, el man estaba borracho, o si desesperado, emberracado en el trancón, usted no se va a tapar placas. Se me hace raro lo de la tapa de placas.
1: Sí, como si fuera premeditado.
0: Para hacer eso como si fuera premeditado, como para decir, hagamos este video rápido, nos volamos, hay placas tapadas, no sé si el conductor también esté con vidrio oscuro totalmente.
1: Sí, tiene vidrio oscuro.
0: Entonces, no sé si se ha orquestado esto de aposta para algo, porque si hubiera sido alguien desesperado, Andy o Paul, usted está desesperado en su carro, ¿sí o no? En un trancón.
2: A usted le vale rabioso, cinco si le
0: usted no tapa las placas.
2: No, sí.
0: Usted se manda y se manda encima al separador, usted se hace la contravía, usted...
2: Cierto.
0: Pero usted no...
2: Ay, y usted la asume.
0: Pero usted, tengo rabia, me voy a bajar. Tengo perfecto lo típico para tapar placas y ahora sí subámonos al peatonal. Entonces, ponle que en esa vuelta se demore 10 minutos.
2: Sí. Porque le rindió.
0: Yo estoy seguro que usted, por más de que haya trancón, si busca el puente, pasa una oreja y coger la vía hacia otro sentido, se va a demorar menos que subir un peatonal, poner en riesgo a la gente. atropellar a alguien. Y lo más seguro, le voy a decir algo, lo más seguro, uh-huh, si uno está en sus cinco sentidos, es que listo, si usted logra meter su carro en un peatonal, la gente no lo va a dejar pasar.
1: Exacto.
0: La gente se la va a parar enfrente. Ahora, que usted sea un loco maniático y se lleve a la gente, eso es otro cuento. Pero si usted ve que en un carro, usted va con sus amigos o con su mamá o con su novia caminando, usted se le hace al frente del carro y dice, hermano, eche reversa, esto es un puente peatonal. Entonces, esa historia no me cuadra. Tocará ver que cojan al conductor y de explicación, porque...
1: ¿Conductor o conductora? No,
2: igual su sanción se tiene que llevar.
0: Ah, no.
2: Es una vaina gravísima.
0: Obvio, que, obvio. Que, pero que raro, no, raro haber tapado las placas y raro en un peatonal. A plena luz del día, afuera, en las 2 de la mañana, uno dice, un borracho.
1: Que eso lo hicieron una vez, Dani, si y, no se acuerda, acá por la 63 al lado del Simón Bolívar, el Parque Simón Bolívar, con un carro parecido que se subieron por el puente peatonal y lograron pasar y atravesar todo el puente y salir al otro lado.
0: Pero si usted se hubiera subido, mire que el peatonal estaba lleno de gente ahí grabando.
1: Pero no, vea, aquí estoy viendo bien el video que toman hacen una toma desde un ladito y les mantienen las ventanas abiertas. Y es un tipo con una gorra.
2: Ah, ese man tenía que ser. De pronto lo estaba planeando para hacer un video y decir, hagamos que todos hablen de nosotros.
0: Alguna bobada, Pulpo, porque tapar placas.
1: Pero dígame una cosa, si no es una estupidez, Daniel, ¿en qué red lo van a publicar el imbécil? Si no ve que, si el papá no lo publica, le cae la policía.
0: No, obvio, de acuerdo. No, y si lleva el virus también lo van a grabar. Pero,
2: Paul, póngalo de la siguiente, supongamos, presuntamente, fuéramos los tres, ¿sí o no? Tripas coge el carro de él y se sube, ay, venga, hagamos esta vaina, yo tapo las placas. Paul, usted grave,
1: sí,
2: como cosa suya, y lo sube diciendo denuncia pública, sí, pero lo cuadraron entre ustedes dos, sí, y ya. Y claro, yo digo, uy, Paul, mire esto, y lo comparto. Y los que me siguen a mí empiezan a compartir, viralizan la vaina, se vuelve noticia, sí, y realmente Tres Palacios nunca dio la cara, sino que fue Paul el que lo difundió, sí, pero fue planeado entre ustedes dos.
1: Pero si es muy estúpido, le digo.
0: No, sí, obvio, fácilmente. Pero se me hace raro la tapa de placas.
1: Sí.
0: La tapa de placas a mí se me hace que es como un video planeado.
1: Sí.
0: Alguien emberracado, y hasta alguien emberracado, no sé, raya el carro, se sube, no sé, alguna cosa, pero no sé.
2: Eso no, a alguien emberracado no le importa rayar el carro.
0: Se sube y no... Y
2: no le importa fregarse y joderlo.
0: Pero yo creo que alguien emberracado, Andy, por un trancón, intenta más treparse al andén,
2: sí,
0: que a un peatonal.
2: Sí, sí, eso es, una, sí, es verdad.
0: O sea, yo emberracado, si yo ya me desesperé 2 horas, uno dice, por el andén, pero a uno con los 5 sentidos, no un peatonal. Además que uno dice, no voy a caber, los peatonales en Bogotá son muy angostos, y por más uno dice, hay gente.
2: No, y la curva es demasiado cerrada.
0: O sea, no sea idiota, hasta, yo no sé si el peso me resista, pensaría
1: claro,
0: yo.
1: Claro, es peligrosísimo, es media tonelada de un carro pequeño.
0: Para mí eso está planeado, esperar a ver que la noticia se desarrolle, pero para mí eso fue una payasada planeada, pero bueno. Porque si el man hubiera estado bajo los tragos, ni siquiera logra salir de ahí.
1: Ah, paila.
0: Queda incrustado entre los tubos, claro, y ahí queda payaseado. Oh.
2: Deja de carro hecho un posible loco. O sea, lo casca y lo vuelve nada.
0: Sí.
2: Fácilmente
0: sí.
2: Se lo tira.
0: Entonces ahí les cuento. Muy bien. Bueno, aquí vamos en el cartel de la Mega, esperando a nuestro brujito que ya llegó y viene mojado. ¡Qué rico!
2: ¡Qué rico!
0: Viene con camisa blanca mojada.
2: Uy, camisetas mojadas ahí hoy también.
0: Vamos a ver, Xavier.
2: Me hubiera avisado y yo también hacía la vuelta, que hartas cosas tengo.
0: Don Xavier Piñeros, buenas noches.
4: Buenas noches, Dani, Olillo y Andy, ¿cómo van?
0: ¿Se mojó?
1: Sécate esas agüitas.
4: No, es que ni en un trancón, no me mojé. Estoy aquí organizando las hojitas para los casi infieles, los psicoanálisis, dame un segundo. Me tocó aquí en el consultorio.
0: Ah, está en el...
4: ¿Cómo va?
0: ¿Está donde vende cuadros?
4: No, señor.
0: Bueno,
4: ya,
2: tiene un negocio alterno a la odontología y la brujería.
0: Vende portarretratos, ya los van a ver en la cámara. ¿Sí? Miren, sí, efectivamente, si entran a TikTok, ven los portarretratos de
1: fondo, sí, señor,
0: para foto personal.
2: ¿Cuánto vale el de 30 por 20?
1: El de 30 por 10 es el que necesito yo, Xavier.
4: ¿Cuánto vale su nombre? Cuesta.
0: Dígale lo que vale su mamá, respóndela así, no le dé miedo, Xavier, sin mente.
4: No, ¿para qué? Si son todos delicados, tiene que ser llorando, soy yo.
2: Delicado usted que ya está llorando y no hemos dicho nada.
0: Delicado Xavier que salió corriendo, hace 8 días fue que salió corriendo,
2: ¿no?
0: Sí,
2: hace 8 días.
4: No, no salí corriendo.
0: Salió corriendo.
1: Te has juntado mucho con niños de 15 años que son generación de cristal.
0: Salió corriendo, ahí me lo están montando y nos dejó todo el programa.
2: Mamá, me voy.
0: Muy bien, Xavier Piñeros, pero Xavier siempre elegante. Xavier puede estar lloviendo, montar en patineta, no se le movió un pelo.
2: Es como Cristiano Ronaldo cuando jugaba en los partidos.
0: Sí, sí.
2: O sea, no viene el Mundial, Dani. Cristiano podía cabecear, correr, arrastrarse y no se le movía un pelo. Así es Xavier, que ni siquiera botándose a la piscina, se le movía el pelo.
0: Xavier es un tipo elegantísimo.
1: Sí.
2: El como el pelante.
0: Qué bueno, don Xavier Piñero, tenerlo aquí para empezar a escuchar las historias de los
2: oyentes. ¿Qué tiene ahí, Xavier? ¿Nacho Lee?
1: O Nacho Vida.
0: Mire, se conectó una señorita. Ya, calle la jeta. Charik, buenas noches.
2: Charik León.
1: Hola, Charik, ¿cómo estás?
0: Charik, hola. Charik.
5: Hola, buenas noches. ¿Cómo están? Es maravilloso.
0: Charik León.
5: Bellísimos.
1: La quiero mucho.
2: Ay, León,
1: la quiero mucho.
0: Ya, calle la jeta.
2: Charik León era la de
1: claro, los Gavilanes. Claro.
2: La de Pasión de Gavilanes. La de la casa que nunca acabaron.
1: Cosa deliciosa, cosita bien hecha.
0: Ya.
2: Yo me acuerdo.
0: Silencio, maldita sea todo el mundo.
2: Pero es que Charik León,
0: ¿qué me importa un carajo? Charik León ya tiene 65.
2: Y está buenísima.
1: Tiene 46, Daniel.
0: Ya.
1: Bien vividos.
5: Tiene 28.
1: Pero de experiencia.
5: No, yo tengo 28.
2: Ah, y ya posó en Soho también.
0: Ya, silencio, todo el mundo. No dejan, ya, calenturientos. Muy bien. No más Pasión de Gavilanes.
1: Bueno, señor.
0: Aunque el Crespito sea grande.
2: Muy bien, lleva. Con uno borracho y lleva.
5: Yo porque amo tanto su programa.
2: Se toma un agua de coco y Daniel va.
0: El agua y sin coco también.
2: Coge el coco y se lo.
0: Eso era.
2: Destapa
0: eso
2: es medio jugo hit y listo. Manita,
0: Pasión de Gavilanes eran tres manes y tres días. Eran
1: sí,
0: como
1: eran
0: los.
1: ¿Sí? Los sí, claro.
0: Eran como las parejitas.
1: Que era una venganza.
2: Así. Mírame, claro, soy la otra.
5: Hombre que me mira y me desnuda. Una fiera inquieta que me da.
0: Eso.
2: Pero complétela.
0: Pero prenda la cámara, porque sin cámara claro, no hay gracia. Que prenda la cámara.
1: Sí.
0: Prenda la cámara.
1: Cámara.
0: Cámara.
1: Cámara. Cámara. Cámara. Cámara. Cámara.
5: Cámara.
0: Si usted prende la cámara, Xavier se quita la camisa. ¡Eso!
2: ¡Mucha ropa! ¡Mucha ropa! ¡Mucha ropa! Mami, pon la webcam.
5: No, es que soy modelo webcam y me atreví a saludarlo, de verdad que sí.
0: Ah, usted es modelo webcam.
2: Con más razón, ya sabe sí, cómo señor. Funciona.
0: Y venga, ¿y por qué no prende la cámara siendo modelo webcam o nos cobra toque?
5: Porque estoy desnuda, estoy en lencería, entonces.
0: ¡Eso!
2: ¡Parrado! ¡Cámara! ¡Cámara! ¡Cámara! ¡Cámara! ¡Cámara!
0: Ay, un poquito.
5: Porque me van a regañar.
2: No, eso no le dicen nada. No
0: venga,
2: le dicen nada.
0: Pero venga, ¿y usted es modelo webcam hace cuánto tiempo?
5: Bueno, mira, yo soy una como chica media trans hora. Y llevo como 5 años en esto.
0: 5 años, oiga, y eso sí, ¿pero es un hobby o es su trabajo como tal?
5: Pues amor, yo pienso que es como más, me gusta más el dinero y es una forma como que gano más dinero sin que nadie me toque.
0: ¿Pero alguna vez probó ganar el dinero tocándola o nunca llegó a eso?
5: Sí, claro, trabajé en el Santa Fe, en la Cali.
0: Ah, usted era, esta charla está interesante, ajá, ya nos vamos a poner serio un poquito. Venga, bueno. ¿Usted era de las mujeres que se para en la esquina, en la calle a conseguir cliente?
5: Obvio, bebé.
0: Ah, venga, ¿y a qué edad empezó en esas?
5: Bueno, yo comencé como de los 15 años, yo salía por la 17 en Fontibón, y bueno, igual pues normal, vi como que, bueno, la primera vez, te soy sincera, cuando el primer día que fui, me hice 800, dejé las 10 de la noche hasta las 4 de la mañana.
0: Yo le hago una pregunta, y con todo respeto, es esta entrevista que resultó así de la nada, a los 15 años, ¿por qué? A una persona dice, tengo que ir a la calle a buscar ese dinero.
5: A veces, mira, la ignorancia de muchos seres humanos a veces viene por todo. A veces las personas hablan de cultura, de que nada, pero nadie sabe la historia de cada quien y cómo lleva uno la vida de cada quien. Resulta pues, que yo soy de un pueblo del departamento del Atlántico, que eso queda en Galapa, ¿sí me entiendes? Y cuando yo estaba muy chiqui, pues la guerrilla mató a los profesores y yo comencé como a viajar en las mulas y pues me gustó Bogotá, conocí a otras compañeras y pues me metí como que en ese ruedo, ¿sí me entiendes?
0: Ok, pero ¿y usted entró a ese mundo de la calle, de ofrecerse por un dinero y... Si usted, ¿cuánto duró en eso? ¿Cuánto duró usted arriesgándose? Porque eso es un riesgo. ¿Cuánto tiempo duró en eso en la calle?
5: Pues amor, eso igualmente todavía lo sigo haciendo en vez en cuando estoy como con ganas de que alguien me toque.
0: Ah, pero espere. O sea, usted en este momento, ¿cuántos años tiene?
5: En este momento tengo 28.
0: Pues madre, o sea, 13 años en ese mundo de ganar dinero.
5: No me arrepiento, porque muchas personas dicen, ay, es que es, no, mentira, o sea, como te digo, nadie conoce la historia de cada quien, a veces nosotros juzgamos sin saber la vida de cada quien, porque es que la suerte tuya no es la misma suerte mía.
0: De acuerdo.
5: ¿Sí me entiende? Entonces...
0: Venga, y usted dice, obviamente, no solo las mujeres se paran, o hombres que se paran en la calle o ofrecen su servicio privado, que todo el tiempo están corriendo riesgos porque por ahí van y se encuentran con un loco y quién sabe qué les hace.
5: ¿Alguna? Es que, amor, yo te voy a decir una cosa y te lo voy a decir a todas ustedes. Esta vida no es una vida ni fácil ni difícil, porque como te digo, yo trabajo por páginas a veces, ¿cierto? Y uno está declarada a recibir un hombre, pero uno no sabe si el hombre viene a matarlo a uno, porque también eso es una fantasía de él. Mm.
6: Qué calentado tan bravo.
1: Y qué análisis tan serio. Yo no lo había pensado.
0: ¿Recuerda usted?
5: Sí, mi amor. A mí, yo he vivido amigas trans que la llaman y le dicen, sí, ya voy para allá. Y cuando llegan los hombres la matan y ya, o sea.
0: Y se va. ¿Y usted, cómo se protege o se cuida ante esa situación de subirse un carro, irse con un hombre o llegar a la casa de un hombre o a un hotel? ¿Qué medidas toma usted de precaución o la bendición y hágale?
5: Pues, amor, mira, uno en estas cosas, uno tiene que tener dos cosas. Creer en Dios y ir por el dinero. Y que pase lo que tenga que pasar. Hola, mi amor.
0: Okay. Venga, y en este mundo de webcam, hablemos primero de la parte virtual.
5: Ya.
0: ¿Cuánto dinero mensualmente en promedio? Porque eso es relativo, pero en promedio, ¿cuánto se puede ganar usted?
5: Amor, ahora el webcam no está tan bueno como antes, porque eso sí es verdad, antes era súper chusco, era súper rico y todo eso, porque como tú sabes, han salido nuevas compañías y todo es una competencia, ¿sí me entiendes? Pero en unos tiempos sí me alcancé a hacerme los 30 millones en un mes.
0: Uy, eso es billete. ¿Y ahorita, comparando esa buena época con la ahorita, cuánto? ¿Pasó de 30 a cuánto?
5: Por ahí como 10, 8, sí.
6: Igual sigue siendo muy buena plata.
0: Ahorita usted dijo algo... Sí. Que me llamó la atención, hijo, también a veces voy a la calle a buscar clientes cuando tengo ganas de que me toquen, ¿era chiste o le gusta?
5: Tú no sabes algo y te lo voy a decir aquí, o sea, uno gana más en la calle que en la webcam.
0: Pero, a ver, exacto, ahora, listo, ya me contó lo de la virtualidad, ahora hablemos un poco de la calle, usted dijo algo, cuando me gusta, ¿usted le gusta? O sea, ¿usted siente placer?
5: Amor, te voy a decir la verdad, o sea, nosotras a veces las trabajadoras sexuales, ¿cierto? Tenemos muchas condiciones de que la sociedad nos discrimina, que ay, que porque tiene una enfermedad, que porque no sé qué, que no sé cuándo. Entonces nos lanzamos a la calle porque es la forma más rápida de ganar económicamente, ¿sí me entiendes? Yo te soy sincera, o sea, yo lo hago más por dinero, ¿cierto? Porque es como la única forma que yo puedo ganar dinero sin pedirle nada a nadie.
0: Ok, usted va pensando en su dinero, y lo mismo. Y en ese trabajo... que usted realiza en la calle, que usted dice se gana mucho más, en un día que le dio por callejear, ¿cuánto dinero sale usted en mente a hacerse?
5: Amor, se puede hacer un 800, hasta a veces un millón, cuando uno roba al hombre que le quita lo que tiene, pan y sale volando y ya.
0: Uy, espere, que esto, ¿cómo así? Cuénteme eso, o sea, ¿cómo así? Le quita lo que tiene porque el hombre está con sus sustancias, es que nos toca cuidar un poco el lenguaje por las redes sociales, pero está bajo efectos de cosas o algo y usted aprovecha ahí, chao, celular o relojito y
5: bueno,
0: me fío, ¿cómo
5: a
0: la vuelta?
5: Yo te hablo de mi experiencia, yo no te puedo hablar de todas, yo te hablo de mi experiencia.
0: Sí, claro,
5: ¿no?
0: Estamos hablando de la suya, de acuerdo, aquí.
5: Bueno, en mi experiencia yo a veces no robo a los hombres porque a veces me llegan hombres chuscos. Cuando hablo de hombres chuscos, hablo de hombres que no son tacaños, hombres que tú le dices, ay, amor, tanto, y te sueltan el doble lo que tú le pides. Pero sí conozco compañeras que pues los roban, los atiende, y el hombre por no hacer el escándalo, el hombre prefiere dejarse robar.
0: ¿Y usted le ha hecho eso a un hombre que no le caiga bien, que usted diga, ay, qué man tan tacaño, tan grosero y no sé qué, y chao, y se aprovecha?
5: No, yo le pego.
0: Le pega.
5: Ven acá. Yo le pego.
0: Cuando usted va a ofrecer un servicio, de entrada el hombre o usted saben que es trans, o usted dice yo soy trans, o le ha pasado que un hombre piense que está con una mujer y se lleve la sorpresa y ahí se ponga agresivo. ¿Le ha pasado?
5: Bueno, mira, yo te voy a decir la verdad. Yo hace como en el 2020 yo tuve un brinco grande en Barranquilla, ¿cierto? Se hizo hasta viral y le gané el periódico al día, ¿cierto? O sea, yo por ser muy operada y muy femenina, ¿cierto? A veces paso como una mujer, pero yo le digo al cliente antes de venir, porque es que hay compañeras que no le dicen a los hombres y cuando lo tienen allá adentro en el cuarto, entonces obligan a que el hombre tome la relación, pero no le hablaron claro. Pero yo trabajo por medio de una página que solamente es mujeres trans. O sea, se supone que si tú te metes a la sesión de una mujer trans, es porque vas a convertir en una mujer trans.
0: Oiga, Andy Pulpo y todos los que están oyendo aquí,
2: señor,
0: voy a poner un tema sobre la mesa y nuestra amiga Sharik nos va a ayudar a resolverlo según la experiencia y lo que ella piensa. ¿Le ha pasado, un hombre podría decir, soy hetero, pero de vez en cuando tengo relaciones con un trans? ¿Será que un hombre puede llegar a querer disfrutar con un trans y dice, no, a mí no me gustan los hombres, me metí fue con un trans? ¿Qué opina usted de eso, Sharik? Porque de pronto el hombre que dice, no, yo sí, uy, tenía esa fantasía de un trans, pero ojo, yo soy hetero, a mí, mejor dicho...
5: Amor, yo te voy a contar algo.
0: O el que prueba digo... trans o quiere trans...
5: No, mi amor, mira, lo que bisexual. Pasa es que la ignorancia del ser humano es tan grande que tiene tanta mierda en la cabeza que no entiende las cosas. El hecho de que tú estés con una mujer trans no te hace más hombre ni menos hombre, ¿sí me entiende? Porque obviamente tú estás comiéndote una mujer operada, teniendo su reproductor, lo que sea, pero tú vas a ver una figura femenina, ¿sí me entiendes? Entonces, te haría homosexual si tú te dejaras clavar.
0: Uy, ese tema es de debate bien interesante. Según ella, usted no es menos hombre si llega a tener relaciones con un trans. Pero ahora yo le pregunto a Andy y al público en el chat, manejando bien el vocabulario.
7: Primera cosa es el mundo, pero no me extraña.
0: ¿Qué pasó? Ah, es que es una máquina que ya le habla ya. Yo dije, ¿quién está hablando? Se metió un extraterrestre. Andy, para...
5: Espero
0: hacer aquí una encuesta a Sharik. Ya Sharik respondió y dijo, no, si usted se acuesta con un trans, usted no tiene nada de, llamémoslo de gay, sin usted sigue siendo hombre, hétero, según ella, porque sí, usted claro. Está con una mujer. Ah, que tiene su aparato reproductor, pero usted es hombre. ¿Qué opina Andy? Si usted, un amigo suyo le dice, uy no, ahora sabe qué me dio Andy por los trans. ¿Usted diría, tengo un amigo que es bisexual porque se acuesta con trans y también le encantan las mujeres? ¿O usted diría, ah no, usted sigue siendo hombre fresco porque el trans es una mujer?
2: Ay, yo creo que ya estamos en un momento, Dani, donde cada quien se come lo que le gusta.
0: Ah, no.
2: Y si, o sea, independiente...
0: No, de acuerdo. Pero para usted... Si usted a algún punto le empezaran a gustar los trans, ¿usted diría, miércoles, no, volví bisexual?
2: Yo creo que sí, Daniel. O sea, en dado caso, yo pienso que al final, creo que al... Y puede ser muy retrógrado el comentario o incluso el pensamiento, pero si usted tiene relaciones con una persona trans, posiblemente usted también siente algún tipo de afinidad por personas de su mismo sexo. Posiblemente. No será el caso de todo el mundo, pero... A mi forma de ver la vida, de pronto, partiendo desde la ignorancia, qué sé yo, desde el desconocimiento, puede serlo, yo creería que sí tiene algún tipo de afinidad por personas de su mismo sexo.
0: Para el pulpo.
5: No, porque es que...
0: Bueno, espérate un segundo, Shari, ya vimos su opinión, la del pulpo.
1: Sí, por ejemplo, es una persona trans ya, digámoslo, operada. Y todo.
0: Mantiene
1: el tema.
0: Su órgano masculino.
1: Sí.
0: Pero visualmente, pues obviamente
1: sí, tiene
0: senos que se mandó a poner y todo, pero tiene su órgano allá masculino.
1: Sí. Pues yo diría, Dani, respetando todos los valores y todo el tema, yo diría que pues no, continúa siendo hombre, normal.
0: Continúa siendo hombre.
1: Sí, normal. Porque lo que de pronto puede llegar a tener, de pronto mi amigo, no es tanto afinidad, sino que a un día le dio como por probar.
2: No, igual cada quien, volvamos al punto, cada quien se come.
0: Es que ese no es el debate.
1: No.
0: Sí, el debate es
1: por probar y
0: o usted mismo, si algún día dice, oiga, me empezaron a gustar así como hombre, mujer.
1: Sí, tener relaciones con un trans.
0: ¿Usted se consideraría bisexual? Es mi pregunta.
1: Claro.
2: Sí, yo diría
0: que
2: sí.
0: O sea, Paul dice que sí.
1: Yo digo que no, bisexual no. Sí que
0: ¿sigue siendo hetero?
1: Sí, continúa siendo hetero, porque es una fantasía que de pronto...
0: No,
1: el hombre...
0: fantasía no, que le esté gustando.
1: Ahí sí entra el tema en debate.
0: ¿Qué opinan en los chats?
1: Porque es muy diferente, Dani. A ver, ahí sí sale el cuento y lo que
0: para mí, la opinión es si tiene que dar un gusto en parte por los hombres.
1: Sí, el hombre tiene que tener de pronto, hay que entender la diferencia entre dar y recibir, ahí sí sale el cuento.
0: Pero igual.
1: Porque si usted ya recibe, es que ya usted va a tener un placer que esa persona lo penetra a usted.
0: Pero no, pero ahí sí le va a dar debatiría.
1: Sí.
0: El solo hecho ya, digamos, para mí, usted estar besando a un hombre,
1: ajá,
0: así ni siquiera haya la penetration,
1: ajá,
0: tiene que dar un gusto por los hombres. para mí.
5: Es que
6: yo también, yo pienso igual que Dani.
5: ¿Sabes cuál es el problema? Que nosotros hablamos a veces de nuestra ignorancia, pero cuando no tenemos una vida, ¿cierto? Como en estos casos de la vida trans, opinamos eso, ¿sí me entiende? Porque yo tengo amigos que hoy en un tiempo tuvieron una relación con una trans y hoy en día están con una mujer, tienen sus hijos y tienen su relación como normal, ¿sí me entiende?
0: Sharik, sáqueme de la duda, el hombre que ya se opera sus partes genitales, como tal, ¿cómo se le denomina? Cuando ya está completamente operado todo su cuerpo y ya se retiró lo masculino, digámoslo así.
5: Ok, estas personas se llamarían mujeres transexuales porque habla sobre la sexualidad. Entonces ahí está el organismo masculino que se retira y se pone una vaginoplastia.
0: ¿Y usted ya tiene eso o no?
5: No, porque eso es lo que hace darme más plata.
0: Ok, o sea que yo, entonces un hombre que sí mantiene su órgano pero se manda a poner senos y es femenina, ¿cómo se le denomina?
5: ¿Qué más? Una mujer trans.
0: Solo trans. Ok, ahí está la pregunta para los que están viendo el cartel de la Mega. Ahí está el debate. Oiga, venga, Sharik, entonces usted 13 años, Sharik nos cuenta que en el mundo de empezó en la calle ya hace 13 años, con su cuerpo y todo, aún lo hace de vez en cuando, y también alterna siendo modelo webcam y se dedica a eso. Sharik, su familia... no sé si haya tenido hijos en su vida o algo. ¿Qué opinan de lo que
5: creo que yo, como siempre le digo a mis compañeras, el ser una mujer transexual no tiene que afectar a los demás, ni tienes que pensar en lo que dicen los demás. Es tu lucha, es tu sueño, es lo que tú quieres y es lo que tú hagas. O sea, a mí me importa lo que mi familia piense porque es mi cuerpo y yo tendré que brindarle cuenta a Dios, no a mi familia.
0: Pero en su caso, su familia, ¿hay un rechazo o su familia cogió eso muy normal, muy tranquila y usted?
5: Mira, yo creo que sí hubo en su tiempo el rechazo. Pero ya ahora, como estoy así tan sensual, ya pienso que...
0: Ya el tío, bueno, uy, Sharik. ya llega la Daniel. Novena en diciembre. Uy, Sharik, ¿cómo se creció? Venga, bailamos.
6: ¿Cómo está desarrolladita, mamita? La veo cada vez más grande.
5: Tengo dos enterita. Sobrinos. Yo tengo dos sobrinos, son el amor de mi vida. Y yo me crecí con ellos, ¿no? Crecí con ellos, yo los vi crecer, los bañé, les enseñé el respeto a las personas, la aceptación de cada quien tiene derecho a vivir su vida como quiera sin afectar a los demás, ¿cierto? Y ante todo, entonces, ahora mi familia, pues la verdad, yo soy un poco como alejada de ellos, pero no porque yo me discrimine, soy yo, el problema soy yo.
0: Oiga, Sharik, oye, en cuestión de parejas, ya que aquí hablamos mucho de Casenfeleto, ¿cómo tiene su novio actual? ¿Prefiere novia? ¿Le gustan ambos? ¿Cómo es cómo son sus relaciones?
5: Me gusta el pipí.
0: Le gustan los hombres. ¿Y tiene pareja en la actualidad?
5: Digamos que sí, porque yo soy una persona que pienso, no sé si tendré un demonio, como dicen por ahí, yo pienso en el dinero, a mí me gusta la plata. ¿Sí me entiende? A mí no me gusta que, ay no, a mí me gusta la plata que me produzca para mi cuerpo, para mis lociones, para mi ropa, para mi vestido, para mi maquillaje. No soy de esas personas que se entregan a la pasión, de que no sé qué. Claro, creo en el amor, pero creo en el amor propio, que yo me siento, que yo diga, me quiero tomar un helado, tengo mi plata para comprarlo, voy y lo compro. O sea, para mí eso es lo que más me llena, que de pronto estar con un...
0: Okay. O sea, usted dice, yo ando con un hombre, pero a mí el amorcito es el ojo para mí misma, a mí que me dé plata y me mantenga y me regalos y me engalle y todo eso.
5: Ese es el espíritu que yo tengo y considero que lo tengo porque me siento como que, como te digo, o sea, a veces los hombres me dicen, ay, mire, yo tengo tanto, y yo digo, no, mi amor, yo cobro más. Entonces, si hay más, pues la pasamos rico, si quieres la pasamos delicioso, y así vamos. Ya, entonces, si quieres tocar tal cosita, me tienes que pagar más. Si quieres hacerme esto, tienes que pagarme más. Si quieres que yo haga esto, me tienes que pagar más.
0: Usted, ella es sincera y la tiene clara. Yo soy solo signo pesos. O sea, si usted quiere algo, pague. Vaya pagando, mijo, y conmigo anda.
6: No, y la tiene clarísimo.
5: Días en Chapinero, que me hice un domicilio de 500, y entonces el hombre quería tocarme teta, entonces yo le digo, pues no, dame más otros 400. Opa. ¿Sí me entiendes?
0: Mejor dicho, ustedes va sonando clink, clink, clink, clink cada segundo.
6: Pero tiene pues claro lo que le gusta y está bien.
5: Hay que aprovechar. No, mire, yo atendí hombres casados, hombres homofóbicos, hombres que dicen que odian a la comunidad y mentiras, que se esconden detrás de una pared y desean estar con una mujer trans, ¿sí me entiendes? Pero yo los entiendo, ¿sabes por qué los entiendo? Porque son personas que nos tienen odio, ¿sabes por qué? Porque nunca pudieron expresar lo que sintieron, y al vernos nosotras somos un espejo para ellos, y su odio es que nosotras sí pudimos, pero ellos no pudieron.
0: Sharik, ¿le ha pasado que usted esté en una discoteca o así en un lugar, ya la gente enfiestada con traguitos, y se dé besitos con un man, y después el man se entere que usted es trans y se emberraque, o usted se le burle y, o alguna cosa así, ¿le ha pasado? Que alguien con traguitos diga, uy, me levanté esa hembrota y mire, me la rumbito, y usted le diga al final, hola amigos.
5: Amor, yo te voy a decir la verdad, yo nunca he tenido esos espectros, porque igualmente pues intento ser muy femenina, y es, o sea, porque yo soy muy femenina, tú me ves a mí.
0: Por eso con, con mayor razón le cae un man en una fiesta a las 2 de la mañana y le empieza a dar besito y todo.
5: Amor, eso es mentiras, amor, eso es mentira, ellos hacen esas payasadas para que la gente crea, ay, sí, pero eso es mentira, a ellos les gusta la marica y ellos saben a lo que van.
0: Vea, pues.
5: Sí, eso es mentira. Hay gente que se pone a decir, ay, es que a mí me pasó lo mismo, yo, mentiras, o sea, ellos saben a lo que van, pero no dicen la verdad, obvio, porque estamos en una sociedad de discriminación, ¿cierto? En una sociedad que juzgamos y señalamos, pero no nos juzgamos nosotros como seres humanos de lo mal, de la maldad que le hacemos a la tierra, ah, pero queremos juzgar y señalar a los demás.
0: Vea pues, Sharik. Bueno, pues, Sharik, ¿piensa dejar esto? En algún momento usted dice, hasta que mi cuerpo me dé, le voy a sacar billete.
5: No, yo no creo que yo voy a renunciar. Yo no soy una prostituta deprimida. Jamás.
0: O sea, usted dice lo que aguante y los años que aguanten esto.
5: Sí, claro, siempre cuidándome con protección y cuidándome yo misma, porque yo siento, o sea, yo te soy sincera, yo pienso que esto es un negocio y este es mi templo. ¿Sí me entiende? Entonces yo tengo que cuidar mi templo y así como yo lo cuide, yo disparo la energía, ¿sí me entiende? Entonces yo, es cuando yo estoy enferma, yo no trabajo porque yo siento que mi cuerpo no va a dar, entonces yo me protejo de muchas cosas, de una gripa, de un virus, de una enfermedad, entonces yo prefiero no trabajar. Cuando ya yo estoy bien, deliciosa y increíble, ahí sí salgo a trabajar porque tengo cómo cubrirme y protegerme.
0: Sharik, ahorita usted mencionó unos sobrinitos que tiene algo, si el día de mañana una sobrinita o un sobrino le dice, ay tía, yo quiero ser como tú y quiero ir a trabajar allá en la calle o hacer eso de webcam, ¿usted qué le diría?
5: Yo lo llevaría porque es que, como te digo, o sea, nosotros los seres humanos tenemos algo muy importante que no nos damos de cuenta, nosotros juzgamos sin ver la experiencia de cada quien. La vida de una mujer trans es buena y es mala, ¿cierto? Pero nadie conoce la historia que es una mujer trans. Entonces, muchas personas piensan de que, ay, no, es que ese fue el ejemplo. Yo no le di ejemplo a nadie porque yo no represento a nadie, ni nadie me representa a mí. Yo soy yo misma. Y si aquí a mañana un sobrino mío me sale con esa, yo no lo voy a discriminar. Porque yo sé que es la discriminación, ¿sí me entiendes? Yo no soy nadie para venirlo a juzgar porque yo sé que si lo viví propio, yo tengo que protegerlo a él.
0: Muy bien. Bueno, pues, Sharik, historia de vida. Usted muy sincera, muy clara. Me alegra saludarla. ¿Usted quería subir a saludarlo, a contar historia de vida o se le ofrece algo más, señorita?
5: Yo quería, es que tengo un problema, o sea, no es un problema, quería hablar con el muñecón que está...
0: ¡Ay, Xavier! ¡Que pase al paredón, Xavier Piñeros!
5: El muñecón Xavier. Hola, Xavier, ¿cómo estás?
8: Muy buenas noches, Sharik, ¿cómo estás?
5: Eres divino, eres hermosísimo.
0: Ay, no, ay,
6: vaya la crepe.
0: Ay, no, el amor, ay, no.
5: Xavier, mira, eso te pasa que una vez me pasó, pero hace ratísimo, y me volvió a pasar hace poco. Iba pasando por una carretera. Primero vi un señor, un abuelito, ¿cierto? Pero entonces cuando yo iba pasando
6: por el abuelito... Y pensé en usted.
5: ¿Señor?
0: Es que, no, tranquila, siga, es que se la andan diciendo idioteces. Adelante con la información. Que
6: pueda.
0: Sí.
5: Ay, Dios. Respéteme más el foro a mi futuro marido.
0: ¡Uy!
6: ¡Tabaya y boda y boda! ¡Ay, música de balneario se para celebrar!
2: Acabas de ganar a mí la boda ahora.
0: Cerramos una cuadra allá en el Santa Fe. ¡Y hágale!
6: ¡Un aplauso para esa pareja! Hacemos ¡que está enamorada!
0: Hacemos un sancocho allá en el Santa Fe para
5: no
0: todo el mundo.
5: No intimiden a Xavier, que lo veo como tímido. Xavier, no te intimides, por favor.
8: No, tranquila, cuéntame.
5: Bueno, entonces mira que qué día yo iba a salir, porque yo iba a hacer un domicilio por aquí cerquita, ¿cierto? Entonces yo vi a un señor, por eso estaba tan solo, marica, que no había ni, o sea, yo no sentía que había nadie. Vi al señor en la vaina de la basura, pero el señor nada más me quedó mirando con una sonrisa, o sea, yo no sé, yo pensaba que era un ángel, ¿cierto? Entonces resulta que yo seguí, no le paré ni bola, yo seguí. Cuando llego al hotel, el viejo le dio un infarto.
0: Ay, o sea, Sharik, ¿se le murió el viejo a usted en pleno acto?
5: No, amor, yo llegando, o sea, yo llego y pregunto, a mí me preguntan y me dicen, ¡ay!
0: O sea, se salvó por minutos porque se le hubiera muerto a usted el viejo. ¿Y qué lío para usted? Porque quién sabe que le hubieran, la hubieran culpado.
9: Le no, digo, no, no. Cuando claro, yo llego, calentado. Le digo, claro, no, no. Yo le digo a la chica, yo le digo, amor, voy para tal habitación. El hombre me había puesto como 480 mil. Entonces, el hombre se falleció. Cuando mucha me dice, no, hay un señor fallecido. Yo quedé como que nueva. Pero cuando yo me iba, yo te soy sincera, las piernas me pesaron. En mi casa, o sea, yo sentía un peso en las piernas como que me decían, no vayas.
0: Como si
9: no
0: se lo hubiera agarrado el viejo de las piernas.
1: Ay, Daniel.
0: ¿Qué pasa?
4: Un presentimiento.
9: No sé, es un espíritu que me cuida, un ser que me cuida, o no sé, la verdad no sé.
0: O sea, ¿usted cree, Shari, que el hombre que murió, que la había citado para tener su encuentro en un hotel, de pronto después de fallecer, después de fallecer, se fue con usted? ¿Usted cree eso?
9: No, no, es que ustedes no me entienden, espero y les explico. O sea, yo no llegué a ni siquiera me lo comí, con eso lo digo todo.
0: No, no, no, no, usted ya llegó y ya había fallecido, pero esa es mi pregunta. ¿Usted cree que ese futuro, o sea, ese cliente que usted iba a tener que no tuvo realmente, cree que ese muerto se le trepó a usted?
9: No, yo no creo que haya sido el muerto, porque es que cuando estaba en la casa, o sea, el domicilio, yo sentí como una fuerza que me agarró la pierna, como que, o sea, como que algo que me decía que no fuera, ¿sí me entiendes?
4: Un presentimiento, algo, un presentimiento.
9: Sí, exactamente, un presentimiento. Entonces yo sentí como que alguien se me montó en la pierna y me la jaló, pero yo dije, ay, ¿qué pasa? Yo dije así, hay poder en la sangre de Cristo, me limpio y me protege de todo mal y peligro. Esas fueron mis palabras.
0: No tiene un fresh pudo, no, entonces se trepan así a veces.
9: Ay, me va a dejar hablar.
0: Oh,
9: yo vi al viejito.
0: No, no, no,
9: vi al viejito.
0: Es que no, pero mi pregunta, Yarigues, no, ¿podría ser ese viejito?
4: Sí, la historia.
0: ¿Podría ser el viejito? Ay, Xavier Doble decía que lo va a dejar hablar con ella toda la noche. Pero, Sharik, ¿usted cree que pudo ser el viejito que se le trepó en las piernas?
9: No, yo no siento que se me trepó.
1: No alcanzó.
4: Es que ella iba a ir a
0: estaba muy tieso.
4: Pero antes de
9: el huevo, tenía tieso,
4: era como si algo, alguien X le estaba advirtiendo algo.
9: Exactamente.
4: Ella llega efectivamente a dar su servicio, pero infortunadamente recibe a alguien.
0: Ay, quedó fría.
4: Tiempo, ve a una persona ya de edad que para ella obviamente le sonríe como si le fuera a advertir algo. Es como ella, yo creo, lo tomo así, sale de la casa. Algo pasa, digamos, ella dice, no, tengo pereza, duele las piernas, duele la pierna. Y con el transcurso, digamos, no sé, la ruta donde iba, pues hay alguien, digamos, un señor ya de edad que le sonríe. E infortunadamente cuando llega a dar el servicio, se entera, ¿cierto? Que una persona desvive.
9: Sí, en serio, yo quedé nueva.
4: Un paro cardiorrespiratorio, bueno, en fin. Entonces, eso fue más para mí, yo pienso que algo que alguien te estaba advirtiendo de algo que sí estaba ya por pasar. Pero no tiene que ser, Dani, incluso para vos, que sea la persona que tú ibas a prestar un servicio. No sé, será
9: okay. Que él es muy enfermo.
4: Cercano a vos.
0: Aquí todos son enfermos.
4: Tu sexto sentido que te está diciendo, hey, tú te imaginas si hubieras ingresado, prestas a servicio y tal vez no lleguen ni 5 minutos ni 1 minuto, o tal vez ingreses, pasa ese, lo que le pasa al señor, culpable. Pero mire que todo te está advirtiendo, no, no, no, no. Para mí no, angelito. ¿O alguien muy cercano a vos?
9: Eso que sí es un angelito, ¿sabes por qué, amor? Porque cuando yo estaba como desesperada, como que una ansiedad, la cabeza me volaba también, dice, no vaya, no vaya, no vaya, no vaya. Pero te voy a contar algo, ¿sabías que he tenido relaciones con espíritus?
4: Se le llaman incubos o sucubos, pero eso depende si algún tipo de actividad o ataques psíquicos que se relaciona a la magia negra, la brujería.
9: No, son públicos, son...
0: O sea, usted ni dormida descansa.
4: el gremio de ella, que es admirable, bueno, en fin, se presta mucho ese tema de las brujerías, de la magia negra.
9: Por mi trabajo, dicen que
4: muchísimo
9: por mi trabajo
4: se presta para las chicas modelos webcam o aquellas que trabajan, obviamente, como en la labor de sexo, o sea, servicio, se presta mucho ese tipo de energías negativas, envidia y demás. Por
0: ¿sabe cuál es el
4: la otra y ser la mejor, ¿no?
0: Y Shari, ¿sabe cuál es el peligro de eso, Andy? De verdad, serio, lo digo, de Paul, de tener sueños en que usted de pronto está en una relación sexual. ¿Y que hay penetration?
1: ¿Cuál es el riesgo?
0: Que puede amanecer con las sábanas.
9: Está bien, pero nunca te ha pasado. ¿Nunca
6: lo de la sábana? Lo de la sábana, sí. Y le ha pasado hasta soñándose con monedas.
0: Que consignaba sí. Y consignaba. Y amanecí
6: no,
0: con
6: no,
0: las...
6: No, la de Daniel fue que se soñó con un marranito, eso de Ráquira. Estaba en Ráquira en un paseo y se compró una alcancía,
0: ¿qué
6: Daniel, de marranito?
0: ¿Qué
6: y le echaba monedas y nada, que se llenaba.
0: Qué historia la de Sharik y la del viejito muerto y todo, y lo del trabajo de ella. Sharik, un abrazo muy grande para usted. La moraleja de esta historia es: el viejito no se vino. El viejito se fue. Ya venimos con más historias y más casa infieles en el cartel de la Mega. ¿Qué historia la de esta hora? ¿Eh? A la no del cartel paranormal, pero esto tuvo de todo un poquito. Con Sharik, una modelo webcam, y ya venimos con más.
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0: Son las 7:52 minutos.
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5: Estamos en el cartel en esta noche de jueves. Buenas noches, bienvenidos a los que se unen a través de TikTok, TikTok, ahí en La Mega, los youtubers. ¿Qué dice Andrés Julián en el YouTube? Eduard Bernal, Owen Mark, ¿qué dice el viejo Jairo? ¿Ya le dieron like? Recuerden que abajo de la pantalla hay un dedito arriba. Métale el chulo a ese dedo sin mente. Dele dedito arriba a los youtubers. Gracias, gracias por conectarse, gracias por esos likes. Los que están en la app de RCN Radio, buenas noches, bienvenidos. Ahí nos pueden escuchar muy bien también. Y aquí vamos también sintonizando en su radio La Mega en Colombia. Soy el Tripas, Dani Tres Palacios, junto a Andy, el Pulpo y Xavier Piñeros.
6: Que Daniel quiere que le den dedo, manda a decir.
5: Bueno, muy bien, voléme dedo todo lo que quiera.
6: Volíele dedo a Daniel
5: en la jeta. No hay problema.
6: Dele
5: alguno.
6: Dedo, dele dedo.
7: ¿Sientes el ano flojo?
5: Sí, no, señor.
6: Pero por favor, córtense las uñas.
5: Sí, señor, sí, señor. Bueno, vamos a hacer otro caso infiel. ¿Qué historia la que tuvimos en la hora pasada? Una mujer trans. Oiga, eso es una pregunta, ¿se dice hombre trans o mujer trans?
8: Mujer trans.
6: En este caso sería mujer trans, claro. Mujer trans.
5: Okay,
6: porque bueno. Es, mujer es como se identifica.
5: Uh-huh. Okay.
6: No, no se identifica, ya es una mujer.
8: Sí, mujer
5: trans. Muy bien, mujer trans, que nos contó su historia de cómo hace 3 años se dedica a vender su cuerpo, también ahora como en el mundo webcam, y solo piensa en el dinero y obviamente en su amor propio. De resto, facture, papá, eso nos dijo. Pero ahora ya entramos en otra hora para seguir haciendo casi infieles, historias de vida. Con el brujo más guapo que tiene Colombia. Ustedes vieran la foto de TikTok
8: cosita
5: de Xavier, o sea.
8: Bella, eso, cosita, bien
5: eso es un
8: hecha.
5: Modelo grande. Uno normalmente se imagina a los brujos así como todos greñudos.
8: Como Gargamel.
5: Todos acabados. Hay como Robles.
8: Sí, como Robles.
5: Robles tiene el perfil Robles, de brujo asqueroso, mañoso. Pero en cambio, Xavier es un tipo lo más de bonito. Ustedes lo vieran esa foto, ¿no? Que tiene en TikTok. Tiene pura foto de almacén de ropa, esos afiches que ponen afuera de los locales.
8: Sí, sí, sí, sí.
5: Así es la foto de Xavier Piñeros. Qué tipazo, Xavier. O sea, ni Pasión de Gavilanes tuvo
8: no,
5: esa nómina.
8: No, papá.
5: Muy bien por Xavier Piñeros, que se conserva todavía a los 51 años así de bien.
8: Muy bien.
6: Muy es bien. Que ni Rafael Novoa.
5: No, es un pendejo al lado de Xavier.
6: No, Brad Pitt.
5: No, tampoco.
6: Come, Orlando Bloom.
5: No,
8: no, papi, tampoco. Bardem tampoco, no.
5: No, Xavier es no, un no, tipo, no, no, mejor no. Dicho, grandes ligas.
8: Eso que Paul Urrego, no. Eso que Dani Tres Palacios, no. Andy Sarmiento, no. El colágeno.
5: Bueno,
8: no.
5: Señorita Jennifer, buenas noches, ¿cómo está usted?
6: Ni siquiera el de Bloom.
5: Que ya calle la jeta. Jennifer, ¿cómo está?
9: Hola, muy buenas noches.
5: ¿Cómo
9: bien,
5: está?
9: Gracias a Dios.
10: Pura voz de consentía, cañajo.
5: Pero déjela hablar.
10: Cañajo.
6: Daniel, ¿por qué está estresado hoy? ¿Qué sucede?
5: Porque joden mucho.
6: No, Daniela.
10: Pero eso nunca había sido un problema.
6: Oye, jueves, Daniel, no entiendo.
5: Ya no más. Se callan. Xavier también por si las moscas. Muy bien.
11: Yo estoy callado, siempre estoy
5: pero
11: callado.
5: Pero por si las moscas, dije. No. Dije por si las moscas.
6: Ta.
5: Xavier le quedó lechecita aquí en el bigote.
6: El bigote no tiene bigote.
5: Es que está tomando leche, ¿sí o no?
11: No, de aromática.
5: Ah, claro, muy no. Bien. Bueno, muy
6: entonces
5: bien.
6: Que es lo blanco que tiene la comisura.
8: Uy, no.
5: Ya no. Dígame, más.
11: Usted decir que, Dios mío, Daniel fomenta el desorden.
5: Yo estoy tratando de mantener el orden. Yo solo pregunté qué era la lechita que tenía aquí en el bigote. Y al otro chino empieza, uy, no, es que también.
11: No sé cuántas. Epa, menos mal que siempre estoy calladito.
5: Bueno, muy bien. Jennifer, ¿Desde dónde se conecta? Con... Ay, pero que ya sabía. ¿Desde dónde se conecta, Jennifer?
11: Que hable el mocoso ese.
1: ¿Te huele el ano a pescado?
5: Ay, hasta el señor este Froncoso.
8: Se renovó Daniel la pauta.
5: Ah, bueno, muy bien. Jennifer, ¿en dónde está?
9: Desde la ciudad de Popayán.
5: Popayán, muy bien.
8: Ahora diga que la ciudad de los parques.
5: ¿En, no, qué, es la ciudad blanca. ¿En qué fecha nació usted?
9: El 9 de abril de 1991.
8: 9 de abril fue el Bogotazo, ¿no, Daniel?
5: El 9 de abril en el 48, sí, sí señor, la muerte de Aitán.
8: Ahí en la séptima.
5: Y no le tocó el terremoto allá de Popayán, que fue un Jueves Santo en el 83.
8: No, porque todavía no era ni un cumis para ese
5: Exactamente.
8: momento.
5: Exactamente. Nació después del terremoto, 8 añitos después del terremoto. Muy bien.
9: Así es.
5: Y tiene
11: 9 de abril del 61.
5: ¡Ay, pero Xavier!
1: ¿Se te sale el popó?
5: Ya, Xavier, pero...
11: Pero es que como ustedes gritan tanto y no dejan escuchar,
5: a ver, señorita, la fecha de nacimiento suya, por favor.
9: 9 de abril de 1991.
5: Xavier, ¿listo?
11: ¿Y la pareja?
5: 91, Xavier, ¿entendió?
11: Sí, señor, es que como ustedes obviamente gritan y hacen esas...
5: 1991, ¿listo, Xavier?
8: Ahora sin llorar.
11: Ella, listo. La pareja.
5: Ahora,
9: 28 de diciembre de 1986.
5: Perfecto, listo. Ah, o sea, la pareja es mayor que usted de 7 añitos.
8: Como 5
11: años. ¿Y para relación?
9: 5 años.
5: Como 5 años. ¿Y cuánto llevan de relación?
9: Llevábamos 11 años.
8: Uy, llevan tiempo.
5: ¿Cómo es que llevábamos? ¿Llevábamos? ¿Cómo así
9: sí, muerte? Porque lo mandé para la PM.
8: Ah, ¿hace cuánto?
9: Hace un mes.
8: Ah, bueno. O sea, ¿no hay relación?
9: No, en este momento no.
11: Porque le terminó.
5: Pero entonces, esperen un momento.
9: Porque descubrí infidelidad. Pero no estoy segura porque él lo niega.
5: Pero a ver, señorita. Ya la relación se acabó. ¿Sí?
9: Pues, así.
5: No hay relación.
8: No, hace un mes.
9: No, pues en este momento estamos como ahí.
5: No. Una cosa es estar ahí, otra cosa es terminé mi relación. Uh-huh. Usted lo mandó para la APM, usted acabó su relación.
9: Sí.
5: Usted en este momento, si se encuentra un hombre y dice, uy, ¿cómo estás de bonita? ¿Tienes novio? ¿Usted qué responde? ¿Sí o no?
9: No.
5: No tiene novio. Listo. Entonces, usted no necesita un caso infiel. ¿Para qué nos busca?
9: Sí, es que quiero saber si en realidad me la hizo.
5: No. Aquí

0: llegando otra solicitud, vamos a ver quién sube, hombre o mujer. Parece que sube, ah no, Camilo se bajó, no, Calex o Alex. Hola. Alex, informa. No, pero...
1: ¡Ole!
0: No quiso hablar.
2: Alex.
0: No manden solicitud si no van a hablar.
2: Sí, no.
1: Alex, acá, con... el león, como en Madagascar.
2: Uy, en Madagascar, sí.
1: Uy,
2: sí.
1: O que tenía el pelo de cucurella. Usted sí vio el cucurella.
0: Si mandan solicitudes porque necesitan el casa infiel. Si no, no manden solicitud. Alejandra, buenas noches.
3: Hola, buenas noches.
0: ¿Cómo está usted?
3: Excelente.
0: ¿Por qué se está riendo? ¿Qué pasó?
3: Porque la sacaron de una. Y ella se fue.
1: No, yo sí la saqué, pero usted, no se ven cámaras.
0: Ah, usted
1: sí.
0: Se está burlando el dolor ajeno.
3: No, no, no.
0: Pobre mujer.
3: No, no, no, no.
0: ¿Y usted tiene pareja actual?
3: Sí, claro.
0: ¿Y necesita un casa infiel?
3: Pues, digamos que sí, simple curiosidad.
0: Ah, la curiosidad mató al gato.
2: Sí, señora.
0: Alejandra, ¿cuánto lleva con su pareja?
3: 5 años cumplimos el 17 de julio.
0: 5 años. Uy, acaban de cumplir añitos. Bueno, muy bien. Fecha suya de nacimiento, Alejandra, por favor.
3: 17 de noviembre de 1998.
0: Perfecto. ¿Y su pareja en qué fecha nació?
3: El 7 de septiembre de 1996.
0: Ok. Bueno, 5 años. ¿Y ya viven juntos? ¿Están casados o noviazgo normal?
3: Vivimos juntos.
0: ¿Upa, hace cuánto?
3: Vivimos juntos desde el 10 de diciembre del 2022.
0: Oiga, pero usted le tiene fecha a todo, ¿no? Qué bueno, o sea, bonito el detalle y se la sabe. Que uno le diga la pareja, ¿te acuerdas?
3: Estoy viendo los comentarios y la gente pasa, no, es que positiva para infiel.
0: Tranquila, eso no lea de eso, esos son robots, eso no es verdad, todos son robots contratados por mí. Véngale,
1: explica muchas cosas.
0: Véngale, hago una preguntita. Oye, ¿y por qué eso es saberse las fechas tan exactas? ¿Las tiene escritas en algún lado? ¿Fue un momento muy lindo cuando se fueron a vivir juntos y usted recuerda siempre ese 10 de diciembre?
3: Bueno, fuimos a vivir a España. Nosotros duramos 4 meses de novios y nos fuimos a vivir juntos solos a España.
0: Espere un momento. Espere, o sea, esto suena muy loco. O sea, ustedes se conocieron. Ay, Xavier, otra vez las fechas. No jodas, Xavier. Ya.
4: Tiene que apuntar. Tripas,
0: calle también.
1: Yo con Robles no pasa. La bacta. Ay, qué Robles. Diga, brujo de Tepu, si no.
4: Miren esta situación.
0: Pero que se calle. ¡Ya!
1: El maestro. ¡Silencio!
5: Y después la señora Rosa.
0: Ya.
5: 7 de septiembre de 1996, tu pareja.
3: Sí.
5: Bien, entonces porque Daniel dice que 17 de diciembre.
0: No.
5: Señor,
0: está, no.
3: No.
0: Estamos hablando del 10 de diciembre, que fue cuando se fueron a vivir. Ponga atención.
3: No, es que el 10 de diciembre. El 10 de diciembre nos fuimos a vivir. O sea, empezamos como a vivir juntos en España.
1: Pues yo qué estoy diciendo, yo estoy acá callado.
0: No, sí, sí le dijo brujo bruto. Yo lo descansé.
1: Yo también escuché.
0: Sí, por mucho pesado.
1: A mí no me parece.
0: Bueno, orden ya.
1: A mí no me parece justo, la verdad.
0: Ya.
1: Cosas de atropellos que está cometiendo Xavier.
0: Ya no más.
1: Improperios.
0: Bueno, señorita, entonces, venga, esto listo, Xavier, ya quedaron las fechas bien, ¿sí o no, Xavi? Xavi, sí, bonito, tan lindo, Xavier. Bueno. Xavier, tan lindo.
1: Talambón, Daniel.
0: Oiga, venga, Brujis, Alejandra, ahora sí cuente. Usted conoció un man y a los 4 meses, ¿por qué carajo se van a España? O sea, ¿cuál fue esa loquera? Ninguno tenía trabajo. O se consiguió un millonario y le dijo, yo vivo en España, camine conmigo. Hostia. O porque es que, bueno...
3: Yo creo que acá en este live debe haber más de un conocido, por ahí está mi hermano.
0: No, eso aquí nadie oye esta vaina, tranquila. Venga, Alejandra, venga, ¿cómo cuenta esa historia? ¿Cómo a los 4 meses termina yéndose usted con un extraño que hubiera podido llevar maleta a doble fondo a España? ¿Cómo fue esa vuelta?
3: Creo que por aquí ya había una conocida. Bueno, a ver, nosotros trabajamos en el Hotel Dan Carton acá en Bucaramanga.
0: Sí.
3: Desde acá a Bucaramanga.
0: Ok.
3: Y nos distinguíamos. Sí, éramos compañeros de trabajo, nos caíamos mal y todo. Bueno, no sé qué pasó ahí. Resultamos juntos, nos hicimos novios el 17 de julio del 2022.
0: Ajá.
3: Y ya para esa fecha, pues él estaba pensando a irse por el Dairen para Estados Unidos, pero no se le dio. No se le dio y yo le propuse mejor la idea de irnos para España. Y pues a la final, pues él dijo, bueno, sí, vámonos para allá. y nos fuimos.
0: O sea, se

0: encontraron. Allá empezamos a vivir juntos.
1: O sea, se encontraron dos personas que prácticamente querían irse del país, coincidieron.
0: Sí.
1: Y tomaron la decisión de irse a España.
0: Sí, o sea, yo sí contemplaba la idea de irme para Estados Unidos, pero pues digamos que no era
1: pero
0: como
1: no
0: algo.
1: Pero no como Tarzán, sí, no por la selva.
0: Sí, eso sí, no por la selva, porque, o sea, no, mi vida era muy valiosa, pero él sí muy arriesgado. Y yo pues ya le tenía como ese cariño, sí, de cuando estábamos comenzando, y yo le propuse mejor irnos para España y nos fuimos.
1: Pero venga, ¿ya eran novios ahí cuando dijeron vámonos para España o todo se empezó a dar en España?
0: No, ya éramos novios. Okay. No, nosotros nos hicimos novios el 17 de julio del 2022 y para España viajamos el 9 de diciembre del 2022.
1: Qué berraca para las fechas, ¿no?
2: Duro.
1: Se sabe todas las fechas. Bueno, muy bien, mujer. Y listo, se fueron para España sin papel, o sea, como turistas, ¿o cómo hicieron la vuelta?
0: No, sí, como turistas.
1: Muy
0: pues
1: bien.
0: Adquirimos un plan, ese plan que le ofrecen a usted para pasar como turistas.
1: Sí, claro, ir a hacer un tourcito y chao, y se fueron
0: sí,
1: para
0: no,
1: allá.
0: No, vamos para acá y usted se aprende el cronograma de lo que va a visitar, pero nunca lo visita.
1: Ok, venga, ¿y ustedes tenían gente allá nada o se fueron con sus ahorritos y hágale, entre los dos solos?
0: No, nosotros sacamos un préstamo casi de 32 millones de pesos.
2: Eso es harto billete.
1: Ok, y allá, venga.
0: Estas
1: historias son buenas. Entonces dijeron,
0: sí.
1: Saquemos plata y allá llegaron a qué, alquilaron una habitación, llegaron a golpear en locales a buscar trabajo. ¿Cómo es esa historia de vida de alguien que llega a España dispuesto a quedarse y pidió un préstamo de 32 millones? ¿Cómo nació todo allá? ¿Cómo fue?
0: Bueno, pues acá pues inició todo, acá sacamos el préstamo, todo fue así, nosotros teníamos un amigo allá y él nos ayudó pues con la cuestión de buscar la habitación como para no llegar donde nadie, porque tú sabes que los primeros días tú hueles bien, después ya como que no tanto.
1: Ajá.
0: Y pues eso, él nos ayudó con todo pues lo de la búsqueda de la habitación para llegar pues a nuestro lugar y comprar ahí pues lo de, como quien dice, vivir en esa habitación. Ahí llegamos a vivir juntos, todo súper bien, y así.
1: Llegaron a una habitación, y en esa habitación, al alquilarla, la persona les dijo, ustedes se van a quedar acá, solo son turistas, les pidió más plata por decir, ustedes se van a quedar acá,
0: no,
1: o ni idea.
0: No, nuestro amigo en común de allá, pues digamos que fue como el intermediario.
1: Okay.
0: Para poder alquilar la habitación y pues obviamente nosotros tuvimos que hacer los papeles y ya a nombre de nosotros y sacar el respectivo empadronamiento, que es como algo que certifica que tú vives o pagas alquiler allá. Y era como un apartamento donde vivían varias personas de diferentes países.
1: Y ustedes ahí con su habitación y venga.
0: Y compartíamos baño, cocina y de todo.
1: Todo, o sea, varias personas ahí en un apartamento.
0: Sí.
1: Eso es que esta historia mucha gente siempre todos los días piensa, me voy a ir para allá, me voy a ir para Australia, me voy para España, me voy para Estados Unidos. Y usted como mujer, ¿usted cuántos años tiene en este momento?
0: 27.
1: En ese entonces, ¿qué? Cinco, estamos en cuatro añitos menos, tenía como 23.
0: Tenía 24.
1: Y usted, bueno, listo. ¿A qué ciudad de España llegaron?
0: Madrid.
1: Y salir a buscar trabajo, o sea, ¿qué hace uno? Imagínese, es que me gusta que se imaginen las cosas. Uno con una pared y bueno, llegamos acá y ahora qué. Vaya usted,
0: no,
1: golpe de puertas.
0: Fue súper duro, ¿sabes? Al principio fue súper duro porque, digamos, nosotros nos distinguíamos y estábamos viendo como esos cuatro meses la flor de la relación, ¿sí? Y allá fue como conocer las cosas buenas y malas del uno del otro. Fue un periodo, pues, difícil, la verdad.
1: Y más en esas condiciones de llegar a un apartamento,
0: claro,
1: donde hay extraños,
0: no había familia,
1: comparten
0: nada.
1: Baños, comparten cocina, el dinero se empieza a acabar, es un estrés el berraco.
2: Eso
1: y usted
2: es muy difícil.
1: Y usted prácticamente está con un extraño que sí es su novio, pero llevan cuatro meses que uno dice, uh-huh. Estamos comiendo miércoles entre dos, puede o estallar o unirlos más.
2: Claro, eso ya va dependiendo de cómo gestionen ambos la vuelta.
1: O que yo hubiera conocido los primeros días a un español, enamorado y lo ha votado.
2: O al revés.
1: También.
2: Él a una española.
0: Al revés, claro.
1: O al revés. Uno que tal no, llegar, mi amor.
2: O él a un español.
1: ¿Cómo te fue hoy? No, mi amor, quiero decirte que me voy. Conocí a alguien acá y chao, te dejo aquí botado en el apartamento con otros 30 viviendo.
2: El man conoce un cucurella.
0: Sí, muy duro, fue muy duro.
1: Bueno, y usted salió, ¿en qué encontró trabajo?
0: Pues yo acá soy mesera y pues en eso busqué allá.
1: ¿Y fue fácil? O sea, sí es fácil el contrato, y más si no tiene papeles, le pagan menos, pero ¿es fácil conseguir o es jodido?
0: No es tan fácil. El que diga que es fácil es un mentiroso. No es fácil cuando no tienes papeles y ni siquiera tienes todavía empadronamiento. Es muy complicado. Tú puedes repartir 1,000 currículums, pero no, o sea, o eres recomendado o definitivamente Dios te lo puso en el camino y das con la suerte de encontrar un buen trabajo.
1: Porque el negocio se puede meter en líos por contratarla.
0: Exacto, inclusive nuestro compañero de, pues no, porque él era compañero de nosotros acá, nuestro amigo en común, él trabaja como chef en un restaurante, no se ha podido regresar a Colombia porque está pagando todavía una multa muy grande que le colocaron en un restaurante donde trabajaba.
1: Ay, y el dueño del restaurante se la cobró a él.
0: No, es que llegó migración un día así de la nada a comer normal y de la nada pues se metieron a la cocina y él tenía muchos migrantes, o sea, muchas personas.
1: Ah, él era el dueño.
0: Documentación, el dueño.
1: Ah, ok.
0: Lo multaron a él y multaron a los, pues a los que trabajaban para él.
2: Pero hay que estar muy de malas en la vida para que eso le pase.
0: Sí, total. Muy de malas. Y él, pues no sé qué será de la vida ahorita en estos momentos, de qué pensará él,
2: o de si pronto regresar los apiaron, o no, o qué.
0: Sí, algunos. Pues también puede ser, pero...
1: O entra.
0: Yo sí me cuidaba mucho de eso. Usted trabajaba todo el tiempo como nervioso.
1: O para sacar plata o alguna vaina. Oiga, señorita, bueno, entonces usted ya llevan en su relación en total, ¿cuántos años? 5.
0: 5 años, cumplimos el 17 de julio.
1: Y a los 4 meses de conocerse fueron a España. ¿Ustedes continúan en España?
0: No, estamos ahorita acá en Bucaramanga.
1: Se devolvieron.
0: Él está trabajando en el Hotel Hilton y yo estoy trabajando en Casa Lins, un restaurante conocido de mariscos acá en Bucaramanga.
1: ¿Cuánto duró la odisea allá en España? ¿Cuánto duró eso?
0: Pues, a ver, yo duré muy poquito porque me enfermé.
1: No, y usted ya sin seguros médicos ni nada, pailas.
0: Pero no, sí, fue muy difícil porque lo que me hicieron acá gratis. Lo que me hicieron acá gratis allá valía 3,000 euros, sí. Y él ganaba 1,800 y yo ganaba como 600.
2: No, ni siquiera juntando los dos sueldos completos.
1: 600 euros para ir en España. Pues nada. Eso es como ganarse 600,000 pesos en Colombia.
0: Nada. Exactamente. Es que no es lo mismo ganar acá en euros hasta allá y ganar en euros. Es lo mismo que ganar acá menos de un mínimo.
1: Claro,
0: prácticamente.
1: Pero le digo, ¿y usted cuándo se devolvió? ¿Cuánto tiempo llevaba ya?
0: Cuando yo me devolví, llevaba apenas 6 meses. Él se quedó 1 año y 6 meses.
1: Le hago una preguntita. Al devolverse habiendo, digamos, haberse quedado como ilegal, ¿qué pasa con el pasaporte? ¿Qué pasa con su entrada a España o a Europa?
0: Bueno, a mí nada, porque yo duré los 6 meses que, pues, los aplica como turista de ley. Sí, o sea, yo puedo entrar y salir.
1: O sea, usted le dieron, cuando usted llegó a España, le dijeron, ¿tiene 6 meses para turistear?
0: No, ellos no dicen eso.
1: Pero usted tiene, por ley tiene 6 meses,
3: no,
1: dice usted.
3: Señor, por ley tiene no, 90 no. días, no tiene más.
2: Pero
0: días.
2: Puede salir y volver a entrar.
3: Y 90 días pero, son 3 meses.
1: Por eso, y usted salió a los 6 meses, eso no le fregó la
0: pero
1: entrada.
0: Pero no me lo sellaron por alguna razón, no sé si era por lo que estaba enfermo, no importa, y llevaba los documentos, no sé la razón.
3: ¿Usted hace cuánto se regresó? Solo por preguntar.
1: Pues sí, sí.
0: Pues yo me regresé 6 meses después.
3: No, pero...
1: En el 2022 me han pasado 4 años.
3: Ya lo habían digitalizado y allá ya no le ponen sellos a uno.
1: Por eso, o sea, okay. O sea, si usted quiere volver a entrar, creo
0: pero
1: que no la van a dejar.
0: Mira que él sí, bueno, de pronto sí, porque él sí es más tiempo, ¿no?
1: Claro, el duro.
0: Pero a él sí le pusieron el sello y él está restringido, no puede entrar a España ahorita.
1: Bueno, y el caso fue que ya se devolvieron y mejor dicho, fuimos a comer miércoles, devolvámonos a nuestra tierrita linda.
0: Sí.
1: ¿Qué le diría usted a la gente que está pensando en irse así, sin tener, mejor dicho, familia, ni dinero garantizado, ni trabajo, sino vamos y alquilamos una habitación y salimos a pedir trabajo? ¿Usted qué le diría a esa gente que en
0: no
1: este momento está pensando en eso?
0: No hubiesen dicho el nombre del restaurante acá.
1: Tranquila, todo siga, no le pare bola, son robots. Mañana tiene
2: pago harto por esos robots.
1: Mañana tiene más clientela.
2: Claro.
1: ¿Usted qué le diría a las personas que están pensando en irse del país así como lo hicieron ustedes?
0: No, pues nada, que lo hagan porque las experiencias de todos, pues, son diferentes, ¿no? Y pues a mí no me fue mal, o sea, nosotros duramos que, no es fácil conseguir trabajo, pero nosotros duramos casi como 2 semanas sin trabajo. Íbamos preparados con buena plata para sobrevivir por lo menos 3 meses adicionales al tiempo en que hubiéramos llegado.
1: Pero usted dice, háganlo como experiencia, pero usted, alguien que tiene un trabajo acá como ustedes lo tenían en un hotel, dejar el trabajo que tienen en una ciudad por irse allá a meseriar y ganar pocos pesos y vivir en un apartamento con un poco de gente, ¿usted recomienda eso?
0: No, lo recomiendo.
1: Ah, ok, sí, porque me estoy confundiendo.
0: No, o sea, siendo honesta, sí, esa parte no, si es que se quieren arriesgar y se le miden a...
1: No, háganlo si... Si no tienen
0: a la realidad.
1: Sí, si uno no tiene que quedarse muerto acá, vaya. Pero qué tal uno acá tener un trabajo en un hotel, vivir en una ciudad chévere como Bucaramanga, para irse a meter en un apartamento como con otras 10 personas.
0: Además, no, y mira que con tu comodidad, no, con la vale comodidad, la pena. Yo analizo mi vida ahorita. No lo vale.
2: No vale la pena.
0: Mira que nosotros vendimos todo. Y endeudarnos así ahorita, hoy por hoy, que ha pasado el tiempo y si a mí me preguntan, o sea, porque es que hay gente que cuando uno les dice no lo hagas porque pues sí, o si estás dispuesto a hacerlo, mira que la realidad es esta, lo toman a mal, lo toman como envidia, lo toman como...
1: No,
0: ¿sí?
1: Pero chévere que usted...
0: Como que uno no quiere que vayan y conozcan, o sea, ahí yo conocí y estuve poco tiempo, él también, bacano.
1: Pero ¿sí? Si usted lo cuenta como es, más de uno dice yo no, para uno decir, mire, usted aquí de tranquilo.
0: Pero hay mucha cosa, y ahora bien, uno tiene que también aprender a progresar en donde está. Si usted no es capaz de progresar donde usted no es, muy arrecho que progrese en otro lado, ¿sí? O va a ser muy duro. Pues yo, si a mí me dijeran hoy, Alejandra, hubieras cogido esos 32 millones que hubieras hecho hoy, los hubiera invertido.
2: ¿En qué?
0: En lo que, en ganado, en
2: otra cosa.
0: Bien, en cualquier otra cosa.
2: En perdido.
0: Pero no, pero no lo hubiera invertido en irme, la
1: muy
0: verdad.
1: Bien. O sea, bueno, muy bien, Alejandra. Pero bueno, hay que rescatar lo bonito y es que sigue con su pareja.
0: Sí, la verdad, sí, pues llevamos a Ale por curiosidad.
2: Por ahora.
1: No, espere que ahora sí entramos en esta parte, es que por curiosidad.
2: Convencida.
1: Alejandra, venga, la verdad. Eso de la curiosidad yo nunca lo compro.
2: Curiosidad mato al gato.
1: E imposible que en 5 años no haya una sospecha de cachos.
0: Ahora. No, sí, claro, sí las...
1: Aunque voy a hacer la pregunta diferente.
0: En dos ocasiones, por eso fue que acudí.
1: ¿Ya ha habido cachos que se hayan enterado y se hayan perdonado?
0: No, para nada.
1: Para
0: ni
1: nada.
0: Ni por parte mía, ni por parte de él.
1: Ok.
0: Que yo sepa, por parte de él, no.
1: ¿Y las sospechas cuáles son? ¿Qué pasó?
0: No, pues, una fue en España, que lo noté raro un día, se encerró en el baño y estaba hablando como a susurros, nunca logré escuchar ni nada y estaba como densa la cosa para esos días, entonces preferí hacerme como la loca. Y también pues estaba como muy mal emocionalmente por lo del tema de que estaba enferma, entonces como que no fue, o sea, mi afán en ese momento era otra cosa y no le di relevancia.
1: Ok.
0: Otra ocasión ya fue estando acá en Bucaramanga con dos personas. Una muy cercana a mí, pues no cercana que sea de mis afectos, pero sí de mi vínculo familiar. Y otra, pues también por parte, pues, de él.
1: Ok, muy bien.
0: Por ahí como por la universidad, pero no fue como que hubieran detonantes. Digamos que yo he sabido quedarme callada.
1: Pero nunca encontró así la prueba
0: contundente. No, nunca encontré nada comprometedor porque nosotros somos de los que no tenemos como que... Digamos, yo puedo acceder al WhatsApp de él desde el computador acá en la casa mientras él no esté. O sea, no hay como, entre nosotros no hay restricciones como que, ay, el celular es como los calzones. O restricciones de no te puedo compartir mi ubicación. Para nosotros es muy normal eso.
1: Oye, ¿y eso del WhatsApp abierto en el computador de la casa por qué? ¿Lo tienen como regla?
0: Ah, porque los dos manejamos el mismo computador para la universidad. Entonces, constantemente, pues tenemos que tener ahí el WhatsApp abierto. Pero pues tú sabes que eso no es impedimento.
1: Pero claro, el WhatsApp
0: no es como algo de que nosotros estemos ahí, lo va a meter a revisarle el WhatsApp. No,
1: pero,
0: la verdad,
1: pero usted lo revisa, seamos sinceros.
2: Claro.
1: O sea, usted teniendo el WhatsApp ahí, cada vez que usted se sienta en el computador, dígame si no le va por pasar por ahí.
0: No, sabes que no. Sí lo he hecho, pero no es como que siempre esté como con eso en mi cabeza, no.
1: ¿Y si usted está en la casa y suena el computador, clink, que llegó un mensaje, no va y se asoma?
0: No, para nada.
1: Bueno, le creo, pero esa pregunta para todos los que están oyendo el cartel, si usted tiene el WhatsApp de su pareja en el computador de la casa, sean sinceros con la manita del corazón.
0: No, también tengo...
1: ¿No pasarían a revisarlo de vez en cuando?
2: Obvio, se pegaron a
0: revisar. Ahí dicen por acá en los comentarios.
2: ¿Puro sapo? Sí, claro.
1: ¿No pasarían a revisar
2: sí,
1: que
2: obvio.
1: Que usted esté en la casa y viendo televisión y eso no? ¡Cling! Entró un mensaje. Yo les pregunto,
2: ay.
1: ¿Usted no le va por ir al computador a decir... ¿Quién le escribiría?
0: No, sabes que no.
1: No, porque... yo no le estoy preguntando a usted. Calmada, mujer, calmada. Démosle rachera, mano. No, estoy hablándole al público del cartel, a los que están oyendo en su carro, en una buseta hasta ahora. Si usted tuviera el WhatsApp abierto... No le haga caso a esa joda. Se quede callada, mujer. Déjela rachera, mano. Si ustedes tienen el computador con el WhatsApp de su pareja o el celular y está ahí abiertico y suena clink, ustedes miran y ustedes dicen, claro, a ver quién escribió. Sí, o si llegan a trabajar en el computador y dicen, 8 de la noche, y usted dice, el WhatsApp está abierto, usted no le echa una miradita a ver de pronto hoy qué conversaciones, no conversaciones, sino hoy con quién se escribió.
2: Y dejo esa ojalá pregunta y vea suelta. Un nombre raro usted ahí.
1: Y que usted vea, ay, escribió...
2: Daniel Tres Palacios.
1: Sí, y usted, y vea la foto y sea como bonito.
2: Bueno, tampoco se deja tanta fe.
1: ¿Abre usted el chat? ¿Abre usted el chat? Que usted, o usted como él dice, que mi novio ya habló con una tal...
2: Natalia.
1: Juliana, y fotico en vestido baño en el WhatsApp. No que le haya enviado la foto de perfil. Ustedes abren la conversación. O hacen como esta mujer, no, yo no miro eso, yo sigo trabajando. Ahí
2: es
1: se las dejo.
2: Es que a veces es mejor no, para no dañarse la cabeza.
1: Ahí
2: no,
1: se las dejo.
0: Sí, para que se mate uno la cabeza.
1: Cada uno responderá con su corazoncito.
0: Se puede tener el Instagram, el Facebook, lo que sea, en el celular.
1: ¿Ustedes,
0: el
1: ¿ustedes comparten redes? ¿Ustedes comparten redes en su celular?
0: Sí, sí. Yo tengo acceso al Instagram de él, al correo, a todo, y él al mío.
1: Espere un momento, espere, mujer. O sea, usted, o sea,
4: no creo.
1: A ver, espere, usted en su celular.
0: No, sí, bueno, desde cuando llevábamos como 3 años, empezamos como a hacer un poquito más a fondo.
1: Pero espere,
0: pero no, nunca había.
1: Alejandra, espere un momento. ¿Usted en su celular tiene el Instagram de él?
0: Sí.
1: Ok, ahí viene mi pregunta. ¿En qué momento, en su caso, llegaron a hablar eso de, oye, mi amor, abre tu Instagram en mi celular, yo abro el mío en el tuyo para que puedas ver lo que quieras? Porque si usted lo abre en el de él, es para que uno pueda ver. Pero pasó algo, pasó una pelea, pasó una inseguridad como para decir, venga, si vamos a seguir juntos, yo sí necesito instalar el Instagram en el mío. Porque usted
0: no sabes que no, y tampoco recuerdo a ciencia cierta qué día acordamos eso.
1: Ay, pero, ¿cómo no? A ver, usted tiene que...
0: Ya se
1: sabe todas las fechas y no se va a acordar.
0: Ya me acordé, porque eso fue en España.
1: Porque eso es una conversación.
0: Eso fue reciente, lo que fue Instagram y Facebook fue en España. ¿Por qué? Porque yo en España hacía lives, ¿sí?
1: Sí.
0: Y él era mi moderador, es que se le dice.
1: Sí, sí.
0: Y hacía como también otras cosas por Facebook y por Instagram. Entonces él tenía que tener acceso mientras yo estaba ahí. Entonces yo le daba el acceso de esa manera. Ahí fue cuando se vincularon, ya me acordé.
1: Ajá. Uno puede ser moderador de cuentas desde la cuenta uno sin ser la de la cuenta al otro. Correcto. Y luego ese dato.
2: Correcto.
0: Sí, claro. Bueno, no sabía. Bueno, ahí ya me enteré.
1: Claro, porque si uno los modera... Yo tengo moderadores en mis cuentas y uno tiene acceso a mis cuentas.
2: Correcto. Yo también tengo 3 moderadores en mis
1: pero
2: cuentas.
1: Pero bueno, mujer. Ahora.
0: ¿Y en Instagram y Facebook lo mismo?
1: Pero Pandora, sí, espérate. Sí, claro. Pandora, usted en Facebook usted tiene moderadores y todo y nombra gente que son moderadores. Pero venga, señorita, y administradores, si usted les da ciertos accesos a los administradores.
0: Pandora, no, bájate.
1: Señorita.
3: Uy, es un gato.
2: Ah, perdón.
0: No, es una perrita.
1: Bueno, muy bien.
2: No le diga así.
1: Ahora, listo, usted decía yo en España hacía eso, pero sin embargo, al día de hoy, 4 años después, siguen con las cuentas de cada uno compartidas, sí, en los celulares.
0: Sí.
1: ¿Usted cree que eso es confianza o es desconfianza cuando una pareja tiene que compartirse el WhatsApp, el Instagram, el Facebook? ¿Eso es confiar o eso es desconfianza? Y uno, ¿usted qué opina de eso?
0: No, pues no sé, no, o sea, a mí no me parece desconfianza.
2: A mí sí.
0: Y él tampoco.
1: ¿Por qué si ya pero dejaron de...?
0: A ver si... ¿Usted bueno, sigue, el WhatsApp usted... no lo tengo en mi celular, pero lo tenemos usted... abierto los dos en el computador por el estudio y por todo, porque utilizamos el mismo computador.
1: Yo ahí pregunto
0: y
1: a los que están oyendo.
0: Y las otras
1: veces
0: se quedaron así desde ese entonces.
1: Por eso, pero desde ese entonces se quedaron. Y él nunca le dijo, ay, amor, ya no estamos en eso, ven, cerro mi Instagram en tu celular, y usted tampoco le dijo eso.
0: No, y sabes que actualmente, ahora que estaba mirando aquí por debajito, él ya no tengo abierto el vínculo de Instagram con él, ¿sí? O sea, es que casi nosotros no nos fijamos en eso.
1: Seguramente
0: si está mirando y no está mi Instagram.
1: Él lo cerró hace rato, seguramente él dijo, yo cierro esa joda.
0: Tal vez, sí. Y Facebook tampoco me aparece el Facebook.
1: Pero bueno,
0: él acá abierto.
1: Ahí luego esa
0: no
1: pregunta.
0: Había revisado eso, la verdad.
1: Le hago esa preguntita a la comunidad. ¿Será que llega el día en que uno con la pareja se haya pasado un mes, un año, llegue y dice, ven amor, yo quiero tener tu WhatsApp en mi celular y tus redes y tú ten las mías? ¿Eso es prueba de amor o eso es como, venga que yo no confío en usted, necesito estar mirando todo lo suyo? Como la clave del celular, diferente uno decir, amor, préstame que voy a tomar unas fotos o déjame jugar, y uno pide la clave y ya, pero esas paradas que dicen, Amor, ¿cambiaste la clave? ¿Cuál es la nueva? No, que quiero, Dani, tenerla.
2: Eso es pura y física desconfianza.
3: Voy con Andy.
2: Porque cuando usted está queriendo tener tanto control sobre algo, sobre alguien, es porque usted de alguna forma no está seguro de que esa persona le sea leal a usted. Usted busca tener todo el control para poder hilar lo más delgado posible, y eso a usted no le da paz mental y significa que usted no está en paz con su pareja.
1: Muy bien. Bueno, Alejandra, ahora sí, vamos al ruedo. ¿Usted, ¿tienen hijos?
0: No, okay. Cinco, bueno, sí, cinco perros.
1: ¿Tienen cinco perros?
3: Huepucha.
0: Sí.
1: Hue madre, esa es una rentica brava, ¿sí o no? Cinco perritos, bueno, muy bien. ¿Será que hay un sexto perro en esa casa? Lo vamos a averiguar en este momento. Perra. Oiga, ¿usted se ha sido juiciosa estos cinco años? ¿Usted ha sido juiciosa, sí?
0: Sí.
1: Uy, ese sí no me convenció. Atención. Ese sí sonó extraño.
2: Uy, uy, uy, ay, ¿con cuántos ha delinquido fuera de su
1: Alejandra
0: oficial? No, sí, sí ha sido juiciosa.
1: Ese sí sonó raro.
0: No, sí ha sido juiciosa, la
2: verdad.
0: No
2: le creo.
1: Ese sí sonó raro.
2: No le creo, mami.
1: Muy bien. Bueno, Xavier Piñeros, ¿qué historia la de esta mujer? Se conocieron y a los mesesitos fueron juntos a España, duraron unos meses, el duro... venga, acá hay un dato importante, lo iba a dejar pasar.
3: ¿Cuál?
1: Alejandra se devuelve de España a los seis meses porque está enferma.
3: El man duró un año más.
1: Ojo a este dato, y él se vuelve al año y seis meses. O sea, Alejandra, que duraron un año separados.
2: Ahí está.
0: Hablando por videollamada y así.
2: Ahí usted delinquió.
1: Esa es la risa macabra. ¿Usted,
0: no.
1: ¿Usted duró un año sin hacer nada con nadie?
2: ¿Segura?
0: Sí, sí.
1: Ahora, yo le pregunto: un hombre que está en España, ¿cuántos años tenía el hombre en esa época? ¿Veinticuántos?
0: Pues a ver, actualmente tiene 29, 28.
1: Por eso, réstale 4, 24. O sea, un man de 25 años. Solo en España. Nada. Un año. ¿Usted cree que no hizo nada?
3: Se llama la delincuencia,
1: o sea,
3: común.
1: O sea, ¿usted cree que un man...
2: Nada, ese dura, comió hostias.
1: Dura allá un año en España.
3: No, porque usted es un puño.
1: Ya, silencio ustedes dos. Es que era fiscal. Que se callen la jeta. ¿Hace algo este hombre? ¿Usted cree que él dura un año sin hacer nada, señorita Alejandra? Y le pregunto a todos los que están oyendo y viendo el cartel. Un pelado de 25 años, con una mujer que llevaba unos meses, se le devuelve para Colombia. Él se queda allá solito. ¿No hizo nada en ese año? Respondan. Señorita, ¿usted qué opina?
3: Obvio delinquió.
0: Pues la verdad confío en él.
1: Okay. Si él le hizo algo allá en ese año, ¿usted lo perdonaría ya que él estaba pobrecito, lo dejé solito, me volví para Colombia? ¿O para usted son cachos y terminaría?
0: Son cachos y terminaría, la verdad.
1: Ok, bueno, muy bien. Ahí están respondiendo en el chat.
2: Usted, vaya listando la terminada.
1: Usted solo de 25 años, lleva unos meses con su pareja y sabe que se va a quedar un año más. Ahora le voy a decir algo, y entre los planes de él no está devolverse, que se volvió al año fue otra cosa.
3: Claro.
1: Pero él está diciendo, se bajó del barco la mujer con la que estaba apostando yo a estar acá. Yo aquí sigo solo. Si a él le hubiera ido bien, se queda, seguramente. Eso es lo que hay que analizar, Alejandra. Él se quedó en el barco y él de decir la que brincó fue ella porque se enfermó.
3: Claro.
1: Pero él sí hubiera podido quedar allá, lo que pasa es que de pronto no le fue tan bien. Yo creo que no se quedó, fue porque no consiguió a otra mujer. Puede ser. ¿Qué opinan ustedes? Xavier Piñeros, usted que es el brujito invitado del cartel de la Mega. Dígamela a esta mujer, Alejandra. ¿Es fiel o es infiel? En cinco años, ¿este hombre es fiel o es infiel, Xavier Piñeros?
4: Infiel, Daniel.
2: ¡Pagaron!
3: Sencillo,
1: sencillo. Ay, no puede ser.
2: Eso ya se veía venir así como el en la moza.
1: Es que se me estaba pasando ese añito el man solo allá, no.
2: Además que a los 25 años, Daniel, un man es... Sí. O sea, esa es la época en la que más puede levantar.
1: Y se le bajó la del barco y yo, bueno, claro, me acompañó seis meses en nuestra aventura y se fue y yo me voy a quedar acá.
2: Además que él va a ir a contarle.
1: No,
2: o sea,
1: no,
2: o sea, él va a decir,
1: no.
2: Pues bueno, yo
1: ahí. Es un pelo de 25 años en España.
3: Una vaina loca.
1: Fiestas, ¿no? Verano, no sé, cantidad de cosas.
2: No. Ibiza,
1: no.
2: España.
3: No me acuerde que me devuelvo.
1: Señorita Alejandra. Su hombre es infiel.
0: ¿Actual o en el pasado?
1: Calmada en primera. Acá hay un himno de la alegría que se llama El Payasín.
2: ¿Se lo sabe, mi amor?
1: ¿Se lo sabe para poder hacer tres preguntas?
0: Ay, no.
1: ¿No se sabe El Payasín, Payasín? 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
1: Repita, payasín, payasín, repita.
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1: Cuidado con los payasos.
0: Cuidado con los payasos.
1: Porque soy un payasín.
0: Porque soy un payasín. Listo,
1: ahora repítala a este ritmo. Uno, dos, tres, hágale. Payasín, payasín, hágale. Yo soy. Payasín.
0: Yo soy un payasín.
1: Métale ganas como él con la moza, hágale. Uno, dos, tres, hágale, vamos.
0: Payasín, yo soy un payasín.
2: No, pero póngale ritmo.
1: Póngale ritmo,
2: payasín.
1: Payasín, payasín, yo soy un. Ojo con el coño. Yo soy un payasín y después cuidado con los payasos porque soy un payasín.
3: Por razón le puso cachos
0: payasín,
3: con 20.
0: Payasín, payasín.
1: A ver, payasín, uno, dos, tres, vamos.
0: Payasín, payasín, yo soy un payasín. Ya se volvió el otro.
1: Cuidado con los payasos porque soy un payasín.
0: Porque soy un payasín.
1: Eso. A la una, a las dos y a las tres. Hágale.
0: 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Cuidado con los payasos porque soy un payasín.
1: Bueno, se lo aprendió. Bien, bien, bien, muy bien. Bueno, mujer, tiene derecho a hacer tres preguntas para Xavier Piñeros. ¿Cuál es la primera?
0: ¿Infiel actual o infiel en el pasado?
1: A ver, espere.
2: Piense con la cabeza.
1: Una sola pregunta por ahora. ¿Cuál? A ver, piénselas bien, tendrá derecho a tres.
2: ¿Con cuántas? No tan mula,
1: piénselas bien.
2: Comentan en arroba la Mega Colombia.
0: Le tomo la recomendación.
1: Xavier, ¿con cuántas personas en 5 años?
4: Dos.
1: Con dos personas. Segunda pregunta, mujer.
4: ¿Cuándo fue la primera?
1: Cállense. Segunda pregunta.
2: ¿Cuándo la última?
1: ¡Que se callen la jeta!
4: Si fueron de cama.
0: Le tomo la pregunta a él porque sí, esa era la que estaba pensando. ¿Cuándo fue la última?
1: La última infidelidad, Xavier Piñeros.
2: Allá anda.
5: Esto sí se relaciona sobre al inicio de la relación. La primera.
0: Pero mi pregunta fue la última.
1: Sí, Xavier, es que no escuchó bien. No, si vio, Xavier, esto Xavier, es, no, este sí es.
0: Pero bueno,
1: este,
0: ya.
1: No, Xavier, la pregunta era la última, ya no la puedes responder.
0: Ah, ¿por qué no? Sí, se equivocó Javier. No,
1: bueno,
0: no.
1: Esa es la tercera, Xavier.
2: ¿Porque el brujo es él?
1: A ver, Xavier, la última. ULTIMA, última.
5: ZOHP. Última infidelidad. Casi empatadito acá la vaina. Estamos hablando aproximadamente casi de año y medio, aproximadamente, última infidelidad.
1: Hace un año y medio atrás.
5: Exacto,
1: aproximadamente. O sea, cuando ya han 3 años y medio, mujer, hace año y medio. ¿Recuerda usted hace año y medio qué estaba pasando?
0: Estaba haciendo cuenta justamente, espérame.
1: Y la del principio, oiga, Xavier, pero usted cuando dice al principio...
5: El inicio.
1: Sí, pero déjeme hacer la pregunta, Xavier.
5: Señor.
1: ¿En los primeros 4 meses o después? O sea, ¿es para detectar si fue en Colombia o en España esa infidelidad del principio?
5: Pues la primera infidelidad de los 5 años, Dani, sería la primera infidelidad dentro del primer año de la relación. Viene siendo los primeros 4 o 5 meses inicio de la relación. Primer año.
1: O sea, señorita,
5: la última
1: fue como más en España.
5: Atrás.
1: O sea, la primera
5: infidelidad. Y la última infidelidad, más o menos un año y medio hacia atrás. Última infidelidad.
1: Perfecto, don Xavi. O sea, señorita, le clavaron España, cachos apenas llegaron a España y hace un año y medio en Colombia.
0: Ok.
1: ¿Qué piensa hacer? ¿Qué opina usted? ¿Usted cree en el brujito? ¿Usted cree en él? ¿Usted dice, ojos que no ven, corazón que no siente, sigo para adelante? ¿O usted tiene su guardado y dice, yo también fui pecadora, entonces voy a perdonar? ¿Qué opina?
0: Xavier se ríe, alza la ceja.
1: Porque sabe de usted algo, seguramente, mujer.
2: Obviamente.
1: Ay, esta mujer tiene...
2: Usted delinquió, ¿sí o no, mi amor?
0: Usted delinquió.
2: Usted delinquió.
1: Usted puso cachos en ese año que estuvo solita en Bucaramanga.
2: Sí, comió macho en esa época.
1: Sí. Señorita, confiese.
2: Sí, comió.
1: ¿Usted se portó mal?
2: Sí.
0: No.
1: ¿Seguro?
2: Es que no, porque lo hice lo más de bien.
0: No.
2: Vea la.
1: Bueno, muy bien.
2: La bueno, risa del culpable.
1: Bueno, mujer, no. Pues ahí tiene. ¿Qué va a hacer con esta historia? ¿Se acaba su relación o qué piensa hacer?
2: Un libro.
0: Un libro, sí.
1: Ay, no, ya me aburrí. Hasta luego, que estés muy bien, chao.
6: 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En septiembre de 2025, la prensa de Kenia informó el arresto de Mumo Ntigwa, un pastor de 55 años, tras hallar en su poder extraños objetos asociados a la brujería. Un tribunal de Machakos lo acusó de poseer cabello humano, piel, uñas y otros materiales perturbadores vinculados a prácticas ocultas. El arresto de Ntigwa ocurrió durante la investigación del asesinato de Esther Katongo, una mujer local, cuando la policía descubrió que otro sospechoso, Eric Macau, preparaba supuestamente un ritual de envenenamiento con tabaco. Macau incriminó a Ntigwa como proveedor de esos ingredientes. Según Encio Kasingi, jefe de la policía criminal local, en el domicilio de Ntigwa se encontraron numerosos talismanes, fotos y objetos de culto. El acusado reconoció haber usado el miedo como medio de extorsión y fue procesado bajo la ley colonial contra la brujería de Kenia. Este caso cautivó a la opinión pública por la combinación de un asesinato aparentemente ritualizado y la aparición de fetos y elementos macabros en la escena del crimen. Historias como estas. 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

0: Aquí estamos en el cartel de la Mega. Bueno, ya hicimos este caso infiel de una señorita que por amor se fue a España, se volvió, dejó a su novio allá un año, él volvió después, viven juntos, tienen como 17 perros. Y él es un perro más de la casa ahora porque la cachoneó con dos mujeres. Ella tenía una risa como nerviosa, no supimos sí. nunca si era de cachos, ella no quiso confesar. No está en su derecho de confesar porque ella es la que llama. Pero muchos decían que tenía risita como si hubiera pecado, pero no lo sabemos. Vamos a hacer otro caso infiel hasta ahora. Noche de jueves ya vienen las historias de terror.
1: ¿Eso?
0: Vamos a ver si ahorita también se conecta un oyente desde afuera para transmitir desde un cementerio. Buenas noches para todos los que están en YouTube, para los que están en TikTok, para los que en su radio sintonizada en La Mega en Colombia, los que están en la app de RCN Radio, buenas noches. Sigan, sigan que sí hay cupo. Vamos a ver con qué otra historia, vamos a ver quién está mandando la solicitud por acá. Acepté a varios, ¿quién es el primero que entra? L, entró una L. Ah, pero L, hola, buenas noches.
2: Elefante.
0: L.
2: No le digas a la señorita, respete, hola.
0: L, buenas, ay, se salió.
2: Se bajó.
0: Sí,
2: me
0: la espantó, pulpo, un show, perro.
2: Se bajó la L.
0: Sí, se bajó la L. Si mandan,
2: la elefante.
0: Si mandan solicitud es porque quieren participar, sí. Si no, no manden solicitud porque yo en las solicitudes digo aquí random, suba a alguien.
2: Vea, el que te quiera subir, mándesela a Daniel.
0: Exactamente.
2: Sí.
0: Aquí otro random, a ver.
2: Hay que mandársela a Daniel, vea, dice Paula.
0: Paula, vamos a ver si se...
2: Uy, pero Paula está como querida.
0: Hola, Paula, ya. Hola,
3: ¿cómo te va? Tanto gusto.
0: Paula, mire, pausó el live, se va a bajar.
3: Paulita, se va a bajar, se lo digo que se va a bajar ya mismo.
0: Se va a bajar. ¿Para qué mandan solicitud?
2: Se bajó.
0: Bueno, vamos a ver quién más aparece.
2: Yurani dice yo.
0: Pero Yurani no tiene la cuenta pública para mandarle la...
2: Pero y entonces, ¿qué jugamos, Yurani?
0: Pero aquí mandó la solicitud Yurani, no importa. Vamos con Yurani. Vamos, Yurani, ¿qué pide el yo? Vamos, Yurani, acepta y se sube. Ahí ya le mandé la aceptación, Yurani.
3: Vamos que vamos, vamos que vamos.
0: Vamos, Yurani, Yurani.
2: Vamos, Yurani.
0: ¿Se subió alguien? ¿Es Yurani? No, Lina. Vallejo. Lina tomó la ventaja y se sube a participar.
2: Lina Vallejo.
0: Vamos a ver.
2: Al aire.
0: Y vamos a ver.
2: En la
0: mesa. A ver si se conecta a la señorita Lina. Lina, hola.
4: Hola, buenas noches.
0: ¿Cómo está usted?
2: Yurani Park.
4: Súper.
0: Súper, bueno.
3: ¿Para qué llama?
0: Ya, cállese un momento. ¿Cuánto lleva con su pareja, Lina?
4: 8 años.
2: Relaciones, no, infiel.
0: Relaciones largas, bueno, claro. 8 años.
2: ¿En qué fecha? Infiel.
0: Pero espérense.
2: Sí.
3: Usted sí, de verdad.
0: Lina, bájele el volumen al radio, por favor. Me oye por su teléfono, si es tan amable.
2: Infiel.
0: Bueno, Lina, ¿su fecha de nacimiento para el Brujito Xavier?
4: Noviembre 19 del 72.
0: Perfecto, ¿y la fecha de él?
4: 3 de octubre del 77.
2: Uy, infiel.
0: Uy, 5 años más joven él.
4: Ajá, como colágeno.
0: Bueno, muy bien.
2: ¿Y bueno, pues como te dijera, colágeno, como que ¿y será complicado.
0: ¿Y será que él también ha buscado colágeno?
3: Yo creo que le sale mejor el colágeno.
0: Sí. Uy, espere un momento que ya hay una respuesta. De más que sí, o sea, usted, si a usted le pregunta que si su esposo ha sido infiel, usted responde sí.
4: No, en verdad, no creo. Estaba que quise hacer esa llamadita charlando, vamos a ver qué sale.
0: A ver, llevan
3: 8 años.
0: ¿Por qué cree usted que suena por allá al fondo? ¿Dónde está usted metida? ¿Un partido de fútbol?
4: Ay, en un partido de fútbol.
0: ¿Él está jugando?
4: Sí.
0: Ay, ¿qué tal mientras él juega ahí haciendo un caso infiel?
3: ¿Qué tal? Debería poner la cámara para verlo jugar.
0: Ay, man.
3: Y nos va contando el caso infiel.
2: ¿O está banqueado?
0: Uy, no, no.
4: No está banqueado, está jugando.
3: Uy, ponga la cámara para verlo jugar a ver qué tan tronco.
0: Venga,
3: es.
0: ¿Y él mientras juega le deja el celular de él a usted?
4: No, yo nunca le miro el celular. No, me gusta.
0: ¿Pero porque no tiene la clave o por qué?
4: No le tiene clave. No me gusta mirárselo.
0: ¿Por qué no le gusta? ¿Le da miedo encontrarse algo?
4: Creo que el que busca encuentra, sí, de pronto.
0: Ok. En estos 8 años, ¿cuál ha sido el día que usted dijo, me cachonearon?
4: No. La verdad, nunca he pensado que me cachoneaba. Estaba aquí en el programa y quise unirme. Dije, voy a meterme, me metí, pero no porque piense que me mete cachos. No, la verdad, no.
0: O sea, que puedo colgarle.
4: Si quieres, sí.
3: No, pero bueno, no le puede.
0: Hasta luego. No, si no tiene sospechas, no tiene dudas, y dice, pues no, me metí así, pues nada, si quieren colgarme, me subí, porque si no, ayudemos a alguien necesitado. Ella no tiene la necesidad. Ella, no, me metí porque sí, pero bueno, si ella confía en el hombre y cree que Nochoa no la han hecho nada.
3: Siga siendo feliz.
0: Siga con su relación y ya, exacto, démosle la oportunidad a alguien que sí de verdad diga, venga, yo sí necesito saber si hay cachos, por favor, porque pasó esto, lo uno y lo otro. salvamos una relación.
3: Sí.
0: La gente no nos aplaude eso, pero salvamos una relación. Por aquí está pidiendo la palabra Suri. Hola, Suri.
1: Cata.
3: Mi nombre es Yasuri, Yasuri Yamile.
0: Suri, Cata. Hola. Pero ¿por qué no habla Suri? Mandó solicitud.
1: Suri, Cata.
3: Mi nombre es Yasuri, Yasuri
0: no, Yamile. Chao, Suri, no quiso hablar. Vamos a ver.
1: ¿Yurani no se subió finalmente?
0: Vamos a ver, no, como que el internet no le dio. Yo ahí estoy, van llegando en orden y llamando.
1: ¿Qué dice ahí? Ana Guerrero.
0: Ana, hola.
5: ¿Me escuchan?
0: Sí, señorita, ¿cómo me le ha ido?
1: Ana.
5: Bien.
0: ¿Usted sí necesita un casa infiel?
5: Sí.
0: ¿Cuánto lleva con su pareja?
5: 12 años.
0: 12 años.
1: Infiel, mi amor, infiel.
0: Sí. Fecha de nacimiento, por favor, Ana.
5: 19 de diciembre de 1995.
3: Muy bien.
1: No, infiel, infiel.
0: ¿Y su pareja?
5: El 4 de abril de 1995.
3: Ok, de la misma.
0: ¿Y cuántos que llevan?
5: 12 años.
3: Fue pucha, tío.
0: ¿Xavier tomó las notas?
6: Sí, señor.
0: Sí, porque ahorita nos interrumpe.
6: El 4 de abril de 95, la pareja de ella, 12 años.
0: Muy bien, Xavier.
7: ¿Te huele el ano a ano?
0: Perdón, Xavier.
3: Meter publicidad.
0: Muy bien, Ana. Bueno, mujer, usted dijo, yo sí necesito un casa infiel. ¿Qué pasó? ¿Qué me le hicieron?
5: Bueno, hace 4 años yo le encontré unos chats en el celular, pero él borró. Pero WhatsApp tiene la opción de que cuando usted entra al WhatsApp, le ayuda a descargar otra vez los chats. Que, si usted no la vacía, oiga, vuelven está, y descargan.
1: Oiga, la gente es muy enferma.
0: Esta comunidad nuestra es muy ampona para descifrar todo. Ayer, ¿cuál era el dato? El de los chats restringidos. Que metiéndose, haciendo arriba, arriba, abajo, abajo, derecha, izquierda, selectar, le salían los mensajes borrados de hace 18 años. Ayer dieron ese tip. Y el de hoy, ¿cómo es? O sea, si uno borra una conversación...
5: Tiene que no borrar. Usted no le da eliminar, sino dele vaciar. Porque cuando usted le da eliminar y va al chat y le da vaciar, o sea, descargar información de ese WhatsApp, le descarga todo lo que tenía antes.
0: ¿Qué? Espere.
3: Claro, claro. ¿Sabe por qué?
1: Porque espere,
0: Pulpo, un momento. Yo sé que Pulpo sabe todas las mañas, pero espere, señorita.
3: Porque las ha puesto en práctica.
0: A ver, señorita, explíqueme a mí eso. Si yo borro un chat normal, espere, acá yo le doy, acá tengo un chat y digo, me sale eliminar chat, ¿cierto?
5: Sí. Sí.
0: Ahí lo estoy haciendo mal entonces.
5: Sí, tienes que darles vaciar chat.
0: Ah, vaciar.
3: Pues claro, porque y lo vacía. Claro, ¿sabes por qué? Porque por ejemplo,
0: espera que se calle la jeta, Pulpo, y déjala a ella, hermano, o le monto un programa de tecnología, no joda.
3: Ya no le digo ni shit.
0: ¿Cómo montar un programa? Lo voy a para ese programa. Venga, venga,
1: en alerta. Sí.
0: Señorita, venga, espere.
1: Porque van a acabar taxibilis.
3: Que allá no va Daniel.
0: No volví, no mientras mañana me toca. Venga. Es que tengo otra reunión mañana. Pero venga, venga, un momento. Espere que vamos a hacer curso intensivo para la comunidad del cartel. Ojo, la gente normalmente... Uh-huh. ¡Que se calle, Pulpo! No, pero ya le iba a hablar. Le vi la jeta. Le vi la lengua salir un poco.
1: ¡Ay, qué rico!
0: Ya, bueno, yo no iba a hacer una pona. Venga, silencio.
1: Ya en pelotas pinchemos, dígale.
0: Estos hijos de...
1: ¡Pero hable! ¡Que espérese que me también!
0: A ver, ya, espera un momento. A ver, es que no dejan concentration.
3: A ver, bien pueda.
0: Normalmente la gente pones eliminar chat.
3: Sí.
0: A mí me pasa, yo siempre elimino chat. Sí. Vaciar chat, no. Ahora, entonces, el error si uno quiere borrar una conversación que tuve con Paul... Y uno dice, uy, yo voy a borrar esa vaina, además me mandó unas fotos comprometedoras y todo, elimino. Uh-huh. ¿La hice mal entonces?
5: Sí.
0: Hay que es vaciar.
5: Uh-huh. Sí.
0: Ahora, si yo eliminé el chat con Paul y hoy voy y lo busco otra vez, ¿me da la opción de vaciar o ya la embarré?
5: No, ya bailas. Tienes que volver a escribirle y ahí vuelves y le das ahí sí vaciar. Y
0: así me escriba, así me escriba solamente, ¿qué hubo, tripas? Ahí ya con vaciar borra todo el pasado.
5: Ajá.
0: Ahora, vamos a la maldad. Oído, perros canequeros.
3: Atención,
0: del cartel.
3: Colombia.
0: Atención, Colombia.
3: Pulpo, porque estaba haciendo chat.
0: Si usted en este momento va y busca el chat de pronto de ese amiguito del que duda, ¿qué tiene que hacer para recuperar todos los mensajes si la persona no le dio vaciar, sino eliminar?
5: No, tú le das, te digo,
0: Porque aquí estoy en un chat, por ejemplo, listo, pero uno me para encima el contacto o eso es por allá metido.
3: La otra se puso a abrir el WhatsApp, vea.
0: para entender. Ojo ese dato, yo sé que muchos están viendo, uy, mucho idiota, yo buscando y no había nada, pero no le di, fue recuperar información. Y si se recupera es porque la persona le dio, fue eliminar chat y no vaciar.
8: Correcto.
3: Qué voltaje, ¿eh?
5: Es recuperar información.
8: Por eso.
5: Cuando recuperas, pero se descarga como un archivo en zip.
0: Obvio,
5: sí,
0: pero...
5: Y lo abres desde un computador, pero, y ahí te sale toda la conversación.
0: Pero espere, mujer, un segundo. Pero eso es recuperar información, ¿en dónde sale?
5: En configuraciones del WhatsApp.
8: ¿Pero en qué? ¿Pero en dónde?
0: Ah, pero
8: ¿en
0: sale...
8: el computador o en el celular?
5: No, en el celular, en configuraciones del celular.
0: Ok,
5: del
0: sale... WhatsApp. En el configurador sale recuperar, pero ¿me recupera los chats de todo el WhatsApp?
5: Sí, todo lo que tú no hayas vaciado.
0: ¿De todos los contactos?
5: Tú le das descargar el chat del contacto que quieras, ¿sí? En la configuración. Lo descargas y te descarga una carpeta zip. Y ya ahí la abres en un computador y te muestra imágenes, todo.
8: Uy, qué enfermizo.
0: Uy, qué voltaje. Uy, se qué lo juro enfermizo. Que yo soy de los que siempre, así no escondo nada, pero doy eliminar chat. Uh-huh. Pero ahora, este dato para todos. Si usted quiere de verdad borrar la información,
5: vaciar.
0: Es vaciar.
8: Pulpo, uh-huh. Dejé de vaciar chats.
0: Ay, oiga, ese dato.
5: Soldado caído. Vea.
0: Más de uno está en este momento, se lo juro que vea. Más de uno está. Ahora, ¿sabe cuál es el problema, Andy?
8: ¿Cuál?
0: Que lo que ella explicó, digamos que usted linkeó por ahí en un chatcito con una hembrita. ¿Sí o no?
8: Ajá.
0: Y usted eliminó eso. ¿Sabe cuál es la vaina?
8: Que si la hacen ese chiste.
0: No. Que para poder vaciar tiene que volverla a escribir.
5: Sí.
0: Pero ya tendría que responderle, o yo solamente con escribir hola y ahí ya le puedo vaciar chat, o necesito respuesta de la persona.
5: No, solo con que llegue, con que salgan los dos chulitos, ya ahí puedes vaciar chat.
0: O sea, con que yo le escriba buenas noches, si ya salen los dos chulos, yo puedo poner ajá. Vaciar así ella no me responda. Sí.
8: Vea, ¿quiere que le dé la ruta rápida de...
0: Mire al pulpo.
3: No, le digo que estaba vaciando.
8: Usted se mete en Android y le da los tres punticos, le da ajustes, se va a donde dice chats, se va hasta el final, le dice historial de chats, y ahí aparece exportar chat. Y usted elige el chat, busca el chat que necesita exportar. Por ejemplo, yo voy a exportar este, pum, listo. Le dice, ¿desea incluir archivos o sin archivos? Incluir archivos. Y usted dice, ¿a dónde lo quiere exportar? No, yo lo quiero exportar a un WhatsApp.
5: A un correo.
8: A un correo, a lo que sea. ¿Y qué le aparece? Vea. Punto zip. Ahí le aparece punto
0: zip. Y le baja todo.
8: Y le baja todo lo del chat. Y usted se lo envía y ya.
0: Y no le pide clave ni nada.
8: No le pide clave.
5: Nada.
8: Solamente cuando lo abre usted en el computador, pum, lo descarga y le hace.
0: Qué peligro esta gente. Dicen acá, más de uno acaba de aprender que no es eliminar, sino vaciar.
8: Sí, señor.
0: Porque si usted era eliminar, la persona en la configuración del WhatsApp pone recuperar conversaciones y descarga todo el WhatsApp.
8: Ahí tiene.
0: Así haya sido de hace un año. Si usted hace chat, no le dio eliminar, uh-huh. Sale la conversación y fotos y videos y todo el pasado de ese chat.
8: Ahí tiene para que afine.
0: Ahora, si usted quiere hacer eso, vaciarlo, tendría que escribirle ya a esa persona, hola o lo que sea, esperar el doble chulo.
8: Vaciar el chat.
0: Oiga, le hago una pregunta. Si esa persona, por ejemplo, cambió ya el teléfono o lo bloqueó a uno o solo sale un chulo. Que uno
5: no
0: dice. Que uno dice, hombre, solo le sale un chulo, maldita sea, nunca salieron dos y yo ahí tengo unas cosas comprometedoras. Al descargar ese punto zip, así la persona del otro lado lo haya bloqueado a uno, ¿saldría toda la conversación? ¿O al él haber bloqueado no sale esa conversación?
5: No sabría decirte ahí sí.
0: Ese dato está bueno.
5: Tocaría intentar.
0: Porque qué tal que usted tenga un chat comprometedor con alguien que se agarró, un ejemplo.
8: Sí.
0: Y usted diga, ay, yo mejor borro eso. Y pailas, ya no le llega el mensaje, y usted no le dio vaciar, sino eliminar, y usted quiere vaciar eso. ¿Será que al tenerlo, esa persona bloquea a uno, ese chat no se puede descargar si uno hace el punto así? Tocaría hacer el ejercicio.
3: Enfermo, Daniel, esa vaina.
0: Pero yo, es que acá uno de verdad, y yo no es que me haga el pendejo, ese dato yo sí no tenía ni idea. Pensé que usted al dar eliminar chat, chao el chat.
8: Ya, se iba.
0: Pero es vaciar. Por eso hasta de pronto uno decía, ¿y cuál es la diferencia entre vaciar y eliminar?
5: Es eso.
0: Y el más seguro es vaciar. Uy, señora, usted acaba de joderle la cabeza a más de medio país. Y no solo porque la gente vaya a ir a vaciar, sino porque van a descargar el punto zip de todo el WhatsApp y ahí está el historial de su vida.
8: Claro. Ahí tiene para que afine.
0: Hijo, más de una persona en este momento. Ah, se puede bajar todos los chats. Así no aparezcan conversaciones. Y estoy seguro que más de uno nunca va a vaciar. Da eliminar.
8: Sí, señor.
0: Que es la rápida. Eliminar chat. uy, señora, usted le jodió la cabeza a más de una persona que se era la camita, yo por eso lo voy a regalar rapidito el casa infiel. Xavier tiene la información. ¿Es infiel o fiel la pareja de ella?
6: 12 años, Dani registró infiel.
0: Señorita, ay, infiel. Xavier, ¿con cuántas personas?
6: Dani, con tres.
0: ¿Con tres personas? ¿Cuántas de cama?
6: Con dos.
0: ¿Con dos? ¿Y la última cuándo fue?
8: Ahorita.
6: Andy, estamos hablando más o menos casi de último dos tiempos, dos años, última infidelidad, como para que ella lo relacione sobre el tiempo que estaba pasando.
0: Perfecto, Ana, ahí está la información, se la regalé toda por el dato que usted nos dio, ¿bueno?
5: Gracias.
0: Chao, pues.
8: A usted por dañar las relaciones de más de uno esta noche.
0: No relaciones, se lo juro que después de esto, más de uno, claro, Andy, usted en vez de esculcar conversación por conversación,
8: no, usted coge usted y baja la vuelta y ya.
0: Baja al punto zip y tiene usted ese archivo mañana en su oficina
8: y se,
0: todo el día leyéndolo tranquilo o toda la noche y no tiene que arriesgarse a...
8: Danielito, ¿me ayuda con un computador aquí para la dotación?
0: No, en serio, la persona dice, no tengo que arriesgarme a ir al baño, a esconderme, que ya llegó. Tiene usted un archivo zip, que es un archivo, haga de cuenta, un escrito Word.
8: ¿Y ya?
0: Y tiene ahí un libro, porque eso va a ser un libro.
8: Claro que sí. Sea mano de conversaciones.
0: Si la pareja suya tiene 100 chats, así los haya eliminado y merece las conversaciones, que puede ser ese punto, sí, que sean 200 páginas. Claro, usted empieza a buscar contactos.
8: Es demasiado.
0: Y a empezar a leer como un loco. Y ahora, y otro medio planeta a esta hora está diciendo, necesito vaciar ese chat, ¿qué hago? ¿Será que le escribo a la persona con alguna excusa? Porque debería dejar vaciar sin que hubiera texto.
8: Claro.
0: Pero lo que ella dice, usted al menos tiene que mandar algo que salga el doble chulo y ahí la va a vaciar.
8: Claro.
0: O sea, mandar hacia un sticker. Y apenas doble chulo vaciar. Mire, tanto que creemos que sabemos de tecnología y mire este datico que acá. El pulpo sí se la sabía. Xavier, buenas noches, muchas gracias por todo. Xavier está vaciando chats. Xavier,
8: no, pulpo ni le digo.
6: No, es más, ni les elimino, ni tengo tampoco esa vaina que es ese chat que se elimina cada 24 horas, un mes, lo que sea. No, la verdad no.
0: ¿Sabe su teléfono para consultas privadas?
8: Pero es que usted le lee la mente a sus dineros y eso.
0: A ver, ¿sabe que no, se viene lo paranormal, Xavier? Gracias.
6: Señor Andy. Se puede comunicar efectivamente al WhatsApp al 315-799-2831 o al 321-432-7671.
0: Don Xavier, muchísimas gracias.
6: A todos ustedes, como siempre, un fuerte y caluroso abrazo. Dios los bendiga.
0: Muy bien, don Xavier Piñeros, ya viene el cartel paranormal de la Mega.
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0: Son las 8:57.
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Muy buenas noches, amigos del Cartel de la Mega. Mi nombre es Luis Escún y esta noche quiero contarte una pequeña historia. Una pequeña historia que sucede en Antioquia. Antioquia, que es una tierra montañosa, lluviosa, hermosa. Allá es la tierra de mi familia. Y esta historia sucede en Jericó. Y es la historia de dos hermanos campesinos, muy pobres, muy humildes, pero se odiaban a muerte, se detestaban. No podían odiarse más el uno al otro. Ellos vivían en un rancho miserable, un rancho destartalado que estaba, que se caía. Lo único que ellos tenían era unas cuantas gallinas, una cabra y, bueno, un cafetal mal sembrado, no más. Y ese rancho estaba frente a las montañas. Uno de ellos era el guapo, el atractivo, el que por el que le caían todas las mujeres. Era un tipo atractivo, de ojos verdes. Y el otro lo detestaba, lo odiaba. El caso es que en cierta ocasión, al guapo, al de los ojos verdes, se enfermó. Le entró una enfermedad terrible, como parecida a la lepra. Y se empezó a desescamar, a descarnar, a... Bueno, estaba tan mal que finalmente falleció. Y el otro, como era tan humilde, ya les dije, lo único que pudo hacer fue cavar una fosa en su tierra, en su finca.

desesperado cuando recogía los huevos y los abría. Ah, la yema no era amarilla, era negra, fétida. Todo se estaba muriendo. El tipo sabía que tenía que ya vender a cualquier precio que le dieran, por cualquier moneda, lo que fuera, esa tierra. Le tocaba prácticamente regalarlo. Pero aún así decía, ahí tengo la cabra, ahí tengo la cabra. Y la cabra estaba preñada. Entonces decía él, algún día voy a levantar cabeza cuando esta cabra dé a luz, entre cabritos. Y finalmente llegó ese día. Llegó el día en que la cabra dio a luz. Y la cabra hizo como todos los mamíferos, ustedes saben. Empezó a lamer, a comerse la placenta que recubría al cabrito. Pero al primer lenguetazo, algo no le gustó a la cabra. Esa placenta le sabía amarga, le sabía ácida. Entonces la cabra, en un comportamiento inusual, se marchó, dejando al cabrito. El campesino no entendía qué había pasado. Entonces cogió el cabrito, cogió la manguera y empezó a lavarlo a manguerazos. Pero al primer manguerazo se dio cuenta que las cosas no iban bien. Las patas estaban torcidas. Segundo manguerazo, la cabeza estaba hundida, chata, deformada. Pero, cuando cogió un trapo y le limpió el hocico al animal, ese campesino gritó de horror y ese grito hizo eco en todas las montañas de Jericó. Porque ese cabrito no tenía las pupilas alargadas de las cabras, tenía exactamente los ojos verdes de su hermano. Espero les haya gustado este cuento. Este es un fragmento de El Poseído bajo los árboles, que es una pieza mucho más larga en el relato. Un abrazo y feliz noche. Pueden encontrarme en redes sociales como frescun.blog.

Aquí estamos en el cartel paranormal de la Mega. Buenas noches, Colombia, desde donde se origina este programa, exactamente desde Bogotá, calle 37 con Caracas. Aquí está la cabina del cartel paranormal de la Mega. Buenas noches para todos. Soy Dani Tres Palacios, el Tripas. Un abrazo grande a la gente que está en el YouTube. Los de YouTube. ¿Cómo andan mis amigos youtuber? ¿Qué dice Alejo de 23? Desde Cali, ¿qué dice el John Charles? ¿Listos para ir a echar salsita? ¿Qué dice Miguel Black 93? ¿Cómo vamos? Están hablando ahí en el chat de YouTube, si hay foto y video, no hay que estarán hablando. Qué porquerías hablan siempre los de YouTube, pero están hablando por allá que si hay foto y video, no sé. Muy bien, abrazo para todos los del YouTube, espero que ya le hayan dado like. Hola Zion, hola Jember, hola Hernán. Los de TikTok, ¿qué dicen? Saludos desde Fontibón, la gente de Fonti.

0: Dolcey, desde el Valle. Helios, desde Bogotá City. ¿Qué dice la ingeniera Julie? ¿Cómo vamos? ¿Todo listo para viajar por el universo del terror? ¿Para oír historias? Y vamos a ver, anoche hubo un oyente que dijo que se iba a conectar hoy, que de pronto nos hacía un recorrido por unos cementerios que él tenía muy cerca a su casa, que había mucho cementerio por ahí. Vamos a ver si él se conecta, estemos pendientes del chat, ustedes me ayudan a cantar la zona, como dicen por ahí, a ver si él nos hace este recorrido y podemos ver cementerios que tanto nos gustan en el cartel paranormal y a ver qué sucede. Entonces estemos pendientes ahí de él en el chat, si se reporta a nuestro amigo, que me escriba. Ay, creo que llegó. Sí, Bermúdez, aquí creo que llegó Bermúdez, era él. Ay, espere que no he cambiado el título acá. Aquí pongámosle terror. Bermúdez, ¿cómo vamos? ¿Bien o no?
1: Bien, dice mi hermano, bien.
0: Ah, bueno, bien. ¿Sí terminó de arreglar ayer la casa?
1: No,
0: Hola, pausó su live, Bermúdez, hola.
1: Hola, Dani, ¿ahí?
0: Ay, mi hermano, ¿cómo le fue ayer con la casa, lo que estaba ordenando?
1: No, el storage.
0: Perdón. Arreglando el storage. Perdón, un almacén, sí. Usted decía organizar. Tiene toda la razón, sí. No era su casa, sí, un almacén. Tiene toda la razón.
1: No, bueno, viejo Dani, mira, te iba a comentar. Estuve averiguando el tema, cómo era pues para poder asistir, pero la cuestión es que, mira, en ese momento nosotros tenemos la misma hora que Colombia, acá en la zona donde yo estoy.
0: Sí.
1: Entonces, tendría o que solicitar un permiso o tendría que hacerlo un poco más temprano. ¿Por qué? Porque resulta que si voy a esa hora, o sea, fuera de los horarios que normalmente manejan esos cementerios, es considerado como una violación a la propiedad privada.
0: Así no tengan reja ni nada.
1: Exacto. Sí, yo pensaba que por estar así pues era un espacio abierto, pero dice que aún así puede ser un delito por violación a la,
0: ¿sí?,
1: a la propiedad privada.
0: Le creo porque a mí me pasó ahorita en el Mundial hace unos 15 días que estaba en Dallas, que me encontré con un cementerio, sí, abierto así, y recuerdo que yo le dije a la gente, bueno, en cualquier momento me toca desconectar porque si llega la policía y yo estoy acá dentro del parque, así no tenga rejas, pues le pueden decir a uno, ¿qué hace usted hasta ahora acá?
1: Sí, Dani, es cierto. Y bueno, y más que hasta ahora, por ejemplo, ayer cuando me conecté, no había absolutamente nadie, o sea, hasta ahora la verdad hay muy poca gente y todo eso, y pues hay mucha policía patrullando, entonces claro que si me ven en el cementerio alumbrando y todo esto, pues sí va a llamar la atención y posiblemente sí puedo meterme en un problema, como puede que no, pero pues es mejor no correr riesgos.
0: De acuerdo,
1: entonces,
0: es mejor no torear a esa policía gringa.
1: Sí, no, y pues ahora las cosas como están, la verdad, un poco complejas con el tema de los inmigrantes, es mejor evitar esas situaciones.
0: No se preocupe, Bermúdez, lo entiendo perfectamente y tranquilo, en el momento que podamos, que tenga un permiso o algo, o encuentre una locación que pueda, ni más faltaba, entonces tranquilo, hermano, prefiero dejar así y no que se metan chicharrones usted por acá con la policía hasta hora de la noche, ¿bueno?
1: Sí, Juan, o si gusta el domingo, si quiere más temprano, tipo, no sé, 8 de la noche o a las 7, también puede ser.
0: Bueno, hágale el domingo, está Pola ahí conectado con lo paranormal en vivo desde las 7 de la noche, que hacemos siempre los domingos, paranormal toda la noche es de las 7, entonces, para que se conecte y le diga al pulpo que usted el domingo de una, yo le informo a él y hacen el recorrido el día domingo, de una.
1: De una, Dani, igual voy a ver si cómo es el tema para un permiso o algo, a ver si es algo fácil, pues lo hacemos, y si no, pues ahí miramos entonces para el día domingo.
0: Hágale, mi hermano, perdón que estaba aquí para darle la cuenta al pulpo, listo, entonces de una, el domingo si quiere, él está transmitiendo desde las 7, se conecta y hacemos el recorrido, de una.
1: Claro que sí, Dani, muchísimas gracias, papá.
0: A usted, mi hermano, igualmente, bien. Bueno, el man lo intentó, pero sí, tiene toda la razón. Muchas veces porque el lugar esté abierto y sin rejas no significa que usted pueda entrar a la hora que quiera, ¿no? Hay unos horarios. A mí me pasó en Dallas, ¿se acuerdan que yo estoy en un cementerio? Y ya cuando cayó la noche y por ahí pasaban las patrullas, yo pues me tuve que despedir porque pues sí me habían dicho, hombre, ahí le puede llegar la policía y decirle, ¿qué hace usted aquí hasta ahora? No, es que no hay reja, no señor, pues tampoco puede estar ahí. Pero bueno, pero si alguien, ¿por qué no? A esta hora de la noche o más tardecito está en algún lugar sobrenatural, en una finca, en la en la fábrica y puede transmitir. Ustedes saben que siempre estoy dispuesto a que prendan su cámara y transmitamos desde algún lugar paranormal, ni más faltaba. Desde que tengan señal de internet, la logramos. Pero obviamente que tengan permiso, porque no quiero que se metan en algún lío. ¿Se acuerdan el recorrido que hicimos hace unos meses de unos tipos que tuvieron que esconderse en un colegio y llegó la policía y dejaron el carro botado? Y después, ¿qué video? Y les tocó salir por atrás y, bueno, eso fue bastante voltajoso ese recorrido que hicimos acá en vivo. No sé si lo recuerdan, de un cementerio que se metieron allá a buscar fantasmas y eso fue más el terror real, es metiendo por un bosque atrás, la policía por el frente. Eso estuvo bien delicado, no en fantasmas, sino en el tema de la policía allá. Y también fue en Estados Unidos, si mal no recuerdo. Bueno, pues vamos a contar historias, ¿por qué no? Las historias de ustedes que tanto nos apasionan, que tanto nos dan miedito. Los fantasmas, las brujas, los vampiros, la parálisis del sueño. ¿Qué les ha pasado a ustedes? El hombre del sombrero negro los visitó anoche. ¿Creen ustedes que tienen brujería? Nos quieren contar por qué creen que tienen brujería. ¿Tienen algún don sobrenatural? ¿Quieren leer las cartas en este programa? ¿Quieren leernos el futuro, la mente? ¿Decirnos cuándo habrá un terremoto? ¿Tienen esos poderes? Aquí también se pueden subir en cualquier momento y con mucho gusto hablamos. Aquí hay puerta abierta para todo el mundo, solamente es que entren al TikTok de La Mega y pidan la palabra y de una. Colombia, buenas noches.
2: Buenas noches. Desde aquí en Colombia para contarle una historia.
0: Desde Colombia. ¿Tiene usted el ventilador prendido? Es mi impresión.
2: Sí.
0: Amigo, puede apagar el ventilador, le agradecería.
2: Ok.
0: Apague el ventilador. Listo, para que escuchemos bien la historia. Ahora sí, adelante, bienvenido.
2: Bueno, Brian.
0: A ver.
2: Una historia que me sucede y me ha pasado por rato y que me sucede cada rato, que me aparece como un ave, un pájaro negro. Y me mira cada rato y como un animal poseído, no sé.
0: Bueno, muy bien, se le aparece un pájaro negro y él cree que es que está poseído. Muchas gracias por la historia. Carola, y buenas noches.
3: Buenas noches.
0: Bienvenida, ¿cómo me le va y qué historia nos quiere contar?
3: Mira, yo tengo demasiadas historias porque en Navidad me he sentado mucho a hablar con personas mayores. Y mi papá era de Caldas, mi mamá es de un pueblo que es del Magdalena, y en los pueblos siento que es como que están como más expuestos a que les pasen cosas paranormales.
0: Sí.
3: Bueno, mi papá decía que cuando estaba chiquito, él, cuando su papá iba de viaje, se iba a dormir a la casa de la abuela. Y todos los días que el papá estaba de viaje, él dormía en casa de su abuela. Pero Dani, no es por hablar mal de mi abuelo, porque tampoco es así, pero usted sabe cómo eran las relaciones de antes. Que si al hombre no le parecía algo, se desquitaba con la mujer. Él dice que en unas vacaciones estuvo en casa de su abuela y su abuela se fue para el pueblo a hacer quehaceres y regresó tarde en la noche. Y cuando regresó le dijo a la tía, mira, el niño todavía está aquí. Vamos a llevarlo porque si él regresa de viaje y no lo encuentra en la casa, se va a desquitar con ella. Y él dice que a esa hora, como a las 11 de la noche, emprendieron el viaje. Y bueno, los que conocen Caldas saben que en los pueblos de Caldas hay muchos potreros, hay muchas curvas, hay muchas lomas. Y él decía que él en su rebeldía de niño, de ay, no me quiero ir para allá, entonces lo que hacía era que caminaba lento. Y ellas dos iban delante de él caminando y en una curva se le perdían, pero él daba la vuelta a la curva y otra vez las veía. En una loma de pronto las dejaba de ver y otra vez las veía. Y él dice que como de una loma hacia donde estaba él venía una bola de fuego a toda velocidad. Dice él que de niño se quedó como mirando, ¿qué es eso? ¿Qué es lo que viene? De pronto sea un carro. Entonces él dice que la bola de fuego pasó en el medio de su abuela y su tía, que no llevaban más de 5 dedos de distancia. Y se detuvo enfrente de él y era, bueno, no sé cómo también describirlo porque ahora todo el mundo es sensible, pero te diré cómo él me dijo a mí.
0: Ajá.
3: Era un hombre negro,
0: sí,
3: de casi 2 metros, musculoso, que arrastraba unas cadenas gruesas, gruesas, y todo su cuerpo era como si fuera candela. Y él en su impresión salió corriendo y se le colgó a la abuela del cuello y le decía, vi al diablo, vi al diablo. Eso con el tiempo le generó una aberración sobre el diablo y decía que había un niño del pueblo que, como sabía que él le tenía miedo al diablo, se vestía de diablo y él salía corriendo y se metía debajo de la cama y todo eso. Bueno, y también dice, bueno, una que me pasó a mí por andar de atrevida. Había una casa de una señora.
0: Uh-huh.
3: Y decía que había un niño del pueblo que, como sabía que él le tenía miedo al diablo, se vestía de diablo y él salía corriendo y se metía debajo de la cama y todo eso. Bueno, y también dice, bueno, una que me pasó a mí por andar de atrevida. Había una casa de una señora.
0: Uh-huh.
3: Había un hombre, que no puedo decir el nombre porque está emparentado con mi familia, que la gente decía que era el mismo diablo. Era dueño de una finca muy grande y esa finca no la cuidaba nadie porque todo el mundo le tenía miedo. Pero sí tenía 7 perros que cuidaban la finca. Y él, para entrar a la finca, cantaba una canción. La canción no me la sé, eso sí, se los debo. Pero él decía que después que él cantaba la canción, los perros venían y ya podía uno entrar a la finca. Y decía la gente que a veces encontraban cuerpos de personas que los perros se habían comido una noche, que intentaban meterse a la finca porque la veían sola. Bueno, ese señor se murió. Ya dice que cuando se murió ese señor, hubo una tempestad en el pueblo, que las personas que iban llevando el ataúd se iban enterrando en el barro, y no solamente que se iban enterrando en el barro, sino que pesaba, y entre más caminaba, más pesado se hacía. Y entonces cuando llegaron al cementerio, que ya tenían el
4: hueco. ¿Cuál hecho?
0: Sí.
3: Tenían un hueco donde ya lo iban a enterrar, había un toro negro. Y la gente al ver el toro salió corriendo y lo dejaron el ataúd botado. Y ya con el paso de las horas regresaron y lo enterraron. Resulta que la familia de él, no sé qué sea, que es, fue el señor en vida, cuando alguien tiene una deuda de dinero, le ponen la foto, ponen el nombre de la persona que le debe dinero, una vela, un vaso, y además le dicen que cuando esa persona le pague la deuda, ellos le mandan a hacer una misa. Y eso fue lo que yo me encontré en esa habitación. Alguien que le debía dinero a esa persona y que lo estaba velando para que le pagara.
0: Muy bien, bueno, Carola, y como dice, muchas cositas paranormales le han sucedido. Ella aclara algo interesante al principio, y es que en el campo, y les hago esa pregunta, en el campo como que pueden llegar a pasar más cosas sobrenaturales, paranormales, pero ¿es porque es el campo o es porque hay más silencio, más tranquilidad, más oscuridad y nos percatamos más de las cosas que en la ciudad, que hay más ruido, hay más luces, hay más movimiento, vamos más rápido en todo, entonces a lo mejor sí están esas mismas cosas sobrenaturales, pero como hay tanta contaminación, llamémoslo así, no nos damos cuenta. No es lo mismo caminar hasta ahora por una ciudad, entre un barrio, entre edificios, entre carros, que usted caminar en un potrero, ¿no?, para llegar a una finca. García, buenas noches, bienvenido. ¿Qué nos quiere contar usted, amigo? ¿Puede prender su micrófono, por favor?
4: Buenas noches, Daniel, ¿cómo estás?
0: Bien, señor, adelante, bienvenido.
4: Gracias, Daniel. Mira, la historia que te quiero contar pasó más o menos en el 2016.
0: Sí.
4: Eso era cuando yo prestaba servicio militar.
0: ¿Qué pasó?
4: Nosotros éramos de un batallón de la 15ª Brigada que se adscrita al Chocó, y nos mandaron a patrullar al Chocó. Y resulta de que llegamos, cuando nos iban a mandar al área de operaciones, unos soldados profesionales nos dijeron, tengan cuidado que para la parte donde van no se van a estar enamorando a las mujeres, ni a las indígenas, ni nada de esa gente, porque esa gente es muy puerca por allá.

0: Nosotros hicimos, pues, caso a lo que nos dijeron los soldados más antiguos, que eran los que venían de salida. Entonces, en ese momento, nosotros duramos como un mes en una parte que se llama Brisa Chocó.
1: Sí.
0: Entonces, como al mes, nos salió un traslado que teníamos que ir a ocupar una base militar en Llano Rico. Cuando nosotros no fuimos, todo iba normal, como normal. Y cuando llegamos a la base, un día cualquiera, se aparecen dos muchachas preguntando por uno de los soldados. Entonces, uno normalmente en el ejército acostumbra a tener a un compañero que anda para arriba y para abajo con uno, que uno le dice el lancita, ¿no? El lancita va conmigo, el lancita eso. Entonces, en ese momento, el que estaba de guardia en la puerta mandó a llamar a uno de los soldados, a los que habían venían, pues las muchachas vinieron a preguntar. Y él dice que él ve cuando una de las muchachas le pasa a uno de ellos un suéter que era una camisa amarilla y le entregó unas monedas y le dice, ah, mira, que para que esas monedas sean, para que te compres un cigarrillo o algo. Y él vino y se cogió las monedas y se las metió a la billetera. A partir de ese momento de que él recibió eso, mano, comenzaron a pasar una cantidad de cosas. El comandante de nosotros patrullaba con nosotros, el hombre es ateo. Hoy en día todavía es ateo. Entonces, pasó un problema entre los compañeros, empezaron a pelear y nos sacaron de la base para patrullar afuera. O sea, nos tenían relajado y nos mandaron a patrullar, a caminar, para que llegáramos la pelea. ¿Y cómo le parece que llegamos a un punto por allá? No me acuerdo, no sé si era Playa Roja o algo así. Llegamos allá y una noche estábamos todos estábamos ahí prestando centinela, cuando el hombre empieza a grito en el cambuche de él. Empieza a grito, cayó una muchacha que le estaba jalando la hamaca, que le tocaba el canto de la hamaca. Entonces, todo el mundo salió como corriendo a ver qué era lo que le pasaba. Entonces, en ese momento, ese marica cogió así como que el fusil para reaccionar a donde supuestamente estaba la muchacha, pero no había nadie, mano. O sea, sí, mire, todo el mundo mirábamos y no había nadie, ¿sí me entiende? Y él dando grito de que sí, de que allá había una persona, de que allá había una persona, que la persona estaba en el canto de la cabuya. Entonces, pero no hay nadie, no hay nadie. Y él del desespero lo intentaban agarrar. Man, éramos como ocho agarrándolo y no podíamos con él. Y él era uno de los más delgados porque él era cananero. El hombre era el que le cargaba las cananas al ametrallador. Entonces, mi cabo, uno de los cabos que en paz descanse, que el hombre ya no está, lo agarró y le decía a mí primero de que, o sea, que él pareciera que estuviera como poseído. Entonces, mi primero, ah, que esa es la marihuana, que ese marica está fumando mucho marihuana, que no sé qué poseído va a hacer eso. Entonces vino mi cabo y le dijo, no, mi primero, lo que pasa es que usted no cree. Entonces nos dijo a nosotros para que empezáramos a rezar el credo. ¿Cómo le parece que cuando empezamos a rezar el credo, ese man empezaba a revolcarse así en el bar, así en la tierra, como una culebra, y empezaba a hablar y a decir cosas que no le entendíamos? Entonces mi cabo cogió una medallita que él tenía de la Virgen y se la puso en la frente y empezó como que a decirle que, pues, que lo dejaran en paz, que él no, pues, que él no le pertenecía, que no hay que. Y en un momento el hombre dice, se queda callado, o sea, el compañero mío, y le dice, él me pertenece y me lo voy a llevar. Cuando él dice eso, pues, o sea, no lo dijo en su voz, sino que lo dijo como en voz de mujer, mi cabo dice, no, marica, cojamos a ese man y llevémoslo para una iglesia. Lo cargamos, a eso era tarde de la noche, y había una iglesia evangélica abierta. Lo metimos ahí y cuando lo metimos habían como unas personas orando y le hicieron como un círculo y el pastor empezó como a orar y la vuelta y cuando el pastor dice, si él se despierta, no le vayan a dar agua, porque él le va a dar sed. Entonces, dicho y hecho, cuando el pelado reaccionó, lo primero que pidió fue agua. Fue lo primero que pidió. Entonces nosotros le preguntamos al pastor de que por qué no le podíamos dar agua. Entonces, no, no, que eso es malo. Que eso es malo, nos decía el chocuano. Entonces, bueno, nosotros ahí vinimos y lo dejamos un rato con ellos. Ellos le terminaron de orar. Y mi cabo grabó un video, y ese video lo mandaron para el batallón, en Carepa. Entonces dijeron que era que el pelado, al parecer estaba teniendo problemas de esquizofrenia o algo así.
1: Sí.
0: Y lo mandaron a buscar. ¿Y cómo le parece que el pelado se desapareció?
1: ¿Cómo así? O sea, ¿no volvieron a saber de él?
0: Nunca.
1: ¿Y qué creen ustedes? ¿Qué le pasaría?
0: ¿Sabe qué era lo peor? De que la mamá de él, es de un pueblo de Bolívar. Se llama Arjona. No sé si lo has escuchado.
1: Ok, de pronto.
0: Y la mamá decía, o sea, como que mandó, puso una demanda o algo así, porque más nunca se supo de él. El hombre un día pidió un permiso, se lo dieron para ir a la tienda y el man no volvió.
1: ¿Y a qué conclusión llegaron ustedes, los cercanos a él? ¿Qué le habrá pasado?
0: No, nosotros, o sea, cuando nosotros nos dieron la noticia de que Suárez había desaparecido, entonces empezamos como a hablar, ¿sí me entiende? Y fue cuando empezamos como a atar los cabos sobre las muchachas. Entonces resulta de que uno de los, el lanza de él, estaba diciendo que él había tenido relaciones sexuales con una de esas muchachas. Entonces que una, la abuela de la muchacha le dijo a ella que no se preocupara de que él iba a ser para ella, que ella que ella lo mandaba a traer. Entonces cuando el lanza de él dijo que él le había dado unas monedas, que no sé qué, buscaron la camisa y él todavía la tenía en el equipo, y las monedas las tenía en la billetera. Entonces dicen que por eso, de pronto por ahí que lo pudieron haber jodido o embrujado, no sé. Pero el hombre se desapareció, imagínate que eso fue en el 2016. Y ya es la hora, y a veces hablo con los cursos míos. Y yo les pregunto, oiga, venga acá, no se supo más nada de Suárez. Más nunca, weón. La mamá lloró, le hicieron como que lo buscaron hasta por las morgues, y nada.
1: ¿Por qué cree usted, amigo García, que a los soldados, a los militares, y en los batallones, en los puestos en los que ustedes allá están, ¿por qué hay tanta actividad paranormal? ¿Por qué atraen tanto esto? Porque uno oye a los militares y la mayoría hablan de brujas, del duende, del diablo, de ver el soldado que se desvió allí, entonces se les aparece. ¿Por qué creen ustedes que los militares son como un imán para esto? ¿O es el sector donde están? ¿O algo tiene que ver el ser militar?
0: Mira, Dani, que yo no, o sea, realmente yo no sé, pero con certeza que pasan una cantidad de cosas impresionantes. Bueno, que eso, uno a veces dice, no, que es que porque, no sé, o sea, se trata muy mal a la gente, o de pronto porque se habla muy mal de la gente, eso atrae cosas. ¿Cómo te parece que en Carepa una vez, mi primero nos dijo que nos tomáramos una foto, todo el pelotón, y éramos 30 hombres, y en la foto salieron 31?
1: Es que a ustedes les pasan unas cosas muy raras y entonces es donde uno se cuestiona. Le voy a decir algo, no lo tome a mal. Muchas mujeres dicen, a los militares los asustan muchos porque son mujeriegos, dicen algunas mujeres. Uh-huh. Otros dicen, no, es porque están en la selva. Eso podría ser. Otros dicen, bueno, en cuestión de brujas es que les atrae el uniforme a las brujas en los pueblos. Como que son llamativos ustedes para ellas. Oye, una cantidad de cosas que yo a veces digo, ¿cuál será la verdad, no?
0: Es muy raro, es muy raro. Yo hace tiempo quería comentarle esa historia, pero no sé, me daba como cosita que de pronto uno no sabe, o sea, que hay gente que sabe mucho y de pronto lo busquen a uno, no sé. Uno queda como con esa zozobra en la cabeza. Pero sí le digo de que a los militares, yo duré 2 años allá y siempre fueron dos años pesaditos, más que todo en el Chocó, porque nosotros duramos 2 años, fue en el Chocó.
1: Eso le iba a preguntar, ya que estuve en el Chocó, ¿le tocó ver mucha brujería de pronto de compañeros o de algunos personajes que hicieran brujería, que se mandaran a blindar el cuerpo, a rezarse, alguna cosa así extraña? Porque allá se mueve mucha brujería.
0: Bien, bien por esa pregunta. ¿Cómo le parece que llevamos como ya 10 meses pues en el ejército? Uh-huh. Y nos mandaron por una parte que se llama Salaquí. Eso okay. Queda por los lados de Cacarica, entre pues frontera con Panamá más o menos, y nosotros patrullábamos con soldados profesionales porque la zona es muy pesadita, por ahí hay mucha guerrilla y mina y toda esa cuestión. Y teníamos un curso que siempre de noche, que pasábamos por el cambuche de él, él estaba hablando. O sea, hablaba con alguien y no había nadie, ¿sí me entiendes? Entonces nosotros siempre le preguntábamos, hey, marica, ¿tú con quién estás hablando, weón? No, no, no, es que yo hablo con unos amigos. ¿Pero con quién, con quién? Hasta que un día el hermano echó el cuento, que supuestamente, pues no sabemos si es cierto, pero nosotros le creíamos y le creemos todavía. ¿Cómo te parece que cuando él estaba niño, la abuela como que practicaba la brujería? Uh-huh. Entonces la abuela como que le puso como un duende. Entonces tenía dos duendes, uno bueno y uno malo. El bueno lo tenía con la novia, o sea, con la pareja de él, que para que la ayudara, para que lo protegiera y toda la cuestión. Y el malo era el que andaba con él. Solamente él, o sea, como que el duende salía cuando él lo llamaba. Entonces nosotros le decíamos, marica, pero, o sea, ¿cómo así? Entonces, que sí, que mi abuela hizo unas cosas con huevos, que bueno, él no explicó una cosa así, que fue como hizo la vuelta con el duende. Entonces, una vez, él se levanta como a las 6 de la mañana llorando, y que el duende malo le había dicho que ese día íbamos a morir todos, que todos íbamos a morir, porque teníamos que hacer un desplazamiento, habían dos montañas. Entonces, mi primero quería coger el camino largo para poder rodear la montaña, y por si algo no nos fueran a coger desde arriba hacia abajo, porque nos jodían, ¿sí me entiendes?
1: Claro.
0: Entonces mi primero nos dijo, no, el desplazamiento lo vamos a hacer por la parte de abajo. Entonces, ¿cómo le parece que él empezó a decir de que el duende le había dicho que si nosotros hacíamos ese recorrido nos estaban esperando, nos iban a matar, que a todos nos iban a matar? Entonces mi primero, no, ese soldado está loco, ese güey puta, ¿qué le pasa? ¿Qué eso? ¿Qué lo otro? Entonces, bueno, mi primero le dice a un cabo, le dice, venga, cabo, coja 8 hombres y haga un pack. Un pack es un puesto avanzado de combate.
1: Ok.
0: Pues se fue, no fue, él vino, cogió el ¿cómo es? La escuadrita y se fue. Por ahí como a las 2 horas el hombre volvió. Ese cabo era de Santa Marta, era uno moreno alto. Y el man llegó como un papel, pálido. Entonces le preguntamos de qué, o sea, todo el mundo como que, hey, qué picado, qué pasó. Entonces resulta que como a 1 kilómetro más o menos, ¿sabe? Que encontraron un cambuche donde había más de 250 cambuches armados. En el sentido de que de pronto sí era verdad lo que estaba diciendo el Bendy. Que habían por ahí como... Tuvo que haber un pelotón por ahí de guerrilla de más. Entonces mi cabo, mi primero, pide apoyo. Entonces cuando mi primero lanzó, o sea, por radio se comunicaron, imagínense que fue en cuestión de como una hora, llegaron 4 helicópteros por nosotros. Nos sacaron y llegaron soldados profesionales y los mandaron para hacer ruta. Ese día cayó un soldado profesional que era apellido Rosso, en una mina, y le volaron el pie. Entonces el pelado le decía a mi cabo, si es que no está diciendo mentira. Entonces mi cabo le decía, yo le creo, pelado. Y mi primero, no, qué va, eso es suerte. Qué puta, que duenden y qué duendes. Entonces él nos dijo, el curso mío nos dijo, de ahora en adelante, cada vez que se haga carne, hay que guardarle un pedazo de carne al duende. ¿Para qué? No sé. Pero así era. Desde ese momento, siempre que se hacía carne, se le daban 2 porciones de carne al curso de nosotros, y él solamente se comía la media coca. O sea, en la marma, él se comía la media y la dejaba ahí en la maca, y ese salía del cambuche. Cuando él volvía, ya no había comida. Y era lo que nosotros nos dejaba sorprendidos, porque nosotros decíamos, pues puta, pero ¿cómo así? ¿Sí me entiendes? Si nosotros no vemos nada.
1: Sí.
0: Pero cuando nosotros pasábamos de noche, sí lo escuchábamos hablando con gente. Se escuchaban a veces hasta las 2 voces. Pero mirábamos de rapidez y ya no había nadie.
1: Oiga, ¿qué historia las de ustedes, los militares, ¿no? O sea, los duendes, las brujas, los fantasmas, el diablo. ¿Usted cree que si ya se encuentra en su casa, ya está en una ciudad, usted cree que todo eso quedó allá? ¿O usted cree que hace los militares cuando salen de la zona, llamémosla de peligro o de trabajo, como lo quieran llamar, se pueden llevar eso a casa, esos espantos, esos espíritus, esas brujerías? ¿Qué cree usted?
0: No, yo digo que todo eso queda allá. Queda allá porque nosotros estuvimos, pues, el batallón donde yo estaba era un batallón de selva, eso lo movía mucho. Lo mandaban de un lado hacia el otro. Entonces, pues, llegamos, estuvimos en parte donde nunca pasó nada. Nunca se escuchó nada. ¿Sí me entiendes? O sea, nosotros, normal. Y a veces llegábamos a parte donde uno sentía como, no sé, la vibra, la energía, no sé, se sentía súper raro. Siempre era como que uno decía, aquí algo va a pasar, o nos manteníamos así como a la expectativa, ¿sí me entiendes? Pero cuando nos cambiábamos a otras partes donde no, normal. Incluso salíamos de permiso a la casa y nosotros a veces le comentábamos, por ejemplo, a mi mamá que es de un pueblo que se llama Mompox Bolívar, no sé si lo has escuchado.
1: Sí, claro.
0: Bueno, mi mamá que sabe mucho del tema, yo le echaba los cuentos. Los cursos míos hasta se iban conmigo para casa y hablábamos con mi mamá. Y a veces mi mamá nos decía eso, que a veces son cosas que quedan en X o Y momento, en lugar o en la tierra o algo así. Violencia que pasan y a veces son almas que quedan en pena por ahí o gente que se dedica a eso, a molestar y a molestar.
1: ¿Usted cree que después del combate o de tantos enfrentamientos del ejército, la guerrilla, en el momento que una persona desvive a otra, sea del bando que sea, el espíritu puede atormentar a esa persona? ¿Usted sin combate desvivió a alguien? ¿Usted de pronto esa noche o al otro día sentía de pronto que algún espíritu lo atormentaba?
0: No, la verdad no. O sea, nosotros vivimos eso, pero no, nunca sentimos. Solamente sentían los que les pasaban las cosas. De resto, ninguno. Mi persona, o sea, yo, la verdad, yo nunca sentí que me tocaran, que me jalaran, que me llamaran, que yo ver con una sombra, así no. Incluso que me ha pasado ahora trabajando, como yo reparto mercancía en un camión para los lados del Magdalena Medio, me ha pasado cosas en el camión que nunca me pasaron prestando servicios militares por ahí en el Chocó.
1: Antes de pasar a lo del camión, en el ejército, ¿usted cree que personas que desviven a otras en este mundo, y hablemos del ejército, los que están en el ejército, que es su labor, es su trabajo, proteger, cuidar a un país, pero en el momento de un combate desviven a otro ser humano, ¿usted cree que eso se va a pagar en el más allá? ¿Usted cree que hay un castigo en el más allá por haberle quitado la vida a otra persona, independiente sea clasificado como malo, vándalo, como sea?
0: Yo diría que sí, porque es que, pues, para eso mandaron un mandamiento que se llama no matarás. Y yo digo una cosa, que uno matar a otra persona que realmente uno no la conoce, nunca le ha hecho nada. ¿Sí me entiendes? O sea, eso, yo digo que en algún momento eso debe tener su consecuencia. De hecho, yo soy fiel creyente de que los soldados pagan sus cosas aquí, porque la mayoría, no voy a generalizar, pero la mayoría se les acaba el matrimonio, la mayoría le pasan cosas feas, ¿sí me entiendes? O sea, pues en el trayecto de su vida, pues digamos que a veces dicen, no, es que se les acaba el matrimonio porque ellos pasan por allá tanto tiempo y la mujer queda sola tanto tiempo, entonces ella también necesita un calor. Pero es que todas las mujeres no son así. Entonces yo digo que a veces uno paga las cosas aquí mismo, ¿no? Antes de irse. O ya otros, y como que lo ponen a penar.
1: Los que pierden la vida ya en combate, en medio de la selva, en las trincheras, ¿usted cree que quedan allá penando de la manera en que murieron y quedan ahí siempre penando entre esa selva, o algún día descansarán en paz? ¿O qué pasa con ellos después de un campo de batalla, por ejemplo?
0: Si uno logra recoger el cuerpo, pues uno le da la cristiana sepultura. Pues uno lo que trata es eso, en un combate, tratar de salvar los cuerpos de los compañeros, más que todo es por eso, para poder darle cristiana sepultura, para que no queden de pronto por ahí penando. Yo lo creo es que más de esa gente que de eso, por decirlo, falso positivo, que los mataban por ahí, los enterraban. Eso, de pronto esos son los que quedan penando.
1: Ahora usted maneja un camión en el Magdalena y dice, me pasaron cosas que nunca me pasaron en el ejército. ¿Como cuál?
0: Como ver una sombra a mano de un hombre. Sí, o sea, maneja que eso pasó ¿Cuándo fue, amor?
2: 15 días.
0: Fue la semana pasada, ¿cierto? Miren que la semana pasada, mano, una sombra literalmente de un hombre parada al frente mío. O sea, nosotros estábamos Doral, ¿sabes dónde está Doral, cierto?
1: Sí, sí, sí.
0: Bueno, estábamos allá y estábamos en el baño, mano. Yo estaba en el baño bañándome cuando la puerta es de acrílico. Y obviamente yo ando con un compañero. Y eran como las 12, me metí a bañar. Cuando me estoy bañando y miro para la puerta, veo la sombra ahí. En el momento a mí no me dio miedo. Porque yo dije, no, este man que, o sea, yo pensé que era el compañero mío. Y le dije, ve, este man que se paraba ahí. Y yo me quedé así como que chorreando el agua. Y le pegué a la puerta del acrílico, pues para aquí. Pero no, o sea, yo le pego a la puerta del acrílico y la sombra se desaparece. O sea, literal se desapareció. Ahí cuando yo salí de ese baño y el compañero, yo le dije, hermano, oye, hermano, ¿cómo así? Y yo, sí, hermano, pasó eso y eso. Incluso hasta llamé a mi mamá para decirle. Ella le dije a mi mamá lo que me había pasado. Y ella me dijo, no, que de pronto es una bruja. O le puedes hablar. Ella me dijo, le puedes hablar. Háblale. Pregúntale qué quiere. Y yo le dije, no, ma. Yo no le hablo a ellos. Yo por eso no le falto el respeto. Yo no le... Sí, o sea, yo respeto toda esa cuestión. Yo le dije, yo no los menciono, yo no los invoco ni nada por decirlo. A mí no me tienen por qué estar molestando. Si quieren algo, que se lo digan a otra persona. A mí no. No, hijo, porque es que a veces las almas eligen a una persona. De pronto esa alma lo eligió usted. A la próxima que le aparezca, le pregunta. Entonces yo, no, yo espero que más nunca me vuelva a aparecer. Es que eso fue hace la semana pasada, eso fue el miércoles, hace 8 o 9 días. Sí, hace 8 o 9 días.
1: Muy bien, bueno, mi amigo, pues, bueno, una vida bastante sobrenatural por la profesión como militar, luego ahora con el camión, y ahora en casa con su familia y todo esto, ¿qué protección utiliza para todo este tipo de energías? O de cosas que no sabemos ni qué son. ¿Cómo se protege usted?
0: No, pues, como le digo, mi familia es muy católica.
1: Ajá.
0: Tanto la familia de mi esposa como la mía. Mi mamá más que todo, porque mi mamá sí viene de un pueblito donde siempre suceden muchas cositas y sí, ella protege a su manera y nos enseñó a protegernos a nosotros, que siendo católicos, que con la medallita, que con el rosario. Y así. Pero mi mamá sí tiene otros tipos de protección.
1: Bueno, muy bien. Pues, amigo García, muchas gracias por esta charla, muy amable.
0: Listo, gracias a usted. Tenía ratico que quería hablarle, pero me daba como cositas hasta ahora que estoy aquí con mi esposa y le dije, no, mamá, a mirar.
1: No le dio cositas estar dando allá plomo en el acervo, en ese camión por el Magdalena, cosita hablar acá, no, hermano.
0: No, es que le digo una cosa, Ani. Estoy hablando aquí donde estoy, en esto mismo estoy en Medellín, está lloviendo, hace frío y estoy sudando. O sea, siempre que hablo de esos temas, no sé, mano, o sea, me pongo a sudar, me da hasta nervio, marica, porque ya yo digo que a veces son cosas que lo pueden escuchar a uno.
1: Oiga, y quedan ustedes como traumatizados de pronto, no sé, que usted se levanta a la medianoche soñando con un combate, que le pase un avión y usted se asuste, o sea, quedan como con esos traumas muchas veces de haber estado en el ejército.
0: Al principio, pues por lo que pasamos, los que pasamos cositas malucas, y al principio queda uno como que con esa zozobra, pero después ya se le va como pasando a uno la cosa. Pero sí, siempre se siente uno, pues puta, en el momento donde se está bañando uno y uno siente que van es para adentro, man, y uno es para afuera, y pues puta, ¿sí me entiende? Siempre como complicadito eso.
1: Bueno, mi hermano, pues bueno, me alegra que haya hablado esta noche y le mando un abrazo enorme. Muchas gracias.
0: Gracias, Dani.
1: Qué historias, ¿no? Un abrazo a todos los militares, que tiene unas historias siempre extrañas, interesantes y aterradoras, ¿no? Fuerte, fuerte. Un abrazo para todos ellos, estén donde estén. Que sé que son muchos y muchos con un radio se acompañan de nosotros, hoy en día con un celular, en medio de un cambuche hasta ahora, acompañados de pronto de la luna, de un animalito por ahí, con su familia, su esposa lejos, no debe ser nada fácil. Y siempre atentos a cualquier combate que se arme por ahí. Abrazo para todos ellos que no los vemos muy seguido, pero están por ahí cuidándonos. Gracias por esa historia. Seguimos escuchando historias, misterio, terror, fantasmas, duende, brujas. Por aquí está levantando la mano Julie, la ingeniera, parece. Julie, buenas noches.
3: Hola, Dani, ¿cómo estás? ¿Me escuchas?
1: Perfecto, muy bien, muchas gracias y queremos oírla. ¿Qué sucedió?
3: Bueno, Dani, yo desde mis 18 años siempre he sufrido mucho de parálisis del sueño.
1: Perfecto, sí.
3: Antier, bueno, yo ahorita ya tengo mis 31 años, ¿no? Esto me pasa siempre en cualquier lugar donde esté, o sea, no es ni siquiera la casa, es donde yo esté.
1: ¿Y a cualquier hora puede ser también si se echó un sueñito en el día, vuelvo a cualquier hora?
3: Sí, cualquier hora.
1: Ok.
3: Antier, imagínate, estaba acostada con mi pareja. Mi pareja, bueno, nos despedimos. Yo me di la vuelta, él se dio la vuelta, normal. Yo en ese instante pues quedé dormida. Eran como las, no mentira, eran como la, ya medianoche, eran casi ya las 12 de la noche. ¿Qué pasa? En la parálisis del sueño yo logro ver, ¿sí me entiendes? A pesar de que yo no pueda gritar, yo no pueda, yo logro ver la persona. Antier vi, llegó una persona, era una mujer, era blanca, cabello negro y tenía un, estaba vestida de negro.
1: Sí.
3: Yo la veo que ella entró, cuando ella entra de una vez yo siento esa presión, ese peso encima. Y cuando yo la veo, ella se me abalanza encima, me cogió la mano y me empezó a morder la mano. Para, bueno, yo siempre que me pasan estas cosas, yo siempre pues clamo a Dios, yo menciono a Dios. Entonces, antier, yo lo que hice fue nombrarle a Jesús y ella pues me soltó, ¿sí? Claro, y yo quedé sentada y le dije, amor, me asustaron, me dijo, ay, pero ¿por qué siempre te pasa eso? Yo, ay, no sé. Bueno, así pasó, oré, obviamente, oré, y esa noche, pues, pude dormir. Uh-huh. Al siguiente día, o sea, ayer, pasó exactamente lo mismo. Ya, yo ya estaba sola porque mi pareja, como él es chef, entonces le tocó viajar a Villeta. Entonces, en esos momentos, pues, se encuentra en Villeta. Entonces, ahora, ayer, bueno, estoy sola en el apartamento. Ayer pasó exactamente lo mismo, pero cuando, bueno, me dormí, de una vez sentí el peso otra vez encima, cuando siento el peso yo ya soy consciente, yo ya sé qué es lo que va a pasar, ¿no? Que otra vez me van a hacer algo, a asustar. Pero entonces ya no logro ver la persona, sino lo que veo son dos sombras que llegan pues a mi cuarto, veo es como la silueta de esas personas, y de una vez... O sea, yo no espero a que pase nada, sino que yo una vez me aferro es a Dios, soy muy católica, ¿y qué? Y yo menciono a Dios y ya, esa vaina desaparece y yo me despierto. Le comenté así a una persona y de pronto esa persona me dijo que eso era un espíritu que estaba enamorado, supuestamente, que estaba enamorado y lo tengo ahí. No sé, ¿tú qué opinas?
1: Pues a ver, es que la parálisis del sueño es un... Es un tema tan interesante porque a mucha gente le pasa, siempre lo he dicho acá, que tiene su explicación científica, su explicación paranormal. La ciencia dice obviamente que es, que para que me entiendan, que es como un corto entre el cerebro, obviamente, y nuestros órganos, nuestros músculos, que nos despertamos y no podemos movernos, digámoslo así. Es como si se desconectara por unos segundos, entonces queda uno quieto tratando de moverse, tratando de hacer algo, y no puede. Que dicen que eso lo normal es que le suceda a alguien, a todos, así sea una vez en la vida. Pero ahora, muchos dicen, no, esto sí es cosa de otros planos, de otras dimensiones, donde las brujas, he oído de las brujas, he oído hasta de los extraterrestres, meten acá los íncubos, los súcubos, bueno, todos entran en la parálisis de sueño, que las personas creen que durante esos segundos de parálisis, precisamente, ellos se aprovechan de nosotros. Se aprovechan ¿a qué? Alimentarse de nuestra energía, asustarnos. Entonces, usted me dice, ¿yo qué opino? Le digo, Julie, no tengo ni idea. Sí, ¿no? De verdad, de verdad, porque yo acá siempre he dicho, mire, en estos temas cada quien puede creer y sacar su propia verdad, porque sería un error por parte mía o por parte de cualquiera decir, claro, eso, positivo para el diablo que le está llegando a su casa por tal cosa, no. Porque si usted le pregunta a un Daniel Tres Palacios, le va a decir, no tengo ni idea. Si usted le pregunta a un padre, le va a decir una cosa. Si le pregunta a un psicólogo, le va a decir otra. Si le pregunta, en fin, cada quien le dará una respuesta.
3: Sí, señor.
1: Eso es lo bueno, pero también lo malo de lo paranormal. Entonces yo siempre le digo a las personas, cada quien tiene que empezar a analizar lo que le pasa para tratar de entender lo que le pasa y buscar ayuda si es que la quiere buscar en lo que cree.
3: Porque yo creería que yo como que sí me hace falta como buscar esa ayuda porque Dani, o sea, es literal, una vez también...
1: Exacto, entonces, perdón la interrumpí, entonces claro, buscar esa ayuda en lo que usted crea. Entonces de pronto usted cree en el Padre y en la bendición y que vayan a su casa o a usted le hagan una oración o le hagan un rezo o ir donde el brujo o ir por allá donde los taitas, qué sé yo, donde usted crea. A lo mejor puede que funcione. Claro, no vamos a saber si fue la persona realmente la que la ayudó con sus menjurjes, sus hierbas, sus rezos, o si fue su mente que se programó al pensar que como ya había recibido la ayuda, ya esto se bloquea. Pero lo importante es que ojalá lo bloquee. Entonces yo por eso le digo a la gente, es perfecto, si usted quiere ir donde el padre a que le eche su agüita bendita, o vaya a su casa y le haga una oración, o usted vaya a hacer un retiro espiritual y eso le va a funcionar, hágalo. Lo importante es que le funcione. Que si vamos a comprobar que sí, sí fue el indígena, fue el chamán, fue el taita, el parapsicólogo el que me ayudó, usted dirá, sí, él fue el que me ayudó. Comprobarlo es imposible. ¿Usted cómo me comprueba a mí que una bendición es lo que le ayuda a alguien? Eso es imposible de comprobar. Pero,
3: ¿alguna vez,
1: pero
3: Dani,
1: si es su fe y su creencia, busque su ayuda.
3: Sí.
1: En lo que usted crea y a lo mejor soluciona el problema y obviamente va a encontrar tranquilidad, ¿no?
3: Alguna vez intenté como entablar la conversación cuando estabas en una parálisis de sueño. A mí me dijeron, no, no duermas boca arriba, no duermas de lado, duerma boca abajo.
1: O no se acueste, ¿okay? Llena, dice también la gente, que no
3: sí,
1: se acuesten llenos,
3: yo,
1: que les da
3: yo
1: eso.
3: Yo me acosté entonces boca abajo. La misma vaina, se me encaramó alguien encima, atrás, en la espalda. Pero entonces yo no recé en ese momento, sino que yo dije, okay, voy a intentar a ver qué pasa, ¿sí? Me acuerdo que yo le pregunté, yo hasta le tuteé, porque yo le dije, ¿quién eres tú? Esta persona sí me respondió, pero ni siquiera me respondió en inglés. O sea, fue un idioma rarísimo. Al día de hoy no supe ni qué fue lo que me dijo.
1: Sí, por eso yo le digo a todo el mundo, tienen que empezar a ser como una especie de investigadores paranormales. Eso es como si yo llego a mi casa ahorita y siento que me movieron algo. Miércoles, le toca a uno empezar de verdad a decir, venga, ¿qué me está pasando? Ahora bien, si uno en la parálisis del sueño, además de eso, cree que de verdad hay alguien que se sube en la cama, le mueve las cobijas, mueve cosas, pues pongo una cámara. Primero.
3: Sí.
1: O sea, yo le digo solamente, hagan de detectives. Si yo llego a mi casa ahorita y veo el sofá patas arriba, digo, miércoles, ¿qué pasó? Entonces, antes de creer que fue un fantasma que volteó toda la casa, pues digo, venga, descarto que sean ladrones, instalo una cámara antes de regañar a un gato, lo que sea. Y si ya empiezo a ver en mi casa que las cosas vuelan solas, pues digo, mierda, un fantasma. Pero de pronto después me doy cuenta y digo, ay, vea, tan pendejo yo, y es que está pasando es esto. Entonces, lo mismo, le toca a uno empezar a investigar porque... Repito, usted mañana va donde un brujo y le va a decir una cosa. Claro, a lo mejor le va a decir que es que el demonio está en su casa, en usted, que necesita hierba, necesita rezos, necesita comprar 17 velones. Donde va, si va donde el padre, le va a decir otra cosa. Y puede hacer el ejercicio, consulte a 5 personas de diferentes características y le van a decir 5 cosas distintas, incluyendo el médico.
3: Sí,
1: pero entonces yo le digo a la gente, en lo que usted quiera creer y en el proceso que usted quiera llevar, yo siempre arranco por lo... Digamos, por lo racional, por lo lógico, por la tecnología y por la ciencia. Yo. Ahora, hay gente que dice, ni creo en las cámaras, ni en los doctores, ni en nada de eso. Yo creo es en el brujo del barrio. Pues vaya donde el brujo. Si le sirve y si le ayudó, fabuloso. Pero ojo, no van a caer en charlatanes que les van a sacar una cantidad de billete haciéndoles y psicoseándolos más, porque ese es el problema, Julie. Usted va de pronto donde alguien y ese alguien puede que le diga, mejor dicho, que usted tiene una legión de demonios. Y usted mañana no va a tener parálisis del sueño, sino va, mejor dicho, va a estar psicoseada todo el día.
3: Sí.
1: Entonces, piensen bien eso, dónde van a pisar por una opinión. Porque es que el mundo paranormal, me duele decirlo, pero está lleno de muchos avispados y charlatanes que lo que buscan es que llegue una víctima, no lo llamo paciente, sino víctima, para todavía psicosearlo más y sacarles mucha plata. Entonces, piense bien, Julie, ojalá encuentre la solución. No es que yo sea malo ni grosero, yo soy sincero, yo aquí no le tengo la solución. A ningún problema paranormal le tengo la solución. Si me busca,
3: igual me diste,
1: o
3: igual
1: si no,
3: me
1: ya hubiera, o si no, ya hubiera montado mi consultorio.
3: Sí. Me diste esa idea del tema de la cámara, porque sí, o sea, es que literal yo siento cuando eso, cuando tú te sientas en la cama, yo siento cuando se me sientan en
1: eso.
3: La cama, o sea.
1: Y a lo mejor cuando en la cámara revise y no vea nada, de pronto se calma y no vuelve a pasar. De pronto le ayudas una cámara, como si ve que se hunde el colchón, jue madre, salga y corra. O sea, no sé, si uno ya ve que las cobijas se las levantan, se las están jalando suavecito, uno dice, uy, hijo de pucha, yo aquí me tengo que ir a buscar ayuda. Pero la cámara es una buena opción, es algo que hoy en día es muy económico, y la pone usted ahí, y al otro día, cuando sienta eso, al otro día busca en la camarita donde hubo movimiento, y usted misma revisa y dice, no, pero mire que no se mueve nada, no, eso es como vaina mía, y a lo mejor empieza a dormir más tranquila, o al menos ve que, o ve que todo se mueve, el espanto del lado de la cama, y ahí sí no vuelve a dormir. Tiene las dos opciones. Pero por lo menos empieza a encontrar y a descifrar qué es lo que está pasando. Y ahí a buscar ayuda en lo que usted quiera, Julie, y en lo que ojalá pueda encontrar la solución, ¿vale?
3: Listo, Dani. Muchas gracias.
1: Vale. Chao. Feliz noche.
3: No.
1: Historias sobrenaturales. Y eso es la parálisis del sueño. Hay gente que dice que hasta inclusive tratar de mover el dedo gordo del pie funciona para que se quite la parálisis del sueño. Hasta eso dicen personas. Entonces imagínense de ahí para arriba todo lo que la gente dice de la parálisis del sueño, qué hacer y no qué hacer. Pero repito, nadie tiene la verdad, ni la solución comprobada. Que a alguien le funciona la oración, perfecto. Que al otro le funciona el limón en cruz bajo la cama, perfecto. Que al otro le funciona el Cristo ahí atrás, bien, perfecto. O al otro le funcionó poner una cámara de seguridad y nunca volvieron a asustarlo. Busquen ustedes la solución. ¿Quién quiere contar una historia? Por favor, seguimos con más historias en esta noche.
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1: Son las 10 en punto de la noche.
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0: Hablamos sobre la parálisis del sueño con otra mujer. Y así va avanzando la noche, poco a poco. Cada uno en su casa, en su trabajo, escuchando y opinando, ¿no? Lizeth, queremos oír su historia, señorita. Buenas noches.
1: Hola, muy buenas noches.
0: Bienvenida.
1: Yo ayer estuve por aquí contando la historia de la brujería de mi mamá.
0: Ok, ¿y qué nos va a contar hoy? ¿Qué pasó?
1: Hoy, no, lo que pasa es que, no sé si tristemente o tomarlo como un don, pero es que eso como me rodea. Pues, por ahora, hablar como de la parálisis del sueño, y es que siento que es como un tema bastante delicado porque ahí el ser humano es como indefenso a espíritus, por decirlo de esa manera. Por lo menos yo nunca me he puesto a revisar cómo son los demonios, como la gente dice, demonios y espíritus malignos y eso, pero sí sé que los he visto. Los he visto, los he tenido de frente, se los he visto a las personas.
0: ¿Y usted cómo, y usted que los ve, cómo son? Para usted que los ha visto, ¿cómo son esos demonios? Si me los puede describir.
1: Es que ahí ese es el punto crítico. ¿Por qué? Porque, o sea, yo te lo describo y es, o sea, te lo puedo decir como es un ser que tú sientes dentro de ti angustia, sientes una presión en el pecho, sientes como si, o sea, sientes como el corazón te palpita demasiado rápido, tienes miedo, te da miedo cuando sientes una presencia de esa, y cuando los ves es algo aterrador, o sea, es como si tuviera muchos rostros a la vez, y no es un rostro amigable, es un rostro feo, o sea, es como un rostro, pero tiene muchos más a la vez, o sea, es algo feo que tú puedes ver y puedes percibir en una parálisis del sueño. Me acuerdo yo que yo salgo al patio de la casa, y cuando yo salgo todo está oscuro, y veo la presencia que viene, pero yo no noto, o sea, no siento todavía nada que sea algo malo, pero siento que lo que es se me va acercando. Entonces ya cuando está como a 3 metros de mí, ya siento algo fuerte en el pecho, y supe y fui consciente que era una parálisis del sueño, porque ya venía investigando y no era la primera vez que me pasaba.
0: Pero entonces le sucede durante la parálisis del sueño y no en el, digamos.
1: No, y no lo veo, no. Real, yo voy a una iglesia, yo soy cristiana, y cuando voy a la iglesia, por lo general, en las iglesias siempre van personas que pues se arrepienten de sus pecados, que han practicado brujería, personas santeras, satanistas, en fin. Y pues yo no sé por qué, pero logro identificarlas, porque siento la energía. En una de esas, te termino de contar el parálisis y después te cuento cómo puedo identificar esas personas. Adelante. Que es algo bastante curioso. Ese día, pues yo estaba en el patio en el sueño y yo veía que se acercaba, y un momento a otro fui consciente que era una parálisis porque no me podía mover. Entonces intenté gritar y no podía gritar, y en un momento dije, bueno, voy a conocerte. Dije así, fui consciente y dije, voy a conocerte. Cuando siento que lo que es se me para encima, o sea, enfrente, y era un rostro horrible, asqueroso, o sea, era un ser detestable, pero sentí un miedo horrible, sentía que los pies me ardían, sentía que la cara me ardía todita cuando la tenía enfrente, no podía gritar, no podía hablar, no podía, o sea, ahí me cerré, pero de un momento a otro como que pude elevar una oración, una pequeña oración, y esa cosa que tenía enfrente se me fue, y sin embargo yo seguía sin poder hablar, sin poder moverme. Y cuando quise levantarme, sentí como si me cayera de la cama. O sea, estaba en el colchón, estaba en mi cama, pero sentí como si cayera de golpe en la cama, como si me fuesen tirado. Y eso fue como que bastante, eso fue como una de las primeras experiencias, y luego de ahí empecé a ver cosas, lo que te digo, en la iglesia. Ojalá no me estén escuchando. Yo voy a una iglesia y allá me pasó un caso particular con una señora. Ella empezó a ir, la iglesia se empezó a sentir pesada. Y pesada era que la persona que ministraba arriba en el altar cantaba, oraba, pero sentía, yo sentía a la gente pesada. Y yo decía, ¿pero por qué pasa esto? Y yo dentro de mí empecé a orar y empecé a orar.

0: empezó a orar. Y yo quería identificar quién era, o sea, la persona, cuál era la persona. En una de esas, un domingo, pues el pastor empezó a predicar, y yo no veía, o sea, uno siente, cuando uno va a la iglesia, uno siente como la presencia de Dios, uno siente como una calma, una tranquilidad, un gozo. O sea, es muy distinto a otras cosas que el ser humano puede experimentar. Entonces, cuando tú estás de lleno dentro de la iglesia, tú puedes sentir la energía, puedes sentir el ambiente, puedes sentir la tranquilidad. Y ese día no lo sentía, y yo, algo está pasando. Y la señora me tropieza y yo le digo, disculpe. Cuando ya yo le digo disculpe, ella sigue, pero yo siento que a mí me jalan. O sea, a mí me jalan por la espalda, pero me jalan duro. Cuando a mí me jalan, yo volteo, la señora seguía su camino. Se me hizo raro sentir ese jalón, pero yo no le presté más atención. Como a la 1 de la tarde, lo que pasa es que en la iglesia, cuando se termina el servicio, pues siempre están los grupitos que se reúnen, la gente queda hablando, que el almuerzo, que es la cosa. Entonces la señora seguía ahí y yo tenía como una sensación de pesadez, pero cuando la veía sentía opresión en el pecho, tristeza, angustia, miedo. Yo decía, algo pasa con la señora. Y esa misma noche soñé que en la iglesia estaban haciendo brujería, que había un altar de brujería. Y
1: sí, es que le quiero hacer una pregunta. Dime. Apenas termine.
0: Ok, había un altar de brujería y estaban todas las mujeres de la congregación y estaba el pastor. Y el pastor me decía, tú no puedes entrar aquí. Y había una persona en la cama. Yo decía, ¿pero por qué? Cuando yo salgo de esa habitación, hay unos cuervos que venían como acechándome y no me dejaban tranquila. Yo me levanté angustiada. Y ese día, era lunes, había servicio de barrio y el pastor estaba ahí y le comenté el sueño. Sin yo saber absolutamente nada, resulta y pasa que ese día había un problema en la iglesia, que la señora estaba haciendo entierros dentro de la iglesia. Supuestamente, cuando el pastor la abordó, ella dijo que los entierros en las iglesias son mucho más efectivos que en los cementerios.
1: Le voy a hacer una pregunta a Lizeth, y con respeto a todas las personas que asisten a iglesias, y no quiero que dejen de hacerlo. ¿No cree usted que muchas personas que asisten a estas iglesias donde hacen liberaciones y está el pastor y eso, gritan y se revuelcan y una cantidad de cosas? ¿No cree usted que el estar asistiendo a lugares de estos, donde todo el tiempo le están mostrando como ese está poseído, ese sufre de brujería, este no sé qué, y la gente se revuelca y brincan y todas esas cosas que... ¿No cree que se psicosea uno más para empezar a experimentar esas situaciones en su vida? Entonces llegar a la casa y pensar que todo es brujería, que lo van a poseer a uno, que va a venir el diablo, que si peco entonces me pasa tal cosa. Repito, no lo hago, a que lo tomen mal. El que quiere ir a una iglesia puede hacerlo, pero yo me pongo a pensar, si yo todos los días voy a un lugar donde me están metiendo en la cabeza que el diablo está ahí, que el diablo está ahí, que el diablo está ahí, que mire ese poseído, que mire la brujería, que no hay que, pues también voy a empezar a sentir al diablo en todas partes. Entonces yo digo, ir allá si es bueno, o es que o le fregan a uno más la mente, porque con lo que cuentan no me dan ni 5 de ganas de ir, porque también todos los días un señor diciéndome que el diablo se me va a meter, pues voy a terminar más fregado que todos.
0: Bueno, ahí va el punto. Cuando yo comencé a ir a la iglesia, yo asistía a iglesias trinitarias, y en este ámbito, pues si nos metemos de lleno a este ámbito del tema de las iglesias, hay iglesias que hablan de prosperidad, hay iglesias que, pues las que tú mencionas, que hablan de liberación, de endemoniados, que cada rato es, aquí hay brujo, aquí no sé qué. Hay iglesias que pues simplemente se dedican a servir a Dios. Donde yo voy, pues yo nunca he visto una liberación de demonios, nunca he visto una, como que, como lo que estás diciendo, donde yo voy. Empecé a ir a esas iglesias, sí, pero pasa eso, y tienes toda la razón. Pasa eso donde la gente, y eso es lo que pasa, la gente a veces va a las iglesias buscando la presencia de Dios, pero cuando la persona que está allá adelante en el altar ministra y empieza a hablar de demonios, empieza a hablar de brujería, de satanismo. Mira, yo escuchaba un pastor que decía, y ahora en este momento por bostezo sale el espíritu maligno y la gente empezaba a bostezar. Y literal, yo estaba ahí al lado y me daban ganas de bostezar. Y uno decía, o sea, yo dentro de mí decía, ¿pero por qué bostezo?
1: Porque el bostezo, claro, se contagia. ¿Usted, exacto, no ha visto que alguien bosteza y uno también bosteza?
0: Sí, y entonces yo decía, y la gente bostezaba, pero, o sea, la gente bostezaba como que queriendo que saliera lo que él estaba diciendo. Y yo decía, no, esto no es así. Eso fue el otro pastor, literal, era de una iglesia carismática, y ese pastor decía una cosa loca como esta. Él decía, y en estos momentos la presencia que está al lado tuyo se va a ir y tú vas a sentir un frío. Y la gente empezaba a temblar y esa habladera de lenguas que le cae. Y una habladera de lengua y un brincoteo y la gente temblaba porque sentía frío. Entonces yo digo, a eso es para mí, aquí con todo el respeto, si hay personas, el ambiente de la iglesia es así como lo estoy contando, disculpen, pero para mí esas iglesias lo que hacen es que, pues, como dices tú, llenan a la persona de tantas cosas como que para tenerlas ahí, digo yo acá, porque ellos quieren como liberarlas de algo que nunca han tenido y por liberarlas la gente se queda. Claro, yo jamás, pues yo sí me di cuenta de muchas cosas, pues yo salía ahora en la iglesia donde yo estoy, porque yo no he escuchado esas cosas, no escucho de prosperidad, no escucho de decretos, no escucho de apóstoles, no escucho de profetas, no. Yo estudio la Biblia y entonces no escucho nada de eso, pero sí me pasa eso con algunas personas, que siento la energía pesada de la gente, veo espíritus porque los veo, veo cosas feas y es bastante, bastante complejo. Y sí, existe.
1: Muy bien, pues muchas gracias, Lizeth, por sus historias y contar lo que ella logra ver y todo esto. Cada charla es interesante y al final cada quien saque su conclusión y cada quien asista a la iglesia que quiera, obviamente. Desde que usted no le haga daño a nadie, a donde quiera ir, bien pueda. Caro, buenas noches.
2: Buenas noches, Dani, ¿cómo estás?
1: Bien, gracias, bienvenida. ¿Qué pasó, Caro?
2: Uf, han pasado miles de cosas. Yo creo que, y voy a tomar el punto anterior de la oyente, y es que a veces hay muchas personas como que están permeadas de ese ambiente porque lo buscan, pero a veces también a uno le pasa que lo paranormal llega porque sí, y creo que ha sido el caso de mi vida en general. Te voy a enumerar y tú me vas a decir qué historia quieres escuchar o si se van desarrollando más, porque son muchas.
1: No, tengo, pues, un caso no, por donde usted importante quiera. Usted es la dueña, por donde quiera comenzar, bien pueda.
2: Pues bueno, yo he visto muchas cosas en mi vida, no necesariamente al principio buscándolas. Partamos de ahí para conectarlo lo de anterior, pues, con la oyente. Resulta que hace muchos años a mi abuela le da un cáncer. Mi abuela era una persona común y corriente, no era rezandera, no nada. Y empiezan a pasar muchas cosas en mi familia. Pero en medio de ese cáncer, mi abuela, pues, empieza a buscar un poco de ese refugio espiritual y empieza a ir un poco más a la iglesia. De un momento a otro, ella se empieza a sentir súper mareada en la iglesia y empiezan a despertarse de unos dones. Hablamos de una persona que duramente terminó su primaria. Pues te estoy dando un contexto como para que me entiendas, okay, hasta dónde puede llegar. Y llega un punto que al hacer las oraciones empieza a hablar en otros idiomas. Empieza a hablar en idiomas muertos. Empieza a hablar, incluso, no sé si en algún momento también me habló en inglés, o sea, una persona que nada que ver. Y mi abuela empieza a ir a muchos grupos de oración. Yo estaba todavía muy niña. Resulta que en esos grupos, pues, ungían a la gente con aceite, nada, no necesariamente relacionado con padres, aunque como también por los laditos. Porque, de nuevo, como en el tema de las historias, me ha tocado ver procesos de liberación, no tanto exorcismos o hablar de demonios, pero de que está el mal, existe. Y no mi abuela, sino por medio de esas personas con esos dones, empiezan a sanar un montón de gente. De hecho, a mí me pasó porque cuando estaba muy niña sufrí un abuso y estaba pasando como por un montón de situaciones muy delicadas en la vida. Y en medio de todo eso, la persona que tomó como ese poder sobre mí, pues estamos hablando de una persona normal, viva. De hecho, él iba a ser cura, pero eso es otra historia aparte. A mí me pasó esto cuando estaba en el colegio y empecé.

0: empiezan a pasarme un montón de cosas paranormales. Con ayuda de mi abuela, me pues empiezo a ir a la iglesia, a buscar otras ayudas y me empiezan a poner cositas benditas como para generar esos contras. Uh-huh. Uf, de un momento a otro, esas cosas se me empiezan a romper de la nada. Una medallita de plata, no sé qué, y empiezo yo a dejar de dormir y yo digo, pues, a alucinar. En medio de todo eso y del trauma, como lo están diciendo en los comentarios, porque sí, claramente hubo un trauma, yo empiezo como a buscar otro tipo de acompañamientos. Y una vez hablando con un extraño por internet, yo no sé cómo conecté con este extraño, pero el man me empieza a decir yo cómo era, cómo estaba vestida, qué me gustaba comer, absolutamente todo lo que hacía, que yo ni siquiera, en ese momento ni siquiera había redes sociales como las conocemos hoy.
1: Okay.
0: No, no era Tinder. De hecho, era algo como para verse por videollamada y tal, pero yo ni siquiera había prendido mi cámara. Pero a decirme todo, o sea, uf, tenés que dejarte de comer esa arepa llena de mantequilla porque te vas a enfermar, así. Los detalles absurdos de yo cómo hasta me miraba en el espejo. Y entonces, después, junto con eso que les estaba contando, me empiezan a pasar muchas, muchas cosas paranormales y empiezo yo a ver, escuchar cosas y yo decía, no, me estoy volviendo loca. Y empiezo a ignorar. Sentía que se me movían los muebles de la casa. Una vez, de hecho, como que dentro de todo eso se apagaron los breques de toda la casa, se fue la luz. Y recuerdo muy bien que empecé como a ignorar. Cuando yo veo y en mi mano tenía como las marcas de como cuando alguien te quema, como los dedos. Y bueno, dentro de todo ese proceso que me tomó mucho tiempo, también busqué a un padre. Y no sé si han escuchado que cuando uno quiere buscar ayuda, por más de que uno la busque, no la puede encontrar cuando le están haciendo algo. Resulta que a mí me empieza un dolor horrible en la pierna, pero como si me hubiera cogido un nervio. Yo no era capaz de caminar, no era capaz de vestirme, nada. Y voy donde este padre, pues de nuevo buscando como todas esas ayudas, y me hace tomarme una agua bendita. Un padre de la iglesia católica. Uh-huh. Después de tomarme esa agua bendita, yo vomito hasta el agua de la primera comunión. Parce me dijo, o se le pasó esto con esa persona. Y empieza, y él tenía como era en una finca acá en Antioquia, cerca de San Jerónimo. Y el padre me dice, tenía una medium, ¿no? Para ayudar con todos estos procesos de sanación. Te vamos a escuchar, ella va a entrar y va a preguntar, y es como si la medium casi que entrara posesa, y él le preguntaba cosas como si fuera él, pues el abusador, ¿no? El que iba a ser sacerdote.
1: Sí.
0: Porque al parecer él también me había puesto las me había hecho rezos con medallas, o sea, cosas. Y sí, me dice, te pasó esto, pero ahora te vas a empezar a sanar. Estoy entremezclando las historias porque uno, el tipo que conocí por internet y que me persiguió por años, como carajos sabía absolutamente todo. Después de eso sentí que me empezaban a tocar por las noches. Sentía como me hacían el amor. Bueno, no el amor, como tenían sexo con mi cuerpo.
1: ¿Cómo abusaban de usted mejor?
0: Sí, sí. A nivel energético, todo. O sea, es como... Y es increíble porque obviamente no es como tanto en el tema de la parálisis, sino que sentía como me tocaban el cuerpo, como mi cuerpo tenía reacciones fisiológicas. Incluso en algún momento llegaba a tener placer. Entonces era una mierda. Porque no necesariamente tú lo quieres sentir, pero pues como que no tuvieras opción. Ya como para cerrar el tema, por otros casos de brujería, imagínense que sí hay gente muy mala, porque incluso en la casa de mis abuelos, en un pueblo, encontraron la lápida de mi bisabuelo en el techo, supuestamente para traer la ruina y esas cosas. Y hoy la casa se cayó. Entonces, yo no puedo decir como estoy hablando desde mis propias experiencias. Esto es lo correcto, ir a la iglesia está bien, o no, simplemente de que hay un mal, lo hay. Y miren que no es porque yo siempre haya crecido, pues a pesar de estar en una familia católica, yo no iba a ir a las iglesias todo el tiempo, o mi abuela, incluso antes de lo del cáncer, no es que nos metiéramos ahí a buscar demonios. Simplemente en algún momento en el que necesitamos la ayuda, pasó. y ya yo creo que... Ah, bueno, se me olvidó contar un detalle muy loco, y es como vi lo que yo le denomino un ángel, porque no fue un ser alado ni nada. En todo este proceso como de alucinación, cuando no podía dormir, cuando se reventaban las cosas y todo, yo empecé a rezar y empecé a invocar mucho a San Miguel Arcángel. Y recuerdo que hubo un momento que entré como en un trance, literalmente como por 5 minutos, pero sentía como si se hubiera pasado el tiempo. Y dentro de ese trance yo vi una luz, parce, pero una luz increíble, pero la paz que me generó esa luz era indescriptible. Era como una luz que flotaba al lado de mi cama. Eso sí, yo estaba ahí rezando porque de nuevo estaba atormentadísima. Flotaba al lado de la cama y empezaban los destellos, una luz dorada con unos puntos verdes. Eso es como lo único que me acuerdo que pude ver y tangibilizar dentro de todo ese proceso. Para cerrarte el cuento, el tipo que supuestamente iba a ser cura sigue por ahí, a pesar de las cosas. Entonces, incluso entre las mismas iglesias, y eso se ha pues, hablado mucho en otras ocasiones, está el mal y busca pues a niñas, ¿no? Y de que el mal y las envidias existen, lo hay. Sin querer buscar, en estos días, de hecho, si salí con alguien en una aplicación de citas y me dijo, mira, soy brujo. Entonces, no sé, es como si no atrajera esas cosas sin quererlo. Y ya.
1: Caro, al día de hoy, después de todo esto que ha vivido, ¿hay secuelas? ¿Está ya usted más tranquila? ¿O qué pasa hoy en día?
0: Sí, es que me parece muy loco porque... Uy, mírate que yo me fui para vivir en el exterior un tiempo y me empezaron a pasar muchas cosas no relacionadas con lo paranormal, sino con el desarrollo personal, y yo no encontraba respuestas para muchas cosas que quería en mi vida. Y di con una angióloga, así por casualidad. Y la angióloga, pues como que dándome mensajes y cosas, ha sido demasiado acertada, no solamente en lo que me estaba pasando, sino en cosas que tenía que sanar. Entonces eso me ha ayudado. En temas de terapia he acudido a psicólogos, he estado en temas médicos. Uy, hubo una cosa muy importante que yo no les mencioné con el tema, por ejemplo, de mi abuela y de la oración. Y es que cuando me estaban pasando todas estas cosas malucas, a mí me empieza a dar algo en la piel que no tenía cura. Se me empiezan a llenar. O sea, yo soy una mujer, ahí creo que me ven, me cuido mucho, estudio mucho, soy súper vanidosa, bueno, lo que sea. Y imagínate que te empiezas a llenar de verrugas toda la piel. Entonces, obviamente fui al médico. Yo era una niña, ni siquiera había empezado mi vida sexual. Y me quemaban con crioterapia, me quemaban con cauterizaciones, y eso volvía y volvía y volvía, volvió por años. Y una vez, una oración, después como de 2 semanas de esa oración, se me quitó todo.
1: Muy bien, Caro. Pues, Caro, agradezco que haya contado su historia aquí en La Mega. Muchas gracias.
0: Con mucho gusto, Dani. Gracias a ti. Me has acompañado en muchos desvelos de mi vida desde hace muchos años.
1: El vampiro.
0: Y pues...
1: Muchas gracias.
0: Muchas, muchas cosas, sí. Gracias a ti.
1: Chao, bye. Caro. Muy bien. Bueno, me alegra acompañar a lo largo de muchos años a mucha gente, ¿no? El vampiro. Soy yo el vampiro colombiano. Muchos han crecido con el tripas, se han acostado. Eso suena raro, se han acostado con el tripas, no lo tomen a mal. Digo, toman el sueño gracias al tripas. Ya son 22 años aquí, ¿no? Pero bueno, eso me alegra. Dejar ahí una experiencia en la gente que ha crecido conmigo, así sea aterradora, ¿no? Sigan, uy, no, ese tipo me causaba pesadillas. El Freddy Krueger criollo soy yo. Ay, no, oiga, sí, ese es un buen apodo, el Freddy Krueger criollo. El Freddy Krueger de Temu, es el tripas. Gracias a todos los que han crecido, ¿verdad? Oyendo este programa, que me han crecido oyéndome a mí. Y bueno, y aquí seguimos, afortunadamente, cada vez creciendo más. Afortunadamente llegaron las redes sociales que nos han hecho, al contrario, expandir mucho más. Laura Henao, señorita, ¿qué pasó? ¿Cuál es su historia? Buenas noches.
2: Hola, Dani, buenas noches, y buenas noches a todos los oyentes. Pues bueno, te voy a contar primero que tengo el corazón en la mano.
1: ¿Qué pasó?
2: Hace, yo creo que 15 años yo no escuchaba tu programa, porque teníamos la costumbre, obviamente éramos menores de edad. Yo sé que la primera advertencia es que es un programa no apto para menores de edad. Pues bueno, habíamos menores de edad escuchándolo. Mi mejor amiga y yo teníamos siempre ese plan de escuchar La Mega, el cartel paranormal. Siempre hacíamos pijamadas para escucharlo, hasta que un día estaba yo en la casa de mi abuela, una casa del norte del valle muy antigua, que ha tenido huacas, o sea, de esas casas antiguas que tienen mucha historia, muchos sucesos, y nos pusimos a escuchar el cartel paranormal allá en la casa de mi abuela. Resulta que nos tomamos un selfie, o sea, tenemos la radio en el celular, nos tomamos un selfie, nos pusimos a reparar el selfie y el selfie salió raro, o sea, salió como una sombra negra detrás de nosotras. Como que mi amiga y yo nos miramos y en ese momento la radio empezó a sonar para atrás. O sea, ¿cómo es posible que la radio que se emite en vivo empezara a sonar de para atrás? Totalmente, o sea, mi amiga y yo quedamos frías y salimos corriendo. Obviamente jamás volvimos a escuchar La Mega Paranormal hasta hoy. Uh-huh. Así que sí me da como bastante ansiedad después de ese suceso. Y la siguiente historia es que básicamente toda mi vida me han asustado un montón, o sea, desde bebecita. Mi mamá cuenta pues que como que se le das parálisis del sueño, como si alguien me quisiera arrebatar a mí ese bebé. Toda mi vida he lidiado con este tema. Y la más horrible que nunca se me olvida y que siempre las cuento porque hay que tener mucho cuidado con los portales que uno abre. Y es que tenía yo, no sé, 14 años y me puse a jugar el juego de mi época que era Cupido Cupido, que uno arrojaba dos monedas y que una moneda era así. Bueno, o sea, yo creo que ya lo conoces.
1: Todavía lo juegan, hay personas por ahí juegan Cupido Cupido y el Charlie Charlie y la Ouija. Eso, y el cuaderno, o sea, el espiral y las tijeritas. Bueno, hay una cantidad.
2: Y de verdad, o sea, son cosas que, digamos, uno es muy incrédulo y uno de pequeño pues uno no sabe, de verdad, y yo me hubiera quedado siendo incrédula si no me hubiera pasado lo que me pasó. Y es que, de verdad, una noche me puse a jugar Cupido Cupido y en esas le digo: Cupido Cupido, ¿vas a venir a visitarme? Y sentí como un escalofrío, una cosa, un miedo, que yo salí corriendo, yo dejé tirar las monedas y de todo. Y las dos noches siguientes a eso que hice, que me puse a jugar Cupido Cupido, fue horrible. La primera noche, bueno, empezaba una respiración en el cuarto, un frío, se me sentaron en la cama y yo dije: listo, no sé dónde saqué valentía, dije: no hay nada más, me tapo hasta la cabeza y empiezo a rezar. En esas me quedé dormida, yo no volví a sentir nada más. El siguiente día fue la misma situación. Se me sentaban en la cama, pero un peso durísimo, o sea, porque me movían y yo no estaba dormida, o sea, yo me había acabado de acostar como para tratar de conciliar el sueño, pero estaba totalmente despierta, yo no estaba dormida. Se me sentaban en la cama y llegó el momento, o sea, lo mismo, el frío, la respiración agitada de la cosa que había en el cuarto, de lo que llegó con Charlie Charlie, y llegó el momento en que dijo mi nombre, dijo Laura, pero yo no te puedo decir con qué tono lo hizo porque fue escalofriante, o sea, no hay cómo describir la forma en que esa cosa dijo mi nombre. O sea, duré muchos meses durmiendo con mis papás, no estaba dormida, como para decir, no, es que fue una pesadilla, no, en realidad no estaba dormida. Y te juro que decía, y nada, o sea, ni Charlie Charlie, ni esos jueguitos, ni nada. Y siempre que puedo cuento la historia para que, verdad, la gente se cuide como energéticamente. A veces abrimos portales, no lo sabemos. Entonces es como, me han pasado muchas cosas, me salen cosas en fotos, mucha parálisis del sueño, pero verdad, el susto más grande de mi vida ha sido ese, que me llamara esa cosa. Nunca volvió a suceder, gracias a Dios, pero bueno, sí, esa era como la historia que quería compartir. Y nada, decirte que te volví a escuchar después como de 15 años solo para contarte,
1: bueno,
2: la experiencia.
1: Aquí estamos y ojalá no salga espantada esta noche otra vez y sean otros 15 años.
2: Pues probablemente, bueno, esperemos. Nada, Dani, un abrazo.
1: Gracias.
2: Muy bacana el programa.
1: Gracias, Laura, una feliz noche. Ojalá no empecemos a poner esos audios que asustan a la gente o que atraen demonios, ¿no?
3: ¿Aló?
4: Abuelita.
3: ¿Sanfredito?
4: Abuelita.
3: ¿Cómo les pasa?
4: Abuelita. Quiero mi abuelita. Abuelita, me muere.
3: Hola. Hola.
1: Bueno, tocaba celebrar que después de 15 años ella vuelve a escucharnos, ¿no? Tocarle la bienvenida, es el ritual de bienvenida para aquel que se va y vuelve a esta secta. Me va a odiar esa mujer. Continuemos. Alexa, buenas noches. ¿Quiere usted con...? Oiga, tengo un dato. La otra vez alguien me dijo, no diga Alexa, Dani, que no sé si los alegros que tienen Alexa se activan. Eso debería ser con la voz de cada quien, pero la otra alguien me escribió y me dijo, usted cada vez que saluda a Alexa se prende mi maldito Alexa unas vainas por allá. Y yo pregunto, ¿pero eso no lo es con la voz como personalizada o solo es igual Alexa y alguien tiene el radio puesto, se le prende allá a la Alexa? No sé, pero bueno, es un dato que alguien me escribió, eso alguna vez, no tengo ni idea. Alexa, hola, buenas noches, bienvenida. ¿Qué historia nos va a contar?
5: Hola, Dani, muy buenas noches, ¿me escuchan?
1: Sí, adelante, por favor.
5: Bueno, lo sigo desde que tenía 12 años. Desde los 12 años duermo con las historias de ustedes. O sea, ya es un vicio, tengo que dormir con las historias hasta que se descargue el celular. Bueno, tengo una historia, es sobre mi padrastro. Él ha sido una persona muy mala, desde que tengo uso de razón. Ha sido una persona muy mala y él se hizo cerrar el cuerpo. Entonces lo han tenido ahí siempre para desvivirlo, pero nunca le pasa nada. Una vez, yo soy de un corregimiento de el Valle del Cauca, una vereda, se llama Cerro Azul o el Alto de los Viejos. Estaba, bueno, es una vereda, estaba en un lugar, en una, como en un planito ahí, viendo el panorama con un amigo, eran más o menos las 9 de la noche, vi que mi padrastro llegó, o sea, era ahí como el montecito, estaba la entrada para una finca hacia donde la abuela de él, pues la abuela ya había fallecido, solamente vivía un tío ahí, y ya, pero a esa hora ya estaba durmiendo. Entonces vi cuando llegó mi padrastro, abrió la reja, el coso ese, y dentro, y estaba haciendo luna llena. Y yo lo saludé, hola tal persona, y no me contestó. Y él tenía una ruana roja, que no era de él, tenía una ruana roja, y bajó hasta la finca, pero nunca prendieron las luces en la finca. Se quedó más o menos unos 10 minutos, y volvió a subir. Cuando yo lo volví a saludar, hola tal persona, y no me volteaba ni a mirar. Y yo, qué raro, tan grosero. Cuando ya después llegué a la casa de mi mamá, le dije, ve mami, pasó tal persona por tal parte, pero nunca me saludó. Y ella me dijo, no, él está durmiendo desde las 6 de la tarde. Lo que pasa es que mi padrastro como que sin querer queriendo se desdobla, después de que le cerraron el cuerpo. Se desdobla y somos 7 hermanos, 4 hijos de él y pues 3 de mi papá. Y mi hermana, la que me sigue, es la ñaña de él, es la luz de los ojos de él. Y una vez, ella tenía 15 años, se tomó una foto frente al espejo y detrás quedó como la silueta de él. Pero en ese tiempo, él no estaba en la casa, él estaba trabajando lejos de la casa, en Armenia. Entonces llega y mi hermana se tomó la foto. Al principio nada, cuando empezamos a reparar la foto, estaba él detrás de ella, pero así como semitransparentoso, y se le notaba mucho, él tenía una cadena de plata y una crucecita, y se le notaba mucho la crucecita que tenía puesta. Y él siempre ha sido así, él ha sido una persona muy mala, pero como tiene el cuerpo cerrado, creo que es por eso que la persona se desdobla y no se da cuenta que se desdobló.
1: Y Alexa, ¿y usted cree en eso? ¿Usted cree, verdad, que esos cierres de los cuerpos o esos blindajes, como lo quieran llamar ustedes, usted sí cree en eso, que eso se logra en esta vida, bien sea con rituales, con poderes, que personas cierren su cuerpo, así como se cuenta mucho en los soldados, en la guerra, que se blindan, se cruzan? ¿Usted sí cree que esto es posible?
5: Mira que en esa misma vereda, bueno, más abajito de esa vereda, se llama La Galeana. Vivía una señora, no recuerdo el nombre de la señora también jodía con todos esos rituales de cerrar el cuerpo y todas esas cosas. La señora empezó mal, enferma y todo, pero nada que se moría, y ya estaba postrada en una cama, y nada que se moría. Entonces llegó otra persona que también sabía del tema, le raspó las uñas de los pies y le hizo una bebida con raspadura de las uñas de ella para poder que ella la tomara y se pudiera morir. Y así fue, la señora tomó y se murió. Eso fue casi inmediato, yo sí creo en eso.
1: Eso yo lo había oído y es algo muy loco, y es que para explicarles un poco, cuando las personas se mandan a blindar el cuerpo o a cruzarse el cuerpo con el brujo, alguna parte, digamos, es la única parte que tienen vulnerable para poder uh-huh. fallecer. Entonces, no sé, voy a inventar, entonces el brujo le dice al soldado, mire, su parte vulnerable va a ser el tobillo derecho. Entonces le pueden dar bala por donde quieran, lo que sea, y hasta que no le toquen el tobillo, pues no va a fallecer. O un solo impacto en el tobillo le quitaría la vida. Es como el talón de Aquiles. Entonces, ¿qué pasa? Cuando la persona, cuentan, que la persona está rezada, cruzada o blindada y está agonizando, es horrible porque no fallece. Y tienen que llamar a un brujo para que le haga un ritual, como el que yo había oído, es el de limarle uñas y darle un bebedizo, o sabe, el brujo sabrá qué hacer para que pueda descansar en paz, porque dicen que es una agonía terrible, la persona puede estar ahí, mejor dicho, vuelta a nada, pero nada que se va y nada que se va, porque está cruzada, está rezada. Entonces tiene que venir un brujo a quitarle el hechizo para que pueda descansar en paz. Eso cuentan, y acá hubo una historia muy famosa de alias Cuchillo, que cuentan que cuando fueron a combatir contra Alex Cuchillo, los militares cuentan que eso hubo una balacera y le dieron, no pasó, no le pasaba nada, pero el hombre finalmente fallece cuando cae, hagan de cuenta como en un pequeño río, como en un charco, una vaina así pandita, pero él era vulnerable al agua. Cuando dicen que cuando le hicieron sus rezos, que si caía en el agua o algo, ahí era donde iba a fallecer. Y él, no sé si escapando o herido o alguna cosa, tocó agua y ahí es donde fallece. Entonces las personas dicen que ahí estaba ese hombre cruzado. Me pregunta Alian Cuchillo, sí, alias Cuchillo. Esa es la historia de él, que lo relacionan con los cruzados. Y pues Alexa, le agradezco la historia porque... Es una historia muy loca que mucha gente dice, pero ¿cómo es posible que un brujo pueda uno blindarle un cuerpo? Eso cree mucha gente.
5: No sé, cuando mi padrastro se hizo eso, le amarraban un cordoncito en la cintura con un muñequito chiquito, no sé qué muñequito era, y no se lo podía quitar por nada del mundo. Siempre era con ese cordón amarrado en la cintura.
1: Hay un cordón que amarran en la cintura que a veces es un cordón rojo.
5: Ese era verde.
1: Que utilizan de protección, así como cuando le amarran el dedo gordo del pie al fallecido con un hilo, es para que aparezca el que le quitó la vida o para que le pase lo mismo. Entonces eso, hay unas historias muy locas, muy retorcidas, pero son unos rituales que mucha gente cree en eso. Y en el campo, uff, todavía se oye muchísimo eso. Cuando alguien fallece y no saben quién le quitó la vida, dicen al cuerpo amárrele el dedo gordo del pie, para que aparezca el que le hizo eso.
5: Sí, tengo otra historia que esta es de mi mamá, que resulta, o sea, mi mamá la adoptó una familia, ¿cierto? Entonces, el papá adoptivo iba a ser sacerdote. Estuvo en la última, pues le hicieron una cena y todo para despedirlo, porque ya se iba de sacerdote y todo. Resulta que conoció a una sobrina, o sí. Yo no sé qué pasó con la sobrina, y se enamoraron. Entonces él renunció a ser sacerdote para irse a vivir con la sobrina. Tuvieron hijos, todo. Resulta que él se enfermó y quedó postrado en una cama. Dice mi mamá que él ya era, o sea, no se podía ni mover y era toda la espalda llena de gusanos y pelada y todo, pero era como el precio que tenía que pagar por haber renunciado a ser sacerdote y casarse o hacer vida con una sobrina. Entonces como castigo, como algo así.
1: Muy bien, Alexa. Pues Alexa, muchas gracias por sus historias. Siempre bienvenida, muy amable.
5: Gracias, lo sigo desde hace años y duermo con su programa. Sí o sí tengo que dormir con ustedes.
1: Muy querida, muchas gracias. Una feliz noche para usted, gracias. Alexa. Chao.
5: Gracias igualmente.
1: Bueno, mire, estas historias, esto de los cruzados es un video muy loco, pero mucha gente cree en eso y mucha gente paga en ese ritual para poderse blindar. Víctor, buenas noches, bienvenido. ¿Qué nos quiere contar?
6: Buenas noches, Dani, ¿cómo estás?
1: Bien, señor, gracias. Adelante.
6: Hola, buenas noches.
1: ¿Víctor? No, Víctor tiene una falla. ¿Aló? Tiene falla en su internet, Víctor. Le llega mi voz muy tarde. Revise sus datos, revise su wifi, por favor, para que pueda charlar con nosotros. Oímos historias hasta ahora. Historias sobrenaturales, historias de terror, fantasmas, brujas, demonios. Por aquí está pidiendo la palabra demon. Buenas noches.
7: ¿Qué dice, Danielito? Bueno, buen día, aquí yo en España.
1: Ah, usted está en España, buenos días. Adelante, ¿qué pasó?
7: Daniel, ve, pues ponle cuidado, yo te sigo hace muchos años, pongámosle unos 10 años, ¿sí? Resulta que yo vivía en Buga, ¿sí o no? Y pues conocí a una peladita que me gustaba en ese tiempo y la conocía por mi primo, ¿sí me entendés?
1: Sí.
7: Y a la mamá, la nueva novia del papá, le está haciendo brujería, ¿sí o qué?
1: Ok.
7: Y entonces yo, nada, empecé a salir con ella y todo. Me acuerdo que una vez fui a la casa de ella y nos tomamos una foto, ¿sí o qué? Y en la foto apareció un niño. Te lo juro, o sea, como transparentoso, porque nosotros le mostramos a la mamá y la mamá dijo, uy, sí, duro, porque era raro, o sea, ahí en medio de nosotros dos está el niño, ¿sí o qué? Ese mismo día que llegué a la casa, en mi casa vivía un pelado que él trabajaba en una empresa allá de Buga, ¿sí o qué? Cuando yo llegué y me metí a la pieza, asustado, ¿no? Normal. Y entonces, de la entrada de mi casa hasta el patio, sonó como una pelota, esa es de un perrito, porque ella tenía uno, ¿sí o qué? Y la misma pelota, así que del perrito con el que ella jugaba, sonó desde la entrada de mi casa hasta el patio. Entonces yo cogí, pum, me tiré una a la cama, porque yo dije, bueno, ¿y qué es esta mierda? Así pilla. Entonces el man de allá atrás de la pieza me dijo, ve, mano, vos estás jugando hasta ahora en serio con una puta pelota, o sea, raro. Y yo le dije, no, mano, vos también escuchaste esa mierda. Y me dijo, sí, pues por eso es que te estoy diciendo, porque es que me parece raro que vos tires una pelota hasta ahora tan tarde de la noche. Y desde ahí, Daniel, te lo juro que como yo soy bartender profesional, yo llegaba tarde, todos los días llegaba como a las 4 de la madrugada a la casa, y en el techo empezaban a correr. Después de que el pelado fue a la casa, en el techo empezaban a correr a esa misma hora que yo llegaba, como unos minutos después. Caía algo duro en el techo y empezaba a correr todos los días a la misma hora, Daniel, te lo juro.
1: Y al día de hoy, después de estos sucesos y lo que usted dice desde la fotografía con el que apareció este niño y todo, ¿ya está todo tranquilo o le siguen pasando cosas?
7: No, pues ya que antes de irme para acá, para España, me seguían pasando como los mismos sucesos. Una vez llegué, me acuerdo, de una discoteca donde trabajaba en Tuluá, y pues ya que el ventilador se frenó, ¿sí me entendés? Y yo llegué y lo estaba como arreglando, y en el techo escuché como si hubiera caído algo pesado, o sea, como, no sé, como una persona así bien pesada, y sonaron como cuando una capa así, hizo así, y no, a mí me colocó la piel fría, ¿sí me entiende? Porque eso es algo raro, y nada, desde ahí no, aquí en España la verdad es que nunca me ha pasado como nada raro.
1: Muy bien, pues a España y nuestro amigo bartender, éxitos por allá, mi hermano, en la buena, muchas gracias, y que le vaya hoy bien viernes ya, seguramente trabajando. Mafe, señorita, ¿qué le ocurrió a usted? Buenas noches, bienvenida.
8: Hola, buenas noches, Dani. Pues mira, te cuento, yo soy una de las personas que cree mucho en lo que, o sea, como que uno hace las cosas y como que atrae eso, si me hago entender. Y resulta que cuando yo era chiquita, a nosotros en mi familia, o sea, como que mis primos y eso, nos gustaba mucho salir en las noches y poner música de terror en un equipo a todo volumen y como que todos a oscuras. Resulta que pues a mí me empezaron a pasar muchísimas cosas súper extrañas. Y pues yo soy de acá de Bogotá, sí, pero nos fuimos a vivir con mis papás para un pueblo. Cuando nosotros éramos 5 y pues allá en el pueblo nació el sexto hijo, que ahorita en estos momentos ya tiene 10 años, o sea, fue hace 10 años. Resulta que pues En ese pueblo a nosotros nunca nos había pasado nada, jamás, jamás nos había pasado nada. Pero nació él y pues él nunca se bautizó, o sea, hace como 2 años más o menos fue que se bautizó, porque él nunca se había bautizado. ¿Qué pasa? Que un día mi papá tuvo que viajar para acá, para Bogotá, y nos dejó a nosotros solos allá en la casa, con el bebé claramente. Entonces ese día pues yo estaba con mi mamá y mis hermanitos estaban en otro cuarto, pues muy aparte de nosotras, y mi mamá tenía el bebé. Cuando ella me dice, mami, le dice a mi hermanito Kevin, porque ella juraba que mi hermanito Kevin estaba parado al lado de la cama. Cuando eso, no sé si tú te acuerdas de esas baterías, o sea, con los que se cargaban la pila de los celulares cuando se sacaban.
1: Claro, sí, sí, sí.
8: De esos. Y esos alumbraban. Entonces eso empezó a alumbrar por toda la habitación. Todo estaba muy oscuro y empezó a alumbrar por toda la habitación. Y que mi mamá le decía a mi hermano, porque ella juraba que era mi hermanito pequeño, le decía que se fuera a dormir, porque estaba parado en toda la, en todo el bordito de la cama, o sea, ahí como prácticamente mirándola. Y que y cuando de un momento a otro vio que literal, o sea, como que se desapareció, y en ese momento empieza a jalarle las cobijas y como a querer quitarle a mi hermanito, el pequeñito. Cuando eso tenía como que un año más o menos, si te digo menos, y empezaba a jalarlo, y lo jalaba y mi mamá lo cogía súper duro y me decía, Mafe, me están quitando a Juan José, y yo como así, y yo trataba de sostenerlo y literal, o sea, lo estaban jalando súper duro. Cuando mi mamá se da cuenta, pues claro, o sea, estaba esa figura pequeña, estaba ahí en los pies de la cama, y mi mamá se puso a rezar y a rezar y a rezar, y pues dice mi mamá, cuenta, porque pues yo no lo vi, pero ella dice que fue porque pues el papá de mi papá falleció hace mucho, entonces ella cuenta que fue, o sea, que fue gracias a él, como por obra de él, porque él, a ella lo último vio una sombra blanca pasar y ya, o sea, no pasó más.
1: Muy bien, bueno, pues ahí está Mafe, a quien le agradezco por contar su historia. Estamos viendo historias de terror, de misterio, de duendes, de fantasmas, de brujas, de la parálisis del sueño, de lo que usted quiera contar relacionado al misterio. Y recuerden que vamos hasta la medianoche, escuchando historias de terror.

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3: Son las 10:52.
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0: Aquí estamos y avanzamos a esta hora de la noche. Buenas noches para todos los que están en la app de RCN Radio. Un abrazo a los youtubers que dicen los que están en el canal de La Mega en YouTube. ¿Cómo van? ¿Ya le dieron like al de abajo del videito? Dele like. Hay como 1000 y pico de personas y solo 100 likes. ¡Qué tacaño ese Owen Mark! El Juan Camilo Hernández, tacaño. Anica dice, tacaña. Alejandro 23, tacaño. ¿Quién más es tacaño ahí? Mario Osorio, tacaña. Aleita 25, dele like ahí al YouTube. Dele like al YouTube de La Mega. Hágale, hágale. Saludos, saludos. Listo, vamos a seguir oyendo historias en TikTok. El que quiera pedir la palabra. En TikTok van 162 mil likes contra 170 de YouTube. Hágame el favor. 163 mil likes en TikTok subiendo. TikTok hoy le va ganando duro a YouTube. 163 mil likes frente a 170. Hágame el favor. Sopa y seco. Claro, es que en YouTube solo se puede dar uno. Pero ahí pónganse las pilas de los de YouTube, ole, no sean así. Bueno, vamos a seguir escuchando historia, ¿les parece? Vamos a ver quiénes suben por acá, quiénes se bajan por acá. Hay una fila grande por acá. Vamos a ver quién sube, quién baja. Ahí se había conectado y se fue. Y se marchó. Vamos a ver quién por acá. A veces TikTok saca, no sé, suben y salen. Vamos a ver acá, otra persona que está en la fila. Cori, vamos a ver si Cori... Cori, hola, buenas noches. Cori. No, ese está más perdido que todo el mundo. Chao, mijo. Siga durmiendo, Cori. No manden solicitud si no van a hablar. Si mandan solicitudes porque quieren subir y contar su historia. Si quieren prender la cámara, pueden hacerlo. No tengo ningún problema. A ver, ¿quién pidió la palabra acá? Stephanie mandó solicitud y ahí van subiendo en orden. Stephanie, hola. Mire, otra. Otra como despistada, ¿no? A esta hora el TikTok se pone extraño, ¿no? Empieza uno a subir random y de los que han mandado solicitud y sube gente rara. A esta hora se pone tenso todo, se pone extraño. Si quieren prender la cámara, ¿qué tal que prendan la cámara y salga por ahí un extraterrestre? ¿Por qué no? Un vampiro, una bruja, un brujo que nos lea las cartas a esta hora. Elian, buenas noches.
1: Dani, ¿me oyes?
0: Bájale el volumen allá al radio, lo que tiene, por favor.
1: Ay, sí, sí, sí, es el televisor. Regálame un segundo.
0: Eso, qué pena. Sí,
1: ¿me oyes ahí?
0: Perfecto, Elian, bienvenido, gracias. Cuéntenos.
1: ¿Qué se dice, Dani? Dani, no, yo quería comentarte de una historia. Yo no sé si te acuerdas, hace muchos años hubo un caso también que un señor llamó varias veces, que era un taxista, que ustedes dejaban el teléfono.
0: El taxista de Ibagué, sí, señor.
1: Mano, a mí me pasó que mientras oía yo ese programa, pues me identifiqué con la historia de la muchacha ahorita, porque a mí también como que me asustaron, ¿sabes? La vez que estaba escuchando que se cayó el celular, me acuerdo mucho que una noche el señor como que dejó el teléfono atrás y lo tumbaron.
0: Sí.
1: Y a mí esa noche, mano, me asustaron feo, mano. Pues como cosas... como el poltergeist, sí, cosas estúpidas, pero que como que no tiene sentido que sucedan, sí.
0: ¿Pero cómo lo asustaron? ¿Qué le botaron? ¿O qué movieron? ¿O qué pasó?
1: Me encendieron la luz de la cocina, me tocaron la puerta y el techo como que se movió, sí. Yo pienso igual racionalmente, lo del techo como que pudo haber sido algún gato o algo así, pero no le hallo ninguna explicación a la luz y a que me toquen la puerta. O sea, son cosas estúpidas, la verdad, pero sí me pasó mientras oía el programa.
0: Pero eso le iba a preguntar, pero no tan estúpido. ¿Usted cree que de pronto estar escuchando este tipo de programas, estar alimentando como esa energía de meterse en el cuento, esto puede atraer a los fantasmas?
1: Sí, mano, sí creo, sí creo.
0: O sea, ¿y por qué de pronto lo sigue haciendo? ¿Le gustaría volver a tener una experiencia de esas?
1: Sí, sí, sí, porque intento ser muy escéptico, sí, como el raciocinio, por ejemplo, con el tema de la apnea del sueño, sí, estoy convencido de que es como ese cortocircuito del cerebro, que te levanta pero físicamente no. Entonces, pues sí, no he vivido como ver algo, busco eso, como lo que tú dices, como de ver un vampiro o ver al diablo, como el libro que sacaste hace muchos años, sí, por eso lo sigo oyendo, pues. No digo que ojalá me pase algo, porque no. Pero pues me pasó esa vez y lo sigo oyendo y como buscando lo que no se me ha perdido, la verdad.
0: Bueno, pues, Elian, sí, sí, claro, recordamos mucho eso del taxi Ibagué, muchas gracias. Y bueno, sí, hay gente que cree que el oír estos programas, o como cuando la gente empieza a contar historias de miedo, ¿no? En una finca, en un apartamento, y la gente empieza a decir, no, cállense, cállense, que eso empiezan a pasar cosas, y hay gente que les pasa cosas. Entonces mi pregunta, ¿será que el solo empezar a hablar de fantasmas, del diablo, es como si esas energías se alimentaran y dijeran, uy, camine para allá que están hablando de nosotros? ¿Será? Como cuando los zombies huelen o sienten el movimiento o algo y dicen, camine para allá que ya están las víctimas. ¿Será que pasa así en el mundo energético? Blacho, ¿cómo está usted? Bienvenido. ¿Qué nos quiere contar?
2: ¿Qué dice, viejo Tripas?
0: Bien, señor. ¿Qué historia tiene?
2: ¿Qué dice? No, viejo Tripas, aquí pues, o sea, analizando algún momento ustedes, o sea, y es como el pensamiento de toda la humanidad y de muchos de nosotros, pues todos hemos sido en algún momento, pues, diablos y hemos tratado como de corregir muchos, no digo que todos. Entonces, las personas que realmente meditamos sobre el asunto, pues, o sea, sobre el bien y el mal y porque uno no, o sea, porque uno es como es y porque la naturaleza del ser humano normalmente es agresiva y maligna, bueno, en fin. Entonces yo me puse a averiguar todo eso porque yo no encontraba sentido a muchas de las explicaciones que yo hacía sobre mi vida, y llegando a un estudio de todo lo que yo llevo, pues, de medio de mi, de lo que he aprendido, pues, con el tiempo. Entonces yo llego a una conclusión, pues, o sea, es muy personal, pero pues creo que aplica bastante. Al diablo y a Dios, o sea, la mentira no va. Okay. Ni con el diablo ni con Dios, es decir, o sea, por eso está el libre albedrío, es decir, si usted es, un ejemplo, si usted es el vagabundo más vagabundo del mundo, pues dígale al mundo que usted es el vagabundo más vagabundo, y el diablo, pues, o sea, usted está siendo sincero, y el diablo lo premia con tentación. Y inmediatamente, pues, si usted cae sobre la tentación, pues se repite el ciclo miles y muchas veces. Pero si usted ni quiere hablar con la verdad para el diablo, o sea, el diablo se encarga de embarrarlo usted mismo dentro. Un ejemplo, se va con una vieja, dice mentiras, pero le cayó la plata. Entonces ahí mismo, o sea, es porque, o sea, literalmente las cosas no le tenían que salir. Lo mismo con Dios, pero es que la cosa con Dios es más complicada todavía, de acuerdo a lo que yo voy. ¿Por qué se lo digo? Porque después de que viene, o sea, la tentación. Pero si usted no cae en la tentación, ahí sí Dios lo puede aceptar, pero con obediencia y sometimiento, que es lo más berraco. Es decir, usted puede pensarlo, pero no aplicarlo, como los ángeles, que cuando ellos pensaban y tenían libre albedrío, pero cuando vinieron a aplicarlo, pues los castigaron. Es decir, literalmente, de cierta forma, y es lo que yo creo, es Dios quiere unos borregos que simplemente lo admiremos y lo abremos, pues, porque Dios es un Dios celoso y él nunca ha dicho que hay otros. Es la reflexión a la que voy, porque se lo digo, cuando me comportaba diablito siempre y me trataba de ser juicioso en la casa, siempre me salían unas cosas bien y otras veces me salían unas cosas terribles. Pero cuando me sometí a Dios como tal, no le estoy mintiendo que llevo un año y me he ganado 3 chances, o sea, es lógico, y llevo más de 7 años jugando chance. Entonces es complejo, por eso le digo. Entonces es la opinión mía personal.
0: Bueno, válida, y muchas gracias por exponerla, muy amable. Caro, señorita, pide usted la palabra. Buenas noches, bienvenida. No, esa se durmió. Hay gente que manda solicitud y como que no entienden. Si mandan solicitudes, porque van a hablar, porfa, o en escriban en el chat, tengo historia, sino que a veces tienen la cuenta privada y no les puedo enviar invitación, sino me toca aleatorio a la gente que en las redes quiere participar y subirlos, ¿no? Aquí, Jess, buenas noches.
3: Buenas noches.
0: Bienvenido, ¿qué pasó?
3: Dani, yo le tengo una historia, no mía, sino de mi abuela. Ella ya murió. Uh-huh. Mi abuela, ella siempre fue cristiana. Ella siempre me contaba historias de oraciones que ella tenía y de situaciones que ella tenía, pero a mí me quedó marcada personalmente una historia donde ella me cuenta que ella estaba arrodillada orándole a Dios, y en un momento ella siente que

0: peleando entre ellos, como una guerra espiritual, Dani. Eso es como lo que yo siento que sucedió en ese momento, porque, bueno, yo soy creyente, creo tanto como en el cielo como en el infierno, y Dani, y eso demoró, ponle tú, 3 minutos aproximadamente, y así como entraron, se fueron, pero no salieron así como entraron en ese orden, sino que salieron disparados, Dani, como corriendo, como huyendo a la oración que estaba teniendo mi abuela en ese entonces, Dani. Esa es la historia que yo le quería contar.
1: Y es un buen tema, Jess, la batalla espiritual, ¿no? Que aquí lo hemos hablado muchas veces. Si a las personas creyentes, rezanderas, que hacen su oración, atraen todavía mucho más a los demonios, o a la brujería, o a los fantasmas. Y uno, pues, se pone a pensar y tiene cierta lógica, ¿no? Que el que esté hacia el lado de la luz y sea como un soldado de la luz, pues va a traer al mal, ¿no? Para tratar de volverse como un obstáculo, como de atormentarlo, porque está en oración. No, si uno puede pensar, si uno es un demonio, ¿para qué ir a fregar al otro demonio? ¿Para qué ir a fregar al que no cree? No, freguemos al que cree, ese es el que hay que darle. Así como los ángeles, de pronto los ángeles no intervienen en el camino de las personas que no están creyendo en un demonio ni nada de esto, sino van y buscan de pronto a los que están cerca a los demonios, para decirles, venga, el camino es este. Y los que de pronto no creen en nada están ahí en la mitad, como ni para la luz ni la oscuridad, ni le interesamos, ni a la oscuridad ni a la luz. Si es que existe una batalla espiritual, ¿no? Interesante. Luis, señorita Luisa, buenas noches. ¿Pidió usted la palabra?
2: Hola, buenas noches.
1: Buenas noches, bienvenida. ¿Qué sucedió, Luisa?
2: Pues la verdad, pues aún, o sea, yo soy una persona que percibo muchas cosas, ¿sí?
1: Percibe
2: Es
1: muchas
2: que no sé
1: cosas.
2: si yo veo, pues, o sea, pues yo digo que cuando uno ve una sombra negra o algo así, son pues demonios, ¿no?
1: ¿Y hace cuánto sucede esto? ¿Qué nos puede contar? ¿Cómo empezó usted a ver
2: Pues
1: estas sombras?
2: yo las veo desde que yo tenía como 5 años, 5 años, o sea, pequeñita.
1: Y a lo largo de toda la vida los
2: Sí,
1: ha visto, ok.
2: siempre, siempre.
1: ¿Y cómo son? ¿Como unos bultos negros o tienen forma de personas o
2: No,
1: cómo son?
2: tienen forma, tienen forma. Yo hace que como, pues antes las veía más, por lo que yo no era bautizada ni nada, ¿sí? Pues no sé si eso tenía que influir o algo así, porque pues aún así me fuera bautizado, aún las veo, ¿sí?
1: ¿Aún los ve? ¿Y es por todas partes o en qué momento?
2: Pues es que cuando yo hablo así de cosas así, pues es más cuando siento, ¿sí? O sea, me dan nervios pues
1: O
2: porque...
1: sea, ¿en este momento se podría activar eso y empezar a verlos?
2: Sí, exacto. También pues cuando hablo de esto así, pues me da como dolor de cabeza. A veces cuando estoy así distraída, me susurran o me soplan la cara. O sea, yo digo que a veces dicen que no hay que creer y todo eso, pero pues sí lo hay. Ya.
1: Y su familia, ¿puede ser un tema hereditario? ¿Alguien de su familia también le pasa, ya que a usted le ocurre esto desde chiquita?
2: Pues es que, o sea, es curioso porque nosotros, yo me acuerdo que nosotros vivíamos por ahí, eso fue pasó en el Lucero, qué pena, es que estoy como nerviosa.
1: Tranquila.
2: Pues ahí en esa casa ocurrían muchísimas cosas. Muchísimas cosas, o sea, ahí lo asustaban a uno y a mí me privaban.
1: O sea, ¿usted cree que por culpa, digamos, de la casa o de lo que había en esa casa le empezaron a pasar cosas a usted?
2: Pues mi abuelita, mi mamá decía que mi abuelita era, pues, hacía cosas, ¿sí? Entonces de
1: Ok.
2: pronto a raíz de eso, dime.
1: Sí, no, no, o sea, entonces sí puede ser un tema hereditario también.

0: parte de la abuela.
1: Pues sí, y por ejemplo también hay brujas, yo las he visto, las he escuchado.
0: Pero entonces vamos en orden, entonces usted las sombras negras que ve, usted las cataloga como demonios.
1: Pues yo digo que son demonios.
0: Ahora, antes de pasar a las brujas, ¿estos demonios la atacan, le hacen algo, le hablan?
1: Sí, a veces, o sea, a veces le susurran a uno, pero pues no se entiende lo que dicen, ¿sí?
0: ¿Cómo comprobó, Luisa, cómo comprobó usted que estas sombras negras que usted ve y que le susurran o pasan por ahí cerca no es producto de la imaginación, sino que realmente están ahí?
1: No es imaginación, porque inclusive mis hijos también a veces las ven.
0: O sea, sí. Coinciden todos en decir, ahí está.
1: Ajá, sí. O sea, sí lo hay, ¿sí? O sea, hay veces que, pues, hay gente que no cree en eso, pero pues que sí lo hay.
0: Ahora, le pregunto, ya que usted dice que sus hijos lo ven y en ser chiquitos, ¿los protege?
1: No, ellos lo ven también desde que tenían como seis años, e inclusive ahorita, ellos también, pues el niño tiene 16 años.
0: Ok.
1: Pero yo digo que, dime.
0: ¿Usted dice que qué?
1: Que pues ellos lo perciben es por la energía que uno les bota a ellos.
0: Ok, las brujas, usted dice, las brujas existen y yo las he visto. ¿Cómo es una bruja?
1: Es que, bueno, he escuchado, sí las he escuchado, porque yo viví como un año en el campo, más o menos, y sí las hay. Eso pasó acá en Bogotá.
0: ¿En Bogotá la vio? ¿Cómo era? ¿En qué parte?
1: Pues ahí en Suba, yo vivo en Suba prácticamente. Eso ya pasó como, ya tiempito, mejor dicho.
0: No importa, pero ¿cómo era la bruja que usted vio en Suba?
1: Pues la que yo vi, pues yo me acuerdo que yo estaba en la terraza y eso era como tipo 10, 11 de la noche, que estaba lavando el uniforme. Pues ahí había un palo de esos que colocan así como en el campo, o a veces el tejado es un palo de esos grandote redondo.
0: Sí.
1: Y ella, pues yo sentí, pues como te digo, yo siento las cosas, y yo estaba lavando el uniforme y todo. Obviamente, pues solamente se veía en las escaleras la luz, ¿sí? Entonces, pues yo estaba lavando el uniforme y cuando sentí que alguien se me hizo detrás, una cosa, o sea, pues yo en el momento, pues me dice, porque yo a veces no les pongo cuidado, ¿sí?
0: ¿Pero usted la vio?
1: Espera, para allá voy. Entonces yo como que dije, no, o sea, no, pues no estaba psicoseada ni nada, ¿sí? Entonces, bueno, ya, pues la niña estaba conmigo, ya estaba pequeñita y estaba ahí pues en las escaleras, porque yo le dije que me acompañara. Después ella me dijo, mami, voy a bajar. Y yo, bueno, entonces después la sentí que estaba atrás, pero yo volteé a mirar y no estaba. Fue cuando yo estaba pues lavando el uniforme, sentí que algo estaba detrás mío, no le puse atención, y después ya terminé de lavar el uniforme. Me volteé, o sea, lo escurrí, me volteé a sacudirlo, y cuando sentí que algo me estaba mirando, ¿sí? Y volteó a mirar hacia arriba y era una cosa, como le dijera yo, como un animal, pero era grandísimo. A lo que yo hice así, pues me asusté, esa cosa salió, ¡fum! O sea, de la nada salió.
0: Muy bien.
1: Si me hago entender, como bueno, volando, no sé quién es.
0: Bueno, interesante, Luisa, el ver demonios, la bruja en Suba. Un abrazo a la gente que vive en Suba y que nos oye hasta ahora, allá en el noroccidente de Bogotá. Señorita Eliana, buenas noches.
2: Hola, Dani, buenas noches, ¿cómo estás?
0: Bien, muchas gracias, bienvenida. Escuchemos.
2: Muchas gracias. Dani, mira, Pues mi historia, más que sobre mí, pienso que es como sobre mi hijo mayor, ¿cierto? Él en ese momento tiene 18 años. Cuando yo estaba embarazada de él, en el primer trimestre, bueno, cabe aclarar que los sueños los he tenido, tengo tres bebés, tengo tres hijos y tuve embarazos durante los tres embarazos, primer trimestre. Con él soñé con la muerte, o sea, me soñé en un cementerio, como huyendo de la muerte, ¿cierto? Uh-huh. Esa cosa, te lo juro, o sea, en el sueño me agarra y yo la toco en el sueño y sentí esa capa súper, súper gruesa. Yo me despierto y cuando intentaba cerrar los ojos ya despierta, lo veía en mi habitación. Mi hijo nació, cuando él ya empezó a hablar, él me decía que en los techos, o sea, literalmente vamos por la calle y él señalaba para las partes oscuras y me decía, mami, mami, Coco, Coco, como si algo nos siguiera, ¿cierto?
0: Okay.
2: En la casa en la que vivíamos, mucho tiempo después me di cuenta de esto, la persona que vivía ahí hacía como ritos satánicos. Pero me di cuenta mucho tiempo después, ya cuando nos habíamos ido de la casa, ¿cierto? Hacían como sacrificios. El pelado, según eso, andaba con un duende entre las bolas. Pues cierto, escuchamos muchas historias del muchacho que vivía en esa casa. Estaba como que el cuerpo cerrado, bueno, muchas.
0: Perdón, ¿entendí bien? ¿Un duende entre las bolas?
2: Sí, según eso, hay personas que cuando son como, pues, como matones y eso, usan mucho como protecciones así todas raras.
0: Bueno, yo es súper interesante el dato. Bueno,
2: bueno, sí, algo así. Entonces, él en esa casa, cuando pasábamos por cierto lugar de la casa que era como un roto en el techo, él siempre señalaba por ahí y me decía que el coco, o sea, pues estaba muy chiquito, yo no le dejaba ver películas así como random, pues como de terror o cosas así. Y él ve, una vez estamos viendo una película y ve un demonio, o sea, había como un demonio y me dice como que mami, coco. Obviamente, pues a mí me asustó mucho porque pues era algo muy, como muy, muy terrorífico, ¿cierto? Tiempo después empezamos a no, pues ya empezamos a ver las sombras. Mi hermana la vio, pero era una sombra oscura. Mi hermana la vio, mi hija en este momento, o sea, varias veces le he hablado como en el oído, como buscando algo. Uh-huh. Y mi hijo a hoy tiene, digámoslo así, como parálisis del sueño, ¿cierto? Y esto siempre que llega él, le dice que no va a descansar como hasta llevársele el alma. O sea, literalmente le dice como no voy a descansar hasta llevárselo con él. Pero eso solo, él se fue de acá más o menos hace un mes y medio. Y los sueños solo los ha tenido acá. Desde que se fue, no va a tener parálisis del sueño.
0: O sea, es como si lo que lo atormentaría hubiera estado en esa casa.
2: No sé, yo a veces pienso que es como algo que, como que sea algo que me acompañara, no sé. Porque una vez, yo tengo un amiguito que ve los muertos.
0: Ok, sí.
2: Y pues él habla mucho como de que al lado izquierdo mío hay como una sombra oscura. Pero pues dicen que las sombras oscuras son como demonios, ¿cierto? Son almas que fueron muy malas y lo acompañan a uno. Como que se aferran a uno. O antepasados o cosas así, más o menos he escuchado.
0: Sí, entonces, eso dicen, ajá.
2: Entonces, pues es curioso porque desde que él se fue acá me ha dicho que no ha vuelto a tener como parálisis del sueño. Digamos que llegué como a la conclusión que sí es más como por... Como que pueden ir más de mí, porque en el segundo embarazo también me soñé como con espíritus y en el tercer embarazo lo mismo, como una... O sea, los tres han sido como sueños muy, muy fuertes, pero el que más lo molestan es como a él. O sea, hoy él sale a veces cuando va a hacer caminatas en la noche, pues porque él sale mucho en la moto y él dice que él ve cosas como que lo siguen.
0: ¿Y usted pensando en lo que cree, que tiene alguien a su lado o que viene esa carga por parte suya, Liana, alguna protección, algo ha intentado hacer para detener esto en la actualidad?
2: Pues yo he visitado varias personas pensando como en eso, en protección, pero... La última vez que fui me hicieron como un baño, pues, como un riego, sí, un baño como de protección, y el día que lo hicieron, cuando estábamos haciendo eso en el techo, se apoyó como algo. No sé si la persona sepa o no sepa, porque tú sabes pues que igual hay mucho charlatán.
0: ¿Pero usted fue al consultorio de la persona o estaban en dónde o en su casa?
2: Fui donde él, asistí donde él.
0: Por eso, y entonces de pronto pueden ser efectos especiales, ¿no?
2: No, no, no. Bueno, no sé, a ese señor lo siguen mucho, la verdad no sé.
0: Pues lo del techo, digo, porque si usted estaba de visitante, puede que tengan todo montado para hacerle creer que están pasando cosas, ¿no?
2: Ah, bueno, sí, puede ser también. Entonces, como que en el techo se apoyó algo, igual se hizo pues como el baño, y a mí en la persona yo me siento muy tranquila, pero por el lado de mi hijo sí siento que él es el que más, como que el que más le molesta, el que más ve cosas, como si algo estuviera ahí. Y el muchacho que ve los muertos decía que en la habitación de él se siente una energía demasiado pesada. Pues en las dos casas que nos visitó decía que en la habitación de él se sentía una energía muy, muy pesada. Pero pues así ayuda como tal, no.
0: ¿Y usted con todo esto que pasa, que ha vivido, lo que le han dicho que tiene al lado, usted duerme tranquila?
2: No.
0: Porque es que me puse a imaginarme todo lo que está relatando usted con sus hijos, con su vida, que lo que le han dicho, que el riego, y yo me pongo a pensar, alguien que ha pasado por tantas cosas espirituales, llamémoslo así, y todavía eso está vigente, yo no sé si uno le empieza a coger miedo a la noche o al sueño, como la incertidumbre de qué me va a pasar hoy, ¿no?
2: Sí, yo como tal, en sí no, o sea, el más como el que no puede dormir bien, no concilio el sueño. A veces siento como desespero en las piernas, como si algo me quitara la energía. O sea, es algo muy...
0: Claro, puede ser un terror psicológico que usted tiene guardado y se activa precisamente en la noche o cuando va a conciliar el sueño a raíz de todo, no sé si llamarlo traumas, pero sí a raíz de todo lo que ha vivido.
2: Sí, puede ser. El que sí no puede dormir tranquilo con el miedo como de ese espíritu que él siempre lo ha visitado varias noches es mi hijo mayor. Él dice que a veces le asusta dormir, llegan 6 de la mañana y ya es como cuando ya lo vence el sueño. Él sí le da mucho miedo a dormir. Porque él dice que él siente que eso literalmente se lo va a llevar, que en cualquier momento se lo va a llevar.
0: ¿Independiente a la hora que duerma, bien sea en el día, en la noche, siempre?
2: Sí, siempre.
0: O sea, no importa si es de día, si le coge el sueño, ahí lo empiezan a
2: atormentar. Y él dice que se vuelve más real, que cada vez es más real, o sea... Él se despierta y ya lo ha visto, a veces se vuelve como forma de los amigos... pero que cada vez es muchísimo más real. Antes lo sentía subiendo las escalas, acercándose, y ya llegó el punto en que él dice que ya se le sienta en la cama y lo empieza a ahogar.
0: Qué fuerte. Pues Eliana, bueno, pues muchos sucesos paranormales y gracias por compartirlos en este espacio, muy amable.
2: Vale, gracias a ti por darme el espacio. Feliz noche.
0: Chao, bueno.
2: Chao.
0: Hoy uno de todo, ¿no? Pero yo me pongo en los pies de las personas y digo... Empieza a pasar como la película, la famosísima película Pesadilla sin fin, ¿no? Nuestro amigo Freddy, que obviamente es un clásico del cine del terror, donde la gente precisamente le empezaba a coger miedo al dormir, porque ahí era donde llegaba Freddy, ¿no? El que, mejor dicho, si se dormía, perdía y llegaba Freddy Krueger y chao. Y a través de los sueños, obviamente, lo terminaba desviviendo a usted. Pero debe ser muy difícil uno cogerle miedo al dormir, por miedo a que pasen cosas, ¿no? Fuerte eso. Jay, buenas noches, bienvenido al cartel de la Mega. ¿Qué historia quiere contarnos usted? Jay, ¿puede prender su micrófono?
3: Hola, hola. Hola, Tripas, ¿cómo estás? ¿Bien?
0: Bien, señor, adelante.
3: Saludos a todos desde la hermosa Buenaventura, Tripas.
0: Buenaventura, hermosa ciudad, puerto hermoso, pero se dice que de mucha bruja, ¿no?
3: Sí, se han escuchado bastantes historias de brujas y pues primero agradecerte por subirme. Siempre te he seguido al punto que llegué a la radio inspirado en ti. Llegué a la Mega del Pacífico inspirado en ti. Estuvimos en alguna oportunidad acá en Buenaventura cuando viniste en una discoteca.
0: Ah, sí señor, claro.
3: Tuvimos la oportunidad de ir a Gorgona, pero pues la gerente en ese momento no autorizó por tema de orden público.
0: Así es, lo recuerdo, Jay. Gracias, hermano, y bienvenido.
3: Muchas brujas por acá. Y bueno, la historia que yo quiero contarles, hace como 2 años yo conocí una chica por esta... No sé si ustedes han visto esa aplicación que tiene Facebook, que se llama Parejas, y la conocí y empezamos a salir acá en Buenaventura, ¿no? Bueno, yo ya no trabajo en la radio, yo trabajo en un noticiero, soy periodista. Y empecé a salir con ella, pero no fue como algo muy serio, ¿cierto? Sino como que esas relaciones que van, que vienen, que nos dejamos, para salir a rumbear y todo. Pero resulta que hace como un mes más o menos, bueno, unos 2-3 meses yo ya empecé como a sentirme, como que yo estaba ahí como por algo raro, como que estaba y yo quería como que la dejaba, pero después quería llamarla. Y una vez estábamos, nos acostamos a dormir aquí en mi apartamento donde yo vivo, y tuve una pesadilla, tripas, y las personas que están conectadas. Resulta que esa pesadilla era que yo entraba a una casa grandísima, parecía una iglesia, y de repente yo veía como una cosa oscura en una esquina, y habían unas muñecas. Uh-huh. Habían unas muñecas, pero unas muñecas como de cosas de terror, como cuando uno las ve en las películas de terror. Y veía unas señoras afro que iban subiendo unas escaleras, porque en una entraba una habitación y eso tenía un ventanal. Y yo me asustaba y les empezaba a pedir ayuda. Resulta que en el sueño yo sentía que me tenían ya atado y empezaba a vomitar como una sangre, pero como una sangre roja, como roja negra, como algo oscuro que botaba por la boca. Y de repente yo veía a una pastora que yo la distingo nomás de hola, pastora, y ya, porque ella es muy mediática, ella trabaja con la alcaldía y ella me decía, no te puedo ayudar, simplemente lee el Salmo 21. Lee el Salmo 21 y yo empezaba a temblar como en el sueño, pero también sentía como que yo estaba despierto y la cabeza me vibraba mucho. La chica, quiero decir que yo estaba con la chica, no sé si lo mencioné, en ese momento yo estaba durmiendo con ella.
0: Sí, sí, sí.
3: Yo me despierto muy asustado y yo empiezo a buscar qué es el Salmo 21. Y el Salmo 21 habla como de una victoria, como sobre el bien, sobre el mal, algo así más o menos decía. Pero resulta que yo al otro día busqué esa pastora porque se me hizo raro, o sea, era como muy loco porque el sueño tenía que ver con el Salmo y le comenté a ella. Pues ella me dijo que sí estaba pasando algo raro, pero yo soy muy escéptico a creer como en ese tipo de personas que de pronto te hablan de brujería y que tienes que hacer esto. Pero les cuento que después de ese sueño ya no, o sea, fue como si se me hubiera quitado las ganas de volver a hablar con esa muchacha. Después me puse a hablar con una señora del barrio y me comentaba ella que, pues que efectivamente sí se estaba haciendo un trabajo y que no sé si de pronto ella me decía si tu mamá ora mucho o la pastora que intercedió por ti, pero fue algo muy raro. Y como tú lo decías, aquí en Buenaventura, lamentablemente, por decirlo así, hay muchas personas que creen en ese tipo de cosas. He escuchado por medio del periodismo que hago, he atendido muchos casos de personas que han encontrado en el cementerio, van a visitar a algún familiar y ven fotos con agujas, con de niños. Hace un medio año atendí un caso de una niña con un cuchillo en la mitad y una carta, un naipe y con sangre. Y nada, eso era lo que quería contar, cosas raras que pasan, pero los sueños a veces te llevan a algo. Fue una pesadilla, pero siento que esa pesadilla también fue algo que me liberó, porque lo del Salmo, lo de la pastora, las personas que yo veía y oraban. Alguna chica de las que habló ahorita hablaba de que le escuchaba como que escuchaba que le hablaban, pero no entendía. Eso me pasaba a mí. Yo escuchaba que muchas personas me hablaban y me tenían de las manos y yo vomitaba, pero yo no escuchaba. Y como que cuando me fui a levantar, la cabeza me vibraba mucho, me sentía como una vibración, algo que yo no puedo describir. Pero afortunadamente, no sé, después de eso he sentido que no tuve ya como la necesidad de pronto volver a llamar a esa persona. Como que automáticamente al otro día yo le conté el sueño y le dije, voy a buscar la pastora, y ella me dijo, ahora falta que te diga que soy yo. Y como que, o sea, desde ese momento nunca más tripas. O sea, no. Oiga, hace poco me escribió y sigo reacio.
0: Le hago una preguntica, y no lo tome a mal la gente de Buenaventura ni otras partes, pero claro, hay lugares de Colombia que a uno le dicen, cuidado que hay mucha brujería, cuidado que hay mucha bruja. uno puede llegar a un pueblo y le dicen pilas que no se va a meter con cualquier mujer, que hay mucha bruja por ahí, y uno pues tiene como miedo. Y en Buenaventura es una realidad que hay mucha brujería, y le dicen a uno, cuidado con quién se mete. Mi pregunta, Jay, usted que está en Buenaventura y juega ahí de local, y como usted decía, y está Facebook Parejas, y bueno, o conoce usted una señorita en un bar, o también habrá el brujo, ustedes allá en un lugar donde se habla de tanta bruja o tanto brujo, tanto mujeres como hombres, ¿salen con cualquier persona porque la conocieron y les cayó bien, o hacen como cierto filtro, o usan ciertas protecciones, o eso no es tan así, o uno dice, uy, miércoles, esta mujer que conocí, ahora qué tal que me resulte bruja, o este hombre sea brujo, o que la abuelita sea por ahí tabaquera, o en fin, o sea, porque claro, es un lugar donde se habla mucho de esto. ¿Tienen ustedes ciertas protecciones ante esto o nada, o ya no había normal y como le pasó a usted, Facebook pareja, salí con ella y cuando de repente miércoles aquí me pueden estar trabajando, ¿cómo hacen ustedes allá? O sea, ¿sí manejan cierta protección o nada?
3: Pues yo en lo personal no, pero sí he escuchado de muchas personas que se hacen protecciones precisamente para evitar eso, o las mismas mamás desde niños les hacen este tipo de protecciones, como lo que estábamos escuchando hace poco del hilo en la cintura, para protegerlos precisamente. Muchas veces son las mismas mamás. Yo en lo personal no, pero sí conozco muchos casos. Me gusta mucho, mucho el tema paranormal, y por eso te admiro mucho, porque me gusta mucho lo que haces. Y una vez lo intenté incluso en una emisora que teníamos por ahí como medio chimbonga y le llamábamos las historias de la abuela. Uh-huh. Esto, pero he escuchado muchas historias, he entrevistado personas que trabajan con brujería que me han hablado de cómo hacen trabajos, uh-huh, y cómo hay hombres que se protegen para esto, para evitar eso. Pero de pronto, de repente habrán algunas personas que son, las estoy conociendo, voy a mirar qué tal. Pero lo que sí evita mucho uno, tripas, es, y yo creo que hasta te lo recomendé a ti en ese momento que estábamos en la discoteca, de no recibirle un trago a cualquier persona, más del género femenino. Entonces lo que sí evita uno es que de pronto si le ofrecen un trago como que con recelo, no tomárselo, hacer que se lo tome, porque ahí pueden venir muchas cosas, ¿no? No solamente para enamorarlo a uno, sino que también para de pronto hacerle algún tipo de daño si la persona le tiene rabia. Aquí hay muchas historias. Por ejemplo, hubo una vez que tuve una denuncia sobre un cementerio chino, el único cementerio chino que hay en Colombia está aquí en Buenaventura, pero la denuncia no era sobre brujería, sino que se estaba aposentando mucho habitante de calle y mucha drogadicción en ese cementerio porque él está abandonado. Yo ingresé porque él está totalmente cerrado, pero habían hecho un hueco y ingresé. Y todas las cosas que yo encontraba cráneos con pelos envueltos, con cintas, encontré tabacos, fotos. Entonces, sí es una realidad que no solamente pasa aquí en el Pacífico, sino que en Colombia como tal, pero es más fuerte en las zonas del Pacífico. En las zonas del Pacífico colombiano, donde se ve más ese tipo de cosas. Aquí,
0: allá y me atrevería a decir que en la Guajira también es igual de fuerte.
3: También en la Guajira. En las zonas caribeñas, donde hay mar, hay mucha tradición de esas prácticas. Y pues aquí, por ejemplo, la vez que fui a entrevistar a una bruja, vi una niña y no sé cómo decirlo, pero había una niña súper delgada y la señora le pregunté qué es la niña, qué, y me decía, no, es que la mamá, o sea, esa niña es la hija de la moza de un señor, y le hicieron un trabajo para, no a la que era la moza, sino que como para afectarle, darle dolor por medio de la hija, y que ella estaba tratando de contrarrestar eso. Me comentaba que era una lucha, que se acuesta a dormir y en sueños pelea con el otro brujo a ver quién gana y quién tumba o no tumba la brujería que se le está desarrollando a la persona. Él me mostraba la foto de la niña súper gordita y como estaba flaca, o sea, parecía los niños que uno ve en esos documentales del África.
0: Oiga, Jay, le hago una preguntita ya dejando atrás la brujería en Buenaventura. Ahorita empieza la temporada de ballenas, ¿cierto? Para ir a Buenaventura.
3: Sí. Por supuesto que sí, ya estamos en temporada de ballenas. Hay más de 2.000 personas conectadas. Buenaventura no es lo que muestran tripas y oyentes. Buenaventura no es como lo pintan, que hay violencia. No soy apático de la administración distrital de la alcaldía, pero están haciendo un trabajo bastante interesante en conjunto con las autoridades, con Cámara de Comercio, para que toda esta temporada salga súper bien. Es una de las experiencias más bonitas que puede vivir una persona, es ver esas ballenas y sus ballenatos brincando y con sus cánticos. Además de las ballenas, alrededor de esta de este fenómeno tan hermoso con lo que nos ha bendecido Dios, que las ballenas venir desde tan lejos a tener sus ballenatos, alrededor de esto hay eventos culturales. En agosto ya se viene el Festival de Música del Pacífico, así que tripas, usted también y todos bienvenidos.
0: ¿Y cómo es el plan? Aprovechese la publicidad, o sea, uno si quiere ir a ver ballenas, ¿cómo es el plan? ¿Llegar a Buenaventura o llega a otro lado? ¿O llega allá y allá lo llevan y le cobran? ¿O cómo es eso exactamente?
3: Usted puede buscar por internet, hay muchas agencias de turismo que para esta temporada pues aprovechan la oportunidad para armar paquetes, pero quienes deseen y son de esas personas que son berracas, pues que no quieren que todos se los manejen, llegan acá a Buenaventura y desde acá arman su paquete. Voy para Juanchaco, el que es como el lugar más puntual para poder ver las ballenas, y desde allá empieza a buscar las personas que realizan este tipo de avistamientos. Usted puede llegar a coger su lancha para Juanchaco, conseguir el hotel y allá mismo conseguir los lancheros que los llevan a los puntos, porque ellos son los que saben dónde más llegan las ballenas. No es muy caro, la comida es la mejor comida de Colombia, la tenemos en el Pacífico colombiano. Usted ni en San Andrés, ni en Cartagena, ni en Barranquilla, ni en ningún lugar costero se va a comer la comida de mar que se come en Buenaventura. Es económico, los hoteles son más económicos que en cualquier otro destino turístico del país y la experiencia es muy bonita.
0: ¿Y además eso llegó uno directo a Buenaventura o llegó uno a Cali o a Cali por tierra a Buenaventura?
3: Bueno, desde Bogotá hay algunos destinos con Satena, pero no son intermitentes, no son diarios. Pero si desea llegar a Cali, de Cali desde la terminal de transportes a bordo un bus que lo traiga hasta Buenaventura, y ya aquí ya llega al muelle turístico, al parque, y ahí ya empieza a ver usted todas las agencias que lo pueden llevar a los diferentes destinos.
0: Oiga, ese plan tengo que hacerlo, eso es muy chévere. ¿Y es ahorita hasta más o menos finales de agosto, septiembre?
3: Es más o menos a inicios, hasta mediados de septiembre.
0: Aquí están las
3: ellas
0: ballenas.
3: Ya están llegando, y pero el fuerte fuerte es en agosto, tripas. El fuerte fuerte es en agosto, donde ya se empiezan a ver mal, ¿no? Ya empiezan a tener los ballenatos. Ya en septiembre ya empiezan ellas como a retornar.
0: Oiga, qué chévere, ese plan tengo que hacerlo, mi hermano. Oiga, pues Jay, me alegra saludarlo, oírlo. Ahí estaremos en contacto y muchas gracias por la información, y le contaré si me animo a ir, que tengo ganas de ir a lo de las ballenas.
3: Ahí estoy pendiente, acá yo le apoyo en lo que pueda, tripas, usted me puede escribir ahí y de una, hermano, yo soy fiel admirador suyo, por ahí tengo una foto que para mí es como un tesoro con usted el día, ese día que vino, y fue una bonita experiencia haber hecho parte de la Mega. Lamentablemente se terminó la Mega acá y terminó convirtiéndose en el Sol.
0: Sí, señor, ahí está el Sol. Bueno, mi hermano, pues viejo Jay, un abrazo grande.
3: Cuídate.
0: La buena, papá. Chao, un abrazo a toda la gente de Buenaventura. Y miren, ese plan es muy lindo, el de ir a ver ballenas. Ahorita es la temporada, ahorita, en agosto prácticamente. Y hay dos puentes. Chévere. Bonito ese plan, ¿no? El de ver las ballenitas. Obviamente sin ir a hacerles nada, ¿no? Bueno, muy bien. Tenemos tiempo para ir más historias de terror, paranormales, pero bueno. Aguantaba hacerle la cuñita de Buenaventura, que me acordé preciso que en esta época llegan lo de las ballenas y eso es muy, muy bonito. Historias sobrenaturales, terror, fantasmas. ¿Quién quiere contar su historia? Aquí está pidiendo la palabra Leonel. Vamos a ver, Leonel, qué tiene para contarnos, qué aparecerá a esta hora de la noche. Leonel, buenas noches, bienvenido.
4: Leonel, ¿cómo ha estado?
0: Bien, señor, gracias. ¿Qué pasó?
4: Gusto de oírlo otra vez. Volviste del Mundial, chévere, ¿no?
0: Sí, señor, estuve allá como un mesecito largo, pero bueno, aquí estamos acompañándolos nuevamente. ¿Qué nos quiere contar, amigo Leonel?
4: Pues yo quería recordarle pues a usted lo de la vez pasada, que no, que tú, la última vez que tuve la oportunidad de hablar contigo de los videojuegos malditos, que siempre he querido que algún día hable de eso, así sea por ahí una hora.
0: Perfecto, Leonel, muchas gracias, claro que sí.
4: Y también pues para contar algo sobre la parálisis del sueño, que yo le dije a Pulpo, pero tú no estabas ese día, sí, estabas en Estados Unidos todavía.
0: Cuéntenos.
4: Que yo le dije a Pulpo que uno tiene que, cuando tiene una parálisis del sueño, porque como tú mismo dices, tú no sabes qué es, ¿cierto? Ajá. Nadie sabe qué, de qué se trata, ¿sí? Pero entonces yo estaba tan cansado de ese tema que yo sentía cómo lo agarraban a uno y uno sentía ese desespero que no se podía uno soltar, ¿sí? Entonces yo sentía eso y entonces yo empezaba como a retar a esa entidad. Yo la retaba. Yo le decía, ¿qué es lo que quiere? ¿Qué es lo que quiere? Y nunca me respondía, pero siempre hacía lo mismo, ¿sí?
0: Sí.
4: Entonces, de un momento a otro me dejó de hacer eso y hasta el sol de hoy yo no he vuelto a tener parálisis del sueño. Estamos hablando de hace como casi vamos por un año que no tengo yo eso.
0: O sea que esa fue la solución que usted encontró.
4: Sí, porque yo llegaba en cierto punto, ella siempre venía a hacer lo mismo. Por lo menos en la semana, por ahí unas 3 veces me pasaba a mí eso, ¿sí? Entonces cuando ella venía, entonces yo me cansé, yo llegué y le dije, bueno, ¿qué es lo en el sueño, no? O lo que sea en ese plano, no sé qué sea en ese plano, ¿sí? Pero yo le decía, ¿qué es lo que quiere? Entonces la entidad no me respondía, pero yo sí sentía que ella ya no, que uno ya no le tenía miedo, sí, que uno quería combatirla. Entonces ella llegó y me dijo, no, esto no es que me haya dicho, sí, sino que me hizo saber que por lo menos yo estaba tratando de lucharle, sí, que no quería dejarme de ella. Entonces ese era mi testimonio que quería decirle a usted, Daniel. Y un gusto saludarlo.
0: Y puede ser una buena solución lo que usted dice, como tal vez sí, enfrentar a ese espíritu, a ese ser que nos hace o que nos causa mejor la parálisis del sueño. ¿Será que el enfrentarlo, el perderle el temor es lo que hace que no vuelvan? Como la película muy bonita, ¿no? La de Monsters, Inc. Donde el niño no se asustara, pues el monstruico no volvía a asustarlo, porque lo que ganaban ellos era la energía del grito para alimentar su mundo de energía, ¿no? ¿Se acuerdan la de Monsters, Inc., la de los monstruicos? Que ese era el objetivo, ir a asustar a los niños en la noche, que metieran un grito y se alimentaban de energía. Esas películas de Pixar, de Disney, tienen siempre su contexto sobrenatural, ¿no? Y viéndolo así puede ser. El día que se le aparezca uno ese espanto en la pared y uno tranquilo, relajado, será que el fantasma dice, ah, este man ya no me copia, me voy donde el vecino. Ah, podría ser, o sea, en esas películas de muñequitos y de todo, uno a veces se encuentra cosas bien interesantes. Se me viene a la mente la de Coco, obviamente hablando del tema del Día de los Muertos, es muy bonita, pero es bien, bien interesante esa creencia, ¿no?, de cómo vienen a visitarnos. Véansela si no la han visto. La de Soul, la de las almitas, también muy buena, ¿no? Es que si uno analiza todas esas películas de muñequitos, no sé si la mayoría son de Disney, pero son de temas que hablamos de paranormales, ¿no? O sea, todas, o sea, uno me pone a pensar y todas tienen su toquecito mágico, que obviamente viéndolas en muñequito y todo no da tanto miedo, pero tocan ese tema sobrenatural y de pronto se basan en algo. La de Toy Story, bueno, ni se diga, obviamente es divertida y el señor cara de papa y todos estos seres, pero que los muñecos tienen vida, ¿no? Se mueven, que es lo que mucha gente cuenta. Ay, los muñecos se mueven, se me prendió un muñeco, es que cambió de lugar. Claro, Toy Story lo muestra de una manera divertida, pero nos hace ver que de pronto los muñecos cobran vida cuando no estamos ahí. Y el vecino, ¿no? El vecino que tenía esa araña con la cabeza y todo, le meten su terror, ¿no? Los de Disney. Es bien interesante analizar cada película de esas de los muñequitos relacionándolos al tema paranormal. bien, nos vamos acercando a la medianoche, pero ¿alguien quiere compartir otra historia?

0: Vamos a ver aquí, random de los que han enviado solicitudes, a ver. ¿Quién sube? Aquí aparece otra persona. Lili está mandando una solicitud. Vamos a ver. Lili, buenas noches.
1: Buenas noches.
0: Gracias, Lili, bienvenida. ¿Qué nos quiere contar usted?
1: No, pues muy contenta porque hace mucho rato quería como contar la experiencia que yo llevo viviendo hace muchos años con el tema de parálisis del sueño.
0: Adelante, la escuchamos.
1: Bueno, pues desde que yo tenía como 15 años he sufrido como de este acto paranormal y pues a medida de los años pues se ha incrementado como más, pero realmente no quisiera contar mi historia sino la de mi hija, porque a mi hija le empezó a los 13 años.
0: Ok.
1: Y ella aparecía con chupones en los brazos, en el lado del pecho. Inclusive yo pensé que era de pronto que ella misma se los hacía. Y pues en una parte pues me puse a ponerle cuidado y ella pues empieza como a dormirse y empieza como a brincar. Y me di de cuenta de que algo, como se dice, invisible le jalaba el cuerito y ahí estaba el chupón. Entonces eso me ha venido pasando pues muy seguido. Ella en estos momentos tiene 25 años, pero lo más terrorífico que pasó fue el año pasado, de que a ella la atacó este mal, como se dice, porque pues yo he sufrido de esas pesadillas, parálisis del sueño, pero como que ella, no sé, lo heredó, digámoslo así, de esa manera. Y resulta que ella ya le empezó a dar muy fuerte estos ataques y como que algo la poseía, entonces ella era como a vomitar, se ponía súper morada. Entonces en ocasiones nosotros pensamos de pronto está llamando la atención o esto, pero una noche quedamos sorprendidos cuando este espíritu, como se llame, como que se apoderó del cuerpo de ella y habían tres personas sujetándola, que era el esposo, mi esposo y el suegro.
0: Sí.
1: Y entonces llega ella y los levantó a los tres. O sea, los levantó a los tres y agarró la ventana como una rejita y desprendió la reja. Entonces ya nosotros pues no creemos que sea una parálisis del sueño. Yo te sigo mucho, desde la mega te escuchaba y pues ahora tengo la oportunidad de pues estar acá en TikTok contigo y pues te dejé varios mensajes también pues precisamente por eso. ¿Qué pasa? Nosotros somos como creemos en el cristianismo.
0: Ajá. Y pues,
1: en ese momento había un pastor en la línea y él empezó a orar y que todos oráramos y que por favor dijéramos el Salmo 91, pues siempre es como el ataque o la defensa o el escudo que tenemos, y empezamos como a orar y pues él también en oración, y pues ella iba a vomitar algo, pero en ese momento mi hija la mayor abre la puerta y fue la única que ella dice que vio que a ella le estaba saliendo como un dedo podrido de la boca. Sí, como que ella era vomitar, sí, y que le estaba saliendo un dedo podrido, y ella dijo, o sea, quedó en show y dijo, mami, lloraba y no podía hablar y decía, es como las películas de terror. A ella le viene pasando esto muy seguidamente, pues no la hemos llevado a sitios así como que de pronto digan qué es lo que pasa, porque pues somos creyentes en Dios y pues no creemos en lo otro, es espiritual. A mí me pasa similar esta parálisis del sueño y yo digo, no solamente me pasa de día, no solamente me pasa de noche, experimento de que como al mediodía me coge ese sueño que se me cierran los ojos y es porque va a venir ese espíritu como a privarme.
0: O sea, como si yo el espíritu veo, tuviera la fuerza de caerla a usted, darle sueño, digámoslo así.
1: Exactamente, sí. O sea, es algo que es un sueño que lo domina a uno terrible. O sea, yo puedo llegar acá a la noche y yo sé cuándo me va a llegar porque es un sueño que se me cierran los ojos. Puedo estar hablando con mi esposo cuando me va a acostar y quedo, me priva. Cuando ya me despierto o cuando ya como que vuelvo así, estoy privada. Y he visto, o sea, cosas más, o sea, yo he leído mucho lo de la parálisis del sueño, pero es que lo que nos pasa a nosotras es que nosotras sí vemos cosas. O sea, yo he sentido una persona que se acuesta al lado mío, él lo he visto sentado en las pies de la cama. Es una sombra que no se deja ver bien, que a veces con sombrero, pero es algo que uno siente miedo, y uno dice es algo malo porque uno siente miedo, y como estaba diciendo ahorita el muchacho que acabó de pasar, yo lo he desafiado y a veces me da hasta rabia y digo, ¿qué quiere? Déjeme en paz, y es peor, como que ahorcarlo a uno. Y pues la verdad, no sé, en estos momentos, pues quería compartir esa historia porque es como a las dos que nos pasa, a mi hija y a mí. Cuando la priva ella, me llama, me dice, mami, está bien, porque me acabaron de privar, porque ya no vive conmigo, ella ya tiene su hogar y todo. Pero entonces sí es algo que me pasa a mí desde muy pequeña, pero como que a debido del tiempo, como que esta vaina se ha ido como alimentando más y como que ha cogido más fuerza. Y como yo te digo, o sea, no es que solamente sienta uno que no se puede mover, no, es que yo sí veo cosas y veo sombras y siento la persona que se acuesta al lado mío. Y es algo a veces hasta horrible. La semana pasada me dio tres veces. Cuando mi esposo, que trabaja de noche, tiene turno de noche, yo no puedo dormir. Porque yo siento ya que esa vaina ya va a llegar. Porque siempre me molesta cuando yo estoy sola.
0: Ay, Lili, la parálisis del sueño. Le agradezco por compartir su historia hoy. Creo que ha sido en gran parte la parálisis del sueño como un tema ahí, como paralelo a todas las historias, ¿no? André, señorita, todavía tenemos unos minuticos para oír su historia, por favor. ¿Qué nos quiere contar?
2: Hola, ¿qué tal? Buenas noches.
0: Buenas noches, bienvenida.
2: Gracias. Mira, mi historia es sobre una casa en la que nosotros vivimos con mi familia. Una de esas viviendas militares antiguas que están como en el barrio Bellavista y La Estrada.
0: Sí.
2: De aquí a Bogotá. Son casas espejo, por lo tanto todas las casas son iguales y son casas muy grandes que se unen como por un patio muy grande en la parte de atrás dividido por un muro. Bueno, pues esta casa tenía como cosas muy extrañas. Cuando arrendamos la casa, el dueño nos dijo que en la parte de atrás él tenía una bodega que estaba en el cuarto, como era una habitación de dos pisos.
0: Sí.
2: Y él decía que teníamos acceso a toda la casa menos a esa habitación. Y nosotros, bueno, no hay ningún problema porque la casa era bastante grande y nosotros somos 5 personas, ocupamos perfectamente la casa. Pero el tipo, cuando llegaba, siempre se metía a esa habitación como a verificar que nadie se le haya metido ahí, pero se encerraba y era como un misterio ahí con las llaves y todo. Y no nos dejaba ni siquiera ver. Bueno, el hecho es que pasaban cosas pues muy extrañas en esa casa. Antes de empezar con la historia de terror verdadera, tengo que decir que en mi familia todos éramos escépticos, no creíamos ni en fantasmas, ni en apariciones, ni en absolutamente nada. Pero después de eso nos cambió un poco la perspectiva. Bueno, pasó que un día estábamos todos reunidos en casa, habíamos tenido una reunión, una fiesta.
0: Sí.
2: Y nos acostamos tipo 1 o 2 de la mañana. Y a las 3 de la mañana, cuando ya todo estaba apagado, empezaron como a sonar cosas en el primer piso. Como que se movían los muebles, como pasos en las escaleras, era extraño, ¿sí? Yo dormía en una habitación al lado de la de mis papás y mis hermanos en la del primer piso. Y dijimos, no, pues esos son ellos que están ahí haciendo ruido. Pero resulta que ellos habían subido y estaban en el cuarto de mi papá y mi mamá. Y sonaba todo como si alguien hubiera entrado y se estuviera moviendo todo. Mi papá, que debo decir que él era el más escéptico de todos, se asomó por las escaleras al primer piso y vimos cómo se movían los muebles solos de la sala.
0: O sea, un mueble como un sofá o algo así.
2: Como un fenómeno poltergeist,
0: sí,
2: que llaman.
0: Sí, sí, sí.
2: Como si se movieran los muebles, pero completamente solos. amanecieron los muebles rasgados, y como si alguien hubiera estado allí, como hurgando todo allí, la biblioteca con los libros, todo. O sea, nosotros lo que hicimos en ese momento fue reunirnos todos en la habitación y empezar a orar, y a orar mucho, porque teníamos mucho miedo. O sea, ya te digo que nosotros somos, pues, 5 personas, y nosotros no creíamos en eso, pero nos dio mucho susto. Después de eso, mi mamá al día siguiente le contó a una vecina, y la vecina le dijo: vea, tengo que decirle algo. Lo que pasa es que ahí antes vivía un señor que tenía conflicto con el dueño, y él se desapareció. El señor nunca lo volvimos a ver, y esa casa duró desocupada como 1 año. Y estaba como en investigación la pérdida, o sea, que el señor se había perdido, estaba desaparecido. Entonces a nosotros nos dio curiosidad y contactamos a un amigo de la familia que es como investigador. Y él dijo: no, lo que hay que hacer es mirar a ver qué hay en ese cuarto en la parte de atrás, porque el tipo tiene como tan recelo con entrar en esa habitación y después de todo lo que pasó ahí en la sala. Entonces decidimos forzar la puerta de esa bodega, y resulta que ahí había cosas muy, muy tremendas. Había un cráneo humano. No sabemos cuánto tiempo llevaba ahí, o sea, estaba el como el esqueleto del cráneo. Y eso fue una investigación tenaz. Esto salió hasta en el espacio en esa época, que uh-huh. era como un periódico muy amarillista y toda la cosa. Obviamente nosotros nos fuimos de esa casa, pero habían prendas de vestir, habían cosas como muy extrañas, como si el tipo se dedicara, no sé, hacer cosas mal. Me refiero a eso, cosas como viejas, ropa y cosas así. Era horrible. O sea, ustedes no se imaginan el susto que nosotros tuvimos, que vivir en esa casa. Todavía no nos explicamos el fenómeno que pasó abajo de los sofás, de todo eso. O sea, realmente fue horrible, horrible.
0: Bueno, André, pues qué historia. Apenas para decirles a ustedes que muchas gracias, YouTube, gracias, TikTokers, gracias, amigos que están en la app de RCN Radio, a los que en su radio sintonizaron La Mega hoy, de verdad, muchas gracias. Recuerden que este domingo los acompaña el Pulpo Pol a partir de las 7 de la noche en vivo con ustedes, y vuelvo a acompañarlos el día lunes con este espacio de misterio y de terror. A todos, muchísimas, muchísimas gracias. Soy Dani Tres Palacios, el Tripas, deseándoles una feliz noche a todos, y que en paz descansen.

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2: 7:57.
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0: Buenas, buenas, buenas, buenas noches. Oiga, Tony Dice, que en paz descanse, ¿o ese es clave a señor?
1: No, ese sigue haciendo lora.
0: Sigue dando lora, sí, bueno, bien. Sí. ¿El doctorado de qué año es?

0: De ustedes. La barra de YouTube ya puede ir entrando al canal de La Mega. Allá estamos transmitiendo. Me cuentan cómo se oye, cómo se ve, por favor. Los de TikTok también. ¿Se oye bien? ¿Se ve bien? La app de RCN Radio. Estamos ahí también presentes. Si de pronto usted no nos puede ver porque va manejando o algo, le recomiendo la app de RCN Radio. Así no se chuquisea por ahí contra otro carro o algo, porque el TikTok distrae, YouTube distrae. En cambio, usted, una buena app para escucharnos, la app de RCN Radio, y nos va a oír 10 de 10. Oiga, y hoy hice el ejercicio, conecté la app en el carro, Pulpo, sí, en la pantalla.
1: ¿Cómo le fue?
0: Bacano, ahí sale el loguito y todo, y sale la, inclusive sale todas las emisoras de todas las ciudades.
1: Ah, entonces, qué usted bueno, pone, usted digamos, puede elegir la que quiera.
0: Digamos, usted pone la Mega Medellín, la Mega Cali, la Mega Cúcuta y así, chévere, chéveronga, me gustó la app. Y no se distrae uno manejando.
1: Exacto.
0: Porque es que cuando hay video y si me ven mi cara, se pueden accidentar.
1: Yo me asustaría.
0: Al asustar, claro, imagínese usted manejando en carretera o mulero y la jeta al tripas, se va por un abismo. Pues por favor, los que conducen, no nos vean, escúchenos.
1: Daniel.
0: No, en serio, imagínese, eso es más... Eso, yo soy más feo en un carro que la ciguapa. ¿Usted ha visto el fantasma de la criatura de la ciguapa?
1: Sí, la ciguapa es horrible.
0: Busquen la ciguapa en internet.
1: Es horrible.
0: Así puede ser el tripas, para el que no me conoce.
1: Y hay una canción que se llama La Ciguapa, y en el coro dice, qué linda mi ciguapita linda.
0: La de la Chichi Peralta.
1: Chichi Peralta, sí, señor.
0: Y la ciguapa es un bicho asqueroso.
1: Sí, señor.
0: La ciguapa es más fea. Si uno pudiera hacer un top de los monstruos o de los, ¿cómo se llamaría eso? De los mitos y leyendas,
1: sí,
0: más asquerosos, ese está entre mis primeros. La sí, ciguapa. La ciguapa. Otro puede ser la muelona, esa también es fea.
1: Sí, la muelona es fea, llena de dientes.
0: La muelona dicen que se aparece en las carreteras.
1: Sí.
0: La patasola. Pues es que la patasola.
1: ¿Cuál era la otra? La otra es la madremonte.
0: La madremonte.
1: La madremonte.
0: Pues esa es como bonita, esa es como
1: toda forrada. Al comienzo, pero después lo coge a usted y lo vuelve Nico.
0: ¿Sabe cuál es bien bonito? Que es así un papacito que las mujeres desean que se le aparezca, el Mohán.
1: Sí.
0: Ese es como un Tarzán.
1: Sí, todo mechudo.
0: Ese es
1: y
0: como,
1: todo atlético.
0: Ese es como el de las novelas esa. ¿Cómo se llamaba la novela esa donde aparecían estos manes en bola haciendo las casas? Sí.
1: la de...
0: ¿Quién es ese?
1: La que grabaron en Villa de Leyva. Sí, la de... Ay, ¿cómo se llama? Los Gavilanes. La de los Gavilanes.
0: Pasión de Gavilanes.
1: Pasión de Gavilanes.
0: Salían esos manes echando pala y...
1: nunca acabaron en la casa. Y tras el hecho, esos ladrillos todos mal puestos.
0: Eso grabaron en un lote de Villaleiva con cuatro ladrillos y toda la novela era el man echando ladrillo y cemento y esa casa nunca creció, pero el man cada día era más musculoso. ¿No? No.
1: Sí, sí.
0: Pero bueno, el monstruo más tierno, a mí me gusta saber qué monstruo es bonito y tierno.
1: ¿Cuál?
0: Pie Grande. Y el de las nieves.
1: El monstruo de las nieves.
0: El
1: Yeti.
0: El Yeti. Es como muñequitos de peluche.
1: No, el Yeti.
0: El Yeti y el Pie Grande.
1: Uh-huh.
0: Ese es bonito. Pero bueno, hay muchos monstruos, mitos y leyendas. Esta noche después de las 9 hablamos de historias de terror. Bueno, aquí vamos para este jueves, ya cerrando esta semana. Este fin de semana sí no hay puente. No sean garosos. Ya
1: el
0: tenemos
1: otro
0: dos
1: sí
0: días.
1: Hay, ¿no?
0: Tampoco.
1: ¿Tampoco?
0: Faltan dos fines de semana.
1: Sí.
0: Para el 7 de agosto.
1: Ah, bueno, eso pasa rápido.
0: Sí, 7 de agosto todavía no es el fin de semana que viene.
1: Muy bien.
0: De mañana en 15, 7, sí. De mañana en 15, 7 de agosto. De mañana 15 es que estrenamos presidente.
1: Correcto,
0: en Colombia.
1: Gana peluche.
0: Y eso cae un viernes, por eso uno habla de un puente.
1: Sí.
0: Porque cayó pegadito ahí al sábado y al domingo. Y a los 8 días de ese vuelve a haber puente. O sea, ahorita vienen dos fines de semana sin puente.
1: Sí.
0: Y luego dos seguidos con
1: puente.
0: ¿O sea
1: que tiempo de pedir vacaciones para ese momento?
2: No, ya paila, tiene que ser un
0: mes. Paila. Ya septiembre echado de puentes, octubre tiene como dos, creo. El de
1: sí,
0: final
1: el de
0: Halloween.
1: El de final y el de la mitad.
0: Y como el de la mitad.
1: El de la mitad es el de los festivales en Girardot.
0: Exactamente, el del reinado.
1: Sí, señor.
0: Pero
1: el turismo es.
0: Pero bueno, aquí vamos. Entonces, no.
1: O sea que mejor las guardo para diciembre.
0: Calmados con los puentes. Bueno, muy bien. Bueno, tenemos en esta primera parte, antes de lo paranormal, nuestros famosos Casa Infieles.
1: Oh, yeah.
0: ¿Dónde andará Xavier Piñero? ¿Será
1: que está lloviendo? Grabado? Yo le escribí, Danito.
2: En un balneario, Daniel.
0: ¿Y es que el brujo no trabaja cuando llueve o qué?
1: No, que es que está
2: lloviendo. No, porque se le dañan las antenas con las que se conecta con
1: el al motel.
0: No, pura excusa chiva. Ah, es que él anda en patineta, ¿no es?
1: Sí.
0: O sea, nada más, Xavier, yo no me imagino Xavier en una patineta. Es más gordo el maniobro, el manubrio,
1: sí,
0: es que se dice esa vaina. Y él es, él ahí, yo creo que, y eso el viento lo puede llevar.
1: Claro.
0: Porque Xavier es
1: ¿Usted bien, se acuerda de la publicidad de Paco el Flaco?
0: Claro, eso.
1: Claro, esa fue inspirada en Xavier Piñero, ¿se sabía? Le botó ese dato.
0: Soy Paco el Flaco y salía volando y le dan creo que una avena.

0: ¿Para sí, que cogiera fuerza?
1: Era, él era Paco el Flaco, el Flaco.
0: Tenía pico y placa en la escoba, dicen acá.
1: Oh.
0: Oye, ese pico y placa, en Bogotá, les cuento a las ciudades, el pico y placa en Bogotá es hasta las 9 de la noche.
2: Correcto.
3: Sí, señor. Correcto.
0: Hasta tan tarde sí da la pena y ese pico y placa hasta tan tarde, no sé.
2: Pues es que en Bogotá hay un movimiento todo
0: el tiempo. Pues todo el tiempo. Pero es de 6 de la mañana a 9 de la noche, ¿no?
2: Sí. Bueno. Antes se acuerda que era de 6 a 9, luego de arrancar.
0: Era un poquito en la mañana y un poquito en la noche.
2: Sí.
0: Che, para que la gente pudiera usar su carro en el día para hacer vueltas.
2: Correcto, sí, señor.
0: Pero bueno, el alcalde no quiso cambios en pico y placa, ¿no? Tal vez el de la entrada a los festivos.
2: Sí.
0: En las entradas a Bogotá tienen pico y placa cuando es festivo.
2: Sí, señor.
0: Pero solo la entrada ahí.
2: O sea, 448.
3: Se llama el pico y placa regional, ¿no?
0: El regional, sí. Pero dentro de la ciudad se mantuvo. Ah. El mismo pico y placa.
3: Aunque están diciendo desde el finales del año pasado que van a implementar un pico y placa los sábados, Dani. Mm. Para los vehículos que no estén matriculados en Bogotá.
0: Eso habían dicho que sí, señor, para los que no estén en
3: Bogotá. La Secretaría de Movilidad salió hablando de estos días porque la gente decía, bueno, tiene asustada la gente y al fin va a pasar o no va a pasar o qué hubo. Y decían, lo estamos evaluando. Fue solo, el día que el alcalde dijo eso, fue solo una posibilidad, todavía no es un hecho. En caso tal, se les comunicará oportunamente.
0: El alcalde está concentrado en el metro que lo estrenan.
3: Y para... en un man que se subió hoy, no sé si usted lo vio, Paul, apareció galán en un TikTok, ¿no? El man hablando, vea, encontramos este carro, era un carro azul, subiéndose a un puente peatonal.
2: Uy, con las placas cubiertas. Uno chiquito, un Spark, creo que era.
3: Sí, alguna vaina parecida, no sé si era un Spark o uno parecido.
2: Sí, era chiquito.
3: Pero subiéndose a un peatonal, Daniel.
2: Tenía unas bicicletas.
3: Tratando de maniobrar para poder pasar por un puente peatonal este perro.
0: Hágame el favor, un Spark trepándose a un peatonal en Bogotá. No, sí, esto sí es una delicia.
3: Esperar si encuentro el video de Galán. En
0: esto es una delicia. Bueno, bienvenidos. El que quiera averiguar si su pareja le es infiel, ya mismo podemos escuchar su historia. Sigan a TikTok, ahí estamos transmitiendo en La Mega, en YouTube también.
2: Ya estamos conectados.
3: Véalo.
0: Ya estamos bien al aire. Si no...
4: Se le tapó las placas a su carro y trató de meter el carro por un puente peatonal.
2: Pero es que lo va subiendo.
4: Tiene unas características que hemos identificado, pero como la placa está tapada, estamos tratando con el C4 y nos serviría mucho la ayuda de ustedes. Si alguien tiene información que nos ayude a identificar este carro, envíela a la Secretaría de Movilidad. Vamos a sancionarlo y vamos a mandar un mensaje que tienen que respetar a los peatones y los espacios públicos que son para peatones. No más salvajes en la vía.
0: Ahora yo pregunto.
3: Ahí Pulpo lo está mostrando en las cámaras. Pero, y el video también.
0: Pero ahí estamos mostrándolo en el TikTok, para que lo vean. Ahí está el...
3: Mucho haragán.
0: El Spark tratando de subir por un patrón. Pero ahora, Andy...
3: Mucho haragán.
0: Voy a decir aquí una pendejada como todas las que yo digo. ¿Será que era para hacer algo para redes sociales o alguna vaina? Porque le voy a decir algo. Si usted va a hacer una amponada de esas... O sea, ¿qué le costaba ir a hacer la oreja en un puente o algo? ¿Cuánto se demora usted haciendo eso buscando cómo dar la vuelta para
3: que la dependiendo del trancón, Daniel, eso, o si hay accidente o alguna
0: vaina. Pero ahí veo que no hay trancón y no hay otros carros tratando de
3: hacer ese
0: de coger atajos porque la vía está cerrada. Porque mientras usted tapa las placas y hace toda esa gestión, usted coge otro... O sea, va y busca la calle que tiene
3: y se demora solo un poco. En tapar las placas, Dani, usted demora malo. Media hora en asegurarse de que no se vaya a caer con un movimiento.
0: Exacto, entonces yo digo, el ponerse a tapar placas, porque uno dijera, no tapó placas, el man estaba borracho, o si desesperado, emberracado en el trancón, usted no se va a tapar placas. Se me hace raro lo de la tapa de placas.
2: Sí, como si fuera premeditado.
0: Para hacer eso como si fuera premeditado, como para decir, hagamos este video rápido, nos volamos, hay placas tapadas, no sé si el conductor también esté con vidrio oscuro totalmente.
2: Sí, tiene vidrio oscuro.
0: Entonces, no sé si se ha orquestado esto de aposta para algo, porque si hubiera sido alguien desesperado, Andy o Paul, usted está desesperado en su carro, ¿sí o no? En un trancón.
3: A usted le vale 5 si le
0: usted no tapa las placas.
3: No, sí.
0: Usted se manda y se manda encima del separador, usted hace la contravía, usted...
3: Cierto.
0: Pero usted no...
3: Ay, y usted la asume.
0: Pero usted, tengo rabia, me voy a bajar. Tengo perfecto lo típico para tapar placas y ahora sí subámonos al peatonal. Entonces, ponle que en esa vuelta se demore 10 minutos.
3: Sí. Porque le rindió.
0: Yo estoy seguro que usted, por más de que haya trancón, si busca el puente, pasa una oreja y coger la vía hacia otro sentido, se va a demorar menos que subir un peatonal, poner en riesgo a la gente, atropellar a alguien. Y lo más seguro, le voy a decir algo, lo más seguro, si uno está en sus 5 sentidos, es que listo, si usted logra meter su carro en un peatonal, la gente no lo va a dejar pasar.
2: Exacto.
0: La gente se la va a parar enfrente. Ahora, que usted sea un loco maniático y se lleve a la gente, eso es otro cuento. Pero si usted ve que en un carro, usted va con sus amigos o con su mamá o con su novia caminando, usted se le hace al frente del carro y dice, hermano, eche reversa, esto es un puente peatonal. Entonces, esa historia no me cuadra. Tocará ver que cojan al conductor y de explicación, porque...
2: ¿Conductor o conductora? No,
3: igual su sanción se tiene que llevar.
0: Ah, no.
3: Es una vaina gravísima.
0: Obvio. Pero raro haber tapado las placas y raro en un peatonal. A plena luz del día afuera, en las 2 de la mañana, uno dice, un borracho.
2: Que eso lo hicieron una vez, Dani, si no se acuerda, acá por la 63 al lado del Simón Bolívar, el Parque Simón Bolívar, con un carro parecido que se subieron por el puente peatonal y lograron pasar y atravesar todo el puente y salir al otro lado.
0: Pero si usted se hubiera subido, mire que el peatonal estaba lleno de gente ahí grabando.
2: Pero no, vea, aquí estoy viendo bien el video que toman hacen una toma desde un ladito y le mantienen las ventanas abiertas. Y es un tipo con una gorra.
3: Ah, ese man tenía que ser. De pronto lo estaba planeando para hacer un video, no, y decir, hagamos que todos hablen de nosotros.
0: Alguna bobada, Pulpo, porque tapar placas.
2: Pero dígame una cosa, si no es una estupidez, Daniel, ¿en qué red lo van a publicar el imbécil? Si no ve que, si el papá no lo publica, le cae la policía.
0: No, obvio, de acuerdo. No, y si lleva el virojo también lo van a grabar.
3: Pero, Paul, póngalo en la siguiente, supongamos, presuntamente, fuéramos los tres, ¿sí o no? Tripas coge el carro de él y se sube, ay, venga, hagamos esta vaina, yo tapo las placas. Sí. Paul, usted grave como cosa suya y lo sube diciendo denuncia pública. Sí. Pero lo cuadraron entre ustedes dos y ya. Y claro, yo digo, uy, Paul, mire esto y lo comparto. Y los que me siguen a mí empiezan a compartir, viralizan la vaina, se vuelve noticia. Sí. Y realmente Tres Palacios nunca dio la cara, sino que fue Paul el que lo difundió. Sí. Pero fue planeado entre ustedes dos.
2: Pero sí es muy estúpido, le digo.
0: No, obvio, fácilmente. Pero se me hace raro la tapa de placas.
2: Sí.
0: La tapa de placas a mí se me hace que es como un bioplaneado.
2: Sí.
0: Alguien emberracado, y hasta alguien emberracado, no sé, raya el carro, se sube, no sé, alguna cosa, pero no sé.
3: Eso no, a alguien emberracado no le importa rayar el carro.
0: Se sube y no...
3: No le importa fregarse y joderlo.
0: Pero yo creo que alguien emberracado, Andy, por un trancón, intenta más treparse al andén que a un peatonal.
3: Sí, es verdad.
0: O sea, yo emberracado, si yo ya me desesperé 2 horas, uno dice, por el andén. Pero a uno con los 5 sentidos, no un peatonal. Además que uno dice, no voy a caber, los peatonales en Bogotá son muy angostos, y por más uno dice, hay gente.
3: No, y la curva es demasiado cerrada.
0: O sea, no sea idiota, hasta, yo no sé si el peso me resista, pensaría yo.
2: Claro, es peligrosísimo, pues media tonelada en un carro pequeño.
0: Para mí eso está planeado, esperar a ver que la noticia se desarrolle, pero para mí eso fue una payasada planeada, pero bueno. Porque si no, no iría hasta abajo los tragos, ni siquiera logra salir de ahí.
2: Ah, paila.
0: Queda incrustado entre los tubos y ahí queda payaseado.
3: Deja de carro hecho un posible loco. O sea, lo casca y lo vuelve nada.
0: Sí.
3: Fácilmente
0: sí.
3: Se lo tira.
0: Entonces ahí les cuento. Muy bien. Bueno, aquí vamos en el cartel de la Mega. Esperando a nuestro brujito que ya llegó y viene mojado. ¡Qué rico!
3: ¡Qué rico!
0: Viene con camisa blanca mojada.
3: Uy, camisetas mojadas hay hoy también.
0: Vamos a ver, Xavier.
3: Me hubiera avisado y yo también hacía la vuelta, que hartas ahí tengo.
0: Don Xavier Piñeros, buenas noches.
5: Buenas noches, Dani, Olillo y Andy, ¿cómo van?
0: ¿Se mojó?
2: Sécate esas agüitas.
5: No, es que ni en un trancón, no me mojé. Estoy aquí organizando las hojitas para los casi infieles, los psicoanalistas, dando un segundo. Me tocó aquí en el consultorio.
0: Ah, está en el...
5: ¿Cómo va?
0: ¿Está donde vende cuadros?
5: No, señor.
0: Bueno,
5: ya,
3: tiene un negocio alterno a la odontología y la brujería.
0: Vende portarretratos, ya los van a ver en la cámara. Sí, miren, efectivamente, si entran a TikTok, ven los portarretratos de
2: fondo sí, señora,
0: para foto personal.
3: ¿Cuánto vale el de 30x20?
2: El de 30x10 es el que necesito yo, Xavier.
5: ¿Cuánto vale su nombre? Cuesta.
0: Dígale lo que vale su mamá, respóndele así, no le dé miedo, Xavier, sin mente.
5: No, ¿para qué? Si son todos delicados, tiene que estar llorando, soy yo.
3: Delicado usted que ya está llorando y no hemos dicho nada.
0: Delicado Xavier, que él salió corriendo, hace 8 días fue que salió corriendo,
5: ¿no?
0: Sí,
5: hace 8 días. No, no salí corriendo.
0: Salió corriendo.
2: Te has juntado mucho con niños de 15 años que son generación de cristal.
0: Salió corriendo, ahí me la están montando y nos dejó todo el programa.
3: Mamá, me voy.
0: Muy bien, Xavier Piñeros, pero Xavier siempre elegante. Xavier puede estar lloviendo, montar en patineta, no se le movió un pelo.
3: Es como Cristiano Ronaldo cuando jugaba en los partidos.
0: Sí.
3: O sea, no hubiera el Mundial, Dani. Cristiano podía cabecear, correr, arrastrarse y no se le movía un pelo. Así es Xavier, que ni siquiera botándose a la piscina se le movía el pelo.
0: Xavier es un tipo elegantísimo.
2: Sí.
0: Qué bueno, don Xavier Piñero, tenerlo aquí para empezar a escuchar las historias.
3: ¿Qué
0: de
3: tiene
0: los
3: ahí, Xavier? ¿Nacho lee?
2: O Nacho Vida.
0: Mire, se conectó una señorita. Ya, calle la jeta. Chari, buenas noches.
2: Chari León. Hola, Chari, ¿cómo estás?
0: Chari, hola. Chari.
6: Hola, buenas noches, ¿cómo están? Maravilloso.
0: Chari León.
6: Bellísimo.
2: La quiero mucho. La quiero mucho.
0: Ya, calle la jeta.
3: Chari León era la de, también la de...
2: La de claro, los Gavilanes, claro.
3: La de Pasión bizcocho, de Gavilanes. La de la casa que nunca acabaron.
2: Cosa deliciosa, cosita bien hecha.
0: Ya.
3: Yo me acuerdo.
0: ¡Silencio, maldita sea todo el mundo!
3: Pero es que Chari León...
0: ¿Qué me importa un carajo? Chari León ya tiene 65.
3: Y está buenísima.
2: 46, Daniel.
0: Ya.
2: Bien vividos.
6: Tiene 28.
2: Pero de experiencia...
6: No, yo tengo 28.
3: Ah, y ya puso el ojo también.
0: Ya, silencio, todo el mundo, no dejan, ya, calenturientos. Muy bien, no más Pasión de Gavilanes.
2: Bueno, señor.
0: Aunque el Crespito yo, ese pues, grande.
3: Uno borracho y lleva.
6: Yo porque amo tanto su programa.
3: Se toma un agua de coco y Daniel va.
0: El agua y sin coco también.
3: Coge el coco y se lo...
0: Eso era...
3: Destapa
0: eso
3: medio jugo hit y listo.
0: Pasión de Gavilanes eran tres manes y tres días. Eran como
2: sí,
0: eran
2: los... ¿Sí? Los... Sí, claro.
0: Eran como las parejitas.
2: Que era una venganza.
0: Mírame, claro, que soy la otra.
6: Hombre que me mira y me desnuda. Una fiera inquieta que me da...
0: Eso.
3: Pero complétela, complétela.
0: Pero prenda la cámara, porque sin cámara claro, no hay gracia. Prenda, no, la sí. Prenda la cámara. Prenda la cámara.
3: Cámara. Cámara. Cámara. Cámara. Cámara. Cámara. Cámara. Cámara.
6: Cámara.
0: Si usted prende la cámara, Xavier se quita la camisa. ¡Eso!
3: ¡Mucha ropa! ¡Mucha ropa! ¡Mucha ropa!
0: Mami, pon la webcam.
6: No, es que soy modelo webcam y me atreví a saludarlo, de verdad que sí.
0: Ah, usted es modelo webcam.
3: Con más razón, ya sabe sí, cómo señor. Funciona.
0: Y venga, ¿y por qué no prende la cámara siendo modelo webcam o nos cobra token?
6: Porque estoy desnuda, estoy en lencería, entonces...
0: ¡Eso! ¡Cámara! ¡Cámara! ¡Cámara!
3: ¡Ay, un poquito, un poquito!
6: Porque me van a regañar.
2: No, no, no, eso no le dicen nada. No
0: venga,
2: le dicen nada.
0: Pero venga, ¿y usted es modelo webcam hace cuánto tiempo?
6: Bueno, mira, yo soy una como chica media trans hora. Y llevo como 5 años en esto.
0: 5 años, oiga, y eso sí, ¿pero es un hobby o es su trabajo como tal?
6: Pues amor, yo pienso que es como más, me gusta más el dinero y en una forma como que gano más dinero sin que nadie me toque.
0: ¿Pero alguna vez probó ganar el dinero que la, tocándola o nunca llegó a eso?
6: Sí, claro, trabajé en el Santa Fe, en la Cali.
0: Ah, usted era, esta charla está interesante, ajá, ya nos vamos a poner serio un poquito. Venga, bueno. ¿Usted era de las mujeres que se para en la esquina, en la calle a conseguir cliente?
6: Obvio, bebé.
0: Ah, venga, ¿y a qué edad empezó en esas?
6: Bueno, yo comencé como de los 15 años, yo salía por la 17 en Fontibón, y bueno, igual pues normal, vi como que, bueno, la primera vez, te soy sincera, cuando el primer día que fui, me hice 800, dejé las 10 de la noche hasta las 4 de la mañana.
0: Yo le hago una pregunta, y con todo respeto, es esta entrevista que resultó así de la nada, a los 15 años, ¿por qué...? Una persona dice, tengo que ir a la calle a buscar ese dinero.
6: Mira, la ignorancia de muchos seres humanos a veces viene por todo. A veces las personas hablan de cultura, de que nada, pero nadie sabe la historia de cada quien y cómo lleva uno la vida de cada quien. Pues el tipo es que yo soy de un pueblo del departamento del Atlántico que eso queda en Galapa, ¿sí me entiendes? Y cuando yo estaba muy chiqui, pues la guerrilla mató a los profesores y yo comencé como a viajar en las mulas y pues me gustó Bogotá, conocí a otras compañeras y pues me metí como que en ese ruedo, ¿sí me entiendes?
0: Ok, pero ¿y usted entró a ese mundo de la calle de ofrecerse por un dinero y si usted, ¿cuánto duró en eso? ¿Cuánto duró usted arriesgándose? Porque eso es un riesgo. ¿Cuánto tiempo duró en eso en la calle?
6: Pues amor, eso igualmente todavía lo sigo haciendo en vez en cuando estoy como con ganas de que alguien me toque.
0: Pero espérese, o sea, usted en este momento ¿cuántos años tiene?
6: En este momento tengo 28.
0: Pues madre, o sea, 13 años en ese mundo de ganar dinero.
6: No me arrepiento porque muchas personas dicen, ay, es que es... no, mentira, o sea, como te digo, nadie conoce la historia de cada quien. A veces nosotros juzgamos sin saber la vida de cada quien, porque es que la suerte tuya no es la misma suerte mía.
0: De acuerdo.
6: ¿Sí me entiende? Pero... entonces...
0: venga, y usted dice, obviamente, no solo las mujeres se paran, o hombres que se paran en la calle o ofrecen su servicio privado, que todo el tiempo están corriendo riesgos porque por ahí van y se encuentran con un loco y quién sabe qué les hace.
6: ¿Alguna? Es que, amor, yo te voy a decir una cosa y te lo voy a decir a todas ustedes. Esta vida no es una vida ni fácil ni difícil, porque, como te digo, yo trabajo por páginas a veces, ¿cierto? Y uno está declarada a recibir un hombre, pero uno no sabe si el hombre viene a matarlo a uno, porque también eso es una fantasía de él.
7: Qué calentado tan bravo.
2: Y qué análisis tan fuerte. Serio, yo no lo había pensado.
0: ¿Recuerda usted?
6: Sí, mi amor, a mí yo he vivido amigas trans que la llaman y le dicen, sí, ya voy para allá. Y cuando llegan los hombres la matan y ya, o sea.
0: Y se va. ¿Y usted cómo se protege o se cuida ante esa situación de subirse un carro, irse con un hombre o llegar a la casa de un hombre o a un hotel? ¿Qué medidas toma usted de precaución o la bendición y hágale?
6: Pues, amor, mira, uno en estas cosas, uno tiene que tener dos cosas. Creer en Dios y por el dinero. Y que pase lo que tenga que pasar. Hola, mi amor.
0: ¿Eh? Ok, venga. Y en este mundo de webcam, hablemos primero de la parte virtual.
6: Ya.
0: ¿Cuánto dinero mensualmente en promedio? Porque eso es relativo, pero en promedio, ¿cuánto se puede ganar usted?
6: Amor, ahora el webcam no está tan bueno como antes, porque eso sí es verdad, antes sí era súper chusco, era súper rico y todo eso, porque como tú sabes, han salido nuevas compañías y todo es una competencia, ¿sí me entiendes? Pero en unos tiempos sí me alcancé a hacerme los 30 millones en un mes.
0: Uy, eso es billete. ¿Y ahorita, comparando esa buena época con la ahorita, cuánto? ¿Pasó de 30 a cuánto?
6: Por ahí como 10, 8, sí.
7: Igual sigue siendo muy buena plata.
0: Ahorita usted dijo algo... sí, que me llamó la atención, dijo, también a veces voy a la calle a buscar clientes cuando tengo ganas de que me toquen. ¿Era chiste o le gusta?
6: Tú no sabes algo y te lo voy a decir aquí. O sea, uno gana más en la calle que en la webcam.
0: Pero, a ver, exacto. Ahora, listo, ya me contó lo de la virtualidad. Ahora hablemos un poco de la calle. Usted dice, pero usted dijo algo. Cuando me gusta, ¿a usted le gusta? O sea, ¿usted siente placer?
6: Amor, te voy a decir la verdad. O sea, nosotras a veces las trabajadoras sexuales, ¿cierto? Tenemos muchas condiciones de que la sociedad nos discrimina, que ay, que porque tiene una enfermedad, que porque no sé qué, que no sé cuándo. Entonces nos lanzamos a la calle porque es la forma más rápida de ganar económicamente, ¿sí me entiendes? Yo te soy sincera, o sea, yo lo hago más por dinero, ¿cierto? Porque es como la única forma que yo puedo ganar dinero sin pedirle nada a nadie.
0: Ok, usted va pensando en su dinero, y lo mismo. Y en ese trabajo que usted realiza en la calle, que usted dice se gana mucho más, en un día que le dio por callejear, ¿cuánto dinero sale usted en mente a hacerse?
6: Amor, se puede hacer un 800, hasta a veces un millón, cuando uno roba el hombre que le quita lo que tiene, pan y sale volando y ya.
0: Uy, espere, que esto, ¿cómo así? Cuénteme eso, o sea, ¿cómo así? Le quita lo que tiene porque el hombre está con sus sustancias, es que nos toca cuidar un poco el lenguaje por las redes sociales, pero está bajo efectos de cosas o algo y usted aprovecha ahí, chavo, celular o relojito y
6: bueno,
0: me fui, ¿cómo la vuelta?
6: Yo te hablo de mi experiencia, yo no te puedo hablar de todas, yo te hablo de mi experiencia.
0: Sí, claro, estamos hablando de la suya, de acuerdo.
6: Bueno, en mi experiencia yo a veces no robo a los hombres porque a veces me llegan hombres chuscos. Cuando hablo de hombres chuscos, hablo de hombres que no son tacaños, hombres que tú le dices, ay, amor, tanto, y te sueltan el doble lo que tú le pides. Pero sí conozco compañeras que pues los roban, los atiende, y el hombre, por no hacer el escándalo, el hombre prefiere dejarse robar.
0: ¿Y usted le ha hecho eso a un hombre que no le caiga bien, que usted diga, ay, qué man tan tacaño, tan grosero y no sé qué, y chao, y se aprovecha?
6: No, yo le pego.
0: Le pega.
6: Ven acá. Yo le pego.
0: Cuando usted va a ofrecer un servicio, de entrada el hombre o usted saben que es trans, o usted dice yo soy trans, o le ha pasado que un hombre piense que está con una mujer y se lleve la sorpresa y ahí se ponga agresivo? ¿Le ha pasado?
6: Bueno, mira, yo te voy a decir la verdad. Yo hace como en el 2020 yo tuve un brinco grande en Barranquilla, ¿cierto? Se hizo hasta viral y le gané el periódico Al Día, ¿cierto? O sea, yo por ser muy operada y muy femenina, ¿cierto? A veces paso como una mujer, pero yo le digo al cliente antes de venir, porque es que hay compañeras que no le dicen a los hombres y cuando lo tienen allá adentro en el cuarto, entonces obligan a que el hombre tome la relación, pero no le hablaron claro. Pero yo trabajo por medio de una página que solamente es mujeres trans. O sea, se supone que si tú te metes a la sesión de una mujer trans, es porque vas a convertir en una mujer trans.
0: Oiga, Andy Pulpo y todos los que están oyendo aquí.
3: Señor.
0: Voy a poner un tema sobre la mesa y nuestra amiga Sharik nos va a ayudar a resolverlo según la experiencia y lo que ella piensa. ¿Le ha pasado? Un hombre podría decir, soy hétero, pero de vez en cuando tengo relaciones con un trans. ¿Será que un hombre puede llegar a querer disfrutar con un trans? Y dice, no, a mí no me gustan los hombres. Uh-huh. Me metí fue con un trans. ¿Qué opina usted de eso, Sharik? Porque de pronto el hombre que dice, no, yo sí, uy, tenía esa fantasía de un trans, pero, ojo, yo soy hetero, a mí, mejor dicho...
6: Amor, yo te voy a contar algo.
0: O el que prueba digo, trans o quiere trans,
6: tiene... No, mi amor, mira, lo que bisexual. Pasa es que la ignorancia del ser humano es tan grande que tiene tanta mierda en la cabeza que no entiende las cosas. El hecho de que tú estés con una mujer trans no te hace más hombre ni menos hombre. ¿Sí me entiende? Porque obviamente tú estás comiéndote una mujer operada, teniendo su reproductor, lo que sea, pero tú vas a ver una figura femenina. ¿Sí me entiendes? Entonces, estaría homosexual si tú te dejaras clavar.
0: Uy, ese tema es de debate bien interesante. Según ella, usted no es menos hombre si llega a tener relaciones con un trans. Pero ahora yo le pregunto a Andy y al público en el chat, manejando bien el vocabulario.
8: Severa cosas el mundo, pero no me extraña.
0: ¿Qué pasó? Ah, es que es una máquina que ya le habla ya. Yo dije, ¿quién está hablando? Se metió un extraterrestre. Andy, para
6: usted. No, yo tengo
0: hacer aquí una encuesta a Sharik. Ya Sharik respondió y dijo, no, si usted se acuesta con un trans, usted no tiene nada de, llamémoslo de gay. Sí. Sin usted, sigue siendo hombre, hetero, según ella, porque sí, usted claro. Está con una mujer. Ah, que tiene su aparato reproductor, pero usted es hombre. ¿Qué opina Andy? Si usted, un amigo suyo le dice, uy no, ahora sabe qué me dio Andy por los trans. ¿Usted diría, tengo un amigo que es bisexual porque se acuesta con trans y también le encantan las mujeres? ¿O usted diría, ah no, usted sigue siendo hombre fresco porque el trans es una mujer?
3: Ay, yo creo que ya estamos en un momento, Dani, donde cada quien se come lo que le gusta.
0: No.
3: Independiente de acuerdo,
0: pero para usted... Si usted a algún punto le empezaran a gustar los trans, ¿usted diría, miércoles, no, el bisexual?
3: Yo creo que sí, Daniel. O sea, en dado caso, yo pienso que al final, creo que y puede ser muy retrógrado el comentario o incluso el pensamiento, pero si usted tiene relaciones con una persona trans, posiblemente usted también siente algún tipo de afinidad por personas de su mismo sexo. Posiblemente. No será el caso de todo el mundo, pero... A mi forma de ver la vida, de pronto, partiendo desde la ignorancia, qué sé yo, desde el desconocimiento, puede serlo, yo creería que sí tiene algún tipo de afinidad por personas de su mismo sexo.
0: Para el pulpo.
6: No, porque es que...
0: Espérate un segundo, Sharik, ya vimos su opinión, la del pulpo.
2: Sí, por ejemplo, es una persona trans ya, digámoslo, operada.
0: Mantiene su órgano masculino.
2: Sí.
0: Pero visualmente, pues obviamente tiene senos que se mandó a poner y todo, pero tiene su órgano allá masculino.
2: Sí. Pues yo diría, Dani, respetando todos los valores y todo el tema, yo diría que pues no, continúa siendo hombre, normal.
0: Continúa siendo hombre.
2: Sí, normal. Porque lo que de pronto puede llegar a tener, de pronto mi amigo, no es tanto afinidad, sino que... A un día le dio como por probar.
3: No, igual cada quien, volvemos al punto, cada quien se come.
0: Ese no es el debate. Cada uno.
2: Sí,
0: el debate es
2: por probar y
0: o usted mismo, si algún día dice, oiga, me empezaron a gustar así como hombre, mujer.
2: Sí, tener relaciones con uno, con un trans.
0: ¿Usted se consideraría bisexual? Es mi pregunta.
2: Claro.
3: Sí, yo diría
0: que sí. O sea, Paul dice que sí.
2: Yo digo que no, bisexual no. Sí que
0: ¿sigue siendo hétero?
2: Sí, continúa siendo hétero, porque es una fantasía que de pronto
0: no,
2: el hombre...
0: No, fantasía no, que le esté gustando.
2: Ahí sí ya...
3: Yo diría que ya sería...
2: Ahí sí entra el tema en debate.
0: ¿Qué opinan en los chats?
2: Porque es muy diferente, Dani. A ver, ahí sí sale el cuento y lo
0: que... Para mí, la opinión es si tiene que dar un gusto en parte por los hombres.
2: Sí, el hombre tiene que tener de pronto... hay que entender la diferencia entre dar y recibir, ahí sí sale el cuento.
0: Pero igual.
2: Porque si usted ya recibe, es que ya usted va a tener un placer que esa persona lo penetra a usted.
0: Pero no, pero ahí sí le va a debatiría.
2: Sí.
0: El solo hecho ya, digamos, para mí, usted estar besando a un hombre,
2: ajá,
0: así ni siquiera haya la penetration,
2: ajá,
0: tiene que haber un gusto por los hombres. Para mí.
6: Es que
7: yo
6: no,
7: también, yo pienso igual que Dani.
6: Problema, ¿sabes cuál es el problema? Que nosotros hablamos a veces de nuestra ignorancia, pero cuando no tenemos una vida, ¿cierto? Como en estos casos de la vida trans, opinamos eso, ¿sí me entiendes? Porque yo tengo amigos que hoy en un tiempo tuvieron una relación con una trans y hoy en día están con una mujer, tienen sus hijos y tienen su relación como normal, ¿sí me entiendes?
0: Sharik, entonces la ignorancia. Sáqueme de la duda, el hombre que ya se opera sus partes genitales, como tal, ¿cómo se le denomina? Cuando ya está completamente operado todo su cuerpo y ya se retiró lo masculino, digámoslo así.
6: Ok, estas personas se llamarían mujeres transexuales porque habla sobre la sexualidad. Entonces ahí está el organismo masculino que se retira y se pone una vaginoplastia.
0: ¿Y usted ya tiene eso o no?
6: No, porque eso es lo que hace darme más plata.
0: Ok, o sea que yo, entonces un hombre que sí mantiene su órgano pero se manda a poner senos y es femenina, ¿cómo se le denomina?
6: ¿Qué más? Una mujer trans.
0: Solo trans. Ok, ahí está la pregunta para los que están viendo el cartel de la Mega. Ahí está el debate. Oiga, venga, Sharik, entonces usted 13 años, Sharik nos cuenta que en el mundo de empezó en la calle ya hace 13 años, con su cuerpo y todo, aún lo hace de vez en cuando, y también alterna siendo modelo webcam y se dedica a eso. Sharik, su familia... no sé si haya tenido hijos en su vida o algo. ¿Qué opinan de lo que
6: creo, usted... Creo que yo, como siempre le digo a mis compañeras, el ser una mujer transexual no tiene que afectar a los demás, ni tienes que pensar en lo que dicen los demás. Es tu lucha, es tu sueño, es lo que tú quieres y es lo que tú hagas. O sea, a mí me importa lo que mi familia piense porque es mi cuerpo y yo tendré que brindarle cuenta a Dios, no a mi familia.
0: Pero en su caso, ¿su familia hay un rechazo o su familia cogió eso muy normal, muy tranquila y usted...?
6: Mira, yo creo que sí hubo en su tiempo el rechazo, pero ya ahora como estoy así tan sensual, ya pienso que...
0: Ya el tío, bueno, uy, Sharik. ya llega la Daniel. Novena en diciembre, uy, Sharik, ¿cómo se creció? Venga, bailamos.
7: ¿Cómo está desarrolladita, mamita? La veo cada vez más grande.
6: Yo tengo enterita. Yo tengo dos sobrinos, son el amor de mi vida, y yo me crecí con ellos, ¿no? Crecí con ellos, yo los vi crecer, los bañé, les enseñé el respeto a las personas, la aceptación de cada quien tiene derecho a vivir su vida como quiera sin afectar a los demás, ¿cierto? Y ante todo, entonces, ahora mi familia, pues la verdad, yo soy un poco como alejada de ellos, pero no porque yo me discrimine, soy yo, el problema soy yo.
0: Oiga, Sharik, oye, en cuestión de parejas, ya que aquí hablamos mucho de Casinfelito, ¿cómo tiene su novio actual? ¿Prefiere novia? ¿Le gustan ambos? ¿Cómo son sus relaciones?
6: Ay, me gusta el pipí.
0: Ah, le gustan los hombres. ¿Y tiene pareja en la actualidad?
6: Digamos que sí, porque yo soy una persona que pienso, no sé si tendré un demonio, como dicen por ahí, yo pienso en el dinero, a mí me gusta la plata. ¿Sí me entiende? A mí no me gusta que, ay no, a mí me gusta la plata que me produzca para mi cuerpo, para mis lociones, para mi ropa, para mi vestido, para mi maquillaje. No soy de esas personas que se entregan a la pasión, de que no sé qué. Claro, creo en el amor, pero creo en el amor propio, que yo me siento, que yo diga, me quiero tomar un helado, tengo mi plata para comprarlo, voy y lo compro. O sea, para mí eso es lo que más me llena, que de pronto estar con un...
0: Okay. O sea, usted dice, yo ando con un hombre, pero a mí el amorcito, eso lo dejo para mí misma, a mí que me dé plata y me mantenga y me regalos y me engalle y todo eso.
6: Ese es el espíritu que yo tengo y considero que lo tengo porque me siento como que, como te digo, o sea, a veces los hombres me dicen, ay, mire, yo tengo tanto, y yo digo, no, mi amor, yo cobro más. Entonces, si hay más, pues la pasamos rico, si quieres la pasamos deliciosa, y así vamos. ¿Ya? Entonces, si quieres tocar tal cosita, me tienes que pagar más. Si quieres hacerme esto, tienes que pagarme más. Si quieres que yo haga esto, me tienes que pagar más.
0: Usted, ella es sincera y la tiene clara. Yo soy solo signo pesos. O sea, si usted quiere algo, pague. Vaya pagando, mijo, y conmigo anda.
7: No, no, y la tiene clarísimo.
6: En Chapinero, que me hizo un domicilio de 500, y entonces el hombre quería tocarme teta, entonces yo le digo, pues no, dame más otros 400. Opa. ¿Sí me entiendes?
0: Mejor dicho, usted va sonando clink, clink, clink, clink cada segundo.
7: Pero tiene pues claro lo que le gusta y está bien.
6: Hay que aprovechar. No, mire, yo he atendido hombres casados, hombres homofóbicos, hombres que dicen que odian a la comunidad y mentiras que se esconden detrás de una pared y desean estar con una mujer trans, ¿sí me entiendes? Pero yo los entiendo, ¿sabes por qué los entiendo? Porque son personas que nos tienen odio, ¿sabes por qué? Porque nunca pudieron expresar lo que sintieron y al vernos nosotras somos un espejo para ellos y su odio es que nosotras sí pudimos, pero ellos no pudieron.
0: Sharik, ¿le ha pasado que usted esté en una discoteca o así en un lugar, ya la gente enfiestada con traguitos, y se debe, y se de besitos con un man, y después el man se entere que usted es trans y se emberraque, o usted se le burle y, o alguna cosa así, ¿le ha pasado? Que alguien con traguitos, bueno, diga, uy, me levanté esa embrota y míreme la rumbito, y usted le diga al final, hola amigos,
6: amor, yo chao. Te voy a decir la verdad, yo nunca he tenido esos espectros, porque igualmente pues intento ser muy femenina, y es, o sea, porque yo soy muy femenina, tú me ves a mí.
0: Por eso con, mayor, con mayor razón le cae un man en una fiesta a las 2 de la mañana y le empieza a dar besito y todo.
6: Amor,
0: y...
6: eso es mentira, ellos hacen esas payasadas para que la gente crea, ay, sí, pero eso es mentira, a ellos les gusta la marica y ellos saben a lo que van.
0: Vea, pues.
6: Sí, eso es mentira. Hay gente que se pone a decir, ay, es que a mí me pasó lo mismo, yo, mentiras, o sea, ellos saben a lo que van, pero no dicen la verdad, obvio, porque estamos en una sociedad de discriminación, ¿cierto? En una sociedad que juzgamos y señalamos, pero no nos juzgamos nosotros como seres humanos de lo mal, de la maldad que le hacemos a la tierra, pero queremos juzgar y señalar a los demás.
0: Vea pues, Sharik. Bueno, pues, Sharik, ¿piensa dejar esto en algún momento? Usted dice, hasta que mi cuerpo me dé, le voy a sacar billete.
6: No, yo no creo que yo voy a renunciar. Yo no soy una prostituta deprimida. Jamás.
0: O sea, usted dice lo que aguante y los años que aguanten esto.
6: Sí, claro, siempre cuidándome con protección y cuidándome yo misma, porque yo siento, o sea, yo te soy sincera, yo pienso que esto es un negocio y este es mi templo, ¿sí me entiende? Entonces yo tengo que cuidar mi templo y así como yo lo cuide, yo disparo la energía, ¿sí me entiende? Entonces yo, es cuando yo estoy enferma, yo no trabajo porque yo siento que mi cuerpo no va a dar, entonces yo me protejo de muchas cosas, de una gripa, de un virus, de una enfermedad, entonces yo prefiero no trabajar. Cuando ya yo estoy bien, deliciosa y increíble, ahí sí salgo a trabajar porque tengo cómo cubrirme y protegerme.
0: Sharik, ahorita usted mencionó unos sobrinitos que tiene algo, si el día de mañana una sobrinita o un sobrino le dice, ay tía, yo quiero ser como tú y quiero ir a trabajar allá en la calle o hacer eso de webcam, ¿usted qué le diría?
6: Yo lo llevaría porque es que, como te digo, o sea, nosotros los seres humanos tenemos algo muy importante que no le damos de cuenta. Nosotros juzgamos sin ver la experiencia de cada quien. La vida de una mujer trans es buena y es mala, ¿cierto? Pero nadie conoce la historia que es una mujer trans. Entonces, muchas personas piensan de que, ay, no, es que ese fue el ejemplo. Yo no le di ejemplo a nadie porque yo no represento a nadie ni nadie me representa a mí. Yo soy yo misma y si aquí a mañana un sobrino mío me sale con esa, yo no lo voy a discriminar. Porque yo sé que es la discriminación, ¿sí me entiendes? Yo no soy nadie para venirlo a juzgar, porque yo sé que si lo viví propio, yo tengo que protegerlo a él.
0: Muy bien, bueno, pues Sharik, historia de vida, usted muy sincera, muy clara. Me alegra saludarla. ¿Usted quería subir a saludarlo, a contar historia de vida, o se le ofrece algo más, señorita?
6: Yo quería, es que tengo un problema, o sea, no es un problema, quería hablar con el muñecón que está...
0: ¡Ay, Xavier! ¡Que pase al paredón, Xavier Piñeros!
6: El muñecón Xavier. Hola, Xavier, ¿cómo estás?
9: Muy buenas noches, Sharik, ¿cómo estás?
6: Eres divino, eres hermosísimo.
0: ¡Ay, no! ¡Ay,
7: vayan a creer!
0: ¡Ay, no, el amor! ¡Ay, no!
6: Xavier, mira, ¿qué te pasa que una vez me pasó, pero hace ratísimo, y me volvió a pasar hace poco. Iba pasando por una carretera. Primero vi un señor, un abuelito, ¿cierto? Pero entonces cuando yo iba pasando
7: por el abuelito... Y pensé en usted.
6: ¿Señor?
0: Es que, no, tranquila, siga, es que se la andan diciendo idioteces. Adelante con la información.
7: Que pueda.
0: Sí.
6: Respéteme más el favor a mi futuro marido.
7: Diario para
0: celebrar. Acaba de ganar a mí la boda. Cerramos una cuadra allá en el Santa Fe.
7: Un aplauso para esa pareja. Está enamorada.
0: Hacemos un sancocho allá en el Santa Fe para todo el mundo.
6: No intimides a Xavier, que lo veo como tímido. Xavier, no te intimides, por favor.
9: No, tranquila, cuéntame.
6: Bueno, entonces mira que qué día yo iba a salir, porque iba a hacer un domicilio por aquí cerquita, ¿cierto? Entonces yo vi a un señor, por eso estaba tan solo, marica, que no había ni, o sea, yo no sentía que había nadie. Vi al señor en la vaina de la basura, pero el señor nada más me quedó mirando con una sonrisa, o sea, yo no sé, yo pensaba que era un ángel, ¿cierto? Entonces resulta que yo seguí, no le paré ni bola, yo seguí. Cuando llegó al hotel, el viejo le dio un infarto.
0: O sea, Sharik, ¿se le murió el viejo a usted en pleno acto?
6: No, amor, yo llegando, o sea, yo llego y pregunto, a mí me preguntan y me dicen, ¡ay!
0: O sea, se salvó por minutos porque se le hubiera muerto a usted el viejo. ¿Y qué lío para usted? Porque quién sabe que le hubieran, la hubieran culpado.
10: Le no, digo, no, no. Cuando claro, yo llego, calentado. Le digo, claro, no, no. Yo le digo a la chica, yo le digo, amor, voy para tal habitación. El hombre me había puesto como 480,000. Entonces, el hombre se falleció. Cuando muchas me dicen, no, hay un señor fallecido, yo quedé como que nueva. Pero cuando yo me iba, yo te soy sincera, las piernas me pesaron. En mi casa, o sea, yo sentía un peso en las piernas como que me decían, no vayas.
0: Como si
10: no
0: se lo hubiera agarrado el viejo de las piernas.
9: Ay, Daniel. ¿Qué pasa? Un presentimiento.
10: No sé, ¿vale? No sé, ¿no? Si es un espíritu que me cuida, un ser que me cuida, o no sé, la verdad no sé.
0: O sea, ¿usted cree, Shari, que el hombre que murió, que la había citado para tener su encuentro en un hotel, de pronto después de fallecer,
10: en casa de noche,
0: después de fallecer se fue con usted? ¿Usted cree eso?
10: No, no, es que ustedes no me entienden, espero y les explico. O sea, yo no llegué a ni siquiera me lo comí, con eso le digo todo.
0: No, usted ya llegó y ya había fallecido, pero esa es mi pregunta. ¿Usted cree que ese futuro, o sea, ese cliente que usted iba a tener que no tuvo realmente, cree que ese muerto se le trepó a usted?
10: No, yo no creo que haya sido el muerto, porque es que cuando yo estaba en la casa, en el domicilio, yo sentí como una fuerza que me agarró la pierna, como que, o sea, como que es algo que me decía que no fuera, ¿sí me entiendes?
9: Como que no entre eso, algo, un presentimiento.
10: Sí, exactamente, un presentimiento. Entonces yo sentí como que alguien se me montó en la pierna y me la jaló, pero yo dije, ay, ¿qué pasa? Yo dije así, hay poder en la sangre de Cristo, me limpio y me protege de todo mal y peligro. Esas fueron mis palabras.
0: No tiene un fresh pudding, no, entonces se trepan viejo, así a veces.
10: Ay, me va a dejar hablar.
0: ¡Oy!
10: Yo vi al viejito.
0: No, es que me
10: yo
0: estoy...
10: Yo vi al viejito.
0: Es que no, pero mi pregunta, Yariguez, ¿podría ser el viejito? Ay, sabía doble sea que lo va a dejar hablar con ella toda la noche. Pero, Sharik, ¿usted cree que pudo ser el viejito que se le trepó en las piernas?
10: No, yo no siento que se me trepó.
2: No alcanzó.
9: Es que ella iba a ir a
0: estaba muy tieso.
9: Lo antes de
10: el huevo tenía tieso.
9: Era como si algo, alguien X le estaba advirtiendo algo.
10: Exactamente.
9: Ella llega efectivamente a dar su servicio, pero infortunadamente sigue a alguien.
0: Ay, quedó fría.
9: Tiempo, ve a una persona ya de edad que para ella obviamente le sonríe. Como si le fuera a advertir algo. Es como ella, yo creo, lo tomo así. Sale de la casa, algo pasa, digamos, ella dice, no, tengo pereza, duele las piernas, duele la pierna. Y con el transcurso, de la ruta donde iba, pues hay alguien, digamos, un señor ya de edad que le sonríe. E infortunadamente cuando llega a dar el servicio, se entera, ¿cierto? Que una persona desvive.
10: Sí, en serio, yo quedé nueva.
9: Un paro cardiorrespiratorio, en fin. Entonces, eso fue más para mí, yo pienso que algo que alguien te estaba advirtiendo de algo que sí estaba ya por pasar, pero no tiene que ser, Dani, incluso para vos, que sea la persona que tú ibas a prestar un servicio. No sé, será
10: algo que... Él es muy enfermo.
9: Fallecido cercano a vos.
0: Aquí todos son enfermos.
9: Tu sexto sentido que te está diciendo, hey, tú te imaginas si hubieras ingresado, prestas a servicio y tal vez no lleguen ni 5 minutos, ni 1 minuto, o tal vez ingreses, pasa ese, lo que le pasa al señor... culpable, pero mire que todo te está advirtiendo, no, para mí un angelito, o alguien muy cercano a vos.
10: Eso que sí es un angelito, ¿sabes por qué, amor? Porque cuando yo estaba como desesperada, como que una ansiedad, la cabeza me volaba también, dice, no vaya, pero te voy a contar algo, ¿sabías que he tenido relaciones con espíritus?
9: Se le llaman íncubos o sucubos, pero eso depende si algún tipo de actividad o ataques psíquicos que se relaciona a la magia negra, la brujería.
0: O sea, usted ni dormida descansa.
9: el gremio de ella, que es admirable, bueno, en fin, se presta mucho ese tema de las brujerías, de la magia negra.
10: Por mi trabajo, dicen que
9: muchísimo
10: por mi trabajo.
9: Se presta para las chicas modelos webcam, o aquellas que trabajan, obviamente, como en la labor de sexo, servicios, se presta mucho ese tipo de energías negativas, envidia y demás, por
0: ¿sabe cuál es el,
9: la otra y ser
0: sabe,
9: la mejor, ¿no?
0: Y ¿sabe cuál es el peligro de eso, Andy? De verdad, serio, lo digo de Paul, de tener sueños en que usted de pronto está en una relación sexual y que hay penetration.
7: ¿Cuál es el riesgo?
0: Que puede amanecer con la sábana.
10: Está bien, pero nunca te ha pasado. ¿Lo de la sábana?
7: Lo de la sábana, sí. Y le ha pasado hasta soñándose con monedas.
0: Que consignaba. Y amanecí con la sábana.
7: No, la de Daniel fue que se soñó con un marranito, eso es de Ráquira. Estaba en Ráquira en un paseo y se compró una alcancía,
0: ¿qué
7: Daniel, de marranito?
0: Le echaba
7: monedas y nada, que se llenaba.
0: Qué historia la de Sharik y la del viejito muerto y todo, y lo del trabajo de ella. Sharik, un abrazo muy grande para usted. La moraleja de esta historia es: el viejito no se vino. El viejito se fue. Ya venimos con más historias y más Casa Infieles en el cartel de la Mega. ¿Qué historia la de esta hora? ¿Eh? A la no el cartel paranormal, pero esto tuvo de todo un poquito con Sharik, una modelo webcam, y ya venimos con más.
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0: Estamos en el cartel en esta noche de jueves. Buenas noches, bienvenidos a los que se unen a través de TikTok ahí en la Mega, los youtubers. ¿Qué dice Andrés Julián en el YouTube? Eduard Bernal, Owen Mark, ¿qué dice el viejo Jairo? ¿Ya le dieron like? Recuerden que abajo de la pantalla hay un dedito arriba. Métale el chulo a ese dedo sin mente. Dele dedito arriba a los youtubers. Gracias, gracias por conectarse, gracias por esos likes. Los que están en la app de RCN Radio, buenas noches, bienvenidos. Ahí nos pueden escuchar muy bien también. Y aquí vamos también sintonizando en su radio La Mega en Colombia. Soy el Tripas, Dani Tres Palacios, junto a Andy, el Pulpo y Xavier Piñeros.
7: Que Daniel quiere que le den dedo, manda a decir.
0: Bueno, muy bien, voléme dedo todo lo que quiera.
7: Voléle dedo a Daniel.
0: En la jeta. No hay problema. Dele
7: dedo. Dele dedo.
20: Suéltese el ano flojo.
0: Sí, no, señor.
7: Pero por favor, córtense las uñas.
0: Sí, señor. Sí, señor. Bueno, vamos a hacer otro Casa Infiel. ¿Qué historia la que tuvimos en la hora pasada? ¿Una mujer trans? Oiga, eso es una pregunta. ¿Se dice hombre trans o mujer trans?
2: Mujer trans.
7: En este caso sería mujer trans, claro. Mujer trans.
0: Okay,
7: porque bueno. Mujer es como se identifica.
0: Okay.
7: No, no se identifica. Ya es una mujer.
2: Sí, mujer
0: trans. Muy bien, mujer trans. Que nos contó su historia de cómo hace 13 años se dedica a vender su cuerpo. También ahora como en el mundo webcam. Y solo piensa en el dinero. Y obviamente en su amor propio. De resto, facture, papá. Eso nos dijo. Pero ahora ya entramos en otra hora para seguir haciendo Casi Infieles, historias de vida. Con el brujo más guapo que tiene Colombia. Ustedes vieran la foto de TikTok de Xavier. O sea,
2: bella cosita.
0: Eso es un modelo grande. Uno normalmente se imagina a los brujos así como todos greñudos.
2: Como Gargamel.
0: Todos acabados. Hay como Robles.
2: Sí, como Robles.
0: Robles tiene el perfil de brujo asqueroso, mañoso. Pero en cambio, Xavier es un tipo lo más de bonito. Ustedes lo vieran esa foto que tiene en TikTok. Tiene pura foto de almacén de ropa, esos afiches que ponen afuera los locales.
2: Sí, sí, sí, sí.
0: Así es la foto de Xavier Piñeros. Qué tipazo, Xavier. O sea, ni Pasión de Gavilanes tuvo esa nómina.
2: No, papá.
0: Muy bien por Xavier Piñeros, que se conserva todavía a los 51 años así de bien.
2: Muy bien.
7: Es que ni Rafael Novoa.
0: No, es un pendejo al lado de Xavier.
7: No, Brad Pitt.
0: No, tampoco.
7: ¿Cómo? Orlando Bloom.
0: No,
2: papi, tampoco. Bardem tampoco, no.
0: No, Xavier es un tipo, mejor dicho, grandes ligas.
2: Eso que Paul Urrego, no. Eso que Dani Tres Palacios,
0: no.
2: Andy Sarmiento, el colágeno.
0: Bueno, señorita Jennifer, buenas noches, ¿cómo está usted?
7: Ni siquiera el de
0: Bloom. Que ya calle la jeta. Jennifer, ¿cómo está?
18: Hola, muy buenas noches.
0: ¿Cómo
18: muy bien,
0: está?
18: Gracias a Dios.
21: Una voz de consentida, cañajo.
0: Pero déjela hablar.
21: Cañajo.
3: Daniel, ¿por qué está estresado hoy? ¿Qué sucede?
0: Porque joden mucho.
21: No, Daniela.
3: Pero eso nunca había sido un problema.
21: Oye, jueves, Daniel, ¿te entiendo?
0: Ya no más. Se callan. Xavier también por si las moscas. Muy bien.
22: Yo estoy callado, siempre estoy
0: pero
22: callado.
0: Pero por si las moscas, dije. No. Dije por si las moscas.
21: Ta.
0: Xavier le quedó lechecita aquí en el bigote.
21: El bigote no tiene bigote.
0: Es que está tomando leche, ¿sí o no?
22: No, de aromática.
0: Ah, muy bien. Bueno, muy
3: entonces,
0: bien.
3: ¿Qué es lo blanco que tiene la comisura?
2: Uy, no.
0: Ya no más.
22: Ustedes, si es que, Dios mío, Daniel fomenta el desorden.
0: ¿Yo? Yo estoy tratando de mantener el orden. Yo solo pregunté qué era la lechita que tenía aquí en el bigote. Y al otro chino empieza, uy, no, es que también.
22: No sé cuántas, epa, menos mal que siempre estoy calladito.
0: Bueno, muy bien. Jennifer, ¿desde dónde se conecta? Ay, pero que ya sabía. ¿Desde dónde se conecta, Jennifer?
22: Que hable el mocoso ese.
20: Que huele el ano a pescado.
0: Ay, hasta el señor este froncoso.
2: ¿Cómo se llama? Se renovó Daniel la pauta.
0: Ah, bueno, muy bien. Jennifer, ¿en dónde está?
18: Desde la ciudad de Popayán.
0: Popayán, muy bien.
3: Ahora diga que la ciudad de los parques.
0: ¿En,
3: no,
0: qué,
3: esa es la ciudad blanca.
0: ¿En qué fecha nació usted?
18: El 9 de abril de 1991.
2: 9 de abril fue el Bogotazo, ¿no, Daniel?
0: El 9 de abril en el 48, sí, señor, la muerte de Aitán.
3: Ahí en la séptima.
0: Y no le tocó el terremoto allá de Popayán, que fue un Jueves Santo en el 83.
3: No, porque todavía no era ni un cumis para ese
0: exactamente
3: momento.
0: Nació después del terremoto, 8 añitos después del terremoto. Muy bien.
18: Así es.
0: Y tiene
22: 9 de abril del 61.
0: ¡Ay, pero Xavier!
20: ¿Se te sale el popó?
0: Ya, Xavier, pero...
22: Pero es que como ustedes gritan tanto y no dejan escuchar,
0: a ver,
22: quiero rectificarlo.
0: Señorita, la fecha de nacimiento suya, por favor.
18: 9 de abril de 1991.
0: 91, Xavier, ¿listo?
22: ¿Y la pareja?
0: 91, Xavier, ¿entendió?
22: Sí, señor, es que como ustedes obviamente gritan y hacen y hacen...
0: 1991, ¿listo, Xavier?
3: Ahora sin llorar.
22: Ella,
0: listo.
22: La pareja.
0: Ahora,
18: 28 de diciembre de 1986.
0: Perfecto, listo. Ah, o sea, la pareja es mayor que usted de 7 añitos.
3: Como 5 años.
22: ¿Y en relación?
18: 5 años.
0: Como 5 años. ¿Y cuánto llevan de relación?
18: Llevábamos 11 años.
2: Uy, ¿llevan tiempo?
3: ¿Cómo es que llevábamos?
0: ¿Llevábamos? ¿Cómo así
18: sí,
0: muerque?
18: Porque lo mandé para la PM.
3: Ah, ¿hace cuánto?
18: Hace un mes.
3: Ah, bueno. O sea, ¿no hay relación?
18: No, en este momento no.
22: Porque le terminó.
0: Pero entonces, espere un momento.
18: Porque descubrí infidelidad.
0: Ah,
18: pero no estoy
0: okay.
18: segura
0: ah,
18: porque él lo niega.
0: Pero a ver, señorita. Ya la relación se acabó. ¿Sí?
18: Pues, así.
0: No hay relación.
3: No, hace un mes.
18: No, pues en este momento estamos como ahí.
0: No. Una cosa es estar ahí, otra cosa es terminé mi relación. Uh-huh. Usted lo mandó para la APM, usted acabó su relación.
18: Sí.
0: Usted en este momento, si se encuentra un hombre y dice, uy, ¿cómo estás de bonita? ¿Tiene novio? ¿Usted qué responde? ¿Sí o no?
18: No.
0: No tiene novio. Listo. Entonces, usted no necesita un casa infiel. ¿Para qué nos busca?
18: Sí, es que quiero saber si en realidad me la hizo.
0: No. Aquí no ayudamos al pasado, aquí ayudamos a relaciones presentes. Ya si le puso los cachos en el pasado, lo siento mucho, los casinfieles son para relaciones actuales. ¿Tiene usted pareja en el momento?
18: No.
0: Hasta luego, que esté muy bien.
3: Gracias, muy bien. Un caso más salvado, Daniel, un caso exitoso.
0: Aquí, atención, los casinfieles. Usted si quiere averiguar por infidelidad porque tiene la pareja actual.
3: Claro.
0: No, es que terminé con mi pareja hace un tiempo y quiero ver si hubo cachos. No. Pailas, no, casa infieles son para parejas actuales, en el momento. Listo, aquí está llegando otra solicitud, vamos a ver quién sube, hombre o mujer. Parece que sube, Camilo se bajó, Calex o Alex. Hola. Alex, informa. No, pero...
23: ¡Ole!
0: No quiso hablar.
3: Ale. Ah.
0: No manden solicitud si no van a hablar.
23: Sí, no.
3: Alex, el león, como en Madagascar.
23: Uy, en Madagascar, sí.
3: Uy, aunque tenía el pelo de cucurella. Usted sí vio el cucurella.
0: Si mandan solicitudes porque necesitan el casa infiel. Si no, no manden solicitud. Alejandra, buenas noches.
24: Hola, buenas noches.
0: ¿Cómo está usted?
24: Excelente.
0: ¿Por qué se está riendo? ¿Qué pasó?
24: Porque la sacaron de una. Y ella se fue.
3: ¿A cuál? No, yo sí la saqué, pero usted, no se ven cámaras.
0: Ah, usted
3: sí.
0: Se está burlando el dolor ajeno.
24: No.
0: Pobre mujer.
24: No.
0: ¿Y usted tiene pareja actual?
24: Sí, claro.
0: ¿Y necesita un caso infiel?
24: Pues, digamos que sí, simple curiosidad.
0: Ah, la curiosidad mató al gato.
2: Sí, señora.
0: Alejandra, ¿cuánto lleva con su pareja?
24: 5 años cumplimos el 17 de julio.
0: 5 años. Uy, acaban de cumplir añitos. Bueno, muy bien. Fecha suya de nacimiento, Alejandra, por favor.
24: 17 de noviembre de 1998.
0: Perfecto. ¿Y su pareja en qué fecha nació?
24: El 7 de septiembre de 1996.
0: Ok. Bueno, 5 años. ¿Y ya viven juntos? ¿Están casados o noviazgo normal?
24: Vivimos juntos.
0: ¿Upa, hace cuánto?
24: Vivimos juntos desde el 10 de diciembre del 2022.
0: Oiga, pero usted le tiene fecha a todo, ¿no? Qué bueno, o sea, bonito el detalle y se la sabe. Que uno liga la pareja.
24: Estoy viendo
0: que...
24: los comentarios y la gente pasa. No, para infiel.
0: Tranquila, eso no lea eso. Esos son robots, eso no es verdad. Todos son robots contratados por mí. Véngale,
2: explica muchas cosas.
0: Véngale, hago una preguntita. Oye, ¿y por qué eso es saberse las fechas tan exactas? ¿Las tiene escritas en algún lado? ¿Fue un momento muy lindo cuando se fueron a ir juntos y usted recuerda siempre ese 10 de diciembre?
24: Bueno, fuimos a vivir a España. Nosotros duramos 4 meses de novios y nos fuimos a vivir juntos solos a España.
0: Espere un momento. Espere, o sea, esto suena muy loco. O sea, ustedes se conocieron. Ay, Xavier, otra vez las fechas. No jodas, Xavier. Ya.
2: Y después la señora Rosa.
0: Ya.
22: 7 de septiembre de 1996, tu pareja.
24: Sí.
22: Bien, entonces, porque Daniel dice que 17 de diciembre.
0: No.
22: Señor,
24: No.
0: Estamos hablando del 10 de diciembre, que fue cuando se fueron a vivir. Ponga atención.
24: No, es que el 10 de diciembre, nos fuimos a vivir, o sea, empezamos como a vivir juntos en España.
2: Pues yo qué estoy diciendo, yo estoy acá callado.
0: No, sí, sí le dijo brujo bruto, yo lo descansé.
2: Yo también escuché.
0: Sí, por mucho pesado. Bueno, orden ya.
2: No me parece justo, la verdad.
0: Ya.
2: Cosas de atropellos que está cometiendo Xavier.
0: Ya no más.
2: Improperios.
0: Bueno, señorita, entonces, venga, esto listo, Xavier. Ya quedaron las fechas bien, ¿sí o no, Xavi? Xavi, sí, bonito, tan lindo, Xavier. Bueno. Xavier, tan lindo.
2: Talambón, Daniel.
0: Oiga, venga, Brujis, Alejandra, ahora sí cuente. Usted conoció un man y a los 4 meses, ¿por qué carajo se van a España? O sea, ¿cuál fue esa loquera? Ninguno tenía trabajo. O se consiguió, un millonario y le dijo, yo vivo en España, camine conmigo. Hostia. O porque es que bueno.
24: Yo creo que acá en este live debe haber más de un conocido. Por allá está mi hermano.
0: No, eso aquí nadie oye esta vaina, tranquila. Venga, Alejandra, venga, ¿cómo cuenta esa historia? ¿Cómo a los 4 meses termina yéndose usted con un extraño? Que hubiera podido llevar maleta doble fondo a España. ¿Cómo fue esa vuelta?
24: Creo que por aquí ya había una conocida. Bueno, a ver, nosotros trabajamos en el Hotel Dan Carton acá en Bucaramanga.
0: Sí.
24: De acá a Bucaramanga.
0: Ok.
24: Y nos distinguíamos. Sí, éramos compañeros de trabajo, nos caíamos mal y todo. Bueno, no sé qué pasó ahí. Resultamos juntos, nos hicimos novios el 17 de julio del 2022. Ajá. Y ya para esa fecha, pues él estaba pensando a irse por el Dairen para Estados Unidos, pero no se le dio. No se le dio y yo le propuse mejor la idea de irnos para España. Y pues a la final, pues él dijo, bueno, sí, vámonos para allá. Y nos fuimos.
0: O sea, se encontraron.
24: Allá empezamos a vivir juntos.
0: O sea, se encontraron dos personas que prácticamente querían irse del país, coincidieron.
24: Sí.
0: Y tomaron la decisión de irse a España.
24: Sí, o sea, yo sí contemplaba la idea de irme para Estados Unidos, pero pues digamos que no era como algo.
0: Pero no
24: algún
0: como Tarzán, sí, no por la selva.
24: Sí, eso sí, no por la selva, porque, o sea, no, mi vida era muy valiosa, pero él sí muy arriesgado. Y yo pues ya le tenía como ese cariño, sí, de cuando estábamos comenzando, y yo le propuse mejor irnos para España y nos fuimos.
0: Pero venga, ¿ya eran novios ahí cuando dijeron vámonos para España o todo se empezó a dar en España?
24: No, ya éramos novios. Okay. Nosotros nos hicimos novios el 17 de julio del 2022 y para España viajamos el 9 de diciembre del 2022.
0: Qué berraca para las fechas, ¿no?
2: Duro.
0: Se sabe todas las fechas. Bueno, muy bien, mujer. Y listo, se fueron para España. sin papeles, o sea, como turistas, ¿o cómo hicieron la vuelta?
24: No, sí, como turistas.
0: Muy
24: pues
0: bien.
24: Adquirimos un plan, ese plan que le ofrecen a usted para pasar como turistas.
0: Sí, claro, ir a hacer un tourcito y chao, y se fueron.
24: Sí,
0: para
24: no,
0: allá.
24: Vamos para acá y usted se aprende el cronograma de lo que va a visitar, pero nunca lo visita.
0: Ok, venga, ¿y ustedes tenían gente allá nada o se fueron con sus ahorritos y hágale, entre los dos solos?
24: No, nosotros sacamos un préstamo casi de 32 millones de pesos.
3: Eso es harto billete.
0: Ok, y allá, venga, estas historias son buenas. Entonces dijeron, saquemos plata, y allá llegaron a qué, alquilaron una habitación, llegaron a golpear en locales o a buscar trabajo. ¿Cómo es esa historia de vida de alguien que llega a España dispuesto a quedarse y pidió un préstamo de 32 millones? ¿Cómo nació todo allá? ¿Cómo fue?

0: Ahí llegamos a vivir juntos, todo súper bien. Y así.
1: Llegaron a una habitación. Y en esa habitación, al alquilarla, la persona les dijo: ustedes se van a quedar acá, solo son turistas, les pidió más plata por decir, ustedes se van a quedar acá.
0: No.
1: O ni idea.
0: No. Nuestro amigo en común de allá, pues digamos que fue como el intermediario.
1: Okay.
0: Para poder alquilar la habitación, y pues obviamente nosotros tuvimos que hacer los papeles y ya a nombre de nosotros y sacar el respectivo empadronamiento, que es como algo que certifica que tú vives o pagas alquiler allá. Y era como un apartamento donde vivían varias personas de diferentes países.
1: Y ustedes ahí con su habitación, y venga.
0: Es y que compartíamos baño, cocina y de todo.
1: Todo, o sea, varias personas ahí en un apartamento.
0: Sí.
1: Eso es que esta historia, mucha gente siempre todos los días piensa, me voy a ir para allá, me voy a ir para Australia, me voy para España, me voy para Estados Unidos. Y usted como mujer, ¿usted cuántos años tiene en este momento?
0: 27.
1: En ese entonces, ¿qué? Cinco, estamos en cuatro añitos menos, tenía como 23.
0: Tenía 24.
1: Y usted, bueno, listo. ¿A qué ciudad de España llegaron?
0: Madrid.
1: Y salir a buscar trabajo, o sea, ¿qué hace uno? Imagínese, es que me gusta que se imaginen las cosas. Uno con una pareja y bueno, llegamos acá y ahora qué. Vaya usted, golpe de puertas.
0: No, fue súper duro, ¿sabes? Al principio fue súper duro porque, digamos, nosotros nos distinguíamos y estábamos viendo como esos cuatro meses la flor de la relación, ¿sí? Y allá fue como conocer las cosas buenas y malas del uno del otro. Fue un periodo, pues, difícil, la verdad.
1: Y más en esas condiciones de llegar a un apartamento,
0: claro,
1: donde hay extraños,
0: no había familia,
1: comparten
0: nada.
1: Baños, comparten cocina, el dinero se empieza a acabar, es un estrés el berraco.
2: Eso
1: y usted,
2: es muy difícil.
1: Y usted prácticamente está con un extraño que sí es su novio, pero llevan cuatro meses que uno dice, uh-huh, estamos comiendo miércoles entre dos, puede o estallar o unirlos más.
2: Claro, eso ya va dependiendo, sí, de cómo gestionen ambos la vuelta.
1: O que yo hubiera conocido los primeros días a un español, enamorado y lo ha votado.
2: O al revés.
1: También.
2: Él a una española.
0: Al revés, claro.
1: O al revés. Uno que tal, no, llegar, mi amor.
2: Él a un español.
1: ¿Cómo te fue hoy? No, mi amor, quiero decirte que me voy. Conocí a alguien acá y chaotejo aquí botado en el apartamento con otros 30 viviendo.
2: El man conoció un cucurella.
0: Sí, muy duro. Fue muy duro.
1: Bueno, y usted salió. Venga, y usted salió. ¿Y en qué encontró trabajo?
0: Pues yo acá soy mesera y pues en eso busqué allá.
1: ¿Y fue fácil? O sea, sí es fácil el contrato, y más si no tiene papeles, le pagan menos, pero ¿es fácil conseguir o es jodido?
0: No es tan fácil. El que diga que es fácil es un mentiroso. No es fácil cuando no tienes papeles y ni siquiera tienes todavía empadronamiento. Es muy complicado. Tú puedes repartir 1,000 currículums, pero no, o sea, o eres recomendado o definitivamente Dios te lo puso en el camino y das con la suerte de encontrar un buen trabajo.
1: Porque el negocio se puede meter en líos por contratarla.
0: Exacto, inclusive nuestro compañero porque él era compañero de nosotros acá, nuestro amigo en común, él trabaja como chef en un restaurante, no se ha podido regresar a Colombia porque está pagando todavía una multa muy grande que le colocaron en un restaurante donde trabajaba.
1: Ah, y el dueño del restaurante se la cobró a él.
0: No, es que llegó migración un día así de la nada a comer normal y de la nada pues se metieron a la cocina y él tenía muchos migrantes, o sea, muchas personas.
1: Ah, él era el dueño.
0: El dueño.
1: Ah, ok.
0: Lo multaron a él y multaron a los que trabajaban para él.
2: Pero hay que estar muy de malas en la vida para que eso le pase.
0: Sí, total. Y él pues no sé qué será de la vida ahorita en estos momentos, de qué pensará él.
2: O de pronto lo sapearon.
0: No,
1: sí, algunos.
0: Pues también puede ser, pero...
1: O pues entra.
0: Yo sí me cuidaba mucho de eso. Usted trabajaba todo el tiempo como nervioso.
1: O para sacar plata o alguna vaina. Oiga, señorita, bueno, entonces usted ya llevan en su relación en total, ¿cuántos años? Cinco.
0: 5 años, cumplimos el 17 de julio.
1: Y a los 4 meses de conocerse fueron a España. ¿Ustedes continúan en España?
0: No, estamos ahorita acá en Bucaramanga.
1: Se devolvieron.
0: Él está trabajando en el Hotel Hilton y yo estoy trabajando en Casa Lins, un restaurante conocido de mariscos acá en Bucaramanga.
1: ¿Cuánto duró la odisea allá en España? ¿Cuánto duró eso?
0: Pues, a ver, yo duré muy poquito porque me enfermé.
1: No, y usted ya sin seguros médicos ni nada, pailas.
0: Pero fue muy difícil porque lo que me hicieron acá gratis. Lo que me hicieron acá gratis allá valía 3,000 euros, sí. Y él ganaba 1,800 y yo ganaba como 600.
2: No, ni siquiera juntando los dos sueldos completos.
1: 600 euros para ir en España.
2: Pues nada.
1: Eso es como ganarse
0: 600,000
1: pesos en Colombia.
2: Nada.
0: Exactamente. Es que no es lo mismo ganar acá en euros.
1: Ah, no.
0: Allá.

0: ganar en euro es lo mismo que ganar acá menos de un mínimo. Claro, prácticamente.
1: Por eso le digo. ¿Y usted cuándo se devolvió? ¿Cuánto tiempo llevaba ya?
0: Cuando yo me devolví, llevaba apenas 6 meses. Él se quedó 1 año y 6 meses.
1: Ahí le hago, una preguntita. Al devolverse habiendo, digamos, haberse quedado como ilegal, ¿qué pasa con el pasaporte o qué pasa con su entrada a España o a Europa?
0: Bueno, a mí nada. A mí nada porque yo duré los 6 meses que, pues, aplica como turista de ley. Sí, o sea, yo puedo entrar y salir.
1: O sea, usted le dieron, cuando usted llegó a España, le dijeron, ¿tiene 6 meses para turistear?
0: No, ellos no dicen eso.
1: Pero, pero tiene, por ley tiene 6 meses,
2: no,
1: dice usted.
2: Señor, por ley tiene 90 días, no tiene más.
1: Pero puede salir y volver a entrar.
2: Y 90 días son 3 meses.
1: Por eso, y usted salió a los 6 meses, eso no le fregó la
0: pero
1: entrada.
0: Pero no, no me lo sellaron por alguna razón, no sé si era por lo que estaba enfermo, no importa, y llevaba los documentos, no sé la razón.
2: ¿Usted hace cuánto se regresó? Solo por preguntar.
1: Pues sí, sí, sí.
0: Pues yo me regresé 6 meses después.
2: No, pero...
1: En el 2022 me han pasado 4 años.
2: Ya lo habían digitalizado y allá ya no le ponen sellos a uno.
1: Por eso, o sea, okay, o sea, si usted quiere volver a entrar, creo que no la van a dejar.
0: Mira que él sí, bueno, de pronto sí, porque él sí es más tiempo, ¿no?
1: Claro,
0: él duró. Pero a él sí le pusieron el sello y él está restringido, no puede entrar a España ahorita.
1: Bueno, y el caso fue que ya se devolvieron y mejor dijeron, fuimos a comer miércoles, devolvámonos a nuestra tierrita linda.
0: Sí.
1: ¿Qué le diría usted a la gente que está pensando en irse así, sin tener, mejor dicho, familia, ni dinero garantizado, ni trabajo, sino vamos y alquilamos una habitación y salimos a pedir trabajo? ¿Usted qué le diría a esa gente que en
0: no
1: este momento está pensando en eso?
0: No hubiese dicho el nombre del restaurante acá.
1: Tranquila, no, siga, no le pare bola, son robots. Mañana tiene pago harto por esos robots. Mañana tiene más clientela.
2: Claro.
1: ¿Usted qué le diría a las personas que están pensando en irse del país así como lo hicieron ustedes?
0: No, pues nada, que lo hagan porque las experiencias de todos, pues, son diferentes, ¿no? Y pues a mí no me fue mal, o sea, nosotros duramos que, no es fácil conseguir trabajo, pero nosotros duramos casi como 2 semanas sin trabajo. Íbamos preparados con buena plata para sobrevivir por lo menos 3 meses adicionales al tiempo en que hubiéramos llegado.
1: Pero usted dice, háganlo como experiencia, pero usted, alguien que tiene un trabajo acá como ustedes lo tenían en un hotel, dejar el trabajo que tienen en una ciudad por irse allá a meseriar y ganar pocos pesos y vivir en un apartamento con un poco de gente, ¿usted recomienda eso?
0: No, lo recomiendo.
1: Ah, ok, sí, porque me estoy confundiendo.
0: No, o sea, siendo honesta, sí, esa parte no, que si que... se quieren arriesgar y se le miden a...
1: No, háganlo si no tienen...
0: A la realidad.
1: Sí, si uno no tiene que quedarse muerto acá, vaya. Pero qué tal uno acá tener un trabajo en un hotel, vivir en una ciudad chévere como Bucaramanga, para irse a meter en un apartamento como con otras 10 personas.
0: Además, no, mira que con tu comodidad, no, con la vale comodidad, la pena. Yo analizo mi vida ahorita. No lo vale.
2: No vale la pena.
0: Mira que nosotros vendimos todo. Y endeudarnos así, ahorita, hoy por hoy, que ha pasado el tiempo y si a mí me preguntan, o sea, porque es que hay gente que cuando uno les dice no lo hagas porque pues sí, o si estás dispuesto a hacerlo, mira que la realidad es esta, lo toman a mal, lo toman como envidia, lo toman como...
1: No,
0: ¿sí?
1: Pero chévere que usted...
0: Como que uno no quiere que vayan y conozcan, o sea, ahí yo conocí y estuve poco tiempo, él también, bacano.
1: Pero ¿sí? Si usted lo cuenta como es, más de uno dice yo no, para uno decir, mire, usted aquí de tranquilo.
0: Pero hay mucha cosa, y ahora bien... Uno tiene que también aprender a progresar en donde está. Si usted no es capaz de progresar donde usted no es, muy arrecho que progrese en otro lado, ¿sí? O va a ser muy duro. Pues yo, si a mí me dijeran hoy, Alejandra, hubieras cogido esos 32 millones que hubieras hecho hoy, los hubiera invertido.
2: ¿En qué?
0: En lo que, en ganado, en
2: otra cosa.
0: Bien, en cualquier otra cosa.
2: En perdido.
0: Pero no, pero no lo hubiera invertido en irme, la
1: muy
0: verdad.
1: Bien. O sea, bueno, muy bien, Alejandra. Pero bueno, hay que rescatar lo bonito y es que sigue con su pareja.
0: Sí, la verdad, sí, pues llegamos a darle por curiosidad.
1: Por ahora. No, espere que ahora sí entramos en esta parte, es que por curiosidad.
2: Convencida.
1: Alejandra, venga, la verdad. Eso de la curiosidad yo nunca lo compro.
2: Curiosidad mato al gato.
1: E imposible que en 5 años no haya una sospecha de cachos.
0: Ahora. No, sí, claro, sí las...
1: Aunque voy a hacer la pregunta diferente.
0: En 2 ocasiones, por eso fue que acudí.
1: ¿Ya ha habido cachos que se hayan enterado y se hayan perdonado?
0: No, para nada.
1: Para
0: ni
1: nada.
0: Ni por parte mía, ni por parte de él.
1: Ok.
0: Que yo sepa, por parte de él, no.
1: ¿Y las sospechas cuáles son? ¿Qué pasó?
0: No, pues, una fue en España. que lo noté raro un día, se encerró en el baño y estaba hablando como a susurros, nunca logré escuchar ni nada y estaba como densa la cosa para esos días, entonces preferí hacerme como la loca. Y también pues estaba como muy mal emocionalmente por lo del tema de que estaba enferma, entonces como que no fue, o sea, mi afán en ese momento era otra cosa y no le di relevancia.
1: Ok.
0: Otra ocasión ya fue estando acá en Bucaramanga con dos personas, una muy cercana a mí, pues no cercana que sea de mis afectos, pero sí de mi vínculo familiar, y otra pues también por parte pues de él.
1: Ok, muy bien.
0: Por ahí como por la universidad, pero no fue como que hubieran detonantes, digamos que yo he sabido quedarme callada.
1: Pero nunca encontró así la prueba contundente.
0: No, nunca encontré nada comprometedor porque nosotros somos de los que no tenemos como que, digamos, yo puedo acceder al WhatsApp de él desde el computador acá en la casa mientras él no esté, o sí, o sea, no hay como, entre nosotros no hay restricciones como que, ay, el celular es como los calzones, o restricciones de no te puedo compartir mi ubicación, para nosotros es muy normal eso.
1: Oye, ¿y eso del WhatsApp abierto en el computador de la casa, por qué? ¿Lo tienen como
0: regla?
1: Ah,
0: porque los dos manejamos el mismo computador para la universidad, entonces constantemente pues tenemos que tener ahí el WhatsApp abierto. Pero pues tú sabes que eso no es impedimento.
1: Pero claro, el WhatsApp
0: no es como algo de que nosotros estemos, ay, lo voy a meter a revisarle el WhatsApp. No, pero, la verdad,
1: pero usted lo revisa, seamos sinceros.
2: Claro.
1: O sea, usted teniendo el WhatsApp ahí, cada vez que usted se sienta en el computador, dígame si no le va por pasar por ahí.
0: No, sabes que no. Sí lo he hecho, pero no es como que siempre esté como con eso en mi cabeza, no.
1: ¿Y si usted está en la casa y suena el computador, clink, que llegó un mensaje, no va y se asoma?
0: No, para nada.
1: Bueno, le creo, pero esa pregunta para todos los que están oyendo el cartel, si usted tiene el WhatsApp de su pareja en el computador de la casa, sean sinceros con la manito
0: no,
1: en el corazón.
0: No, también tengo...
1: ¿No pasarían a revisarlo de vez en cuando?
2: Obvio, se pegaron a revisar.
0: Ahí dicen por acá en los comentarios.
1: De puros sapos, sí, claro. ¿No pasarían a revisar
2: sí,
1: que,
2: obvio,
1: que usted esté en la casa y viendo televisión y eso no? ¡Cling! Entró un mensaje. Yo les pregunto, ay, ¿usted no le va por ir al computador a decir... ¿Quién le escribiría?
0: No, sabes que no.
1: No, yo no le estoy preguntando a usted. Calmada, mujer, calmada. Tengo la rachera, mano. No, estoy hablándole al público del cartel, a los que están oyendo en su carro, en una buseta hasta ahora. Si usted tuviera el WhatsApp la abierto...
0: No le haga caso a esa joda,
1: se quede callada, mujer. Deje la rachera, mano. Si ustedes tienen el computador con el WhatsApp de su pareja, o el celular, y está ahí abiertico y suena clink, ustedes miran. Y usted dice, claro, a ver quién escribió. Sí, o si llegan a trabajar en el computador y dicen, 8 de la noche. Y usted dice, el WhatsApp está abierto, usted no le echa una miradita a ver de pronto hoy qué conversaciones, no conversaciones, sino hoy con quién se escribió.
2: Y dejo esa pregunta suelta. Y ojalá vea un nombre raro usted ahí.
1: Y que usted vea, escribió...
2: Daniel Tres Palacios.
1: Sí, y usted, y vea la foto y sea como bonito.
2: Bueno, tampoco se deja tanta fe.
1: ¿Abre usted el chat? ¿Abre usted el chat? ¿Usted como él dice, que mi novio ya habló con una tal...
2: Natalia.
1: Juliana y fotico en vestido baño en el WhatsApp. No que le hayan enviado la foto de perfil. Ustedes abren la conversación. O hacen como esta mujer. No, yo no miro eso. Yo sigo trabajando. Ahí
2: es
1: se las dejo.
2: Es que a veces es mejor no para no dañarse la cabeza.
1: Ahí se las dejo.
0: Sí, para que se mate uno la cabeza.
1: Cada uno responderá con su corazoncito.
0: Se puede tener el Instagram, el Facebook, lo que sea, en el celular.
1: ¿Ustedes comparten redes? ¿Ustedes comparten redes en su celular?
0: Sí, yo tengo acceso al Instagram de él, al correo, a todo, y él al mío.
1: Espere un momento, espere, mujer. O sea, usted,
3: no creo.
1: A ver, espere, usted en su celular.
0: Desde cuando llevábamos como 3 años, empezamos como a hacer un poquito más a fondo.
1: Pero nunca había. Alejandra, espere un momento. ¿Usted en su celular tiene el Instagram de él?
0: Sí.
1: Ok, ahí viene mi pregunta. ¿En qué momento, en su caso, llegaron a hablar eso de, oye, mi amor, abre tu Instagram en mi celular, yo abro el mío en el tuyo, para que puedas ver lo que quieras? Porque si usted lo abre en el de él, es para que uno pueda ver. Pero pasó algo, pasó una pelea, pasó una inseguridad como para decir, venga, si vamos a seguir juntos, yo sí necesito instalar el Instagram en el mío. Porque usted
0: no sabes que no, y tampoco recuerdo a ciencia cierta qué día acordamos eso.
1: Ay, ¿cómo no? A ver, usted tiene que... Se sabe todas las fechas y no se va a acordar.
0: Ya me acordé.
1: Porque
0: fue
1: una,
0: en España.
1: Porque eso es una conversación.
0: Eso fue reciente. Lo que fue Instagram y Facebook fue en España. ¿Por qué? Porque yo en España hacía lives. ¿sí?
1: Sí.
0: Y él era mi, como mi moderador, es que se le dice.
2: Sí,
1: sí.
0: Y hacía como también otras cosas por Facebook y por Instagram, entonces él tenía que tener acceso mientras yo estaba ahí. Entonces yo le daba el acceso de esa manera. Ahí fue cuando se vincularon, ya me acordé.
1: Ajá. Uno puede ser moderador de cuentas desde la cuenta uno sin ser la de la cuenta al otro. Correcto. Yo roto ese dato.
2: Correcto.
0: Sí, claro. Bueno, no sabía. Bueno, ahí ya me enteré.
1: Claro, porque si uno los modera... Yo tengo moderadores en mis cuentas y uno tiene acceso a mis cuentas.
2: Correcto. Yo también tengo tres moderadores en mis
1: cuentas. Pero bueno, mujer, ahora...
0: ¿Y en Instagram y Facebook es lo mismo?
1: Pero cuidado, sí, espérate. Sí, claro, claro. Pandora, usted en Facebook usted tiene moderadores y todo y nombra gente que son moderadores. Pero venga, señorita, y administradores, y usted les da ciertos accesos a los administradores.
0: Pandora, no, bájate.
1: Señorita.
2: Uy, es un gato.
1: Ah, perdón.
0: No, es una perrita.
1: Bueno, muy bien.
2: No le diga así.
1: Ahora, listo, usted decía yo en España hacía eso, pero sin embargo, al día de hoy, 4 años después, siguen con las cuentas de cada uno compartidas sí. En los celulares.
0: Sí.
1: ¿Usted cree que eso es confianza o es desconfianza cuando una pareja tiene que compartirse el WhatsApp, el Instagram, el Facebook? ¿Eso es confiar o eso es desconfianza? Y uno, ¿usted qué opina de eso?
0: No, pues no sé, no, o sea, a mí no me parece desconfianza.
2: A mí sí.
0: Y él tampoco.
1: ¿Por qué si ya pero dejaron de...? A ver.
0: Usted bueno, sigue, el WhatsApp usted... no lo tengo en mi celular, sí, pero lo tenemos usted... abierto los dos en el computador por el estudio y por todo, porque utilizamos el mismo computador.
1: Yo ahí pregunto
0: y
1: a los que están oyendo.
0: Y las otras veces
1: se
0: quedaron así desde ese entonces.
1: Por eso, pero desde ese entonces quedaron. Y él nunca le dijo, ay amor, ya no estamos en eso, ven, cerro mi Instagram en tu celular, y usted tampoco le dijo eso.
0: No, y sabes que actualmente, ahora que estaba mirando aquí por debajito, él ya no tengo abierto el vínculo de Instagram con él, ¿sí? O sea, es que casi nosotros no nos fijamos en eso.
1: Seguramente
0: si está mirando y no está mi Instagram.
1: Él lo cerró hace rato, seguramente él dijo, yo cierro esa joda.
0: Tal vez, sí. Y Facebook tampoco me aparece el Facebook
1: bueno,
0: de la que abierto.
1: Ahí luego esa
0: no
1: pregunta,
0: había revisado eso, la verdad.
1: Le hago esa preguntita a la comunidad. ¿Será que llega el día en que uno con la pareja se haya pasado un mes, un año, llega y dice, ven amor, yo quiero tener tu WhatsApp en mi celular y tus redes y tú ten las mías? ¿Eso es prueba de amor o eso es como, venga que yo no confío en usted, necesito estar mirando todo lo suyo? Como la clave del celular, diferente uno decir, amor, préstame cuando tomo unas fotos o déjame jugar, y uno pide la clave y ya, pero esas paradas que dicen, amor, cambiaste la clave, ¿cuál es la nueva? Que
2: no,
1: quiero
2: Andy,
1: tenerla.
2: Eso es pura y física desconfianza.
4: Voy con Andy.
2: Porque cuando usted está queriendo tener tanto control sobre algo, sobre alguien, es porque usted de alguna forma no está seguro de que esa persona le sea leal a usted. Usted busca tener todo el control para poder hilar lo más delgado posible, y eso a usted no le da paz mental y significa que usted no está en paz con su pareja.
1: Muy bien. Bueno, Alejandra, ahora sí, vamos al ruedo. ¿Usted tienen hijos?
0: No, okay. Cinco perros.
1: ¿Tienen 5 perros?
4: Huepucha.
0: Sí.
1: Huemadre, esa es una rentica brava, ¿sí o no? 5 perritos, bueno, muy bien. ¿Será que hay un 6º perro en esa casa? Lo vamos a averiguar en este momento. Perra. Oiga, ¿usted se ha sido juiciosa estos 5 años? ¿Usted ha sido juiciosa, sí?
0: Sí.
1: Uy, ese sí no me convenció, atención. Ese sí sonó extraño.
2: ¿Con cuántos ha delinquido fuera de su
1: Alejandra
0: oficial? No, sí, sí, sí, sí, juiciosa.
1: Ese sí sonó
0: raro. No, sí,
1: he
0: sido juiciosa, la
2: verdad.
0: No
2: le creo.
1: Ese sí sonó raro.
2: No le creo, mami.
1: Muy bien. Bueno, Xavier Piñeros, ¿qué historia la de esta mujer? Se conocieron y a los mesesitos fueron juntos a España, duraron unos meses, el duro... venga, acá hay un dato importante, lo iba a dejar pasar.
4: ¿Cuál?
1: Alejandra se devuelve de España a los 6 meses porque está enferma.
4: El man dura un año más.
1: Ojo a este dato. Y él se vuelve al año y 6 meses. O sea, Alejandra, que duraron un año separados.
2: Ahí está.
0: Hablando por videollamada y así.
2: Ahí usted delinquió.
1: Esa es la risa macabra. ¿Usted,
0: no.
1: ¿Usted duró un año sin hacer nada con nadie?
2: ¿Segura?
0: Sí, segura.
1: Ahora, yo le pregunto. Un hombre que está en España... ¿Cuántos años tenía el hombre en esa época? ¿20 y cuántos?
0: Pues a ver, actualmente tiene 29, 28.
1: Por eso, réstale 4, 24. O sea, un man de 25 años, solo en España, Nada. Un año. ¿Usted cree que no hizo nada?
2: Se llama la delincuencia, o sea, común.
1: O sea, ¿usted cree que un man...
4: Nada, ese dura, comió hostias.
1: Dura allá. Un año en España.
2: No, porque usted es un puño.
1: Ya, silencio ustedes dos. Es que era fiscal. Que se callen la jeta. ¿Hace algo este hombre? ¿Usted cree que él dura un año sin hacer nada, señorita Alejandra? Y le pregunto a todos los que están oyendo y viendo el cartel. Un pelado de 25 años. Con una mujer que llevaba unos meses. Se le devuelve para Colombia. Él se queda allá solito. ¿No hizo nada en ese año? Respondan. Señorita, ¿usted qué opina?
4: Obvio delinquió.
0: Pues la verdad confío en él.
1: Okay. Si él le hizo algo allá en ese año, ¿usted lo perdonaría ya que él estaba pobrecito, lo dejé solito, me volví para Colombia, o para usted son cachos y terminaría?
0: Son cachos y terminaría, la verdad.
1: Okay, bueno, muy bien. Ahí están respondiendo en el chat.
2: Usted, vaya listando la terminada.
1: Usted solo de 25 años, lleva unos meses con su pareja y sabe que se va a quedar un año más. Ahora le voy a decir algo, y entre los planes de él no está devolverse, que se volvió al año fue otra cosa.
2: Claro.
1: Pero él está diciendo, se bajó del barco la mujer con la que estaba apostando yo a estar acá. Yo aquí sigo solo. Si a él le hubiera ido bien, se queda, seguramente. Eso es lo que hay que analizar, Alejandra. Él se quedó en el barco y él de decir, la que brincó fue ella porque se enfermó.
2: Claro.
1: Pero él sí hubiera podido quedar allá, lo que pasa es que de pronto no le fue tan bien. Yo creo que no se quedó, fue porque no consiguió a otra mujer. Puede ser. ¿Qué opinan ustedes? Xavier Piñeros, usted que es el brujito invitado del cartel de la Mega. Dígamelo a esta mujer, Alejandra. ¿Es fiel o es infiel? En 5 años, ¿este hombre es fiel o es infiel, Xavier Piñeros?
5: Infiel, Daniel.
4: ¡Pagaron!
1: Sencillo.
4: Ay, no puede ser. Eso ya se veía venir así como el en la moza.
1: Es
4: en
1: que
4: la
1: se cara. Me estaba pasando ese añito el man solo allá, no.
4: Además que a los 25 años, Daniel, un man es... Sí. O sea, esa es la época en la que más puede levantar.
1: Y se le bajó la del barco y yo, bueno, claro. Me acompañó 6 meses en nuestra aventura y se fue y yo me voy a quedar acá.
4: Además que él va a ir a contarle.
1: No,
4: o sea,
1: no,
4: él va a decir, no. Pues bueno, yo...
1: Y es un pelado de 25 años en España.
2: Una vaina loca.
1: Fiestas, ¿no? Verano, no sé, cantidad de cosas.
4: No. Ibiza,
1: no. España.
2: No me acuerde que me devuelvo.
1: Señorita Alejandra. ¿Su hombre es infiel?
0: ¿Actual o en el pasado?
1: Calmada en primera. Acá hay un himno de la alegría que se llama El Payasín.
4: ¿Se lo sabe, mi amor?
1: ¿Se lo sabe? ¿Para poder hacer 3 preguntas?
0: Ay, no.
1: No se sabe el payasín. Yo soy un payasín que va con los payasos porque soy un payasín. Repita, payasín, repita.
0: Payasín.
1: Yo soy un payasín. Cuidado con los payasos. Porque soy un payasín.
0: Listo.
1: Ahora repítala a este ritmo. 1, 2, 3, hágale. Payasín, hágale. Yo soy un payasín. Métale ganas como él con la moza, hágale. 1, 2, 3, hágale, vamos.
0: Payasín, yo soy un payasín.
4: No, pero póngale ritmo.
1: Póngale ritmo.
4: Como cuando es rispetera.
1: Payasín, yo soy un... Ojo con el payasín y después cuidado con los payasos porque soy un payasín.
2: Por razón le puso cachos
0: payasín,
2: con 20.
0: Payasín.
1: A ver, 1, 2, 3, vamos.
0: Payasín, yo soy un payasín. Ya se volvió
1: loco. Cuidado con los payasos porque soy un payasín. Eso. A la 1, a la 2 y a la 3. Hágale.
0: Payasín, yo soy un payasín. Cuidado con los payasos porque soy un payasín.
1: Bueno, se lo aprendió. Bien, muy bien. Bueno, mujer, tiene derecho a hacer 3 preguntas para Xavier Piñeros. ¿Cuál es la primera?
0: ¿Infiel actual o infiel en el pasado?
1: Pero a ver, espere.
4: Piense con la cabeza.
1: Una sola pregunta por ahora. ¿Cuál? A ver, piénselas bien, tendrá derecho a 3.
4: ¿Con cuántas?
1: Piénselas bien.
4: Comentan en arroba la Mega Colombia.
0: Sí, le tomo la recomendación.
1: Xavier, ¿con cuántas personas en 5 años?
5: 2.
1: Con 2 personas. Segunda pregunta, mujer.
4: ¿Cuándo fue la primera?
1: Cállense, segunda pregunta.
4: ¿Cuándo la última?
1: ¡Que se callen la jeta!
4: O si fueron de cama.
0: Le tomo la pregunta a él porque sí, esa era la que estaba pensando. ¿Cuándo fue la última?
1: La última infidelidad, Xavier Piñeros.
4: Allá anda.
5: Esto sí se relaciona sobre al inicio de la relación. La primera.
0: Ok, la primera, ok.
1: La primera.
0: Pero mi pregunta fue la última.
1: Sí, Xavier, es que no escuchó bien. No, si vio Xavier, esto Xavier. Es, no, este sí es.
0: Pero bueno,
1: este
0: ya.
1: No, Xavier, la pregunta era la última, ya no la puedes responder.
0: Ah, ¿por qué no? Sí, se equivocó Javier. No,
1: bueno,
0: no.
1: Esa es la tercera, Xavier.
4: Porque el brujo es él.
1: A ver, Xavier, la última. ULTIMA, última.
5: Última infidelidad. Casi empatadito acá la vaina. Estamos hablando aproximadamente casi de año y medio, aproximadamente, última infidelidad.
1: Hace un año y medio atrás.
5: Exacto,
1: aproximadamente. O sea, cuando ya han tres años y medio, mujer, hace año y medio. ¿Recuerda usted hace año y medio qué estaba pasando?
0: Estaba haciendo cuenta justamente, espérame.
1: Y la del principio, oiga, Xavier, pero usted cuando dice al principio...
5: Al inicio.
1: Sí, pero déjeme hacer la pregunta, Xavier.
5: Señor.
1: ¿En los primeros 4 meses o después? O sea, ¿es para detectar si fue en Colombia o en España esa infidelidad del principio?
5: Pues la primera infidelidad de los 5 años, Dani, sería la primera infidelidad dentro del primer año de la relación. Viene siendo los primeros 4 o 5 meses inicio de la relación. Primer año.
1: O sea, señorita,
5: y la última
1: fue como más en España.
5: Atrás.
1: O sea, la primera infidelidad.
5: Y la última infidelidad, más o menos un año y medio hacia
1: okay.
5: atrás. Última infidelidad.
1: Perfecto, don Xavi. O sea, señorita, le clavaron España, cachos apenas llegaron a España y hace un año y medio en Colombia.
5: Solo 2.
0: Ok.
1: ¿Qué piensa hacer? ¿Qué opina usted? ¿Usted cree en el brujito? ¿Usted cree en él? ¿Usted dice, ojos que no ven, corazón que no siente, sigo para adelante? ¿O usted tiene su guardado y dice, yo también fui pecadora, entonces voy a perdonar? ¿Qué opina?
0: Xavier se ríe, él se la hace.
1: Porque sabe de usted algo, seguramente, mujer.
4: Obviamente.
1: Ay, esta mujer tiene...
4: Usted delinquió, ¿sí o no, mi amor?
0: Me da risa.
4: Usted delinquió.
1: Usted delinquió.
4: Usted puso
1: cachos en ese año que estuvo solita en Bucaramanga.
4: Sí, comió macho en esa época.
1: Sí. Señorita, confiese.
4: Sí, comió.
1: ¿Usted se portó mal?
4: Sí.
0: No.
1: ¿Seguro?
4: Es que no, porque lo hice lo más de bien.
0: No.
4: Vea la. Ay,
1: bueno, muy
0: pasado?
1: Bien.
4: La bueno. risa del culpable.
1: Bueno, mujer.
0: No.
1: Pues ahí tiene. ¿Qué va a hacer con esta historia? ¿Se acaba su relación o qué piensa hacer?
4: Un libro.
0: Un libro, sí.
1: Ay, no. Ya me aburrí. Hasta luego, que esté muy bien. Chao.
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6: 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En septiembre de 2025, la prensa de Kenia informó el arresto de Mumo Ntigwa, un pastor de 55 años, tras hallar en su poder extraños objetos asociados a la brujería. Un tribunal de Machakos lo acusó de poseer cabello humano, piel, uñas y otros materiales perturbadores vinculados a prácticas ocultas. El arresto de Ntigwa ocurrió durante la investigación del asesinato de Esther Katongo, una mujer local. Cuando la policía descubrió que otro sospechoso, Eric Macau, preparaba supuestamente un ritual de envenenamiento con tabaco, Macau incriminó a Ntigwa como proveedor de esos ingredientes. Según Encio Kasingi, jefe de la policía criminal local, en el domicilio de Ntigwa se encontraron numerosos talismanes, fotos y objetos de culto. El acusado reconoció haber usado el miedo como medio de extorsión y fue procesado bajo la ley colonial contra la brujería de Kenia. Este caso cautivó a la opinión pública por la combinación de un asesinato aparentemente ritualizado y la aparición de fetos y elementos macabros en la escena del crimen.
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0: Aquí estamos en el cartel de la Mega. Bueno, ya hicimos este caso infiel de una señorita que por amor se fue a España, se volvió, dejó a su novia ya un año, él volvió después, viven juntos, tienen como 17 perros. Y él es un perro más de la casa ahora porque la cachoneó con dos mujeres. Ella tenía una risa como nerviosa, no supimos nunca si era de cachos, ella no quiso confesar. No está en su derecho de confesar porque ella es la que llama. Pero muchos decían que tenía risita como si hubiera pecado, pero no lo sabemos. Vamos a hacer otro caso infiel hasta ahora. Noche de jueves, ya vienen las historias de terror.
1: Sí, eso.
0: Vamos a ver si ahorita también se conecta un oyente desde afuera para transmitir desde un cementerio. Buenas noches para todos los que están en YouTube, para los que están en TikTok, para los que en su radio sintonizada en La Mega en Colombia, los que están en la app de RCN Radio, buenas noches. Sigan, sigan que si hay cupo. Vamos a ver con qué otra historia, vamos a ver quién está mandando la solicitud por acá. Acepté a varios, ¿quién es el primero que entra? L, entró una L. Ah, pero L, hola, buenas noches.
2: Elefante.
0: L.
2: No le digas a la señorita, respete, hola.
0: L, buenas, ay, se salió.
2: Se bajó.
0: Sí, me la espantó, pulpo, mucho perro.
2: Se bajó la L.
0: Sí, se bajó la L. Si mandan,
2: elefante.
0: Si mandan solicitud es porque quieren participar, sí. Si no, no manden solicitud, porque yo en las solicitudes digo aquí random, suba a alguien.
2: Vea, el que le quiera subir, mándesela a Daniel.
0: Exactamente.
2: Sí.
0: Aquí otro random.
2: Hay que mandársela a Daniel, vea, dice Paula.
0: Paula, vamos a ver si se...
2: Uy, pero Paula está como querida.
0: Hola, Paula, ya. Hola,
3: ¿cómo te va? Tanto gusto.
0: Paula, mire, pausó el live, se va a bajar.
3: Paulita, se va a bajar, se lo digo que se va a bajar ya mismo.
0: Se va a bajar. ¿Para qué mandan solicitud?
2: Se bajó.
0: Bueno, vamos a ver quién más aparece.
2: Yurani dice yo.
0: Pero Yurani no tiene la cuenta pública para mandarle la...
2: Pero y entonces, ¿qué jugamos, Yurani?
0: Pero aquí mandó la solicitud Yurani, no importa. Vamos con Yurani. Vamos, Yurani, ¿qué pide el yo? Vamos, Yurani, acepta y se sube. Ahí ya le mandé la aceptación, Yurani.
3: Vamos que vamos, vamos que vamos.
0: Vamos, Yurani, Yurani.
2: Vamos, Yurani.
0: ¿Se subió alguien? ¿Es Yurani? No, Lina. Vallejo. Lina tomó la ventaja y se sube a participar.
2: Lina Vallejo.
0: Vamos a ver.
2: Al aire.
0: Y vamos a ver.
2: En la
0: mesa. A ver si se conecta a la señorita Lina. Lina, hola.
4: Hola, buenas noches.
0: ¿Cómo está usted?
2: Yurani Park.
4: Súper.
0: Súper, bueno.
3: ¿Para qué llama?
0: Ya, cállese un momento. ¿Cuánto lleva con su pareja, Lina?
4: 8 años.
2: Relaciones, no, infiel.
0: Relaciones largas, bueno, 8 años.
2: ¿En infiel, qué fecha? Infiel.
0: Pero espérense.
2: Sí.
3: Usted sí, de verdad.
0: Lina, bájele el volumen al radio, por favor. Me oye por su teléfono, si es tan amable.
2: Infiel.
0: Bueno, Lina, ¿su fecha de nacimiento para el Brujito Xavier?
4: Noviembre 19 del 72.
0: Perfecto, ¿y la fecha de él?
4: 3 de octubre del 77.
2: Uy, infiel.
0: Uy, 5 años más joven él.
4: Ajá, como colágeno.
0: Bueno, muy bien.
2: ¿Y bueno, pues como te dijera, colágeno, como que
0: ¿y será
2: complicado.
0: ¿Y será que él también ha buscado colágeno?
3: Yo creo que le sale mejor
4: el colágeno. Sí.
0: Uy, espere un momento que ya dé una respuesta. De más que sí, o sea, usted, si a usted le pregunta que si su esposo ha sido infiel, usted responde sí.
4: No, en verdad, no creo. Estaba que quise hacer esa llamadita charlando, vamos a ver qué sale.
0: A ver, llevan
3: 8 años.
0: ¿Por qué cree usted que suena por allá al fondo? ¿Dónde está usted metida? ¿Un partido de fútbol?
4: Ay, en un partido de fútbol.
0: ¿Él está jugando?
4: Sí.
0: Ay, ¿qué tal mientras él está ahí haciendo un caso infiel?
3: ¿Qué tal? Debería poner la cámara para verlo jugar.
0: Ay, man.
3: Y nos va contando el caso infiel.
2: ¿O está banqueado?
0: Uy, no, no.
4: No está banqueado, está jugando.
3: Uy, ponga la cámara para verlo jugar, a ver qué tan tronco.
0: Venga,
3: es.
0: Venga, ¿y él mientras juega le deja el celular de él a usted?
4: No, yo nunca le miro el celular. No, me gusta.
0: ¿Pero por qué no tiene la clave o por qué?
4: No le tiene clave, no me gusta mirárselo.
0: ¿Por qué no le gusta? ¿Le da miedo encontrarse algo?
4: Creo que el que busca encuentra, sí, de pronto.
0: Ok. En estos 8 años, ¿cuál ha sido el día que usted dijo, me cachonearon?
4: No. La verdad, nunca he pensado que me cachoneaba. Estaba aquí en el programa, quise unirme. Dije, voy a meterme, me metí, pero no porque piense que me mete cachos. No, la verdad, no.
0: O sea, que puedo colgarle. O sea, que puedo colgarle.
4: Si quieres, sí.
3: No, pero bueno, no le mueve.
0: Hasta luego. No, si no tiene sospechas, no tiene dudas. Y dice, pues no, me metí así, pues nada, si quieren colgar, me subí porque si no, ayudemos a alguien necesitado. Ella no tiene la necesidad. Ella, no, me metí porque sí, pero bueno, si ella confía en el hombre y cree que Nochoa no la necesita.
3: Siga siendo feliz.
0: Siga con su relación y ya, exacto, démosle la oportunidad a alguien que sí de verdad diga, venga, yo sí necesito saber si hay cachos, por favor, porque pasó esto, lo uno y lo otro. salvamos una relación.
3: Sí.
0: La gente no nos aplaude eso, pero salvamos una relación. Por aquí está pidiendo la palabra Suri. Hola, Suri.
1: Cata.
3: Mi nombre es Yasuri, Yasuri Yamil.
0: Suri, Cata. Hola. Pero ¿por qué no habla Suri? Mandó solicitud.
1: Suri, Cata.
3: Mi nombre es Yasuri, Yasuri
0: no, Yamil. Chao, Suri, no quiso hablar. Vamos a ver.
1: ¿Yurani no se subió finalmente?
0: Vamos a ver, no, como que el internet no le dio. Yo ahí estoy, van llegando en orden y se
1: llamando. Ana Guerrero.
0: Ana, hola.
5: ¿Me escuchan?
0: Sí, señorita, ¿cómo me le ha ido?
1: Ana.
5: Bien.
0: ¿Usted sí necesita un casa infiel?
5: Sí.
0: ¿Cuánto lleva con su pareja?
5: 12 años.
0: 12 años.
1: Infiel, mi amor, infiel.
0: Sí. Fecha de nacimiento, por favor, Ana.
5: 19 de diciembre de 1995.
3: Muy bien.
1: No, infiel, infiel.
0: ¿Y su pareja?
5: El 4 de abril de 1995.
3: Ok, espera, mi madre.
0: ¿Y cuántos que llevan?
5: 12 años.
0: 12 años.
3: Fue pucha, tío.
0: ¿Xavier tomó las notas?
6: Sí, señor.
0: Sí, porque ahorita nos interrumpe.
6: Fue el 4 de abril de 95 la pareja de ella, 12 años.
0: Muy bien, Xavier.
7: ¿Te huele el ano a ano?
0: Perdón, Xavier.
3: Meter publicidad.
0: Muy bien, Ana. Bueno, mujer, usted dijo, yo sí necesito un casa infiel. ¿Qué pasó? ¿Qué me le hicieron?
5: Bueno, yo creo. Hace 4 años yo le encontré unos chats en el celular, pero él borró. Pero WhatsApp tiene la opción de que cuando usted entra al WhatsApp, le ayuda a descargar otra vez los chats. Que, si usted no la vacía, oiga, vuelven está, y descargan.
0: Oiga, la gente es muy enferma. Esta comunidad nuestra es muy ampona para descifrar todo. Ayer, ¿cuál era el dato? El de los chats restringidos. Que metiéndose, haciendo arriba, arriba, abajo, derecha, izquierda, select start, le salían los mensajes borrados de hace 18 años. Ayer dieron ese tip. Y el de hoy, ¿cómo es? O sea, si uno borra una conversación...
5: Tiene que no borrar, usted no le da eliminar, sino dele vaciar. Porque cuando usted le da eliminar y va al chat y le da vaciar, o sea, descargar información de ese WhatsApp, le descarga todo lo que tenía
3: antes. Claro, claro, ¿sabe por qué?
1: Porque espere, Pulpo,
0: un momento. Yo sé que Pulpo sabe todas las mañas, pero espere, señorita.
3: Porque las ha puesto en práctica.
0: A ver, señorita, explíqueme a mí eso. Si yo borro un chat normal, espere, acá yo le doy, acá tengo un chat y digo, me sale eliminar chat, ¿cierto?
5: Sí. Sí.
0: Ahí lo estoy haciendo mal entonces.
5: Sí, tienes que darles vaciar. Vaciar chat.
0: Ah, vaciar. Pues
3: claro, porque. Y lo vacía. Claro, ¿sí? Porque, por ejemplo.
0: Espera que se calle la jeta, Pulpo, y déjala a ella, hermano. O le monto un programa de tecnología, no joda.
3: Ya no le digo ni shit.
0: ¿Cómo montar un programa? No, venga, para ese programa. Venga.
1: En se, alerta. Sí.
0: Señorita, venga, espere.
1: Porque van a acabar taxibiti.
3: Que allá no va Daniel.
0: Ya no volví, no me mañana me toca. Venga. Es que tengo otra reunión mañana. Pero venga, un momento. Espere que vamos a hacer curso intensivo para la comunidad del cartel. Ojo, la gente normalmente. Que se calle, Pulpo. No, pero ya le iba a hablar. Le vi la jeta. Le vi la lengua salir un poco.
3: ¡Ay, qué rico!
0: Ya, bueno, yo no iba a hacer una pona. Venga, silencio.
1: Ya en pelotas pinchemos, dígale.
0: Estos hijos de puta.
1: ¡Pero hable!
0: ¡Qué serio! ¡Sí que me está bien!
1: ¡Pobre idiota!
0: A ver, ya, espera un momento. A ver, es que no dejan concentration.
3: A ver, bien pueda.
0: Normalmente la gente pone eliminar chat.
3: Sí.
0: A mí me pasa, yo siempre elimino chat.
5: Sí.
0: Vaciar chat, no. Ahora, entonces, el error si uno quiere borrar una conversación que tuve con Paul... Y uno dice, uy, yo voy a borrar esa vaina, además me mandó unas fotos comprometedoras y todo, elimino. Uh-huh. La hice mal entonces.
5: Sí.
0: Hay que es vaciar.
5: Uh-huh. Sí.
0: Ahora, si yo eliminé el chat con Paul y hoy voy y lo busco otra vez, ¿me da la opción de vaciar o ya la embarré?
5: No, ya bailas. Tienes que volver a escribirle y ahí vuelves y le das ahí sí vaciar. Y
0: así me escriba, así me escriba solamente, ¿qué hubo, tripas? Ahí ya con vaciar borra todo el pasado.
5: Ajá.
0: Ahora. Vamos a la maldad. Oído, perros canequeros.
3: Atención, Colombia.
0: Atención, Colombia.
3: Pulpo, porque estaba haciendo chat.
0: Si usted en este momento va y busca el chat de pronto de ese amiguito, el que duda, ¿qué tiene que hacer para recuperar todos los mensajes si la persona no le dio vaciar, sino eliminar?
5: No, tú le das, te digo.
0: Porque aquí estoy en un chat, por ejemplo, listo, pero ¿uno me para encima el contacto o eso es por allá metido?
3: La otra le puso a abrir el WhatsApp, vea.
0: para entender. Ojo ese dato, yo sé que muchos están viendo, uy, mucho idiota, yo buscando y no había nada, pero no le di, fue recuperar información. Y si se recupera es porque la persona le dio, fue eliminar chat y no vaciar.
3: Correcto. Qué voltaje, ¿eh?
5: Recuperar información.
3: Por eso.
5: Cuando recuperas, pero se descarga como un archivo en zip.
0: Obvio,
5: sí,
0: pero...
5: Y lo abres desde un computador, obvio, y ahí te sale toda la conversación.
0: Pero espere, mujer, un segundo. Pero eso de recuperar información, ¿en dónde sale?
5: En configuraciones del WhatsApp.
3: ¿Pero en qué? ¿Pero en dónde?
0: Pero
3: ¿en
0: sale
3: el computador o en el celular?
5: No, en el celular, en configuraciones del celular.
0: Ok, sale... En el configurador sale recuperar, pero ¿me recupera los chats de todo el WhatsApp?
5: Sí, todo lo que tú no hayas vaciado.
0: ¿De todos los contactos?
5: Sí, tú le das descargar el chat del contacto que quieras, ¿sí? En la configuración. Lo descargas y te descarga una carpeta zip. Y ya ahí la abres en un computador y te muestra imágenes, todo.
3: Uy, qué enfermo.
0: Uy, qué voltaje. Uy, se qué lo juro enfermizo. Que yo soy de los que siempre, así no escondo nada, pero doy eliminar chat. Uh-huh. Pero ahora, este dato para todos. Si usted quiere de verdad borrar la información,
5: vaciar.
0: Es vaciar.
3: Pulpo, uh-huh. Deje de vaciar chats.
0: Ay, ma. Oiga, ese dato.
5: Soldado caído. Vean.
0: Más de uno está en este momento, se lo juro que vean. Más de uno está. Ahora, ¿sabe cuál es el problema, Andy?
3: ¿Cuál?
0: Que lo que ella explicó, digamos que usted linkeó por ahí en un chatcito con una hembrita, ¿sí o no?
3: Ajá.
0: Y usted eliminó eso, ¿sabe cuál es la vaina?
3: Que si le hacen ese
0: No, que para poder vaciar tiene que volverla a escribir.
5: Sí.
0: Pero ella tendría que responderle, o yo solamente con escribir hola y ahí ya le puedo vaciar chat, o necesito respuesta de la persona.
5: No, solo con que llegue, con que salgan los dos chulitos, ya ahí puedes vaciar chat.
0: O sea, con que yo le escriba buenas noches, si ya salen los dos chulos, yo puedo poner ajá. Vaciar así ella no me responda. Sí.
3: Vea, ¿quiere que le dé la ruta rápida de...
0: Mira el pulpo.
3: No, le digo que está vaciando. Usted se mete en Android y le da los tres punticos, le da ajustes. Va a donde dice chats. Se va hasta el final. Le dice historial de chats. Y ahí aparece exportar chat. Y usted elige el chat, busca el chat que necesita exportar. Por ejemplo, yo voy a exportar este, pum, listo. Le dice, ¿desea incluir archivos o sin archivos? Incluir archivos. Y usted dice, ¿a dónde lo quiere exportar? No, yo lo quiero exportar a un WhatsApp.
5: A un correo,
3: a lo que sea. ¿Y qué le aparece? Vea, punto zip, ahí le aparece punto zip.
0: Y le baja todo.
3: Y le baja todo lo del chat. Y usted se lo envía y ya.
0: Y no le pide clave ni nada.
3: No le pide clave.
5: Nada.
3: Solamente cuando lo abre usted en el computador, pum, lo descarga y le hace.
0: Qué peligro esta gente. Dicen acá, más de uno acaba de aprender que no es eliminar, sino vaciar.
3: Sí, señor.
0: Porque si usted la elimina, la persona en la configuración del WhatsApp pone recuperar conversaciones y descarga todo el WhatsApp.
3: Ahí tiene.
0: Así haya sido de hace un año. Si usted hace chat, no le dio eliminar, uh-huh. Sale la conversación y fotos y videos y todo el pasado de ese chat.
3: Ahí tiene para que afine.
0: Ahora, si usted quiere hacer eso, vaciarlo, tendría que escribirle ya a esa persona, hola o lo que sea, esperar el doble chulo.
3: Vaciar el chat.
0: Oiga, le hago una pregunta. Si esa persona, por ejemplo, cambió ya el teléfono o lo bloqueó a uno o solo sale un chulo. Que uno dice, hombre, solo le sale un chulo, maldita sea, nunca salieron dos y yo ahí tengo unas cosas comprometedoras. Al descargar ese punto zip, así la persona del otro lado lo haya bloqueado uno, ¿saldría toda la conversación? ¿O al él haber bloqueado no sale esa conversación?
5: No sabría decirte ahí, sí.
0: Ese dato está bueno.
5: Tocaría intentar.
0: Porque qué tal que usted tenga un chat comprometedor con alguien que se agarró, un ejemplo.
3: Sí.
0: Y usted diga, ay, yo mejor borro eso. Y pailas, ya no le llega el mensaje y usted no le dio vaciar sino eliminar y usted quiere vaciar eso. ¿Será que al tenerlo esa persona bloquea a uno, ese chat no se puede descargar si uno hace el punto así? Tocaría hacer el ejercicio.
3: Enfermo, Daniel, esa vaina.
0: Pero yo, es que acá uno de verdad, y yo no es que me haga el pendejo, ese dato yo sí no tenía ni idea. Pensé que usted al dar eliminar chat, chao el chat.
3: Ya, se iba.
0: Pero es vaciar. Por eso hasta de pronto uno decía, ¿y cuál es la diferencia entre vaciar y eliminar?
5: Es eso.
0: Y el más seguro es vaciar. Uy, señora, usted acaba de joderle la cabeza a más de medio país. Y no solo porque la gente vaya a ir a vaciar, sino porque van a descargar el punto zip de todo el WhatsApp y ahí está el historial de su vida.
3: Claro. Ahí tiene para que afine.
0: Hijo, más de una persona en este momento. Se puede bajar todos los chats. Así no aparezcan conversaciones. Y estoy seguro que más de uno nunca va a vaciar. Da eliminar.
3: Eliminar, sí, señor.
0: Que es la rápida. Eliminar chat. uy, señora, usted le jodió la cabeza a más de una persona que se era la camita, yo por eso lo voy a regalar rapidito el casa infiel. Xavier tiene la información. ¿Es infiel o fiel la pareja de ella?
6: 12 años, Dani registró infiel.
0: Señorita, ay, infiel. Xavier, ¿con cuántas personas?
6: Dani, con tres.
0: ¿Con tres personas? ¿Cuántas de cama?
6: Con dos.
0: ¿Con dos? ¿Y la última cuándo fue?
3: Ahorita.
6: Andy, estamos hablando más o menos casi de último dos tiempos, dos años, última infidelidad, como para que ella lo relacione sobre el tiempo que estaba pasando.
0: Perfecto, Ana, ahí está la información, se la regalé toda por el dato que usted nos dio, ¿bueno?
5: Gracias.
0: Chao, pues.
3: A usted por dañar las relaciones de más de uno esta noche.
0: No relaciones, se lo juro que después de esto, más de uno, claro, Andy, usted en vez de esculcar conversación por conversación,
3: no, usted coge usted y baja la vuelta y ya.
0: Baja el punto zip y tiene usted ese archivo mañana en su oficina y todo el día leyéndolo tranquilo o toda la noche y no tiene que arriesgarse a...
3: Danielito, ¿me ayuda con un computador aquí para la dotación?
0: No, en serio, la persona dice, no tengo que arriesgarme a ir al baño, a esconderme, que ya llegó. Tiene usted un archivo zip, que es un archivo, haga de cuenta, un escrito Word.
3: ¿Y ya?
0: Y tiene ahí un libro, porque eso va a ser un libro.
3: Claro que sea mano de conversación.
0: Si la pareja suya tiene 100 chats, así los haya eliminado y merece las conversaciones, que puede ser ese punto, sí, que sean 200 páginas. Claro, usted empieza a buscar contactos.
3: Es demasiado.
0: Y a empezar a leer como un loco. Y ahora, y otro medio planeta a esta hora está diciendo, necesito vaciar ese chat, ¿qué hago? ¿Será que le escribo a la persona con alguna excusa? Porque debería dejar vaciar sin que hubiera texto.
3: Claro.
0: Pero lo que ella dice, usted al menos tiene que mandar algo que salga el doble chulo y ahí la va a vaciar.
3: Claro.
0: O sea, mandar hacia un sticker. Uh-huh. Y apenas doble chulo vaciar. Uh-huh. Mire, tanto que creemos que sabemos de tecnología y mire este dático que acá. El pulpo sí se la sabía. Xavier, buenas noches, muchas gracias por todo. Xavier está vaciando chats. Xavier,
3: no, pulpo ni le digo.
6: No, el man ni les elimino, ni tengo tampoco esa vaina que es ese chat que se elimina cada 24 horas, un mes, lo que sea. No, la verdad no.
0: Xavi, su teléfono para consultas privadas.
3: Pero es que usted le lee la mente a sus dineros y eso.
0: A ver, Xavi, que no, se viene lo paranormal, Xavier, gracias.
6: Señor Andy. Se pueden comunicar efectivamente al WhatsApp al 315-799-2831 o al 321-432-7671.
0: Don Xavier, muchísimas gracias.
6: A todos ustedes, como siempre, un fuerte y caluroso abrazo. Dios los bendiga.
0: Muy bien, don Xavier Piñeros, ya viene el cartel paranormal de la Mega.
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8: 1:52 aquí en La Mega. 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

noches, amigos del Cartel de la Mega. Mi nombre es Luis Escún y esta noche quiero contarte una pequeña historia. Una pequeña historia que sucede en Antioquia. Antioquia, que es una tierra montañosa, lluviosa, hermosa. Allá es la tierra de mi familia. Y esta historia sucede en Jericó. Y es la historia de dos hermanos campesinos, muy pobres, muy humildes, pero se odiaban a muerte, se detestaban. No podían odiarse más el uno al otro. Ellos vivían en un rancho miserable, un rancho destartalado que estaba, que se caía. Lo único que ellos tenían era unas cuantas gallinas, una cabra y, bueno, un cafetal mal sembrado, no más. Y ese rancho estaba frente a las montañas. Uno de ellos era el guapo, el atractivo, el que por el que le caían todas las mujeres. Era un tipo atractivo, de ojos verdes. Y el otro lo detestaba, lo odiaba. El caso es que en cierta ocasión, al guapo, al de los ojos verdes, se enfermó. Le entró una enfermedad terrible, como parecía la lepra. Y se empezó a desescamar, a descarnar, a... Bueno, estaba tan mal que finalmente falleció. Y el otro, como era tan humilde, ya les dije, lo único que pudo hacer fue cavar una fosa en su tierra, en su finca, y lo enterró. Pero al cabo de los días, de las semanas, de los meses, todo, absolutamente todo en esa tierra se empezó a morir, a podrir, a secar. Los cafetales se secaban, se gorgojeaban. Las frutas que caían de los árboles caían ya podridas, gusaneadas. Cuando los pájaros sobrevolaban la finca, caían muertos. Las gallinas ponedoras, este hombre campesino estaba desesperado cuando recogía los huevos y los abría. Ah, esa yema no era amarilla, era negra, fétida. Todo se estaba muriendo. El tipo sabía que tenía que ya vender a cualquier precio que le dieran, por cualquier moneda, lo que fuera, esa tierra. Le tocaba prácticamente regalarlo. Pero aún así decía, ahí tengo la cabra, ahí tengo la cabra. Y la cabra estaba preñada. Entonces decía él, algún día voy a levantar cabeza cuando esta cabra dé a luz, la entre cabritos. Y finalmente llegó ese día. Llegó el día en que la cabra dio a luz. Y la cabra hizo como todos los mamíferos, ustedes saben. Empezó a lamer, a comerse la placenta que recubría al cabrito. Pero al primer lengüetazo, algo no le gustó a la cabra. Esa placenta le sabía amarga, le sabía ácida. Entonces la cabra, en un comportamiento inusual, se marchó, dejando al cabrito. El campesino no entendía qué había pasado. Entonces cogió el cabrito, cogió la manguera y empezó a lavarlo a manguerazos. Pero al primer manguerazo se dio cuenta que las cosas no iban bien. Las patas estaban torcidas. Segundo manguerazo, la cabeza estaba hundida, chata, deformada. Pero, cuando cogió un trapo y le limpió el hocico al animal, ese campesino gritó de horror, y ese grito hizo eco en todas las montañas de Jericó, porque ese cabrito no tenía las pupilas alargadas de las cabras, tenía exactamente los ojos verdes de su hermano. Fin. Espero les haya gustado este cuento. Este es un fragmento de El Poseído bajo los árboles, que es una pieza mucho más larga en mis relatos. Un abrazo y feliz noche. Pueden encontrarme en redes sociales como frescun.blog.

0: Aquí estamos en el cartel paranormal de la Mega. Buenas noches, Colombia, desde donde se origina este programa, exactamente desde Bogotá, calle 37 con Caracas. Aquí está la cabina del cartel paranormal de la Mega. Buenas noches para todos. Soy Dani Tres Palacios, el Tripas. Un abrazo grande a la gente que está en el YouTube. Los de YouTube. ¿Cómo andan mis amigos youtuber? ¿Qué dice Alejo de 23? Desde Cali, ¿qué dice el John Charles? ¿Listos para ir a echar salsita? ¿Qué dice Miguel Black 93? ¿Cómo vamos? Están hablando ahí en el chat de YouTube, si hay foto y video, no hay que estarán hablando. Qué porquerías hablan siempre los de YouTube, pero están hablando por allá que si hay foto y video, no sé. Muy bien, abrazo para todos los del YouTube, espero que ya le hayan dado like. Hola Zion, hola Jember, hola Hernán, los de TikTok que dicen saludos desde Fontibón, la gente de Fonti, Dolcey, desde el Valle, Helios, desde Bogotá City, ¿qué dice la ingeniera Julie? ¿Cómo vamos? Todo listo para viajar por el universo del terror, para oír historias. Y vamos a ver, anoche hubo un oyente que dijo que se iba a conectar hoy, que de pronto nos hacía un recorrido por unos cementerios que él tenía muy cerca a su casa, que había mucho cementerio por ahí. Vamos a ver si él se conecta, estemos pendientes del chat, ustedes me ayudan a cantar la zona, como dicen por ahí, a ver si él nos hace este recorrido y podemos ver cementerios que tanto nos gustan en el cartel paranormal y a ver qué sucede. Entonces estemos pendientes ahí de él en el chat, si se reporta a nuestro amigo, que me escriba. Ay, creo que llegó. Sí, Bermúdez, aquí creo que llegó Bermúdez, era él. Ay, espere que no he cambiado el título acá. Aquí pongámosle terror. Bermúdez, ¿cómo vamos? ¿Bien o no?
1: Bien, dice mi hermano, bien, bien, bien.
0: Ah, bueno, bien. ¿Sí terminó de arreglar ayer la casa?
1: No, el...
0: Hola, pausó su live, Bermúdez, hola.
1: Hola, Dani, ¿ahí?
0: Ahí, mi hermano, ¿cómo le fue ayer con la casa, lo que estaba ordenando?
1: No, el storage, estaba
0: perdón, arreglando el storage. Perdón, un almacén, sí, usted decía organizar, tiene toda la razón, sí. No era su casa, sino un almacén, tiene toda la razón.
1: Viejo Dani. No, bueno, viejo Dani, mira, te iba a comentar, estuve averiguando el tema, cómo era pues para poder asistir, pero la cuestión es que, mira, en ese momento nosotros tenemos la misma hora que Colombia, acá en la zona donde yo estoy.
0: Sí.
1: Entonces, tendría o que solicitar un permiso o tendría que hacerlo un poco más temprano. ¿Por qué? Porque resulta que si voy a esa hora, o sea, fuera de los horarios que normalmente manejan esos cementerios, es considerado como una violación a la propiedad privada.
0: Así no, entonces, así no tengan reja ni nada.
1: Exacto, exacto. Sí, yo pensaba que por estar así pues era un espacio abierto, pero dice que aún así puede ser un delito por violación a la, sí, a la propiedad privada.
0: Le creo porque a mí me pasó ahorita en el Mundial hace unos 15 días que estaba en Dallas, que me encontré con un cementerio, sí, abierto así y recuerdo que yo le dije a la gente, bueno, en cualquier momento me toca desconectar porque si llega la policía y yo estoy acá dentro del parque, así no tenga rejas, pues le pueden decir a uno, ¿qué hace usted hasta ahora acá? Exacto.
1: Sí, sí, Dani, es cierto. Y bueno, y más que hasta ahora, por ejemplo, ayer cuando me conecté, o sea, no había absolutamente nadie. O sea, hasta ahora, la verdad, hay muy poca gente y todo eso, y pues hay mucha policía patrullando. Entonces, claro, que si me ven en el cementerio alumbrando y todo esto, pues sí va a llamar la atención y posiblemente sí puedo meterme en un problema, como puede que no, pero pues es mejor no correr riesgos.
0: De acuerdo. Entonces, mejor no torear a esa policía gringa.
1: Sí, no, y pues ahora las cosas como están, la verdad, un poco complejas con el tema de los inmigrantes, es mejor evitar. Es así.

0: las 7, entonces, para que se conecte y le diga al pulpo que usted el domingo de una, yo le informo a él y hacen el recorrido el día domingo, de una.
1: De una, Dani, igual voy a ver si cómo es el tema para un permiso o algo, a ver si es algo fácil, pues lo hacemos, y si no, pues ahí miramos entonces para el día domingo.
0: Hágale, mi hermano, perdón que estaba aquí para darle la cuenta al pulpo, listo. Entonces, de una, el domingo, si quiere, le está transmitiendo desde las 7, se conecta y hacemos el recorrido, de una.
1: Claro que sí, Dani, muchísimas gracias, papá.
0: A usted, mi hermano, igualmente, bien. Bueno, el man lo intentó, pero sí, tiene toda la razón. Muchas veces porque el lugar esté abierto y sin rejas no significa que usted pueda entrar a la hora que quiera, ¿no? Hay unos horarios. A mí me pasó en Dallas, ¿se acuerdan que yo estoy en un cementerio? Y ya cuando cayó la noche y por ahí pasaban las patrullas, yo pues me tuve que despedir porque pues sí me habían dicho, hombre, ahí le puede llegar la policía y decirle, ¿qué hace usted aquí hasta ahora? No, es que no hay reja, no, señor, pues tampoco puede estar ahí. Pero bueno, pero si alguien, ¿por qué no? A esta hora de la noche o más tardecito está en algún lugar sobrenatural, en una finca, en la fábrica y puede transmitir. Ustedes saben que siempre estoy dispuesto a que prendan su cámara y transmitamos desde algún lugar paranormal, ni más faltaba. Desde que tengan señal de internet, la logramos. Pero obviamente que tengan un permiso porque no quiero que se metan en algún lío. ¿Se acuerdan el recorrido que hicimos hace unos meses? Su cámara y transmitamos desde algún lugar paranormal, ni más faltaba. Desde que tengan señal de internet, la logramos. Pero obviamente que tengan un permiso porque no quiero que se metan en algún lío. ¿Se acuerdan el recorrido que hicimos hace unos meses de unos tipos que tuvieron que esconderse en un colegio y llegó la policía y dejaron el carro botado? Y después, ¿qué video? Y les tocó salir por atrás y, bueno, eso fue bastante voltajoso ese recorrido que hicimos acá en vivo. No sé si lo recuerdan, de un cementerio que se metieron allá a buscar fantasmas y eso fue más el terror real, es metiendo por un bosque atrás, la policía por el frente. Eso estuvo bien delicado, no en fantasmas, sino en el tema de la policía allá. Y también fue en Estados Unidos, si mal no recuerdo. Bueno, pues vamos a contar historias, ¿por qué no? Las historias de ustedes que tanto nos apasionan, que tanto nos dan miedito, los fantasmas, las brujas, los vampiros, la parálisis del sueño, ¿qué les ha pasado a ustedes? El hombre del sombrero negro los visitó anoche. ¿Creen ustedes que tienen brujería? ¿Nos quieren contar por qué creen que tienen brujería? ¿Tienen algún don sobrenatural? ¿Quieren leer las cartas en este programa? ¿Quieren leernos el futuro, la mente? ¿Decirnos cuándo habrá un terremoto? ¿Tienen esos poderes? Aquí también se pueden subir en cualquier momento y con mucho gusto hablamos. Aquí hay puerta abierta para todo el mundo, solamente es que entren al TikTok de La Mega y pidan la palabra y de una. Colombia, buenas noches.
2: Buenas noches. Desde aquí en Colombia para contarle una historia.
0: Desde Colombia. ¿Tiene usted el ventilador prendido? Es mi impresión.
2: Sí.
0: Amigo, puede apagar el ventilador, le agradecería.
2: Ok.
0: Apague el ventilador. Listo, para que escuchemos bien la historia. Ahora sí, adelante, bienvenido.
2: Bueno, Brian.
0: A ver.
2: Una historia que me sucedió y me ha pasado por rato y que me sucede cada rato, que me aparece como un ave, un pájaro negro. Y me mira cada rato y como un animal poseído, no sé.
0: Bueno, muy bien, se le aparece un pájaro negro y él cree que es que está poseído. Muchas gracias por la historia. Carola, y buenas noches.
3: Buenas noches.
0: Bienvenida, ¿cómo me le va y qué historia nos quiere contar?
3: Mira, yo tengo demasiadas historias porque en Navidad me he sentado mucho a hablar con personas mayores. Y mi papá era de Caldas, mi mamá es de un pueblo que es del Magdalena, y en los pueblos siento que es como que están como más expuestos a que les pasen cosas paranormales.
0: Sí.
3: Bueno, mi papá decía que cuando estaba chiquito, él, cuando su papá iba de viaje, se iba a dormir a la casa de la abuela. Y todos los días que el papá estaba de viaje, él dormía en casa de su abuela. Pero Dani, no es por hablar mal de mi abuelo, porque tampoco es así, pero usted sabe cómo eran las relaciones de antes. Que si al hombre no le parecía algo, se desquitaba con la mujer. Él dice que en unas vacaciones estuvo en casa de su abuela y su abuela se fue para el pueblo hace

0: que hacer y regresó tarde en la noche. Y cuando regresó le dijo a la tía, mira, el niño todavía está aquí. ¿Qué hacer? Y regresó tarde en la noche. Y cuando regresó le dijo a la tía, mira, el niño todavía está aquí. Vamos a llevarlo porque si él regresa de viaje y no lo encuentra en la casa, se va a desquitar con ella. Y él dice que a esa hora, como a las 11 de la noche, emprendieron el viaje y casa, se va a desquitar con ella. Y él dice que a esa hora, como a las 11 de la noche, emprendieron el viaje. Y bueno, los que conocen Caldas saben que en los pueblos de Caldas hay muchos potreros, hay muchas curvas, hay muchas lomas. Y él decía que él en su rebeldía de niño, de ay, no me quiero ir para allá. Entonces lo que hacía era que caminaba lento. Y ellas dos iban delante de él caminando y en una curva se le perdían, pero él daba la vuelta a la curva y otra vez las veía. En una loma de pronto las dejaba de ver y otra vez las veía. Y él dice que como de una loma hacia donde estaba él venía una bola de fuego a toda velocidad. Dice él que él, o sea, de niño se quedó como mirando, ¿qué es eso? ¿Qué es lo que viene? De pronto sea un carro. Entonces él dice que la bola de fuego pasó en el medio de su abuela y su tía, que no llevaban más de 5 dedos de distancia, y se detuvo enfrente de él. Y era, bueno, no sé cómo también describirlo porque ahora todo el mundo es sensible, pero te diré cómo él me dijo a mí.
1: Ajá.
0: Era un hombre negro,
1: sí,
0: de casi 2 metros, musculoso, que arrastraba unas cadenas gruesas, gruesas, y todo su cuerpo era como si fuera candela. Y él en su impresión salió corriendo y se le colgó a la abuela del cuello y le decía, vi al diablo, vi al diablo. Y se le colgó a la abuela del cuello y le decía, vi al diablo, vi al diablo. Eso con el tiempo le generó una aberración sobre el diablo. Y decía que había un niño del pueblo que, como sabía que él le tenía miedo al diablo, se vestía de diablo y él salía corriendo y se metía debajo de la cama y todo eso. Bueno, y también dice, bueno, una que me pasó a mí por andar de atrevida. Había una casa de una señora. Uh-huh. Y tú sabes que uno de niños inquieto, yo me metí. Y había una habitación que estaba en obra negra.
1: Sí.
0: Y yo entré a esa habitación y vi que detrás de la puerta había una foto de un hombre, había una vela y un vasito de agua.
1: Ok.
0: Y yo cuando regresé a mi casa le decía a mi mamá, mami, yo entré a casa de tal persona y vi esto y esto. Y me dice, sí, yo sé quién es ese hombre. Resulta que en mi pueblo había un hombre, que no puedo decir el nombre porque está emparentado con mi familia, que la gente decía que era el mismo diablo. Era dueño de una finca muy grande y esa finca no la cuidaba nadie, porque todo el mundo le tenía miedo. Pero sí tenía 7 perros que cuidaban la finca. Y él, para entrar a la finca, cantaba una canción. La canción no me la sé, eso sí, se los dejo. Pero él decía que después que él cantaba la canción, los perros venían y ya podía uno entrar a la finca. Y decía la gente que a veces encontraban cuerpos de personas que los perros se habían comido en la noche, que intentaban meterse a la finca porque la veían sola. Bueno, ese señor se murió. Ya dice que cuando se murió ese señor hubo una tempestad en el pueblo, que las personas que iban llevando el ataúd se iban enterrando en el barro, y no solamente que se iban enterrando en el barro, sino que pesaba, y entre más caminaba, más pesado se hacía. Y entonces cuando llegaron al cementerio, que ya tenían el
2: hueco, ¿cuál hecho?
1: Sí.
0: Tenían un hueco donde ya lo iban a enterrar, había un toro negro. Y la gente al ver el toro salió corriendo y lo dejaron el ataúd botado. Y ya con el paso de las horas regresaron y lo enterraron. Resulta que la familia de él, no sé qué sea, que es, fue el señor en vida, cuando alguien tiene una deuda de dinero, le ponen la foto, ponen el nombre de la persona que le debe dinero, una vela, un vaso, Y además le dicen que cuando esa persona le pague la deuda, ellos le mandan a hacer una misa. Y eso fue lo que yo me encontré en esa habitación. Alguien que le debía dinero a esa persona y que lo estaba velando para que le pagara.
2: Muy bien, bueno, Carola, y como dice, muchas cositas paranormales le han sucedido. Ella aclara algo interesante al principio y es que en el campo, y les hago esa pregunta, en el campo como que pueden llegar a pasar más cosas sobrenaturales, paranormales, pero ¿es porque es el campo o es porque hay más silencio, más tranquilidad, más oscuridad y nos percatamos más de las cosas que en la ciudad, que hay más ruido, hay más luces, hay más movimiento, vamos más rápido en todo, entonces a lo mejor sí están esas mismas cosas sobrenaturales, pero como hay tanta contaminación, llamémoslo así, no nos damos cuenta. No es lo mismo caminar hasta ahora por una ciudad, entre un barrio, entre edificios, entre carros, que usted caminar en un potrero, ¿no?, para llegar a una finca. García, buenas noches, bienvenido. ¿Qué nos quiere contar usted, amigo? ¿Puede prender su micrófono, por favor?
3: Buenas noches, Daniel, ¿cómo estás?
2: Bien, señor, adelante, bienvenido.
3: Gracias, Daniel. Mira, la historia que te quiero contar pasó más o menos en el 2016.
2: Sí.
3: Eso era cuando yo prestaba servicio militar.
2: ¿Qué pasó?
3: Nosotros éramos de un batallón de la 15ª Brigada que se adscrita al Chocó y nos mandaron a patrullar al Chocó. Y resulta de que llegamos, cuando nos iban a mandar al área de operaciones, unos soldados profesionales nos dijeron, tengan cuidado que para la parte donde van no se van a estar enamorando a las mujeres, ni a las indígenas, ni nada de esa gente, porque esa gente es muy puerca por allá. Nosotros hicimos, pues, caso a lo que nos dijeron los soldados más antiguos, que eran los que venían de salida. Entonces, en ese momento, nosotros duramos como un mes en una parte que se llama Brisa Chocó.
2: Sí.
3: Entonces, como al mes, nos salió un traslado que teníamos que ir a ocupar una base militar en Llano Rico. Cuando nosotros no fuimos, todo iba normal, como normal. Y cuando llegamos a la base, un día cualquiera, se aparecen dos muchachas preguntando por uno de los soldados. Entonces, uno normalmente en el ejército acostumbra a tener a un compañero que anda para arriba y para abajo con uno, que uno le dice el lancita, ¿no? El lancita va conmigo, el lancita de esos. Ajá. Entonces, en ese momento, el que estaba de guardia en la puerta mandó a llamar a uno de los soldados, a los que habían venían, pues las muchachas vinieron a preguntar. Y él dice que él ve cuando una de las muchachas le pasa a uno de ellos un suéter que era una camisa amarilla y le entregó unas monedas y le dice, mira, que para que esas monedas sean, para que te compres un cigarrillo o algo. Y él vino y se cogió las monedas y se las metió a la billetera. A partir de ese momento de que él recibió eso, mano, comenzaron a pasar una cantidad de cosas. El comandante de nosotros, patrullaba con nosotros, el hombre es ateo. Hoy en día todavía es ateo. Entonces, pasó un problema entre los compañeros, empezaron a pelear y nos sacaron de la base para patrullar afuera. O sea, nos tenían relajados y nos mandaron a patrullar, a caminar, para que dejáramos la pelea. ¿Y cómo le parece que llegamos a un punto por allá? No me acuerdo, no sé si era Playa Roja o algo así. Llegamos allá y una noche estábamos todos estábamos ahí prestando centinela, cuando el hombre empieza a gritar en el cambuche de él. Empieza a gritar que había una muchacha que le estaba jalando la maca, que le tocaba el canto de la maca. Entonces, todo el mundo salió como corriendo a ver qué era lo que le pasaba. Entonces, en ese momento, ese marica cogió así como que el fusil para reaccionar a donde supuestamente estaba la muchacha, pero no había nadie, mano. O sea, ¿sí me entiendes? Todo el mundo mirábamos y no había nadie, ¿sí me entiendes? Y él dando grito de que sí, de que allá había una persona, que la persona estaba en el canto de la cabulla. Entonces, pero no hay nadie. Y él del desespero lo intentaban agarrar. Man, éramos como 8 agarrándolo y no podíamos con él. Y él era uno de los más delgados porque él era cananero. El hombre era el que le cargaba las cananas al ametrallador. Entonces, mi cabo, uno de los cabos, que en paz descanse, que el hombre ya no está, lo agarró y le decía a mi primero de que, o sea, que él pareciera que estuviera como poseído. Entonces mi primero, que esa es la marihuana, que ese marica está fumando mucho marihuana, que no sé qué poseído va a hacer eso. Entonces vino mi cabo y le dijo, no, mi primero, lo que pasa es que usted no cree. Entonces nos dijo a nosotros para que empezáramos a rezar el creo. ¿Cómo le parece que cuando empezamos a rezar el creo, ese man empezaba a revolcarse así en el bar, así en la tierra, como una culebra, y empezaba a hablar y a decir cosas que no le entendíamos? Entonces mi cabo cogió una medallita que él tenía de la Virgen y se la puso en la frente y empezó como que a decirle que, pues, que lo dejaran en paz, que él no, pues, que él no le pertenecía, que no hay que. Y en un momento el hombre dice, se queda callado, o sea, el compañero mío, y le dice, él me pertenece y me lo voy a llevar. Cuando él dice eso, pues, o sea, no lo dijo en su voz, sino que lo dijo como en voz de mujer, mi cabo dice, no, marica, cojamos a ese man y llevémoslo para una iglesia. Lo cargamos, eso era tarde de la noche, y había una iglesia evangélica abierta. Lo metimos ahí, y cuando lo metimos, habían como unas personas orando, y le hicieron como un círculo, y el pastor empezó como a orar y la vuelta, y cuando el pastor dice, si él se despierta, no le vayan a dar agua, porque él le va a dar sed. Entonces, dicho y hecho, cuando el pelado reaccionó, lo primero que pidió fue agua. Fue lo primero que pidió. Entonces nosotros le preguntamos al pastor de que por qué no le podíamos dar agua. Entonces, no, que eso es malo. Que eso es malo, nos decía el chocuano. Entonces, bueno, nosotros ahí vinimos y lo dejamos un rato con ellos. Ellos le terminaron de durar. Y mi cabo grabó un video. Y ese video lo mandaron para el batallón, en Carepa. Entonces dijeron que era que el pelado, al parecer, estaba teniendo problemas de esquizofrenia o algo así.
2: Sí.
3: Y lo mandaron a buscar. ¿Y cómo le parece que el pelado se desapareció?
2: ¿Cómo así? O sea, ¿no volvió a saber de él?
3: Nunca.
2: ¿Y qué creen ustedes? ¿Qué le pasaría?
3: ¿Sabe qué era lo peor? De que la mamá de él, es de un pueblo de Bolívar. Se llama Arjona. No sé si lo ha escuchado.
2: Ok, de pronto.
3: Y la mamá decía, o sea, como que mandó, puso una demanda o algo así, porque más nunca se supo de él. El hombre un día pidió un permiso, se lo dieron para ir a la tienda y el man no volvió.
2: ¿Y a qué conclusión llegaron ustedes, los cercanos a él? ¿Qué le habrá pasado?
3: No, nosotros, o sea, cuando nosotros nos dieron la noticia de que Suárez había desaparecido, entonces empezamos como a hablar, ¿sí me entiende? Y fue cuando empezamos como a atar los cabos sobre las muchachas. Entonces resulta de que uno de los, el lanza de él, estaba diciendo que él había tenido relaciones sexuales con una de esas muchachas. Entonces que una, la abuela de la muchacha le dijo a ella que no se preocupara, de que él iba a ser para ella, que ella lo mandaba a traer. Entonces cuando el lanza de él, dijo que él le había dado que unas monedas, que no sé qué, buscaron la camisa y él todavía la tenía en el equipo, y las monedas las tenía en la billetera. Entonces dicen que por eso, de pronto por ahí, que lo pudieron haber jodido o embrujado, no sé. Pero el hombre se desapareció, imagínate, que eso fue en el 2000, como en el 2016. Y ya es la hora, y yo a veces hablo con los cursos míos y yo les pregunto, oiga, venga acá, no se supo más nada de Suárez, ¿eh? Más nunca, weón. La mamá lloró, le hicieron como que lo buscaron hasta por las morgues y nada.
2: ¿Por qué cree usted, amigo García, que a los soldados, a los militares y en los batallones, en los puestos en los que ustedes allá están, por qué hay tanta actividad paranormal? ¿Por qué atraen tanto esto? Porque uno oye a los militares y la mayoría hablan de brujas, del duende, del diablo, de ver el soldado que se desvió allí, entonces se les aparece. ¿Por qué creen ustedes que los militares son como un imán para esto? ¿O es el sector donde están? ¿O algo tiene que ver el ser militar?
3: Mira, Dani, que yo no, o sea, realmente yo no sé, pero con certeza que pasan una cantidad de cosas impresionantes. Imagínate que eso, una vez dice, no, que es que porque, no sé, o sea, se trata muy mal a la gente, o de pronto porque se habla muy mal de la gente, eso atrae cosas. ¿Cómo te parece que en Carepa una vez mi primero nos dijo que nos tomáramos una foto, todo el pelotón, y éramos 30 hombres y en la foto salieron 31?
2: Es que a ustedes les pasan unas cosas muy raras y entonces es donde uno se cuestiona. Le voy a decir algo, no lo tome a mal. Muchas mujeres dicen, a los militares los asustan muchos porque son mujeriegos, dicen algunas mujeres. Uh-huh. Otros dicen, no, es porque están en la selva. Eso podría ser. Otros dicen, bueno, en cuestión de brujas es que les atrae el uniforme a las brujas en los pueblos, como que son llamativos ustedes para ellas. Oye, una cantidad de cosas que yo a veces digo, ¿cuál será la verdad, no?
3: Es muy raro, es muy raro. Yo hace tiempo quería comentarle esa historia, pero no sé, me daba como cosita que de pronto no nos sabe, o sea, que hay gente que sabe mucho y de pronto lo busquen a uno, no sé. Uno queda como con esa zozobra en la cabeza. Pero sí le digo de que a los militares, yo duré 2 años allá y siempre fueron dos años pesaditos, más que todo en el Chocó, porque nosotros duramos 2 años, fue en el Chocó.
2: Eso le iba a preguntar, ya que estuve en el Chocó, ¿le tocó ver mucha brujería de pronto de compañeros o de algunos personajes que hicieran brujería, que se mandaran a blindar el cuerpo, a rezarse, alguna cosa así extraña? Porque allá se mueve mucha brujería.
3: Bien, bien, por esa pregunta. ¿Cómo le parece que llevamos como ya 10 meses, pues, en el ejército? Uh-huh. Y nos mandaron por una parte que se llama Salaquí. Okay. Eso queda por los lados de Cacarica, entre pues, frontera con Panamá, más o menos. Y nosotros patrullábamos con soldados profesionales, porque la zona es muy pesadita, por ahí hay mucha guerrilla y mina y toda esa cuestión. Y teníamos un curso que siempre, siempre de noche, que pasábamos por el cambuche de él estaba hablando. O sea, hablaba con alguien y no había nadie, ¿sí me entiendes? Entonces nosotros siempre le preguntábamos, hey, marica, ¿tú con quién estás hablando, weón? No, no, no, es que yo hablo con unos amigos. ¿Pero con quién, con quién? Hasta que un día el hermano echó el cuento, que supuestamente, pues no sabemos si es cierto, pero nosotros le creíamos y le creemos todavía. ¿Cómo te parece que cuando él estaba niño, la abuela como que practicaba la brujería? Uh-huh. Entonces la abuela como que le puso como un duende. Entonces tenía dos duendes, uno bueno y uno malo. El bueno lo tenía con la novia, o sea, con la pareja de él, que para que la ayudara, para que lo protegiera y toda la cuestión. Y el malo era el que andaba con él. Solamente él, o sea, como que el duende salía cuando él lo llamaba. Entonces nosotros le decíamos, marica, pero, o sea, ¿cómo así? Entonces, que sí, que mi abuela hizo unas cosas con huevos, que bueno, él nos explicó una cosa así, que fue como hizo la vuelta con el duende. Entonces, una vez, él se levanta como a las 6 de la mañana llorando, y que el duende malo le había dicho que ese día íbamos a morir todos, que todos íbamos a morir, porque teníamos que hacer un desplazamiento, habían dos montañas. Entonces, mi primero quería coger el camino largo para poder rodear la montaña, y por si algo no nos fueran a coger desde arriba hacia abajo, porque nos jodían, ¿sí me entiendes?
2: Claro.
3: Entonces mi primero nos dijo, no, el desplazamiento lo vamos a hacer por la parte de abajo. Entonces, ¿cómo le parece que él empezó a decir de que el duende le había dicho que si nosotros hacíamos ese recorrido nos estaban esperando, nos iban a matar, que a todos nos iban a matar? Entonces mi primero, no, ese soldado está loco, ese güey puta, ¿qué le pasa? ¿Qué eso? ¿Qué lo otro? Entonces, bueno, mi primero le dice a un cabo, le dice, venga, cabo, coja 8 hombres y haga un pack es un puesto avanzado de combate.
2: Ok.
3: Entonces se fue, no fue, el vino cogió el ¿cómo es? La escuadrita y se fue. Por ahí como a las 2 horas el hombre volvió. Ese cabo era de Santa Marta, era uno moreno alto. Y el man llegó como un papel, pálido. Entonces le preguntamos de qué, o sea, todo el mundo como que, qué picado, qué pasó. Entonces resulta que como a 1 kilómetro más o menos, ¿sabe? Que encontraron un cambuche donde había más de 250 cambuches armados. En el sentido de que de pronto sí era verdad lo que estaba diciendo el Bendy. Que habían por ahí como, tuvo que haber un pelotón por ahí de guerrilla de más. Entonces mi cabo, no, mi primero, pide apoyo. Entonces, cuando mi primero lanzó, o sea, por radio se comunicaron, imagínense que fue en cuestión de como una hora, llegaron 4 helicópteros por nosotros. Nos sacaron y llegaron soldados profesionales y los mandaron para hacer ruta. Ese día cayó un soldado profesional que era apellido Rosso en una mina y le volaron el pie. Entonces, el pelado le decía a mi cabo, fíjate, si es que no está diciendo mentira. Entonces mi cabo le decía, yo le creo, pelado. Y mi primero, no, que va, eso es suerte. Pues puta, que duendes. Entonces, él nos dijo, el curso mío nos dijo, de ahora en adelante, cada vez que se haga carne, hay que guardarle un pedazo de carne al duende. ¿Para qué? No sé. Pero así era. Desde ese momento, siempre que se hacía carne, se le daban 2 porciones de carne al curso de nosotros y él solamente se comía la media coca. O sea, en la marma, él se comía la media y la dejaba ahí en la maca y ese salía del cambuche. Cuando él volvía, ya no había comida. Y era lo que nosotros nos dejaba sorprendidos, porque nosotros decíamos, pues puta, pero ¿cómo así? ¿Sí me entiendes? Si nosotros no vemos nada.
2: Sí.
3: Pero cuando nosotros pasábamos de noche, sí lo escuchábamos hablando con gente. Se escuchaban a veces hasta las 2 voces. Pero mirábamos de rapidez y ya no había nadie.
2: Oiga, ¿qué historia las de ustedes, los militares, ¿no? O sea, los duendes, las brujas, los fantasmas, el diablo. ¿Usted cree que si ya se encuentra en su casa, ya está en una ciudad, usted cree que todo eso quedó allá? ¿O usted cree que hace los militares cuando salen de la zona, llamémosla de peligro o de trabajo, como lo quieran llamar, se pueden llevar eso a casa, esos espantos, esos espíritus, esas brujerías? ¿Qué cree usted?
3: No, yo digo que todo eso queda allá. Queda allá porque nosotros estuvimos, pues, el batallón donde yo estaba era un batallón de selva, eso lo movía mucho. Lo mandaban de un lado hacia el otro. Entonces, pues llegamos, estuvimos en parte donde nunca pasó nada, nunca se escuchó nada. ¿Sí me entiendes? O sea, nosotros, normal. Y a veces llegábamos a parte donde uno sentía como, no sé, la vibra, la energía, no sé, se sentía súper raro. Siempre era como que uno decía, aquí algo va a pasar, o nos manteníamos así como a la expectativa, ¿sí me entiendes? Pero cuando nos cambiábamos, a lugar, a otras partes donde no, normal. Incluso salíamos de permiso a la casa y nosotros a veces les comentábamos, por ejemplo, mi mamá que es de un pueblo que se llama Mompox Bolívar, no sé si lo has escuchado.
2: Sí, claro.
3: Bueno, mi mamá que sabe mucho del tema, yo le echaba los cuentos. Los cursos míos hasta se iban conmigo para casa y hablábamos con mi mamá. Y a veces mi mamá nos decía eso, que a veces son cosas que quedan en X o Y momento, en lugar o en la tierra o algo así, violencia que pasan, y a veces son almas que quedan en pena por ahí o gente que se dedica a eso, a molestar y a molestar.
2: ¿Usted cree que después del combate o de tantos enfrentamientos del ejército, la guerrilla, en el momento que una persona desvive a otra, sea del bando que sea, el espíritu puede atormentar a esa persona? Usted sin combate desvivió a alguien, usted de pronto esa noche o al otro día sentía de pronto que algún espíritu lo atormentaba.
3: No, la verdad no. O sea, nosotros vivimos eso, pero no, nunca sentimos. Solamente sentían los que les pasaban las cosas. De resto ninguno. Mi persona, o sea, yo, la verdad yo nunca sentí que me tocaran, que me jalaran, que me llamaran, que yo ver con él una sombra, así no. Incluso que me ha pasado ahora trabajando, como yo reparto mercancía en un camión para los lados del Magdalena Medio, me ha pasado cosas en el camión que nunca me pasaron prestando servicio militar por ahí en el Chocó.
2: Antes de pasar a lo del camión, en el ejército, ¿usted cree que personas que desviven a otras en este mundo, y hablemos del ejército, los que están en el ejército, que es su labor, es su trabajo, proteger, cuidar a un país, pero en el momento de un combate desviven a otro ser humano, ¿usted cree que eso se va a pagar en el más allá? ¿Usted cree que hay un castigo en el más allá por haberle quitado la vida a otra persona, independiente sea clasificado como malo, vándalo, o como sea?
3: Yo diría que sí, porque es que, pues, para eso mandaron un mandamiento que se llama no matarás. Y yo digo una cosa, que uno matar a otra persona, que realmente uno no la conoce, nunca le ha hecho nada. ¿Sí me entiendes? O sea, eso, yo digo que en algún momento eso debe tener su consecuencia. De hecho, yo soy fiel creyente de que los soldados pagan sus cosas aquí, porque la mayoría, no voy a generalizar, pero la mayoría se les acaba el matrimonio. La mayoría le pasan cosas feas, ¿sí me entiendes? O sea, pues en el trayecto de su vida. Pues digamos que a veces dicen, no, es que se les acaba el matrimonio porque ellos pasan por allá tanto tiempo y la mujer queda sola tanto tiempo, entonces ella también necesita un calor, pero es que todas las mujeres no son así. Entonces yo digo que a veces uno paga las cosas aquí mismo, ¿no? Antes de irse. O ya otros, y como que lo ponen a penar.
2: Los que pierden la vida ya en combate, en medio de la selva, en las trincheras, ¿usted cree que quedan allá penando de la manera en que murieron y quedan ahí siempre penando entre esa selva, o algún día descansarán en paz? ¿O qué pasa con ellos después de un campo de batalla, por ejemplo?
3: Si uno logra recoger el cuerpo, pues uno le da la cristiana sepultura. Pero uno lo que trata es eso, en un combate, tratar de salvar los cuerpos de los compañeros, más que todo es por eso, para poder darle cristiana sepultura, para que no queden de pronto por ahí penando. Yo lo creo es que más de esa gente que de eso, por decirlo, falso positivo, que los mataban por ahí, los enterraban, eso, de pronto esos son los que quedan penando.
2: Ahora usted maneja un camión en el Magdalena y dice, me pasaron cosas que nunca me pasaron en el ejército, ¿como cuál?
3: Como ver una sombra a mano de un hombre. Sí, o sea, man, es que eso pasó, ¿cuándo fue, amor?
4: Sí.
3: Fue la semana pasada, ¿cierto? Man, es que la semana pasada, mano, una sombra literalmente de un hombre parada al frente mío. O sea, nosotros estábamos Doral, ¿sabes dónde está Doral, cierto?
2: Sí.
3: Bueno, estábamos allá y estábamos en el baño, mano. Yo estaba en el baño bañándome cuando la puerta es de acrílico. Y obviamente yo ando con un compañero. Y eran como las 12, me metí a bañar. Cuando me estoy bañando y miro para la puerta, veo la sombra ahí. En el momento a mí no me dio miedo. Porque yo dije, este man que, o sea, yo pensé que era el compañero mío. Y le dije, ve, este man que se paraba ahí. Y yo me quedé así como que chorreando el agua. Y le pegué a la puerta del acrílico, pues para aquí, pero no, o sea, yo le pego a la puerta del acrílico y la sombra se desaparece. O sea, literal se desapareció. Ahí cuando yo salí de ese baño y el compañero, yo le dije, hermano, uy, hermano, ¿cómo así? Y yo, sí, hermano, pasó eso y eso. Incluso hasta llamé a mi mamá para decirle. Entonces ya le dije a mi mamá lo que me había pasado. Y ella me dijo, no, que de pronto es una bruja. O le puedes hablar, ella me dijo, le puedes hablar, háblale, pregúntale qué quiere. Y yo le dije, no, ma, yo no le hablo a ellos, yo por eso no le falto el respeto, yo no le... Sí, o sea, yo respeto toda esa cuestión. Yo le dije, yo no los menciono, yo no los invoco ni nada, por decirlo, a mí no me tienen por qué estar molestando. Si quieren algo, que se lo digan a otra persona, a mí no. No, hijo, porque es que a veces las almas eligen a una persona, de pronto esa alma le eligió usted. A la próxima que le aparezca, le pregunta. Pero yo no, yo espero que más nunca me vuelva a aparecer. Es que eso fue hace la semana pasada, eso fue el miércoles, hace 9 días. Sí, hace 8 o 9 días.
2: Muy bien, bueno, mi amigo, pues, bueno, una vida bastante sobrenatural por la profesión como militar, luego ahora con el camión, y ahora en casa con su familia y todo esto. ¿Qué protección utiliza para todo este tipo de energías o de cosas que no sabemos ni qué son? ¿Cómo se protege usted?
3: No, pues, como le digo, mi familia es muy católica.
2: Ajá.
3: Tanto la familia de mi esposa como la mía. Mi mamá más que todo, porque mi mamá sí viene de un pueblito donde siempre suceden muchas cositas y sí, ella protege a su manera y nos enseñó a protegernos a nosotros, que siendo católicos, que con la medallita, que con el rosario y así. Pero mi mamá sí tiene otros tipos de protección.
2: Bueno, muy bien, pues, amigo García, muchas gracias por esta charla, muy amable.
3: Listo, gracias a usted. Tenía ratico que quería hablarle, pero pero me daba como cositas hasta ahora que estoy aquí con mi esposa y le dije, no, mamá, a mirar
2: no,
3: eso.
2: No le dio cositas estar dando allá plomo en el acerba, en ese camión por el Magdalena, le da cosita hablar acá, no, hermano.
3: No, es que le digo una cosa, Dani, imagínate que estoy hablándole aquí donde estoy, en esto mismo estoy en Medellín, está lloviendo, hace frío y estoy sudando. O sea, siempre que hablo de esos temas, no sé, hermano, o sea, me pongo a sudar, me da hasta nervio, marica, porque ya yo digo que a veces son cosas que lo pueden escuchar a uno.
2: Oiga, y quedan ustedes como traumatizados de pronto, no sé, que usted se levanta a la medianoche soñando con un combate, que le pase un avión y usted se asuste, o sea, quedan como con esos traumas muchas veces de haber estado en el ejército.
3: Al principio, pues por lo que pasamos, los que pasamos cositas malucas, y al principio queda uno como que con esa zozobra. Pero después ya se le va como pasando a uno la cosa. Pero sí, siempre se siente uno, pues puta, en el momento donde se está bañando uno y uno siente que van es para adentro, hermano, y uno es para afuera, y pues puta, ¿sí me entiendes? Siempre como complicadito eso.
2: Bueno, mi hermano, pues bueno, me alegra que haya hablado esta noche y le mando un abrazo enorme. Muchas gracias.
3: Gracias, Dani.
2: Qué historias, ¿no? Un abrazo a todos los militares, que tienen unas historias siempre extrañas, interesantes y aterradoras, ¿no? Fuerte, fuerte. Un abrazo para todos ellos, estén donde estén. Que sé que son muchos y muchos con un radio, se acompañan de nosotros, hoy en día con un celular, en medio de un cambuche hasta ahora, acompañados de pronto de la luna, de un animalito por ahí, con su familia, su esposa lejos, ¿no? No debe ser nada fácil. Y siempre atentos a cualquier combate que se arme por ahí. Abrazo para todos ellos que no los vemos muy seguido, pero están por ahí cuidándonos. Gracias por esa historia. Seguimos escuchando historias, misterio, terror, fantasmas, duende, brujas. Por aquí está levantando la mano Julie, la ingeniera, parece. Julie, buenas noches.
5: Hola, Dani, ¿cómo estás? ¿Me escuchas?
2: Perfecto, muy bien, muchas gracias y queremos oírla. ¿Qué sucedió?
5: Bueno, Dani, yo desde mis 18 años siempre he sufrido mucho de parálisis del sueño.
2: Perfecto, sí.
5: Antier, bueno, yo ahorita ya tengo mis 31 años, ¿no? Esto me pasa siempre en cualquier lugar donde esté, o sea, no es ni siquiera la casa, es donde yo esté.
2: ¿Y a cualquier hora puede ser también si se echó un sueñito en el día, vuelvo a cualquier hora?
5: Sí, cualquier hora.
2: Ok.
5: Antier, imagínate, estaba acostada con mi pareja. Mi pareja, bueno, nos despedimos. Yo me di la vuelta, él se dio la vuelta, normal. Yo en ese instante pues quedé dormida. Eran como las, no mentira, eran como ya medianoche, eran casi ya las 12 de la noche. ¿Qué pasa? En la parálisis del sueño yo logro ver, ¿sí me entiendes? A pesar de que yo no pueda gritar, yo logro ver la persona. Antier llegó una persona, era una mujer, era blanca, cabello negro y estaba vestida de negro.
2: Sí.
5: Yo la veo que ella entró, cuando ella entra de una vez yo siento esa presión, ese peso encima. Y cuando yo la veo, ella se me abalanza encima, me cogió la mano y me empezó a morder la mano. Bueno, yo siempre que me pasan esas cosas, yo siempre pues clamo a Dios, yo menciono a Dios. Entonces, antier, yo lo que hice fue nombrarle a Jesús y ella pues me soltó, ¿sí? Claro, y yo quedé sentada y le dije, amor, me asustaron. Me dijo, ay, pero ¿por qué siempre te pasa eso? Yo, ay, no sé. Bueno, así pasó. Oré, obviamente, y esa noche pues pude dormir. Uh-huh. Al siguiente día, o sea, ayer, pasó exactamente lo mismo. Yo ya estaba sola porque mi pareja, como él es chef, entonces le tocó viajar a Villeta. Entonces en esos momentos pues se encuentra en Villeta. Entonces ahora, ayer, bueno, estoy sola en el apartamento. Ayer pasó exactamente lo mismo, pero cuando, bueno, me dormí, de una vez sentí el peso otra vez encima. Cuando siento el peso, yo ya soy consciente, yo ya sé qué es lo que va a pasar, ¿no? Que otra vez me van a hacer algo, a asustar. pero entonces ya no logro ver la persona, sino lo que veo son dos sombras que llegan pues a mi cuarto. Veo es como la silueta de esas personas, y de una vez, o sea, yo no espero a que pase nada, sino que yo una vez me aferro es a Dios, soy muy católica, y qué, y yo menciono a Dios y ya, esa vaina desaparece y yo me despierto. Le comenté sí a una persona, y de pronto esa persona me dijo que eso era un espíritu que estaba enamorado, supuestamente, que estaba enamorado, y lo tengo ahí. No sé, ¿tú qué opinas?
2: Pues a ver, es que la parálisis del sueño es un... es un tema tan, tan interesante, porque a mucha gente le pasa, siempre lo he dicho acá, que tiene su explicación científica, su explicación paranormal. La ciencia dice obviamente que es que, para que me entiendan, que es como un corto entre el cerebro, obviamente, y nuestros órganos, nuestros músculos, que nos despertamos y no podemos movernos, digámoslo así. Es como si se desconectara por unos segundos, entonces queda uno quieto tratando de moverse, tratando de hacer algo, y no puede. Que dicen que eso lo normal es que le suceda a alguien, a todos, así sea una vez en la vida. Pero ahora, muchos dicen, no, esto sí es cosa de otros planos, de otras dimensiones, donde las brujas, he oído de las brujas, he oído hasta de los extraterrestres, meten acá los íncubos, los súcubos, bueno, todos entran en la parálisis de sueño, que las personas creen que durante esos segundos de parálisis, precisamente, ellos se aprovechan de nosotros. Se aprovechan ¿a qué? Alimentarse de nuestra energía, asustarnos. Entonces, usted me dice, ¿yo qué opino? Le digo, Julie, no tengo ni idea. Sí, no, de verdad, de verdad, porque yo acá siempre he dicho, mire, en estos sí. temas cada quien puede creer y sacar su propia verdad, porque sería un error por parte mía, o por parte de cualquiera, decir, claro, eso, positivo para el diablo que le está llegando a su casa por tal cosa, no. Porque si usted le pregunta a un Daniel Tres Palacios, le va a decir, no tengo ni idea. Si usted le pregunta a un padre, le va a decir una cosa. Si le pregunta a un psicólogo, le va a decir otra. Si le pregunta, en fin, cada quien le da una respuesta.
5: Sí, señor.
2: Eso es lo bueno, pero también lo malo de lo paranormal. Entonces yo siempre le digo a las personas, cada quien tiene que empezar a analizar lo que le pasa para tratar de entender lo que le pasa y buscar ayuda, si es que la quiere buscar, en lo que cree.
5: Yo creería que yo como que sí me hace falta como buscar esa ayuda, porque Dani, o sea, es literal, una vez también...
2: Exacto, entonces, perdón la interrumpí, entonces claro, buscar esa ayuda en lo que usted crea. Entonces de pronto usted cree en el Padre y en la bendición, y que vayan a su casa, o a usted le hagan una oración, o le hagan un rezo, o ir donde el brujo, o ir por allá donde los taitas, qué sé yo, donde usted sí. crea. A lo mejor puede que funcione. Claro, no vamos a saber si fue la persona realmente la que la ayudó con sus menjurjes, sus hierbas, sus rezos, o si fue su mente que se programó al pensar que como ya había recibido la ayuda, ya esto se bloquea. Pero lo importante es que ojalá lo bloquee. Entonces yo por eso le digo a la gente, es perfecto, si usted quiere ir donde el padre a que le eche su agüita bendita, o vaya a su casa y le haga una oración, o usted vaya a hacer un retiro espiritual y eso le va a funcionar, hágalo. Lo importante es que le funcione. Que si vamos a comprobar que sí, sí fue el indígena, fue el chamán, fue el taita, el parapsicólogo el que me ayudó, usted dirá, sí, él fue el que me ayudó. Comprobarlo es imposible. ¿Usted cómo me comprueba a mí que una bendición es lo que le ayuda a alguien? Eso es imposible de comprobar. Pero,
5: ¿alguna vez,
2: pero si eso fue en su creencia, busque su ayuda
5: sí.
2: en lo que usted crea, y a lo mejor soluciona el problema y obviamente va a encontrar tranquilidad, ¿no?
5: Alguna vez intenté como entablar la conversación cuando estaba haciendo una parálisis de sueño. A mí me dijeron, no, no duermas boca arriba, no duermas de lado, duerma boca abajo.
2: O no se acueste ¿Okay? llena, dice también la gente, que no
5: sí,
2: se acuesten llenos,
5: yo,
2: que les da
5: yo
2: eso.
5: Yo me acosté entonces boca abajo. La misma vaina, se me encaramó alguien encima, y atrás en la espalda. Pero entonces yo no recé en ese momento, sino que yo dije, okay, voy a intentar a ver qué pasa, ¿sí? Me acuerdo que yo le pregunté, yo hasta le tuteé, porque yo le dije, ¿quién eres tú? Esta persona sí me respondió, pero ni siquiera me respondió en inglés. O sea, fue un idioma rarísimo. Al día de hoy no supe ni qué fue lo que me dijo.
2: Sí, por eso yo le digo a todo el mundo, tienen que empezar a ser como una especie de investigadores paranormales. Eso es como si yo llego a mi casa ahorita y siento que me movieron algo. Miércoles, le toca a uno empezar de verdad a decir, venga, ¿qué me está pasando? Ahora bien, si uno en la parálisis del sueño, además de eso, cree que de verdad hay alguien que se sube en la cama, le mueve las cobijas, mueve cosas, pues ponga una cámara. Primero.
5: Sí.
2: O sea, yo le digo a la gente, hagan de detectives. Si yo llego a mi casa ahorita y veo el sofá patas arriba, digo, miércoles, ¿qué pasó? Entonces, antes de creer que fue un fantasma que volteó toda la casa, pues digo, venga, descarto que sean ladrones, instalo una cámara antes de regañar a un gato, lo que sea. Y si ya empiezo a ver en mi casa que las cosas vuelan solas, pues digo, mierda, un fantasma. Pero de pronto después me doy cuenta y digo, ay, vea, tan pendejo yo, y es que está pasando es esto. Entonces lo mismo, le toca a uno empezar a investigar porque, repito, usted mañana va donde un brujo y le va a decir una cosa. Claro, a lo mejor le va a decir que es que el demonio está en su casa, en usted, que necesita hierba, necesita rezos, necesita comprar 17 velones. Donde va, si va donde el padre, le va a decir otra cosa. Y puede hacer el ejercicio, consulte a 5 personas de diferentes características y le van a decir 5 cosas distintas, incluyendo el médico. Sí, pero entonces yo le digo a la gente, en lo que usted quiera creer y en el proceso que usted quiera llevar, yo siempre arranco por lo, digamos, por lo racional, por lo lógico, por la tecnología y por la ciencia. Yo. Ahora, hay gente que dice, ni creo en las cámaras, ni en los doctores, ni en nada de eso. Yo creo es en el brujo del barrio. Pues vaya donde el brujo. Si le sirve y si le ayudó, fabuloso. Pero ojo, no van a caer en charlatanes que les van a sacar una cantidad de billete haciéndoles y psicoseándolos más, porque ese es el problema, Julio. Usted va de pronto donde alguien y ese alguien puede que le diga, mejor dicho, que usted tiene una legión de demonios. Y usted mañana no va a tener parálisis del sueño, sino va, mejor dicho, a estar psicoseada todo el día.
5: Sí.
2: Entonces, piensen bien eso, dónde van a pisar por una opinión. Porque es que el mundo paranormal, me duele decirlo, pero está lleno de muchos avispados y charlatanes que lo que buscan es que llegue una víctima, no lo llamo paciente, sino víctima, para todavía psicosearlo más y sacarles mucha plata. Entonces, piense bien, Yuli, ojalá encuentre la solución. No es que yo sea malo ni grosero, yo soy sincero, yo aquí no le tengo la solución. A ningún problema paranormal le tengo la solución. Si me gusta,
5: igual me diste,
2: o si no,
5: me
2: ya hubiera, o si no ya hubiera montado mi consultorio. Sí.
5: Me diste esa idea del tema de la cámara, porque sí, o sea, es que literal yo siento cuando eso, cuando tú te sientas en la cama, yo siento cuando se me sientan en
2: eso.
5: La cama, o sea,
2: y a lo mejor cuando en la cámara revise y no vea nada, de pronto se calma y no vuelve a pasar. De pronto le ayudas una cámara, como si ve que se hunde el colchón, jue madre, salga y corra. O sea, no sé, si uno ya ve que las cobijas se las levantan, se las están hablando suavecito, uno dice, uy, hijo de pucha, yo aquí me tengo que ir a buscar ayuda. Pero la cámara es una buena opción, es algo que hoy en día es muy económico, y la pone usted ahí, y al otro día, cuando sienta eso, al otro día busca en la camarita donde hubo movimiento, y usted misma revisa y dice, no, pero mire que no se mueve nada, no, eso es como vaina mía, y a lo mejor empieza a dormir más tranquila, o al menos ve que, o ve que todo se mueve, el espanto del lado de la cama, y ahí sí no vuelve a dormir. Tiene las dos opciones. Pero por lo menos empieza a encontrar y a descifrar qué es lo que está pasando. Y ahí a buscar ayuda en lo que usted quiera, Yuli, y en lo que ojalá pueda encontrar la solución, ¿vale?
5: Listo, Dani. Muchas gracias.
2: Vale. Chao. Feliz noche.
5: Wow.
2: Historias sobrenaturales. Y eso es la parálisis del sueño. Hay gente que dice que hasta inclusive tratar de mover el dedo gordo del pie funciona para que se quite la parálisis del sueño. Hasta eso dicen personas. Entonces imagínense de ahí para arriba todo lo que la gente dice en la parálisis del sueño, qué hacer y no qué hacer. Pero repito, nadie tiene la verdad, ni la solución comprobada. Que a alguien le funciona la oración, perfecto. Que al otro le funciona el limón en cruz bajo la cama, perfecto. Que al otro le funciona el Cristo allá atrás, bien, perfecto. O al otro le funcionó poner una cámara de seguridad y nunca volvieron a asustarlo. Busquen ustedes la solución. ¿Quién quiere contar una historia? Por favor, seguimos con más historias en esta noche.
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8: En La Mega, 2:55 minutos. 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

0: Avanza la noche, el cartel paranormal de la Mega está al aire. Soy Dani Tres Palacios, gracias por su sintonía. Me dicen el Tripas. Abrazo grande a toda la gente que me oye en el mundo. Hoy en día a través de la app de RCN Radio, a través de TikTok, de YouTube, donde también me ven. Y en Colombia, los que en su radio sintonizan la Mega en las diferentes ciudades, gracias. Un abrazo gigante. Estamos aquí escuchando historias de miedo, ¿no? Hablamos con un militar de cosas buenísimas, pues aterradoras. Ahorita hablamos sobre la parálisis del sueño con otra mujer. Y así va avanzando la noche, poco a poco. Cada uno en su casa, en su trabajo, escuchando y opinando, ¿no? Lizeth, queremos oír su historia, señorita. Buenas noches.
1: Hola, muy buenas noches.
0: Bienvenida.
1: Yo ayer estuve por aquí contando la historia de la brujería de mi mamá.
0: Ok, ¿y qué nos va a contar hoy? ¿Qué pasó?
1: Hoy, no. Lo que pasa es que, no sé si tristemente o tomarlo como un don, pero es que eso como me rodea. Por ahora, hablar como de la parálisis del sueño, y es que siento que es como un tema bastante delicado, porque ahí el ser humano es como indefenso a espíritus, por decirlo de esa manera. Por lo menos yo nunca me he puesto a revisar cómo son los demonios, como la gente dice, demonios y espíritus malignos y eso, pero sí sé que los he visto. Los he visto, los he tenido de frente, se los he visto a las personas.
0: ¿Y usted cómo, y usted que los ve, cómo son? Para usted que los ha visto, ¿cómo son esos demonios? Si me los puede describir.
1: Es que ahí ese es el punto crítico. ¿Por qué? Porque, o sea, yo te lo describo y es, o sea, te lo puedo decir como es un ser. Es un ser que tú sientes dentro de ti angustia, sientes una presión en el pecho, siente como si, o sea, siente como el corazón te palpita demasiado rápido, tienes miedo, te da miedo cuando sientes una presencia de esa, y cuando los ves es algo aterrador, o sea, es como si tuviera muchos rostros a la vez, y no es un rostro amigable, es un rostro feo, o sea, es como un rostro, pero tiene muchos más a la vez. O sea, es algo feo que tú puedes ver y puedes percibir en una parálisis del sueño. Me acuerdo yo que yo salgo al patio de la casa y cuando yo salgo todo está oscuro y veo la presencia que viene, pero yo no noto, o sea, no siento todavía nada que sea algo malo, pero siento que lo que es se me va acercando. Entonces ya cuando está como a 3 metros de mí, ya siento algo fuerte en el pecho y supe y fui consciente que era una parálisis del sueño, porque ya venía investigando y no era la primera vez que me pasaba.
0: Pero entonces le sucede durante la parálisis del sueño y no en el, digamos.
1: No, y no lo veo. No. Real, yo voy a una iglesia. Yo soy cristiana. Y cuando voy a la iglesia, por lo general, en las iglesias siempre van personas que pues se arrepienten de sus pecados, que han practicado brujería, personas santeras, satanistas, en fin. Y pues yo no sé por qué, pero logro identificarlas, porque siento la energía. En una de esas, te termino de contar el parálisis y después te cuento cómo puedo identificar esas personas. Adelante. Que es algo bastante curioso. Ese día, pues yo estaba en el patio en el sueño y yo veía que se acercaba, y un momento a otro fui consciente que era una parálisis porque no me podía mover. Entonces intenté gritar y no podía gritar, y en un momento dije, bueno, voy a conocerte, dije así, fui consciente, dije, voy a conocerte, cuando siento que lo que es se me para encima, o sea, enfrente, y era un rostro horrible, asqueroso, o sea, era un ser detestable, pero sentía un miedo horrible, sentía que los pies me ardían, sentía que la cara me ardía todita cuando la tenía enfrente, no podía gritar, no podía hablar, no podía, o sea, ahí me cerré, pero de un momento a otro como que pude elevar una oración, una pequeña oración, y esa cosa que tenía enfrente se me fue, y sin embargo yo seguía sin poder hablar, sin poder moverme. Y cuando quise levantarme, sentí como si me cayera de la cama. O sea, estaba en el colchón, estaba en mi cama, pero sentí como si cayera de golpe en la cama, como si me fuesen tirado. Y eso fue como que bastante, eso fue como una de las primeras experiencias, y luego de ahí empecé a ver cosas, lo que te digo, en la iglesia, ojalá y no me estén escuchando. Yo voy a una iglesia y allá me pasó un caso particular con una señora. Ella empezó a ir y la iglesia se empezó a sentir pesada. Y pesada era que la persona que ministraba arriba en el altar cantaba, oraba, pero yo sentía a la gente pesada. Y yo decía, ¿pero por qué pasa esto? Y yo dentro de mí empecé a orar. Y yo quería identificar quién era, o sea, la persona, cuál era la persona. En una de esas, un domingo, pues el pastor empezó a predicar. Y yo no veía, o sea, uno siente, cuando uno va a la iglesia, uno siente como la presencia de Dios, uno siente como una calma, una tranquilidad, un gozo. O sea, es muy distinto a otras cosas que el ser humano puede experimentar. Entonces, cuando tú estás de lleno dentro de la iglesia, tú puedes sentir la energía, puedes sentir el ambiente, puedes sentir la tranquilidad. Y ese día no lo sentía, y yo, algo está pasando. Y la señora me tropieza y yo le digo, disculpe. Cuando ya yo le digo disculpe, ella sigue, pero yo siento que a mí me jalan. O sea, a mí me jalan por la espalda, pero me jalan duro. Cuando a mí me jalan, yo volteo, la señora seguía su camino. Se me hizo raro sentir ese jalón, pero yo no le presté más atención. Como a la 1 de la tarde, lo que pasa es que en la iglesia, cuando se termina el servicio, pues siempre están los grupitos que se reúnen, la gente queda hablando, que el almuerzo, que es la cosa. Entonces la señora seguía ahí y yo tenía como una sensación de pesadez, pero cuando la veía sentía opresión en el pecho, tristeza, angustia, miedo. Yo decía, algo pasa con la señora. Y esa misma noche soñé que en la iglesia estaban haciendo brujería, que había un altar de brujería. Y
0: sí, dime, es que le quiero hacer una pregunta, dime. Apenas termine.
1: Ok, había un altar de brujería y estaban todas las mujeres de la congregación y estaba el pastor. Y el pastor me decía, tú no puedes entrar aquí. Y había una persona en la cama. Yo decía, ¿pero por qué? Cuando yo salgo de esa habitación, hay unos cuervos que venían como acechándome y no me dejaban tranquila. Yo me levanté angustiada. Y ese día, era lunes, había servicio de barrio y el pastor estaba ahí y le comenté el sueño. Sin yo saber absolutamente nada, resulta y pasa que ese día había un problema en la iglesia, que la señora estaba haciendo entierros dentro de la iglesia. Supuestamente, cuando el pastor la abordó, ella dijo que los entierros en las iglesias son mucho más efectivos que en los cementerios.
0: Le voy a hacer una pregunta a Lizeth, y con respeto a todas las personas que asisten a iglesias, y no quiero que dejen de hacerlo. ¿No cree usted que muchas personas que asisten a estas iglesias donde hacen liberaciones y está el pastor y eso gritan y se revuelcan y una cantidad de cosas? ¿No cree usted que el estar asistiendo a lugares de estos donde todo el tiempo le están mostrando cómo ese está poseído, ese sufre de brujería, este no sé qué, y la gente se revuelca y brincan y todo ese cosas que... ¿No cree que se psicosea uno más para empezar a experimentar esas situaciones en su vida? Entonces llegar a la casa y pensar que todo es brujería, que lo van a poseer a uno, que va a venir el diablo, que si peco entonces me pasa tal cosa. Repito, no lo hago a que lo tomen mal, el que quiere ir a una iglesia puede hacerlo, pero yo me pongo a pensar, si yo todos los días voy a un lugar donde me están metiendo en la cabeza que el diablo está ahí, que el diablo está ahí, que el diablo está ahí, que mire ese poseído, que mire la brujería, que no hay que, pues también voy a empezar a sentir al diablo en todas partes. Entonces yo digo, ir allá si es bueno o le fregan a uno más la mente, porque con lo que cuentan no me dan ni 5 de ganas de ir, porque también todos los días un señor diciéndome que el diablo se me va a meter.

0: gente empezaba a bostezar. Y literal, yo estaba ahí al lado y me daban ganas de bostezar. Y uno decía, o sea, yo dentro de mí decía, ¿pero por qué bostezo?
1: Porque el bostezo, claro, se contagia. ¿Usted, exacto, no ha visto que alguien bosteza y uno también bosteza?
0: Sí, y entonces yo decía, y la gente bostezaba, pero, o sea, la gente bostezaba como que queriendo que saliera lo que él estaba diciendo. Y yo decía, no, esto no es así. Eso fue el otro pastor, literal, era de una iglesia carismática. Y ese pastor decía una cosa loca como esta. Él decía, y en estos momentos la presencia que está al lado tuyo se va a ir y tú vas a sentir un frío. Y la gente empezaba a temblar y esa habladera de lenguas que le cae. Y una habladera de lengua, y una habladera de lengua, y un brincoteo, y la gente temblaba porque sentía frío. Entonces yo digo, a eso es para mí, aquí con todo el respeto, si hay personas pues que van a la iglesia o sienten que el ambiente de la iglesia es así como lo estoy contando, disculpen, pero para mí esas iglesias lo que hacen es que, pues, como dices tú, llenan a la persona de tantas cosas como que para tenerlas ahí, digo yo acá, porque ellos quieren como liberarlas de algo que nunca han tenido y por liberarlas la gente se queda. Claro, yo jamás, pues yo sí me di cuenta de muchas cosas, pues yo salía, ahora en la iglesia donde yo estoy, porque yo no he escuchado esas cosas, no escucho de prosperidad, no escucho de decretos, no escucho de apóstoles, no escucho de profetas, no, yo estudio la Biblia. Y entonces no escucho nada de eso, pero sí me pasa eso con algunas personas, que siento la energía pesada de la gente, veo espíritus porque los veo, veo cosas feas y es bastante complejo, y sí existe.
1: Muy bien, pues muchas gracias, Lizeth, por sus historias y contar lo que ella logra ver y todo esto. Cada charla es interesante y al final cada quien saque su conclusión y cada quien asista a la iglesia que quiera, obviamente. Desde que usted no le haga daño a nadie, a donde quiera ir, bien pueda. Caro, buenas noches.
2: Buenas noches, Dani, ¿cómo estás?
1: Bien, gracias, bienvenida. ¿Qué pasó, Caro?
2: Uf, han pasado miles de cosas. Yo creo que, y voy a tomar el punto anterior de la oyente, y es que a veces hay muchas personas como que están permeadas de ese ambiente porque lo buscan, pero a veces también a uno le pasa que lo paranormal llega porque sí, y creo que ha sido el caso de mi vida en general. Te voy a enumerar y tú me vas a decir qué historia quieres escuchar o si se van desarrollando más, porque son muchas.
1: No, tengo, pues, un caso no, por donde usted importante quiera. Usted es la dueña, por donde quiera comenzar, bien pueda.
2: Pues bueno, yo he visto muchas cosas en mi vida, no necesariamente al principio buscándolas. Partamos de ahí para conectarlo lo de anterior, pues, con la oyente. Resulta que hace muchos años a mi abuela le da un cáncer. Mi abuela era una persona común y corriente, no era rezandera, no nada. Y empiezan a pasar muchas cosas en mi familia. Pero en medio de ese cáncer, mi abuela, pues, empieza a buscar un poco de ese refugio espiritual y empieza a ir un poco más a la iglesia. De un momento a otro, ella se empieza a sentir súper mareada en la iglesia y empiezan a despertarse de unos dones. Hablamos de una persona que duramente terminó su primaria. Pues te estoy dando un contexto como para que me entiendas, okay, hasta dónde puede llegar. Y llega un punto que al hacer las oraciones empieza a hablar en otros idiomas, empieza a hablar en idiomas muertos, empieza a hablar, incluso no sé si en algún momento también me habló en inglés, o sea, una persona que nada que ver. Y mi abuela empieza a ir a muchos grupos de oración. Yo estaba todavía muy niña. Resulta que en esos grupos, pues, ungían a la gente con aceite, nada, no necesariamente relacionado con padres, aunque como también por los laditos. Porque, de nuevo, como en el tema de las historias, me ha tocado ver procesos de liberación, no tanto exorcismos o hablar de demonios, pero de que está el mal, existe. Y no mi abuela, sino por medio de esas personas con esos dones, empiezan a sanar un montón de gente. De hecho, a mí me pasó, porque cuando estaba muy niña sufrí un abuso y estaba pasando como por un montón de situaciones muy delicadas en la vida. Y en medio de todo eso, la persona que tomó como ese poder sobre mí, pues estamos hablando de una persona normal, viva. De hecho, él iba a ser cura. pero eso es otra historia aparte.

0: A mí me pasó esto cuando estaba en el colegio y empiezan a pasarme un montón de cosas paranormales. Con ayuda de mi abuela, me pues empiezo a ir a la iglesia a buscar otras ayudas y me empiezan a poner cositas benditas como para generar esos contras. Uh-huh. Uf, de un momento a otro, esas cosas se me empiezan a romper de la nada. Una medallita de plata, no sé qué, y empiezo yo a dejar de dormir y yo digo, pues, a alucinar. En medio de todo eso y del trauma, como le están diciendo en los comentarios, porque sí, claramente hubo un trauma, yo empiezo como a buscar otro tipo de acompañamientos. Y una vez hablando con un extraño por internet, yo no sé cómo conecté con este extraño, pero el man me empieza a decir yo cómo era, cómo estaba vestida, que me gustaba comer, absolutamente todo lo que hacía, que yo ni siquiera, en ese momento ni siquiera había redes sociales como las conocemos hoy.
1: Okay.
0: No, no era Tinder. De hecho, era algo como para verse por videollamada y tal, pero yo ni siquiera había prendido mi cámara. Pero a decirme todo, o sea, uf, tenés que dejarte de comer esa arepa llena de mantequilla porque te vas a enfermar, así. Los detalles absurdos de yo cómo hasta me miraba en el espejo. Y entonces, después, junto con eso que les estaba contando, me empiezan a pasar muchas, muchas cosas paranormales y empiezo yo a ver, escuchar cosas y yo decía, no, me estoy volviendo loca. Y empiezo a ignorar. Sentía que se me movían los muebles de la casa. Una vez, de hecho, como que dentro de todo eso se apagaron los breques de toda la casa, se fue la luz. Y recuerdo muy bien que empecé como a ignorar. Cuando yo veo y en mi mano tenía como las marcas de como cuando alguien te quema, como los dedos. Y bueno, dentro de todo ese proceso que me tomó mucho tiempo, también busqué a un padre. Y no sé si han escuchado que cuando uno quiere buscar ayuda, por más de que uno la busque, no la puede encontrar cuando le están haciendo algo. Resulta que a mí me empieza un dolor horrible en la pierna, pero como si me hubiera cogido un nervio. Yo no era capaz de caminar, no era capaz de vestirme, nada. Y voy donde este padre, pues de nuevo buscando como todas esas ayudas, y me hace tomarme una agua bendita. Un padre de la iglesia católica. Uh-huh. Después de tomarme esa agua bendita, yo vomito hasta el agua de la primera comunión. Parce me dijo, se le pasó esto con esa persona. Y empieza, y él tenía como eran una finca acá en Antioquia, cerca de San Jerónimo. Y el padre me dice, tenía una medium, ¿no? Para ayudar con todos estos procesos de sanación. Te vamos a escuchar. Ella va a entrar y va a preguntar, y es como si la medium casi que entrara posesa, y él le preguntaba cosas como si fuera él, pues el abusador, ¿no? El que iba a ser sacerdote.
1: Sí.
0: Porque al parecer él también me había puesto las me había hecho rezos con medallas, o sea, cosas. Y sí, me dice, te pasó esto, pero ahora te vas a empezar a sanar. Estoy entremezclando las historias porque uno, el tipo que conocí por internet y que me persiguió por años, como carajos sabía absolutamente todo. Después de eso sentí que me empezaban a tocar por las noches, sentía como me hacían el amor, bueno, no el amor, como tenían sexo con mi cuerpo,
1: como abusaban de usted, y, mejor
0: sí, a nivel energético, todo, o sea, es como, y es increíble porque obviamente no es como tanto en el tema de la parálisis, sino que sentía cómo me tocaban el cuerpo, cómo mi cuerpo tenía reacciones fisiológicas, incluso en algún momento llegaba a tener placer. Entonces era una mierda, porque no necesariamente tú lo quieres sentir, pero pues como que no tuvieras opción. Ya como para cerrar el tema, por otros casos de brujería, imagínense que sí hay gente muy mala, porque incluso en la casa de mis abuelos, en un pueblo, encontraron la lápida de mi bisabuelo en el techo, supuestamente para traer la ruina y esas cosas. Y hoy la casa se cayó. Entonces yo no puedo decir, como estoy hablando desde mis propias experiencias, esto es lo correcto, ir a la iglesia está bien, o no, simplemente de que hay un mal, lo hay. Y miren que no es porque yo siempre haya crecido, pues a pesar de estar en una familia católica, yo no iba a ir a las iglesias todo el tiempo, o mi abuela, incluso antes de lo del cáncer, no es que nos metiéramos ahí a buscar demonios. simplemente en algún momento en el que necesitamos la ayuda, pasó. Y ya, yo creo que... Ah, bueno, se me olvidó contar un detalle muy loco. Y es como vi lo que yo le denomino un ángel, porque no fue un ser alado ni nada. En todo este proceso como de alucinación, cuando no podía dormir, cuando se reventaban las cosas y todo, yo empecé a rezar y empecé a invocar mucho a San Miguel Arcángel. Y recuerdo que hubo un momento que entré como en un trance, literalmente como por 5 minutos, pero sentía como si se hubiera pasado el tiempo. Y dentro de ese trance yo vi una luz, pase, pero una luz increíble. Pero la paz que me generó esa luz era indescriptible. Era como una luz que flotaba al lado de mi cama. Eso sí, yo estaba ahí rezando porque de nuevo estaba atormentadísima. Flotaba al lado de la cama y empezaban los destellos. Una luz dorada con unos puntos verdes. Eso es como lo único que me acuerdo que pude ver y tangibilizar dentro de todo ese proceso. Para cerrarte el cuento, el tipo que supuestamente iba a ser cura sigue por ahí, a pesar de las cosas. Entonces, incluso entre las mismas iglesias, y eso se ha pues, hablado mucho en otras ocasiones, está el mal y busca pues a niñas, ¿no? Y de que el mal y las envidias existen, lo hay. Sin querer buscar, en estos días, de hecho, si salí con alguien en una aplicación de citas y me dijo, mira, soy brujo. Entonces, no sé, es como si no atrajera esas cosas sin quererlo. Y ya.
1: Caro, al día de hoy, después de todo esto que ha vivido, ¿hay secuelas? ¿Está ya usted más tranquila? ¿O qué pasa hoy en día?
0: Sí, es que me parece muy loco porque... Uy, mírate que yo me fui para vivir en el exterior un tiempo y me empezaron a pasar muchas cosas no relacionadas con lo paranormal, sino con el desarrollo personal, y yo no encontraba respuestas para muchas cosas que quería en mi vida. Y di con una angióloga, así por casualidad. Y la angióloga, pues como que dándome mensajes y cosas, ha sido demasiado acertada, no solamente en lo que me estaba pasando, sino en cosas que tenía que sanar. Entonces eso me ha ayudado. En temas de terapia he acudido a psicólogos, he estado en temas médicos. Uy, hubo una cosa muy importante que yo no les mencioné con el tema, por ejemplo, de mi abuela y de la oración. Y es que cuando me estaban pasando todas estas cosas malucas, a mí me empieza a dar algo en la piel que no tenía cura. Se me empiezan a llenar. O sea, yo soy una mujer, ahí creo que me ven, me cuido mucho, estudio mucho, soy súper vanidosa, bueno, lo que sea. Y imagínate que te empiezas a llenar de verrugas toda la piel. Entonces, obviamente fui al médico. Yo era una niña, ni siquiera había empezado mi vida sexual. Y me quemaban con crioterapia, me quemaban con cauterizaciones, y eso volvía y volvía y volvía, volvió por años. Y una vez, una oración, después como de 2 semanas de esa oración, se me quitó todo.
1: Muy bien, Caro. Pues, Caro, agradezco que haya contado su historia aquí en La Mega. Muchas gracias.
0: Con mucho gusto, Dani. Gracias a ti. Me has acompañado en muchos desvelos de mi vida desde hace muchos años.
1: El vampiro.
0: Y pues...
1: Muchas gracias.
0: Muchas, muchas cosas, sí. Gracias a ti.
1: Chao, bye. Caro. Muy bien, bueno, y me alegra acompañar a lo largo de muchos años a mucha gente, ¿no? El vampiro, soy yo el vampiro colombiano. Muchos han crecido con el tripas, se han acostado. Eso suena raro, se han acostado con el tripas, no lo tomen a mal. Digo, toman el sueño gracias al tripas. Ya son 22 años aquí, ¿no? Pero bueno, eso me alegra. Dejar ahí una experiencia en la gente que ha crecido conmigo, así sea aterradora, ¿no? Si ganó y no, ese tipo me causaba pesadillas. El Freddy Krueger criollo soy yo. Ay, no, oiga, sí, ese es un buen apodo, el Freddy Krueger criollo. El Freddy Krueger de Temus, el tripas. Gracias a todos los que han crecido, ¿verdad? Oyendo este programa, que me han crecido oyéndome a mí. Y bueno, y aquí seguimos, afortunadamente, cada vez creciendo más. Afortunadamente llegaron las redes sociales que nos han hecho, al contrario, expandir mucho más. Laura Henao, señorita, ¿qué pasó? ¿Cuál es su historia? Buenas noches.
2: Hola, Dani, buenas noches, y buenas noches a todos los oyentes. Pues bueno, te voy a contar primero que tengo el corazón en la mano.
1: ¿Qué pasó?
2: Hace, yo creo que 15 años yo no escuchaba tu programa porque... A ver, teníamos la costumbre, obviamente éramos menores de edad. Yo sé que la primera advertencia es que es un programa no apto para menores de edad. Pues bueno, habíamos menores de edad escuchándolo. mi mejor amiga y yo teníamos siempre ese plan de escuchar la Mega, el Cartel Paranormal. Siempre hacíamos pijamas para escucharlo, hasta que un día estaba yo en la casa de mi abuela, una casa del norte del valle muy antigua, que ha tenido huacas, o sea, de esas casas antiguas que tienen mucha historia, muchos sucesos, y nos pusimos a escuchar el Cartel Paranormal allá en la casa de mi abuela. Resulta que nos tomamos un selfie, o sea, tenemos la radio en el celular, nos tomamos un selfie, nos pusimos a reparar el selfie y el selfie salió raro, o sea, salió como una sombra negra detrás de nosotras. Como que mi amiga y yo nos miramos y en ese momento la radio empezó a sonar para atrás. O sea, ¿cómo es posible que la radio que se emite en vivo empezara a sonar de para atrás? Totalmente, o sea, mi amiga y yo quedamos frías y salimos corriendo. Obviamente jamás volvimos a escuchar la Mega Paranormal hasta hoy. Uh-huh. Así que sí me da como bastante ansiedad después de ese suceso. Y la siguiente historia es que básicamente toda mi vida me han asustado un montón. O sea, desde bebecita, mi mamá cuenta pues que como que se le das parálisis del sueño, como si alguien me quisiera arrebatar a mí ese bebé. Toda mi vida he lidiado con este tema. Y la más horrible que nunca se me olvida y que siempre las cuento porque hay que tener mucho cuidado con los portales que uno abre. Y es que tenía yo, no sé, 14 años y me puse a jugar el juego de mi época que era Cupido Cupido, que uno arrojaba dos monedas y que una moneda era así, bueno, o sea, yo creo que ya lo conoces.
1: Todavía lo juegan, hay personas por ahí juegan Cupido Cupido y el Charlie Charlie y la Ouija. Eso, y el cuaderno, o sea, el espiral y las tijeritas, bueno, hay una cantidad.
2: Y de verdad, o sea, son cosas que, digamos, uno es muy incrédulo y uno de pequeño pues uno no sabe, de verdad, y yo me hubiera quedado siendo incrédula si no me hubiera pasado lo que me pasó. Y es que de verdad una noche me puse a jugar Cupido Cupido y en esas le digo, Cupido Cupido, ¿vas a venir a visitarme? Y sentí como un escalofrío, una cosa, un miedo, que yo salí corriendo, yo dejé tirar las monedas y de todo. Y las dos noches siguientes a eso que hice, que me puse a jugar Cupido Cupido, fue horrible. La primera noche, bueno, empezaba una respiración en el cuarto, un frío, se me sentaron en la cama y yo dije, listo, no sé dónde saqué valentía, dije, no hay nada más, me tapo hasta la cabeza y empiezo a rezar. En esas me quedé dormida, yo no volví a sentir nada más. El siguiente día fue la misma situación. Se me sentaban en la cama, pero un peso durísimo, o sea, porque me movían y yo no estaba dormida, o sea, yo me había acabado de acostar como para tratar de conciliar el sueño, pero estaba totalmente despierta, yo no estaba dormida. Se me sentaban en la cama y llegó el momento, o sea, lo mismo, el frío, la respiración agitada de la cosa que había en el cuarto, de lo que llegó con Charlie Charlie, y llegó el momento en que dijo mi nombre, dijo Laura, pero yo no te puedo decir con qué tono lo hizo porque fue escalofriante, o sea, no hay cómo describir la forma en que esa cosa dijo mi nombre. O sea, duré muchos meses durmiendo con mis papás, no estaba dormida, como para decir, no, es que fue una pesadilla, no, en realidad no estaba dormida. Y te juro que decía y nada, o sea, ni Charlie Charlie, ni esos jueguitos, ni nada. Y siempre que puedo cuento la historia para que verdad la gente se cuide como energéticamente. A veces abrimos portales, no lo sabemos. Entonces es como, me han pasado muchas cosas, me salen cosas en fotos, mucha parálisis del sueño, pero verdad el susto más grande de mi vida ha sido ese, que me llamara esa cosa. Nunca volvió a suceder, gracias a Dios, pero bueno, sí, esa era como la historia que quería compartir y nada, decirte que te volví a escuchar después como de 15 años solo para contarte,
1: bueno,
2: la experiencia.
1: Aquí estamos y ojalá no salga espantada esta noche otra vez y sean otros 15 años.
2: Pues probablemente, bueno, esperemos. Nada, Dani, un abrazo.
1: Gracias.
2: Muy bacano el programa.
1: Gracias, Laura, una feliz noche. Ojalá no empecemos a poner esos audios que asustan a la gente o que atraen demonios, ¿no? ¿Aló?
3: Abuelita.
1: ¿Sacredito?
3: Abuelita.
1: ¿Cómo les pasa?
3: Abuelita. Quiero mi abuelita. Quiero mi abuelita.
4: Hola.
1: Bueno, tocaba celebrar que después de 15 años ella vuelve a escucharnos, ¿no? Tocarle la bienvenida, es el ritual de bienvenida para aquel que se va y vuelve a esta secta. Me va a odiar esa mujer. Continuemos. Alexa, buenas noches. ¿Quiere usted con...? Oiga, tengo un dato. La otra vez alguien dijo, no diga Alexa, Dani, que no sé si los alexos que tienen Alexa se activan. Eso debería ser con la voz de cada quien, pero la otra alguien me escribió y me dijo, usted cada vez que saluda a Alexa se prende mi maldito Alexa, unas vainas por allá. Y yo pregunto, ¿pero eso no es con la voz como personalizada o solo es igual Alexa y alguien tiene el radio puesto, se le prende allá a la Alexa? No sé, pero bueno, es un dato que alguien me escribió, eso alguna vez, no tengo ni idea. Alexa, hola, buenas noches, bienvenida. ¿Qué historia nos va a contar?
5: Hola Dani, muy buenas noches, ¿me escuchan?
1: Sí, adelante por favor.
5: Bueno, lo sigo desde que tenía 12 años. Desde los 12 años duermo con las historias de ustedes. O sea, ya es un vicio, tengo que dormir con las historias hasta que se descargue el celular. Bueno, tengo una historia, es sobre mi padrastro. Él ha sido una persona muy mala, desde que tengo uso de razón. Ha sido una persona muy mala y él se hizo cerrar el cuerpo. Entonces lo han tenido ahí siempre para desvivirlo, pero nunca le pasa nada. Una vez, yo soy de un corregimiento de el Valle del Cauca, una vereda, se llama Cerro Azul o el Alto de los Viejos. Estaba, bueno, es una vereda, estaba en un lugar, en una, como en un planito ahí, viendo el panorama con un amigo, eran más o menos las 9 de la noche, vi que mi padrastro llegó, o sea, era ahí como el montecito, estaba la entrada para una finca hacia donde la abuela de él, pues la abuela ya había fallecido, solamente vivía un tío ahí y ya, pero a esa hora ya estaba durmiendo. Entonces vi cuando llegó mi padrastro, abrió la reja, el coso ese, y entró y estaba haciendo luna llena. Y yo lo saludé, hola tal persona, y no me contestó. Y él tenía una ruana roja que no era de él. Tenía una ruana roja y bajó hasta la finca, pero nunca prendieron las luces en la finca. Se quedó más o menos unos 10 minutos y volvió a subir. Cuando yo lo volví a saludar, hola tal persona, y no me volteaba ni a mirar. Y yo, qué raro, tan grosero. Cuando ya después llegué a la casa de mi mamá, le dije, mami, pasó tal persona por tal parte, pero nunca me saludó. Y ella me dijo, no, él está durmiendo desde las 6 de la tarde. Lo que pasa es que mi padrastro como que sin querer queriendo se desdobla después de que le cerraron el cuerpo. Se desdobla y somos 7 hermanos, 4 hijos de él y pues 3 de mi papá. Y mi hermana, la que me sigue, es la ñaña de él, es la luz de los ojos de él. Y una vez, ella tenía 15 años, se tomó una foto frente al espejo y detrás quedó como la silueta de él. Pero en ese tiempo, él no estaba en la casa, él estaba trabajando lejos de la casa, en Armenia. Entonces llega y mi hermana se tomó la foto. Al principio nada, cuando empezamos a reparar la foto, estaba él detrás de ella, pero así como semitransparentoso. Y se le notaba mucho, él tenía una cadena de plata y una crucecita, y se le notaba mucho la crucecita que tenía puesta. Y él siempre ha sido así, él ha sido una persona muy mala, pero como tiene el cuerpo cerrado, creo que es por eso que la persona se desdobla y no se da cuenta que se desdobló.
1: Y Alexa, ¿y usted cree en eso? ¿Usted cree, verdad, que esos cierres de los cuerpos o esos blindajes, como lo quieran llamar ustedes, ¿usted sí cree en eso? ¿Que eso se logra en esta vida, bien sea con rituales, con poderes, que personas cierren su cuerpo, así como se cuenta mucho en los soldados, en la guerra, que se blindan, se cruzan? ¿Usted sí cree que esto es posible?
5: Mira que en esa misma vereda, bueno, más abajito de esa vereda, se llama La Galeana, vivía una señora, no recuerdo el nombre de la señora también jodía con todos esos rituales de cerrar el cuerpo y todas esas cosas. La señora empezó mal, enferma y todo, pero nada que se moría, y ya estaba postrada en una cama, y nada que se moría. Entonces llegó otra persona que también sabía del tema, le raspó las uñas de los pies y le hizo una bebida con raspadura de las uñas de ella, para poder que ella la tomara y se pudiera morir. Y así fue, la señora tomó y se murió. Eso fue casi inmediato, yo sí creo en eso.
1: Eso yo lo había oído y es algo muy loco, y es que para explicarles un poco, cuando las personas se mandan a blindar el cuerpo o a cruzarse el cuerpo con el brujo, alguna parte, digamos, es la única parte que tienen vulnerable para poder fallecer. Entonces, no sé, voy a inventar. Entonces el brujo le dice al soldado, mire, su parte vulnerable va a ser el tobillo derecho. Entonces le pueden dar bala por donde quieran, lo que sea, y hasta que no le toquen el tobillo, pues no va a fallecer. O un solo impacto en el tobillo le quitaría la vida. Es como el talón de Aquiles. Entonces, ¿qué pasa? Cuando la persona, cuentan, que la persona está rezada, cruzada o blindada, y está agonizando, es horrible porque no fallece. Y tienen que llamar a un brujo para que le haga un ritual, como el que yo había oído, es el de limarle uñas y darle un bebedizo, el brujo sabrá qué hacer para que pueda descansar en paz, porque dicen que es una agonía terrible. La persona puede estar ahí, mejor dicho, vuelta a nada, pero nada que se va y nada que se va, porque está cruzada, está rezada. Entonces tiene que venir un brujo a quitarle el hechizo para que pueda descansar en paz. Eso cuentan. Y acá hubo una historia muy famosa de alias Cuchillo, que cuentan que cuando fueron a combatir contra alias Cuchillo, los militares cuentan que eso hubo una balacera y le dieron, no pasó, no le pasaba nada, pero el hombre finalmente fallece cuando cae, hagan de cuenta, como en un pequeño río, como en un charco, una vaina así pandita, pero él era vulnerable al agua. Cuando dicen que cuando le hicieron sus rezos, que si caía en el agua o algo, ahí era donde iba a fallecer. Y él, no sé si escapando o herido o alguna cosa, tocó agua y ahí es donde fallece. Entonces las personas dicen que ahí estaba ese hombre cruzado. Me pregunta Alian Cuchillo, sí, alias Cuchillo. Esa es la historia de él, que lo relacionan con los cruzados. Y pues Alexa, le agradezco la historia, porque es una historia muy loca que mucha gente dice, pero ¿cómo es posible que un brujo pueda uno blindarle un cuerpo? Eso cree mucha gente.
5: No sé, cuando mi padrastro se hizo eso, le amarraban un cordoncito en la cintura con un muñequito chiquito, no sé qué muñequito era, y no se lo podía quitar por nada del mundo. Siempre era con ese cordón amarrado en la cintura.
1: Hay un cordón que amarran en la cintura, que a veces es un cordón rojo.
5: Ese era verde.
1: Que utilizan de protección, así como cuando le amarran el dedo gordo del pie al fallecido con un hilo. Es para que aparezca el que le quitó la vida o para que le pase lo mismo. Entonces eso, hay unas historias muy locas, muy retorcidas, pero son unos rituales que mucha gente cree en eso. Y en el campo, todavía se oye muchísimo eso. Cuando alguien fallece y no saben quién le quitó la vida, dicen al cuerpo amárrele el dedo gordo del pie para que aparezca el que le hizo eso.
5: Dicen. Tengo otra historia, que esta es de mi mamá, que resulta, mi mamá la adoptó una familia, ¿cierto? Entonces el papá adoptivo iba a ser sacerdote. Estuvo en la última, pues le hicieron una cena y todo para despedirlo, porque ya se iba de sacerdote y todo. Resulta que conoció a una sobrina, yo no sé qué pasó con la sobrina, y se enamoraron. Entonces él renunció a ser sacerdote para irse a vivir con la sobrina. Tuvieron hijos, todo. Resulta que él se enfermó y quedó postrado en una cama. Dice mi mamá que él ya era, o sea, no se podía ni mover, y era toda la espalda llena de gusanos y pelada y todo, pero era como el precio que tenía que pagar por haber renunciado a ser sacerdote y casarse o hacer vida con una sobrina. Entonces como castigo, como algo así.
1: Muy bien, Alexa. Pues Alexa, muchas gracias por sus historias, siempre bienvenida, muy amable.
5: Gracias, lo sigo desde hace años y duermo con su programa, sí o sí tengo que dormir con ustedes.
1: Muy querida, muchas gracias. Una feliz noche para usted, Alexa. Chao. Bueno, mire, estas historias, esto de los cruzados es un video muy loco, pero mucha gente cree en eso y mucha gente pagan ese ritual para poderse blindar. Víctor, buenas noches, bienvenido. ¿Qué nos quiere contar?
4: Buenas noches, Dani, ¿cómo estás?
1: Bien, señor, gracias. Adelante.
4: Hola, buenas noches.
1: Víctor, no, Víctor tiene una falla. Tiene falla en su internet, Víctor. Le llega mi voz muy, muy, muy, muy tarde. Revise sus datos, revise su wifi, por favor, para que pueda charlar con nosotros. Oímos historias hasta ahora. Historias sobrenaturales, historias de terror, fantasmas, brujas, demonios. Por aquí está pidiendo la palabra demon. Buenas noches.
6: ¿Qué dice Danielito? Buen día, aquí yo en España.
1: Ah, usted está en España. Buenos días. Adelante, ¿qué pasó?
6: Daniel, ve, pues ponle cuidado. Yo te sigo de muchos años, pongámosle unos 10 años, ¿sí? Resulta que yo vivía en Buga, ¿sí o no? Y pues conocí a una peladita que me gustaba en ese tiempo y la conocía por mi primo, ¿sí me entendés?
1: Sí.
6: Y a la mamá, la nueva novia del papá, le está haciendo brujería, ¿sí o qué?
1: Ok.
6: Y entonces yo, nada, empecé a salir con ella y todo. Me acuerdo que una vez fui a la casa de ella y nos tomamos una foto, ¿sí o qué? Y en la foto apareció un niño. Te lo juro, o sea, como transparentoso, porque nosotros le mostramos a la mamá y la mamá dijo, uy, sí, duro, porque era raro. O sea, ahí en medio de nosotros dos está el niño, ¿sí o qué? Ese mismo día que llegué a la casa, en mi casa vivía un pelado que él trabajaba en una empresa allá de Buga, ¿sí o qué? Cuando yo llegué y me metí a la pieza, asustado, ¿no? Normal. Y entonces de la entrada de mi casa hasta el patio, sonó como una pelota, esa es de un perrito, porque ella tenía uno, ¿sí o qué? Y la misma pelota, así que del perrito con el que ella jugaba, sonó desde la entrada de mi casa hasta el patio. Entonces yo cogí, pum, me tiré una a la cama, porque yo dije, bueno, ¿y qué es esta mierda? Así pilla. Entonces el man de allá atrás de la pieza me dijo, ve, mano, vos estás jugando hasta ahora en serio con una puta pelota, o sea, raro. Y yo le dije, no, mano, vos también escuchaste esa mierda. Y me dijo, sí, pues por eso es que te estoy diciendo, porque es que me parece raro que vos tires una pelota hasta ahora tan tarde de la noche. Y desde ahí, Daniel, te lo juro que como yo soy bartender profesional, yo llegaba tarde, todos los días llegaba como a las 4 de la madrugada a la casa, y en el techo empezaban a correr. Después de que el pelado fue a la casa, en el techo empezaban a correr a esa misma hora que yo llegaba, como unos minutos después. Caía algo duro en el techo y empezaba a correr todos los días a la misma hora, Daniel, te lo juro.
1: Y al día de hoy, después de estos sucesos y lo que usted dice, desde la fotografía con el que apareció este niño y todo, ¿ya está todo tranquilo o le siguen pasando cosas?
6: No, pues ya que antes de irme para acá, para España, me seguían pasando como los mismos sucesos. Una vez llegué, me acuerdo, de una discoteca donde trabajaba en Tuluá, y pues ya que el ventilador se frenó, ¿sí me entendés? Y yo llegué y lo estaba como arreglando, y en el techo escuché como si hubiera caído algo pesado, o sea, como, no sé, como una persona así bien pesada, y sonaron como cuando una capa así, hizo así, y no, a mí me colocó la piel fría, ¿sí me entiende? Porque eso es algo raro, y nada, desde ahí no, aquí en España la verdad es que nunca me ha pasado como nada raro.
1: Muy bien, pues a España y nuestro amigo bartender, éxitos por allá, mi hermano, en la buena, muchas gracias, y que le vaya hoy bien viernes ya, seguramente trabajando. Mafe, señorita, ¿qué le ocurrió a usted? Buenas noches, bienvenida.
7: Hola, buenas noches, Dani. Pues mira, te cuento, yo soy una de las personas que cree mucho en lo que, o sea, como que uno hace las cosas y como que atrae eso, si me hago entender. Y resulta que cuando yo era chiquita, a nosotros en mi familia, o sea, como que mis primos y eso, nos gustaba mucho salir en las noches y poner música de terror en un equipo a todo volumen y como que todos a oscuras. Resulta que pues a mí me empezaron a pasar muchísimas cosas súper extrañas. Y pues yo soy de acá de Bogotá, sí, pero nos fuimos a vivir con mis papás para un pueblo. Cuando nosotros éramos 5 y pues allá en el pueblo nació el sexto hijo, que ahorita en estos momentos ya tiene 10 años, o sea, fue hace 10 años. Resulta que pues En ese pueblo a nosotros nunca nos había pasado nada, jamás nos había pasado nada, pero nació él y pues él nunca se bautizó, o sea, hace como 2 años más o menos fue que se bautizó, porque él nunca se había bautizado. ¿Qué pasa? Que un día mi papá tuvo que viajar para acá, para Bogotá, y nos dejó a nosotros solos allá en la casa, con el bebé claramente. Entonces ese día pues yo estaba con mi mamá y mis hermanitos estaban en otro cuarto, pues muy aparte de nosotras, y mi mamá tenía el bebé. Cuando ella me dice, mami, le dice a mi hermanito Kevin, porque ella juraba que mi hermanito Kevin estaba parado al lado de la cama. Cuando eso, no sé si tú te acuerdas de esas... baterías, o sea, con los que se cargaban la pila de los celulares cuando se sacaban.
1: Claro, sí.
7: De esos. Y esos alumbraban. Entonces eso empezó a alumbrar por toda la habitación. Todo estaba muy oscuro y empezó a alumbrar por toda la habitación. Y mi mamá le decía a mi hermano, porque ella juraba que era mi hermanito pequeño, le decía que se fuera a dormir, porque estaba parado en todo el bordito de la cama, o sea, ahí como prácticamente mirándola. Y cuando de un momento a otro vio que literal, o sea, como que se desapareció, y en ese momento empieza a jalarle las cobijas y como a querer quitarle a mi hermanito, el pequeñito. Cuando eso tenía como que un año más o menos, si te digo menos, y empezaba a jalarlo, y lo jalaba y mi mamá lo cogía súper duro y me decía, Mafe, me están quitando a Juan José, y yo como así, y yo trataba de sostenerlo y literal, o sea, lo estaban jalando súper duro. Cuando mi mamá se da cuenta, pues claro, o sea, estaba esa figura pequeña, estaba ahí en los pies de la cama, y mi mamá se puso a rezar y a rezar y a rezar, y pues dice mi mamá, cuenta, porque pues yo no lo vi, pero ella dice que fue porque pues el papá de mi papá falleció hace mucho, entonces ella cuenta que fue, o sea, que fue gracias a él, como por obra de él, porque él, a ella lo último vio una sombra blanca pasar y ya, o sea, no pasó más.
1: Muy bien, bueno, pues ahí está Mafe, a quien le agradezco por contar su historia. Estamos viendo historias de terror, de misterio, de duendes, de fantasmas, de brujas, de la parálisis del sueño, de lo que usted quiera contar relacionado al misterio. Y recuerden que vamos hasta la medianoche, escuchando historias de terror.

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1: 3:44 en la Mega.
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0: Aquí estamos y avanzamos a esta hora de la noche. Buenas noches para todos los que están en la app de RCN Radio. Un abrazo a los youtubers que dicen los que están en el canal de La Mega en YouTube. ¿Cómo van? ¿Ya le dieron like al de abajo del videito? Dele like. Hay como 1000 y pico de personas y solo 100 likes. ¡Qué tacaño ese Owen Mark! El Juan Camilo Hernández, tacaño. Anica dice, es tacaña. Alejandro 23, tacaño. ¿Quién más es tacaño ahí? Mario Osorio, tacaña. Aleguita 25, dele like ahí al YouTube. Dele like al YouTube de La Mega. Hágale, hágale. Saludos, saludos. Listo, vamos a seguir oyendo historias en TikTok. El que quiera pedir la palabra. En TikTok van 162 mil likes contra 170 de YouTube. Hágame el favor. 163 mil likes en TikTok subiendo. TikTok hoy le va ganando duro a YouTube. 163 mil likes frente a 170. Hágame el favor. Sopa y seco. Claro, es que en YouTube solo se puede dar uno. Pero ahí pónganse las pilas de los de YouTube, ole, no sean así. Bueno, vamos a seguir escuchando historia, ¿les parece? Vamos a ver quiénes suben por acá, quiénes se bajan por acá. Hay una fila grande por acá. Vamos a ver quién sube, quién baja. Ahí se había conectado y se fue. Y se marchó. Vamos a ver quién por acá. A veces TikTok saca, no sé, suben y salen. Vamos a ver acá, otra persona que está en la fila. Cori, vamos a ver si Cori. Cori, hola, buenas noches. Cori. No, ese está más perdido que todo el mundo. Chao, mijo. Siga durmiendo, Cori. No manden solicitud si no van a hablar. Si mandan solicitud es porque quieren subir y contar su historia. Si quieren prender la cámara, pueden hacerlo. No tengo ningún problema. A ver, ¿quién pidió la palabra acá? Stephanie mandó solicitud y ahí van subiendo en orden. Stephanie, hola. Mire, otra. Otra como despistada, ¿no? Hasta ahora el TikTok se pone extraño, ¿no? Empieza uno a subir random y de los que han mandado solicitud y sube gente rara. Hasta ahora se pone tenso todo, se pone extraño. Si quieren prender la cámara, ¿qué tal que prendan la cámara y salga por ahí un extraterrestre? ¿Por qué no? Un vampiro, una bruja, un brujo que nos lea las cartas hasta ahora. Elian, buenas noches.
1: Dani, ¿me oyes?
0: Bájele el volumen allá al radio, lo que tiene, por favor.
1: Ay, sí, es el televisor. Regálame un segundo.
0: Eso, qué pena. Ahí.
1: ¿Me oyes ahí?
0: Perfecto, Elian, bienvenido, gracias. Cuéntenos.
1: ¿Qué se dice, Dani? Dani, no, yo quería comentarte de una historia. Yo no sé si te acuerdas, hace muchos años hubo un caso también que un señor llamó varias veces, que era un taxista, que ustedes dejaban el teléfono.
0: El taxista de Ibagué, sí, señor.
1: Mano, a mí me pasó que mientras oía yo ese programa, pues me identifiqué con la historia de la muchacha ahorita, porque a mí también como que me asustaron, ¿sabes? La vez que estaba escuchando que se cayó el celular, uh-huh. Me acuerdo mucho que una noche el señor como que dejó el teléfono atrás y lo tumbaron.
0: Sí.
1: Y a mí esa noche, mano, me asustaron feo, mano. Pues como cosas como el poltergeist, sí, cosas estúpidas, pero que como que no tiene sentido que sucedan, sí.
0: ¿Pero cómo lo asustaron? ¿Qué le botaron o qué movieron o qué pasó?
1: Me encendieron la luz de la cocina, uh-huh. Me tocaron la puerta y el techo como que se movió, sí. Yo pienso igual racionalmente, lo del techo como que pudo haber sido algún gato o algo así, pero no le hallo ninguna explicación a la luz y a que me toquen la puerta. O sea, son cosas estúpidas, la verdad, pero sí me pasó mientras oía el programa.
0: Pero eso le iba a preguntar, pero no tan estúpido. ¿Usted cree que de pronto estar escuchando este tipo de programas, estar alimentando como esa energía de meterse en el cuento, esto puede atraer a los fantasmas?
1: Sí, mano, sí creo.
0: O sea, ¿y por qué de pronto lo sigue haciendo? ¿Le gustaría volver a tener una experiencia de esas?
1: Sí, porque intento ser muy escéptico, sí, como el raciocinio, por ejemplo, con el tema de la apnea del sueño, sí, estoy convencido de que es como ese cortocircuito del cerebro, que te levanta pero se levanta el cerebro, pero físicamente no. Entonces, pues sí, no he vivido como ver algo, busco eso, como lo que tú dices, como de ver un vampiro o ver al diablo, como el libro que sacaste hace muchos años, sí, uh-huh. Por eso lo sigo yendo, pues no digo que ojalá me pase algo, porque no, pero pues me pasó esa vez y lo sigo yendo y como buscando lo que no se me ha perdido, la verdad.
0: Bueno, pues Elian, sí, claro, recordamos mucho eso del taxi Ibagué, muchas gracias. Y bueno, sí hay gente que cree que el oír estos programas, o como cuando la gente empieza a contar historias de miedo, ¿no? En una finca, en un apartamento, y la gente empieza a decir, no, cállense, que eso empiezan a pasar cosas, y hay gente que les pasa cosas. Entonces mi pregunta, ¿será que el solo empezar a hablar de fantasmas, del diablo, es como si esas energías se alimentaran y dijeran, uy, camine para allá que están hablando de nosotros? ¿Será? Como cuando los zombies huelen o sienten el movimiento o algo y dicen, camine para allá que ya están las víctimas. ¿Será que pasa así en el mundo energético? Blacho, ¿cómo está usted? Bienvenido. ¿Qué nos quiere contar?
2: ¿Qué dice, viejo Tripas?
0: Bien, señor. ¿Qué historia tiene?
2: ¿Qué dice? No, viejo Tripas, aquí pues, o sea, analizando algún momento ustedes, o sea, y es como el pensamiento de toda la humanidad y de muchos de nosotros, pues todos hemos sido en algún momento, pues, diablos y hemos tratado como de corregir muchos, no digo que todos. Entonces, las personas que realmente meditamos sobre el asunto, pues, o sea, sobre el bien y el mal y porque uno no, o sea, porque uno es como es y porque la naturaleza del ser humano normalmente es agresiva y maligna, bueno, en fin. Entonces yo me puse a averiguar todo eso porque yo no encontraba sentido a muchas de las explicaciones que yo hacía sobre mi vida, y llegando a un estudio de todo lo que yo llevo, pues, de medio de mi, de digamos, de lo que he aprendido, pues, con el tiempo. Entonces yo llego a una conclusión, pues, o sea, es muy personal, pero pues creo que aplica bastante. Al diablo y a Dios, o sea, la mentira no va. Okay. Ni con el diablo ni con Dios, es decir, o sea, por eso está el libre albedrío, es decir, si usted es un ejemplo, si usted es el vagabundo más vagabundo del mundo, pues dígale al mundo que usted es el vagabundo más vagabundo, y el diablo, pues, o sea, usted está siendo sincero, y el diablo lo premia con tentación. Y inmediatamente, pues, si usted cae sobre la tentación, pues se repite el ciclo miles y muchas veces. Pero si usted ni siquiera habla con la verdad para el diablo, o sea, el diablo se encarga de embarrarlo a usted mismo. Dentro de un ejemplo, se va con una vieja, dice mentiras, pero le cayó la plata. Entonces ahí mismo, o sea, es porque, o sea, literalmente las cosas no le tenían que salir. Lo mismo con Dios, pero es que la cosa con Dios es más complicada todavía, de acuerdo a lo que yo voy. ¿Por qué se lo digo? Porque después de que viene, o sea, la tentación. Pero si usted no cae en la tentación, ahí sí Dios lo puede aceptar, pero con obediencia y sometimiento, que es lo más berraco. Es decir, usted puede pensarlo, pero no aplicarlo, como los ángeles, que cuando ellos pensaban y tenían libre albedrío, pero cuando vinieron a aplicarlo, pues los castigaron. Es decir, literalmente, de cierta forma, y es lo que yo creo, es Dios quiere unos borregos que simplemente lo admiremos y lo abremos, pues porque Dios es un Dios celoso y él nunca ha dicho que hay otros. Es la reflexión a la que voy, porque se lo digo, cuando me comportaba diablito siempre y me trataba de ser juicioso en la casa, siempre me salían unas cosas bien y otras veces me salían unas cosas terribles. Pero cuando me sometí a Dios como tal, no le estoy mintiendo que llevo un año y me he ganado 3 chances, o sea, es lógico, y llevo más de 7 años jugando chance. Entonces es complejo, por eso le digo. Entonces es la opinión mía personal.
0: Bueno, válida, y muchas gracias por exponerla, muy amable. Caro, señorita, pidió usted la palabra. Buenas noches, bienvenida. No, o sea, se durmió. Hay gente que manda solicitud y como que no entienden. Si mandan solicitudes, porque van a hablar, porfa, o en escriban en el chat, tengo historia, sino que a veces tienen la cuenta pleante y no les puedo enviar invitación, sino me toca aleatorio a la gente que en las redes quiere participar y subirlos, ¿no? Por aquí, Jess, buenas noches.
3: Buenas noches.
0: Bienvenido, ¿qué pasó?
3: Dani, yo le tengo una historia, no mía, sino de mi abuela. Ella ya murió. Uh-huh. Mi abuela, ella siempre fue cristiana. Ella siempre me contaba historias de oraciones que ella tenía y de situaciones que ella tenía, pero a mí me quedó marcada personalmente una historia donde ella me cuenta que ella estaba arrodillada orándole a Dios, y en un momento ella siente que entran como una cierto tipo de presencia, que entra como una fila, como cuando uno está en el cuarto y siente que alguien entra al cuarto, pero entra varias, o sea, muchas, pongámosle 10, y que la rodearon y que ella sentía como murmuraciones. O sea, ella estaba en el centro arrodillada y alrededor de ella estaban esas personas o esos demonios como murmurando entre ellos, como una guerra espiritual, Dani. Eso es lo que yo siento que sucedió en ese momento. Porque, bueno, yo soy creyente, creo tanto como en el cielo como en el infierno. Uh-huh. Y Dani, eso demoró, ponle tú, 3 minutos aproximadamente. Y así como entraron, se fueron. Pero no salieron así como entraron en ese orden, sino que salieron disparados, Dani, como corriendo, como huyendo a la oración que estaba teniendo mi abuela en ese entonces, Dani. Esa es la historia que yo le quería contar.
0: Y es un buen tema, Jess, la batalla espiritual, ¿no? Que aquí lo hemos hablado muchas veces. Si a las personas creyentes, rezanderas, que hacen su oración, atraen todavía mucho más a los demonios, o a la brujería, o a los fantasmas. Y uno pues se pone a pensar y tiene cierta lógica, ¿no? Que el que esté hacia el lado de la luz y sea como un soldado de la luz, pues va a traer al mal, ¿no? Para tratar de volverse como un obstáculo, como de atormentarlo, porque está en oración. No, si uno puede pensar, si uno es un demonio, ¿para qué ir a fregar al otro demonio? ¿Para qué ir a fregar al que no cree? No, freguemos al que cree, ese es el que hay que darle. Así como los ángeles, de pronto los ángeles no intervienen en el camino de las personas que no están creyendo en un demonio ni nada de esto, sino van y buscan de pronto a los que están cerca a los demonios, para decirles, venga, el camino es este. Y los que de pronto no creen en nada están ahí en la mitad. Como ni para la luz, ni la oscuridad, ni...

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2: 5:58 en la Mega.
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4: Es el Mañanero de la Mega, a las 6 de la mañana, ya con 5 minutos para esta edición de hoy viernes, es 24 de julio. Y aquí nos damos a play para una edición más con la mejor actitud a través de la app de RCN Radio, también en TikTok. Por ahí ya le estamos dando cara a todas estas voces. Por ahí nos parchamos el Mega Ratón, también está Cristian, también está David. Andrés Mazo se conecta también con esta edición y todas las ciudades en todo Colombia. Ciudades como Cali, Girardot, Villavicencio, Armenia, Pereira, Manizales, Cúcuta, Bucaramanga, Ibagué, Bogotá, Medellín, que se conectan con esta edición del Mañanero. Mi querido David, muy buenos días.
5: Buenos días, Ratón. ¿Cómo estamos? ¿Cómo vamos? Es viernes 24 de julio. Este no es el último viernes de julio, no se preocupen, ¿no? Porque no, vamos hasta el próximo viernes, que será 31, así que disfrutemos de lo que sí será el último fin de semana completo de julio, un mes que ha tenido de todo, ha tenido fútbol, ha tenido noticias de campeones. La música, campeones, transición además de fútbol, del mundial a fútbol colombiano, estreno de nuevas producciones del canal RCN como Para Seguirte Queriendo y Masterchef Celebrity, tremendo reality. Así que sean bienvenidos, disfrutemos de este Mañanero de viernes, que además tendremos invitados, así que pendientes, conectados con este Mañanero de la Mega, dándole los buenos días a Cristian Solano.
6: Hombre, compañeros, ¿cómo les va?
5: ¿Cómo vamos? ¿Va
6: bien, amigos? ¿Bien o qué?
5: ¿Qué ha pasado? ¿Cómo se...? Porque mucha gente me ha escrito que me parece curioso que cuando uno vive en Bogotá, como que el clima de Bogotá se vuelve noticia. Como que si hizo mucho calor, preguntan.
6: ¿Qué está pasando? Que se ha ido tanto calor y se hace frío. Está haciendo mucho frío.
5: Entonces,
6: ¿qué está pasando?
5: Me han preguntado mucho parceros de Pereira, de Cali, del resto del país.
6: Pero una clave para eso, ¿sí? Para ustedes, siempre digan, no, es que la corriente de Humboldt. Y listo.
5: Ustedes me han dicho, oiga, David, ¿verdad que está haciendo mucho frío en Bogotá? Y yo, hermano, como no se imagina. Pero entonces yo que tengo que responder, ¿la corriente de qué?
6: De Humboldt, ya.
5: ¿Y eso qué es?
6: De corrientes de aire que llegan acá, ya. De vientos que llegan a Bogotá.
5: ¿Cómo está Medellín, muchachos?
2: Está bonito, de hecho aquí estamos mirando el clima en este momento, dice que está a 13,5 grados y que se espera que suba a 25.
7: Punto y algo.
2: Punto 7, pues es lo que estamos viendo de hecho aquí en el canal y la temperatura para el día, pero la sensación térmica ha estado chévere. Sí,
7: pero ayer y hoy ha estado frío, pues para como ha estado Medellín, ayer y hoy ha estado frío, bueno.
2: Sí, bueno, por eso.

0: llegar a eso.
1: No. Es muy mal cuando uno le dicen, dice que vea, el sueldo suyo va a ser tanto, pero la sensación salarial va a ser otra. Y uno no, pero como si venga.
2: Exacto. Para la gente, la sensación salarial de un locutor es otra. Sí. Oiga, oiga, este programa, qué calidad la que tiene, que encuentra.
0: ¿Qué más?
2: Ay, o sea, que hay mucho por donde. Hay mucha tela por cortar.
0: Me compré unos tenis triple A. Valen uno, pero la sensación que sería económica es otra.
2: Exacto.
0: Porque parecen del valor original.
2: Por ejemplo, yo subo una historia viajando a Pereira a visitar la familia, digamos. Entonces subo foto de avión. Del cielo ahí. La sensación es que me fui de viaje, quién sabe para dónde. La sensación, digamos, turística. La realidad es que solo fue un vuelo de 25 minutos.
0: Claro. Pero también hay sensación económica porque creen que usted tiene mucha plata por viajar en avión.
2: Exacto, y lo que no saben es que yo compré etiquete hace un año.
0: Exactamente.
1: Oiga, ¿cómo es eso que dice, no, que botaron un cupo, botaron una silla, pues que queda como habilitada a último momento y que la venden dizque más barata? ¿Eso sí es verdad?
0: No sé.
2: Pues depende.
1: No.
2: Yo creo que...
3: No, sí, no es que dependa. Es que cuando, por ejemplo, cancelan a última hora, el vuelo...
1: El pasajero.
3: Trata siempre de irse.
1: De llenar. Sí, eso, no estamos hablando de avión.
3: Sí. No, ellos están hablando de la sensación térmica o la sensación turística. Cierto, era lo que era un avión.
2: Y también lo pensé como en tema de concierto, cuando dicen se liberaron nuevas unidades, entonces la sensación es que se liberaron, pero la realidad muchas veces puede ser que nunca pensaron en vender esa zona y la quisieron habilitar, porque les está yendo muy bien, por ejemplo.
1: Oiga, uno también puede tener sensación térmica con los hijos. Uno tiene uno, pero la sensación térmica es que tiene como tres porque gasta mucho.
2: Uy, sí, hermano. Ojo, por tres también.
1: Eso también.
3: Exacto. No, o cuando quieren matricularlo en un colegio que la sensación térmica es estrato 8. ¿Cierto? Y el papá solo el bolsillo le da para un mínimo o para un público.
2: Claro. Pero yo siento que también existe esta sensación, digamos, a la inversa.
0: A ver.
2: Porque, por ejemplo, mi sensación con el tema del inglés siempre fue que el mío era básico tirando a malo.
0: Sí.
2: Y antes de iniciar el mundial, aquí en un bar en Bogotá me encontré unos ingleses que iban para el mundial y yo hablé con esos manes 4 horas, papi, y me entendieron y les entendí.
0: O sea, su sensación lingüística fue que sabía inglés.
2: O sea, yo antes de eso era que no sabía, después de eso yo sí sé.
3: Sí. A mí la sensación lingüística de otro idioma me da es cuando estoy prendo.
1: Eso te iba a decir, porque también, es que la sensación lingüística de muchos se da después de 3-4 vinachos, después de 4 rones,
2: después de 4 cuaros,
1: y ahí sí empiezan a hablar.
2: Debo reconocer que cuando empezamos a hablar con los señores, yo ya estaba un poco alcoholizado.
0: Claro, un Osorio es un burro, pero borracho es Winston Churchill.
2: Pero perro, es más, hasta me decían, dizque, pero tú has vivido en el otro país. Yo, no, Cartago.
1: Cartago. Perro, esta semana abrí Google Maps y no sé por qué lo primero que se me abre, se pone sobre el mapa Cartago. Y yo,
2: ¿en serio?
1: Fuck you, man.
3: Yo ya escucho Cartago y pienso en David. Unos panas míos con camiones, ¿por dónde va? Por Cartago. Y yo, salúdame a la familia de David.
2: Papi, estamos intermunicipales.
3: Vení, pero Cartago, si dicen pues que es largo, cuando dicen largo...
2: No es tanto, la verdad.
0: O sea, ¿es más a lo largo o a lo ancho?
2: Para mí más a lo ancho.
3: ¿Cuántas calles tiene Cartago?
2: Pues yo, o sea, de las que uno use.
0: ¿Y cómo es la sensación térmica de Cartago? O sea, ¿uno está en Cartago y siente que está en una ciudad grande o cómo es la ciudad?
2: Dale, entonces vamos por parte. La primera, yo sé que Cartago tiene como hasta 50, creo. Si no estoy mal. Pero eso ya es nuevo, pues que han construido mucho. Okay. Y la sensación es que usted está en un lugar grande, pero lo que usted necesita está muy cerca.
0: Vea pues.
2: ¿Sí me entiendes?
3: O sea, pero tiene grandes parques. Por acá estoy mirando, sí. Vea, Museo Casa del Virrey.
1: Vea, dice Kilian, ¿qué? Que viaja el domingo para Cartago. ¿Qué lleva?
3: Oiga, pero es que ese bonito Cartago. Yo he pasado por la principal. Eso tiene una variante, ¿no? Porque hay una variante que no lo deja entrar uno a Cartago.
2: Exacto, lo manda por las afueras donde están los moteles, digamos.
3: Ah, entonces yo pasé fue por ahí.
2: Y eso es lo que conecta al sur del país con el centro del país.
3: Parque La Isleta, Catedral de Nuestra Señora del Carmen, Parque Simón Bolivarano, lo que hay es parques parvesitos allá.
2: No, o sea, vamos a llevar a Mazo para Cartago, me lo va a llevar. Aparte con esa construcción que hicieron para Medellín, ya estamos a 3 horas.

0: cita estamos.
1: Ah, sí.
2: Ah,
1: sí,
2: no, ya. Cuando quiera arranco.
0: Hágale.
2: O sea, no, pues. Llegue usted allá que yo llego.
0: Hágale, hágale.
3: Podemos llegar en moto, hay donde parquear.
0: Claro. Claro, que allá lo que es para parquear, allá hay muchos señores que pone cartón en moto. Y la sensación, y allá la sensación sí se siente, porque usted dice, a ese cartón no hace nada, no es que allá hace mucho calor. Y allá la sensación del señor que pone cartón es muy alta.
3: ¿Y la sensación monetaria ya cómo es? Digamos con un sueldo de, no sé, voy a decir cualquier cosa, de tres palos. ¿Cuál es la sensación monetaria ya?
0: Depende, ¿usted vive solo?
3: Digamos, supongamos que iba solo.
0: Está bien.
3: ¿La sensación monetaria?
0: Sí.
3: O sea, no...
0: No es pues...
3: No es barato.
4: Cayó el internet.
0: No es pues usted Elon... No, pero yo te escucho, ratón. No es usted pues Elon Musk con tres palos, pero tampoco es que la pase mal.
3: ¿Qué hay con tres palos?
0: ¿Cómo?
3: ¿Cuánto cuesta un arriendo por ahí? Allá.
0: Depende.
3: Ah. En pero un buen porque, o sea, yo no quiero ir a vivir donde Luis Alberto Posada. Quiero ir a vivir en una casa normal.
0: Entre 900 y 1.200.000.
2: ¿Cómo así? ¿Luis Alberto Posada vive en Cartago?
0: Claro, él es de allá.
2: Ah, he ido lo de mi mamá, ¿no?
3: Sí.
2: ¿Ah, sí? Sí, sí, sí.
0: Ah,
2: sí,
0: va a pedirle un saludo para mamá. ¿Cómo llamo mamá?
3: Para todos allá.
2: Pero usted le habla así como a la fresca con Lucho.
0: No, pero con gente cercana al hombre.
2: Ah, bueno para Leonor y para Fabiola, su hermana, que cada vez que pueden se emborrachan a punta de los temas de Luis Alberto.
3: Y no ponen problema en la casa.
2: No, ni cogen a besitos la gente.
3: Dice, ay, yo no lo conozco, pero yo le conozco los lavaperros y yo le
0: pego. ¿No, qué?
3: No,
0: Cristian, no, ¿qué está ¿cómo? Diciendo usted, Cristian?
3: ¿Qué?
0: No, señor.
3: Esa palabra, perro.
2: No, ey, hay muchas cosas en Colombia. ¿Vieron? Pues ya que tocamos el tema de Cartago, vamos a viajar, cogamos avión y vamos para Sincelejo.
3: Sí.
2: No sé si vieron ustedes los datos de Sincelejo, y es que a través de Telegram se empezaron a filtrar contenidos de cincelejanas.
0: No.
3: Y salió una toda brava que está por fuera del país diciendo que ella, porque había caído también como que en dos grupos.
2: ¿Quién sabe quién le casó todos esos archivos a esas sabrosas?
3: ¿A dónde llevaron un celular, un centro de estos de diagnóstico? Y allá, papi,
2: pero base, es que
3: las fotos.
2: Más de 5.000 fotografías de mujeres de Sincelejo.
0: No, pero.
2: O sea, eso
0: pero,
2: no es que solo un celular.
0: Pero también yo como que leí que muchas mujeres que se dedican al entretenimiento adulto han aprovechado esa situación de algunas mujeres que han sido víctimas como para promocionarse.
3: Ay, qué cosa tan horrible, hermano.
0: Entonces, si nos respetemos, por favor, que yo sí vi como un video de una chica poniendo la denuncia. Y que pesa, y la gente entonces que bueno, y muestren a ver, y yo no,
3: mucho retorcido.
0: No. Eso no está bien, parce. Aparte porque la privacidad de la gente. Si la gente se dedica a vender contenido, es una cosa, pero la privacidad de la gente, güey. No pueden porque estar mandando eso. Pero si lo viejo está pesado, muchachos.
2: Eso en este momento en Sincelejo está.
3: Yo les pregunto, ¿hay contenido de ustedes por ahí?
0: Yo espero que no.
2: Pero sí pueden haber videos míos.
3: Míos sí hay.
0: Mío no, o sea, si hay algo mío, yo soy el que graba.
2: Pero no, ¿sabes qué? En algún momento, o sea, hace mucho rato cuando uno no le prestaba tanta atención a eso, no como que, ay amor, me va a enviar lo que grabamos y taque. Uno no queda con ese, si uno no queda con el poder de ese video, usted ya no sabe qué pase con el video y ahí
0: sí,
2: ya.
0: No, pero yo sí me he cuidado mucho en salud y yo sí prefiero, así que yo grabo. Que se me da el pie o un brazo, pero...
3: O sea, POV.
0: Sí, POV. Es que estoy echando cabeza, no puede haber nada mío.
3: Pero nunca me han dado un fotopito, pues.
0: Sí, pero pues que no se ve quién soy.
2: ¿Cómo así? ¿Usted no tiene...?
0: ¿Como las que tiene el ratón? No.
3: ¿Qué ratón le gusta? Este es como mostrar el 30.
0: Es que el ratón no manda foto del member, él manda una foto de él...
3: Para que se como vea lo que yo
0: y
3: tengo.
0: Y donde se ve un pedazo de member.
3: Claro. Oye, eso sugestivo. Que me tome una.
0: Sí.
3: ¿La quieren ver?
0: Actualiza este catálogo.
3: Mira, ya mismo me las mando, pues, para que ustedes reaccionen.
2: No.
3: Es que, al ratón le gusta el arte. Por
0: él
3: eso
0: es exhibicionista, claro, exhibicionista, claro, sí.
3: Claro.
0: ¿Cómo? ¿Boyurista se dice? ¿Boyurista?
3: No, boyurista es el que mira.
0: Ah.
3: Boyurista es el que mira.
0: ¿Y al que le gusta que
3: lo...?
0: Uy, ahí la mandó.
3: Dios mío.
2: Ya no quiero abrir eso.
0: A ver.
3: ¿Qué será?
0: Pero está buena.
3: Es un niño de 4 años que solo así, que sale a bañar y pone solo la camisa.
0: Aparte que se le descolgó una, entonces como que queda chistoso.
3: Desde mí sí hay contenido, qué va.
0: No, yo sí no guardo. Pero usted tiene como una un álbum de sus fotos, ratón.
1: Sí, yo tengo videos contenido mío.
0: No, yo no tengo, yo no tengo nada mío, yo en el momento.
2: Y como 19 bandidas también tienen ese álbum.
1: No, tampoco.
0: Se conserva, pero no le puedo.
3: Te mandas el pack.
1: Hay que evitar. Sí, el pack está, igual a uno también le mandan.
3: Cada rato no le dicen, cuando le dicen, no, tienes una foto, y él dice, tengo un pack, ¿te sirve?
0: Y usted no ha pensado en comercializar eso.
3: Sí, claro.
1: No, ¿para qué? ¿Quién va a pagar por eso, por Dios?
3: Pero si lo está haciendo gratis, ¿por qué no prueba aquello? ¿Por qué puede pasar?
0: Aparte, aquí, cada vez que usted ha mandado esas cosas al grupo, más de una chiquilla reporta en el chat que quiere que se lo reenvíen.
1: Pues no falta la ociosa.
2: Bueno, esto para que no le vende.
3: Claro.
1: Bueno, ¿y cuánto podría pagar Mazo por un pack mío?
2: Yo no, yo voto escupa.
0: Le quedas debiendo.
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2: En Colombia ya son las 6 en la mañana con 25 en este Mañanero de La Mega. Recuerden que a través del portal de www.lamega.com.co tienen la posibilidad también de encontrar actualidad, información, tendencias y mucho más. Es viernes, es 24 de julio y pues aquí nos damos cita en uno Mañanero.
3: Es correcto, mucho. Sí, dígalo, dígalo más.
4: Un Mañanero más acá con ustedes, el fin de semana. Qué bueno esos viernes como están llegando de rápido.
3: Oiga, sí. Pero porque pero por los festivos que ya se acabaron, Mazo.
4: Dios mío. No, no, a tener fe que ya. ¿Cuál es el próximo por ahí? El del.
2: Ahí todavía está estallado. Ya no.
3: No, lo escuchamos ya, lejísimos a Mazo. Sí. La cortina muy alta. Entonces.
2: A ver, hágale ahí.
3: Hágale, hágale.
4: Hablo módulo.
2: Sí, ahí está
4: modulando para la Mega y para cada una de sus ciudades.
2: Aquí, es que estamos en estudio nuevo, entiendo.
3: No puedo cogerle el tiro ratón.
2: Ah, es no, que hay muchas cosas
4: si
2: todavía
4: vienen
2: muy
4: y mueven
2: rara.
4: Cosas, vuelven y se van.
2: Y vuelven y mueven y vuelven, entonces ahí ya, pero ya ahí estamos, listo.
3: Ahí estamos, perfectos. Oiga, en noticias por las que sacamos pecho, porque yo voy a sacar pecho por esta noticia, Karol G va a recibir estrella en el Paseo de la Fama de Hollywood, señores.
5: Ahora sí es amiga suya.
3: ¿Perdón?
5: ¿Qué?
3: ¿Qué dijo que ahora sí es amiga?
4: ¿Cómo así?
3: ¿Cómo así que ahora sí es amiga mía?
5: No, pues como ahí. ¿Qué terminó con fe?
3: No, que a mí me parece pues muy triste que haya terminado con Faith.
4: Pero David, yo también vi a más de una y toda ofendida que porque terminó con Faith, otras ofendidas con ella que porque, no, al revés, que terminó con Faith enojadas que porque cómo va a dejar a Karol G. Pero si ya la relación no va bien y usted no tiene velas en el entierro, ¿para qué se ofende?
3: Sí, no, yo no soy ofendido porque hayan terminado. Yo simplemente digo, me parece muy triste y yo soy más fan de Faith.
4: ¿Pero qué pasó con Karol G?
3: Va a tener estrella en el Paseo de la Fama de Hollywood. Se hizo un anuncio de los famosos que van a tener estrella en el Paseo de la Fama de Hollywood. Y Karol G, colombiana, será una de esas personas, de esas celebridades que va a estar ahí. Mire, ya está confirmado quiénes van a tener. La lista no es tan larga, pero son Pedro Pascal, ¿lo ubican a Pedro? El chileno.
4: Sí, claro, el actor que tiene ascendencia chilena.
3: Es correcto, que se hizo muy famoso en lo que fue la serie Game of Thrones y ya pues como protagonista de The Last of Us. Está Keke Palmer, está Dakota Fanning, Idris Elba, Lisa Kudrow, Lil Wayne, Kate Hudson, Lisa Kudrow, Delroy Lindo, Adam Scott y Sam Rockwell. Yo le digo pues que todo ese combo, Pedro Pascal y Karol G lo más famoso.
2: No, Sam Rockwell. Claro, Fargo. Ah, no, Fargo no, sino Tres Avisos a las Afueras de Missouri.
3: No, por eso le digo.
4: Ay, es que bueno, tocarás con David.
3: Pero, Cristian, ¿quién es más famoso?
2: Léalo otra vez.
3: ¿Es Sam Rockwell o Karol G? ¿Quién es más famoso?
2: Ay, no, Chris. Sam Rockwell es famoso también.
3: Yo siento que sí también lo es. ¿Quién es más?
4: No, pero, o sea...
3: Vamos a hablar en Instagram.
4: Es que en cine la gente se vuelve muy, sí, muy conocida.
2: Sí, más tiempo, ya más tiempo.
4: Lo que pasa es que en Latinoamérica, si usted habla de Latinoamérica, le conocen más fácil a Karol G.
3: Acabo de encontrar el Instagram de Sam Rockwell. Espero que no sea el Instagram de él, Cristian.
2: ¿Qué? ¿Y qué pasa?
3: No, pues espero.
2: ¿Cuántas películas ha hecho Karol G? Cero.
3: ¿Cuántos Grammy ha ganado Sam Rockwell?
2: Un Grammy es un premio sobrevalorado.
3: Ah, bueno, ¿tiene Oscar?
2: ¿Ah?
3: ¿Tiene Oscar?
2: Pregúntele.
3: Tiene 24.000 seguidores, Cristian.
2: ¿Y qué? Ah, ¿eso sí, lo hace
3: tiene,
2: menos?
3: Tiene, pues menos tiene famoso, Oscar. Sí.
4: Tiene Oscar, tiene Globo de Oro.
2: ¿Qué?
4: Tiene un BAFTA.
2: Gracias,
4: premio del Sindicato de Actores.
3: Ah, sindicalista.
2: Gracias, Mazo. Yo juego no, de 3 y él juega de 5, Mazo. Tini, salimos. pero y pase
3: no me,
2: gol.
3: Pero no me diga usted a mí que Sam Rockwell es más famoso que Karol G. Dígame tres películas de Sam Rockwell.
2: Mire, ese man estuvo en la segunda o la tercera. Ah, no, en la primera Iron Man. Estuvo en Tres Avisos Afuera de Missouri. Y estuvo en...
3: En la segunda de
2: Jojo Rabbit.
3: Y ya todo lo que pensó.
2: Pues porque usted me tira así al rompe.
3: No, si usted me tira a mí, dígame una cantidad de canciones de Karol G, las digo sin pensar.
2: Dígame tres canciones de Iron Maiden.
4: Dígame dos canciones populares de Karol G.
3: ¿Cómo populares? ¿De género popular?
4: Sí.
3: 200 copas y Gucci los paños, ya.
2: Ah, sí. O sea, usted vive de esto y todos
3: los
2: días.
3: No, yo no vivo de la música.
2: Tres canciones de Metallica.
3: One.
2: Tú,
3: sí.
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5: Es Hamilton, se llama Beso a Beso, 6:31 en El Mañanero.

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2: ¡Mañanero! En Colombia ya son las 6 en la mañana con 39 minutos. Avanza esta edición de hoy, mega viernes 24 de julio. Y aquí estamos aparchados, éxitos para quienes hoy están en su día de parte de este equipo del Mañanero. Un abrazo fuerte.
3: Happy
2: que lo
3: birthday.
2: Disfrute, que lo pase bien en familia, que se tome de pronto las copas si le gusta, o si por el contrario no le gusta tomarse las copas, pues que lo pase en familia y ya. Y si no, pues páguela sola.
4: A mí me da un poquito de envidia. Me da un poquito de envidia la gente que cumple años en fin de semana.
2: ¿Por qué?
4: Porque es como que, malditos, la vida les sonríe, pueden celebrar bien bacano.
2: No,
5: no, pero eso siempre cambia, David.
4: No, obvio.
5: Un día te tocará a ti.
4: No, pero yo voy a entrar una rachita compleja.
5: Usted le tocó como el sábado, ¿no?
4: No, este año me tocó domingo.
5: Ah, bueno, y entonces.
4: O sea, pero es que es domingo. El próximo año me toca lunes. Paila, papi. Empezó la rachita maluca.
2: Ah, sí, porque ahí se va sí. Como 3-4 años en semana.
4: En el 28 me cae miércoles.
2: Sí.
4: Ven, me salté el martes. En el 29 me cae. El 29 me cae domingo. Ah, no, eso es junio. El 29 tampoco, me cae jueves. Y ya para el 30, año mundialista, me va a caer viernes. Hasta el 30 me cae en fin de semana, hermano. Bueno.
2: Yo este año cumplo un sábado más bueno.
5: Ah, bien.
4: Ah, bueno, para pero que no falte al mañanero, excelente.
5: Pero no pide, estoy haciendo pedir el día.
2: No, me pide, pero.
6: El sábado sí se pierde.
2: El sábado se pierde, pero ahí está el domingo.
5: Bueno,
2: domingo. Sábado y domingo ya, cuando bueno, se hace algo.
4: Sabrá usted cómo bueno. Usarlo.
6: Yo es que ni sé qué día cumplo, a ver, después que no he visto.
2: ¿Te cumple un 10 o un 11, un 10?
6: Yo cumplo el 10, pero no he visto que para este mes que cumplo. 10, me cae martes.
2: ¿Martes?
6: Sí.
2: Bueno.
6: Demonios.
4: No va a poder ver ya mañanero, mazo.
6: Sí, hombre, tengo un dolor en el alma ya.
4: No, se le
6: siente. Voy a pedir día que me lo paguen.
4: ¿Ah, sí?
6: Sí.
2: Pero eso amor, no pues que después, ¿no?
6: El amor al
2: pues.
6: Mañanero.
2: Ay, María.
6: Ah, o muy lambón yo.
2: Yo sí creo. A las 6 en la mañana ya con 41 minutos en este mañanero. ¿Le parece si le damos a la intersección del día?
4: Eso, adelante.
6: Claro, DJ.
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2: Me prende.
6: ¿Qué lo enciende a usted? ¿Qué le sube la temperatura? ¿Qué lo pone fogoso? Así ese fenómeno del niño esté como entre sí, ¿no? A usted que lo prende, lo va a decir a través de ese WhatsApp, el 305-06-2030, el WhatsApp del mañanero, o también nos puede comentar a través de TikTok, que ya nos pueden ver, @lamegacolombia.
4: Es correcto. Oiga, yo me prende un incendio.
5: Bueno, sí.
6: Está bien. Y el que pone a revolver mucho chorro, me prende.
5: Ay. A mí me prende el trago incorrecto, porque yo creo que todos tenemos tragos que no podemos tomar, entre ellos el ron.
4: ¿Por qué?
5: Usted me da ron, hermano, y me volqueteo.
4: ¿Sí?
5: Me despiporro todo.
4: Pero digamos, o sea, cuando usted dice me despiporro, ¿fue el término? Sí. ¿Qué haría ese Cristian que el Cristian de cinco sentidos no haría?
5: No, ir ahí a hacerme el bacán, ahora con todo el mundo, hacerme el...
4: Así, conquista, conquista.
5: El gigolo, ¿cómo está?
4: El Troy McClure. Sí.
5: Pero ya apuntó, pero debe ser muy decadente, porque el tipo sin poderse sostener,
4: okay.
5: Más o menos como un torero recién corneado uno así.
4: Bueno. Bueno, dígalo a través del WhatsApp 305-06-2030, que lo prende allá en Medellín, muchachos.
2: A mí, por ejemplo, hay algo que me prende y es una primaria a 110, papi. Eso sí que me prende.
4: ¿Una qué, perdón?
6: Ah, no sé si vieron por ahí como que... Una primaria es una...
2: Una luz, un cable, luz, cable pues, de alta tensión. Ah, por lo menos aquí la conocemos como primaria.
6: Ya, sí, pero ya. No sé si vieron que eso fue, creo que en Michigan.
2: Sí.
6: El caso es como que un oso se salió de la montaña y vio como de muy buena mano subirse a un poste de madera en Estados Unidos.
2: Pero
6: se
2: electrocutó. Era un poste de luz.
6: Qué pecado el pobre osito. ¿Y quién baja pues el oso de allá?
2: No, no, no, no baja un brujo.
6: Venga,
4: no, pero,
6: Teddy,
4: no se cae solo.
2: No, no, pero el animal sube y arriba pues están las primarias o las cuerdas pues, está, de luz.
6: Y él estaba como recostado en ellas hasta que lo...
2: Y pues con el cuerpo toca las dos y ya hace el corto. Oh. Eso es.
4: Bueno, por acá dicen en TikTok, Cristian Beltrán, me prende la sabrosa cuando necesita un favor. Oiga, sí, cuando una persona sabe que gusta de otra, él se aprovechan para pedir favores.
5: Claro, claro.
6: A ver qué dicen a través de ese WhatsApp, Alex.
3: Muchachos, dos for locos y dos ploncitos de maracachafa. Ay, mi papá, eso lo prende a uno.
7: Hey, muchachos, buenos días. Hey, muchachos, a mí me prende esa vecina jugosa que sale siempre en esa pijamita mostrona. Arrere y el balconcito. Y ya desde la habitación mía me prende.
8: Oiga, buen día. Señores, ¿sabe qué es lo que me prende a mí? Sí. Ay, papito, a mí me prende el mañanero de la mega, papá.
4: Eso, muy bien, ganó boleta. ¿De qué? No sé.
9: Hey, yo soy con el rol, ahí me prende el trago porque me pone más raro.
10: Ay, sí. Me prende uno bebiendo con la amiguita, con su escote que le quieren salir.
4: No, muchachos. Pero ustedes amiga, o sea, una amiga que sea amiga, ¿les prende en serio?
6: Así está sabrosa, claro.
2: ¿Si pero, lo va a prestar?
4: No, pero pero por eso mismo no sería amiga. O sea, yo digo amiga de verdad.
6: Ay, ¿qué tiene?
4: No, pero que usted no se va a meter con amiga, mamazo.
2: Usted no, yo sí.
6: Usted que tiene códigos. Nosotros no. Uy, nosotros no. Los perdimos de mucho rato. Sí,
4: total. O sea, usted ya causa perdida, digamos.
6: No, es que pues.
2: No, es que si la amiga lo va a prestar y no se va a enojar y no va a haber cambio no, en la amistad, pues perro, yo lo recibo, oiga.
6: A mí me parece muy brusco eso de si lo va a prestar, ¿no? Si el momento se da...
2: Pero es que si lo va a prestar es porque ya tiene la voluntad.
6: Yo, si usted sabe que yo siempre he peleado por eso, porque de llamar eso así es como que...
5: Más no sé, romántico.
4: Sí, más romántico.
6: Sí. Pero ya a mí me gusta romantizar el acto.
5: Claro.
6: A mí me gusta romantizar el acto, eso ahí como que, pero sí.
5: No, porque no es como un libro que estará
6: viviendo. Voy a leer esto y un día abre traque, ya no. No. Si entre el humo y el alcohol empieza ese, pues, o sea, como que ella se va olvidando de que lo ve a uno como amigo, compañero de trabajo, y ya pues cada vez va más arriba la mano de ella en la pierna de uno. Ya no solamente es que se deje tocar el hombro, ya, y sí, ya.
2: Pero siempre con voluntad, es que ahí es donde está la buena. Es que por eso es el término, sí, por eso sí. Es el término de que lo preste.
5: De acuerdo. Sí, pues, pero no es como, no, nos vemos en la máquina de confites.
2: No.
4: Pero yo sí, o sea, yo considero que usted tiene una parcera, que son parceros, pues usted no debería hacer esas cosas.
5: Hay amistades que tornan en eso, ¿no?
2: Por eso es que decimos lo de los códigos.
4: Pero, o sea, usted no tiene una amiga... Que sea amiga y que nunca haya pasado algo.
6: Si es fea, si es amiga.
4: No.
6: Pero qué, pues. Pero si está sabrosa y el momento se da. Por mi lado no se va a dañar la amistad. El otro día la veo normal y la saludo de amiga y bien.
4: No, porque.
6: Pero si blanqueamos los ojos los dos, qué rico.
4: No. ¿Qué? Yo creo que.
5: Y cada quien sí, para su casa.
4: No, yo creo que sí cambia la amistad más.
6: A mí no me ha cambiado.
4: Pero
5: a ella sí.
4: A ella sí.
6: No, es que yo no he dañado amistad así, pues sigue uno hablando y saludando.
2: Ha dañado matrimonios, pero eso es otra cosa.
6: Casi daño uno. Tengo que decirlo que casi daño uno, pero pues...
5: Pero usted lo quiso fue oxigenarlo. Oxigenarlo porque después ya arreglaron y no, esto simplemente no
6: sí,
5: va a pasar.
6: Sí, claro.
5: Eso fue un error.
6: Y ya después le escribía otra vez a ella como que bueno...
2: Mano, que tape el audífono por amor a Dios. Ponete el audífono, por favor. Ahí.
6: ¿Y qué?
2: Y ya siga hablando.
4: Eso.
2: Dale.
6: Ok.
2: Pero Dios dale, mío. Por favor, ya.
6: Sí, bueno, el caso es que cuando vuelvo y llamo a la sabrosa, ya me contestaba, era el man, y yo la arreglé.
4: ¿Quién le dijo?
6: No, el man me contestó, ¿por qué la estás llamando? Y yo, no, para ver si todavía vende chances. Arreglarla así.
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2: En Colombia ya son las 6 en la mañana con 55 minutos. Es una edición más de este Mañanero que llega a ustedes a través de la app de RCN Radio. La pueden descargar en su smartphone, en su celular y tener la oportunidad de escuchar el sonido en vivo las 24 horas del día. Y a través del portal de lamega.com.co también hay información, tendencias, artistas y mucho más, mi querido David.
3: Así es, muchachos, estamos en vivo también a través de TikTok, @lamegacolombia, para que se conecten, para que comenten desde dónde nos están viendo, compartan el live y pilas porque puedan ver invitados que tendremos en este Mañanero de la Mega en este viernes, que recordémosle a la audiencia, Cristian, ¿sí? Hoy tenemos viernes de Chochal.
4: Ah, sí, entonces, por favor.
3: Vayan preparando sus canciones de Chochal, respectivas canciones, porque más adelante pues tendremos momento... momento...
4: Hoy tenemos que buscar ese efecto, David.
2: ¿Cuál es el efecto?
3: Ese.
5: El que usaban allí en Rumba.
2: Ah, es el de Rumba Estéreo.
4: No,
3: el de discoteca.
4: No, pues que si es de ellos, que vayan y pongan, pues, y que lo inscriban en algún lado.
3: Por acá
4: que
3: dice.
4: En Psycho, entonces.
3: Saludos desde Quito, Ecuador, dice Marcelo. Saludos desde Pereira, dice Carlos. Sí, no, prepare sus canciones de Chochal.
5: Sí. Por acá también saludan desde Manizales, dicen, saludos, me encanta el Mañanero, un parche muy sabroso.
3: Pues la tiene muy clara. Qué chimba, Manizales es sabroso, muchachos.
5: Pero nosotros estamos hablando que no, que para Bucaramanga, que vámonos para Manizales, que vamos para Cartago y no concretamos nada. Se llega el fin de semana y todos se pierden.
4: Y todo en la casa.
3: Yo trabajo los sábados.
5: Todos, y uno con una gana de hablarles en el grupo un domingo para las 3
3: yo
5: de la tarde.
3: Yo siempre hablo el fin de semana y nadie contesta, ¿qué inventan?
5: Es mentiroso que yo y le respondo con stickers.
3: No, pues, ¿qué es esa respuesta? Pero bueno, mientras tanto, ¿qué tenemos para ahora, ratón?
2: A las 6 de la mañana, ya 57, ¿les parece si damos un viaje por el mundo?
3: Vámonos.
5: Papi, por la India. Despeguemos.
3: Llegó ya el momento. Ay. Qué canción.
5: Pues en este Mañanero de la Mega, para cada una de las ciudades, hemos dado vida a una sección que se llama Hoy en la India.
2: Sí, señor.
5: Rescatamos videos de esos que se hacen virales o que en la India toman gran fuerza, pero que otros países pues no conocen esa cultura. Y aquí nuestro viajero por el mundo, Cristian,
2: sí,
5: nuestro guía turístico, nuestro heredero de...
2: De Shiva. De los dioses.
5: De uno de los tantos dioses, pues nos trae un video hoy.
4: Bueno, a ver, 10 datos de la India, todo por acá, de BBC, de alguien que viajó, ¿cuál es? Cuidado esto.
3: A ver.
4: Casi nadie paga impuestos.
3: ¿En la India?
4: No. Solo el 3% de la población de 1.200 millones paga impuestos.
3: ¿El 3%? ¡3!
4: Porque,
3: pues, ¿por qué están tan mal?
4: Porque las zonas rurales están exentas y casi toda la población en India, digamos, es de la zona rural. Contratan detectives en las bodas. Espera a ver si usted es un buen prospecto, pues, para su hermana, su amiga, bueno, lo que sea. ¿Qué? Hay sillas de... esto y somos muy parecidos, hermano. Sillas de plásticos en todas partes. La silla de plástico es institución en todo el...
3: De la humanidad.
4: No,
3: humanidad.
4: País pobre tiene silla de plástico. O sea, yo no he visto que en Noruega, no, la silla de plástico, ¿no? Porque ya...
3: Allá es de madera.
4: Allá de madera, claro.
3: Claro, sí.
4: Uy, vea esto. El flagelo de los escupitajos.
3: ¿Cómo así?
2: Uy, ese es...
4: Bombay introdujo un inspector de escupitajos para multar a quienes muestren su saliva en público. Me agrada. En Colombia debería haber, yo no sé si usted lo hace, muchachos, pero igual va al viajado, los que entran al urinal, escupen, botan el gargajo y orinan encima. ¿Les pasa?
3: Sí, claro.
5: Claro. Pero a mí me parece peor es el que jugando fútbol, no sé ustedes, que yo he visto que David juega, Cristian juega, el ratón de vez en cuando, el que tapa una fosa nasal y suáscatela.
2: Ah, si es campeón. Uy,
3: no, pero es que, pero usted tiene que entender que uno sufre de rinitis.
4: Sí, David, pero eso está bien en la grama normal, en la grama natural, pero el que vaya a hacer eso en cancha sintética, no.
3: No, porque usted lo hace y con el pie los
4: No,
3: los
4: pero eso de que hay
5: ¿cómo así?
4: No, no. El pasto crece.
5: David Alto, que es cansón, y justifica eso.
2: Es tipo de cochina.
4: Es que yo que no lo escuchaba lavándose los dientes por la mañana. Uy, qué cosa tan horrible.
3: Pero hay que lavarse bien, Cristian.
5: Ah, no, es eso.
2: Ah, pero entonces ese soy yo.
3: Pilas con el nivel de los micrófonos. Pero no, pero es que, a ver, lo que pasa es que uno tiene que lavarse bien hasta atrás, hasta adentro, y pues uno se mete algo hasta adentro, pues puede generar. Pues
4: ¿Por qué no le preguntó a Esperanza Gómez cómo tenía que hacer? Pan,
3: ¿por qué?
4: Listo. Mira, hay limpiadores de oídos ambulantes.
3: Uy, yo no le confiaría a mi oído a un desconocido.
4: Bueno, pero eso es una de las profesiones de la India. A ver, y tenemos, quiero hacerles otra pregunta, muchachos. ¿Ustedes creen que para Colombia son manes pintas? ¿Son manes atractivos? ¿Son manes...?
3: ¿Para la mujer colombiana?
4: Sí, para Colombia, digo.
3: Pues para la mujer colombiana.
4: Sí, bueno, porque también hay...
3: No, para mí no son atractivos para...
4: No, usted. O sea, usted se considera atractivo para...
3: Ah, para la mujer... Sí, claro.
4: Entonces, ¿usted cree que es pinta en Colombia?
3: Sí, convencido.
4: Y después, ay, no. Y además, es que lo escucharon. Todo
3: ¿qué va a decir?
4: Otra vez una chica me escribió que yo aguantaba mucho, pero yo no sé. Deje la humildad, David.
3: No.
5: No, pero que dice eso es para que le dé la aprobación el amigo.
3: No, yo no sé.
5: A mí no me venga.
3: Pero ratón.
2: Que me escribió una chica.
3: Yo no hablo así.
5: A mí no me venga con étiro.
3: Pero ratón. No, yo no soy convencido. Señor. Acostumbrado que es distinto.
2: Ah, bueno, listo, está bien.
5: Bueno.
4: Pero entonces yo creo que, perdón, hago toda esta introducción tan larga, pero es que tiene sentido. Yo creo que, por ejemplo, no es que sea el más pinta para Colombia, pero no soy feo. Sí. Que es diferente.
3: Exacto.
4: Digamos, yo estoy en la escala de no feos. No significa que sea
5: bonito. No, nosotros estamos en la escala de pintas en Ecuador y Perú.
4: Ese es el punto que voy. Tal vez nosotros estamos en el lugar que no es.
3: Ah, no, es que usted no es que sea feo, es que está mal ubicado.
4: Está mal ubicado. Y eso tiene que ver con el video de hoy. Pasen, por favor, al TikTok de la Mega Colombia. Ya. Y díganme, por favor, si este man que vamos a ver en la India no es pinta. O sea, yo lo veo y digo, hermano, a mí con dos tragos me pone a dudar.
5: ¿Sí?
4: Sí, vamos a verlo, por favor. Vamos a ponerlo, por favor, en el TikTok de la Mega Colombia. Pasen, porque queremos la opinión de este man, de este Henry Cavill Indio, por favor.
3: A ver.
4: Mírelo, ahí está. Es un man con jean, con una camisa negra, cabello largo, modelando en los trenes de la India. Me parece muy pinta, pues.
3: A ver, lo estamos viendo.
5: Yo con ganas de tener ese tipo de cabello liso, vea.
2: Pero perro, y tiene una cabellera abundante.
4: Es muy pinta.
3: Al menos sabe posar.
4: Sí, pero allá el man es una sensación.
3: ¿Será? Por acá dice Zoe. Mero gigoló.
4: Claro, él dijo, mire cómo se peina tan lindo. Usted lo ve así y dice, bueno. Y además tiene una vaina, es que tiene como con los zapatos tres tallas más grandes.
2: Sí, porque se le ven enormes.
4: Sí, ¿o no?
3: Dice Liliana, pues cada quien con sus gustos.
4: Es verdad. Es un man muy rico.
3: A mí no me... Pues no sé.
4: Es que, a ver, digo, si en India este es el referente, imagínense los demás.
2: Vea, dice Fer, muchachos, nosotros definitivamente geográficamente estamos mal ubicados. En Bolivia, en Perú y hasta en Ecuador, pues seríamos unos reyes.
4: Oh, pero en Bolivia, ojo que la mujer de Santa Cruz de la Sierra es muy linda.
3: Sí.
4: La mujer de Santa Cruz de la Sierra, pero en manes, digamos, podemos ganar. Y en India, yo creo que si yo voy a India, yo sería como el Justin Bieber, pues, de la India.
3: O sea, digamos, aquí estamos de acuerdo que todos somos más atractivos que el muchacho que estamos viendo en pantalla.
4: Ahora, a mí se me hace pinta. A mí se me hace pinta. Claro, de pelo.
5: Para lo que hemos visto en la India, sí.
4: Claro.
3: Pero una cosa es que sea lindo, otra cosa es que sea menos feo. Ojo.
4: No, esto para lo que hay allá.
3: Es menos feo.
4: No, es muy lindo.
3: No, me parece.
4: Es muy lindo. Es que usted lo está viendo con el ojo occidental, David. Véalo con el ojo del indio. Véalo con el ojo de la higiene.
2: ¿Cuántos parásitos puede tener el modelo en el estómago en este momento?
4: Yo creo que tiene una tenia porque es muy flaco.
5: Esa camisa negra brillante le luce y va como de peina hermoso.
4: Tiene una tenia como de 2 metros, por eso es así de flaco.
3: Pero me parece...
5: La tenia para usted, lo que para nosotros es la solitaria.
4: Exacto, sí, la solitaria.
3: Ah, la tenia, la tenia parada, ¿o qué?
4: El nombre técnico, hombre. ¿Usted sabe cómo sacan la tenia, David?
3: ¿Cómo?
4: Con leche caliente.
2: ¿Leche caliente? Sientan ahí, ¿a qué decir?
4: Claro, ustedes le ponen un platón de leche caliente al individuo debajo de su ano.
3: Bueno.
4: Esa persona tiene que ponerse en cuclillas y la tiene como si fuera una cobra que la están llamando con una flauta. Empieza a salir la tenia.
2: ¿Es en serio?
4: Y cae a la leche. Tac, tac, tac,
2: tac. ¿Ese no hay videos?
4: Creo que debería haber, sí. Pero
5: Cristian. Pero ese sí quiero ver el.
3: Pero,
5: no sé si TikTok lo permita, pero.
3: Pero es como brujería, ¿no?
4: No, es la mejor manera de sacar la
3: No, solitaria. Que usted tenga un animal ahí metido.
4: Pero es por comer, no sé, carne de cerdo mal cosillas.
2: La tenia o lombriz solitaria vive normalmente en el intestino y es extremadamente raro que salga por la boca. Se saca es por la parte de atrás.
4: Por el NOA.
2: Es correcto.
3: Por el recto.
4: Por el recto. Por el entonces recto le ponen leche caliente y eso es como si le dieran miel. Uy, ¿cómo? Y que la tenia dice, ay, Dios mío, ¿y qué es esto? Voy a buscar la salida más pronta que tenga porque como está en el intestino.
3: ¿Y no muerde? Sí.
4: No. No, eso sale. Y empieza a salir por partes, porque es como una cadena.
5: Dicen por acá, yo tuve novio de la India. Lo dicen a través del WhatsApp. Pero de la India Premium. Y era un papacito.
4: Claro, porque también lo que decía, depende de la casta del indio. Depende.
2: Uy, sí, estuvimos buscando el tema de la casta que lo mencionaba Cristian esta semana. Y perro, hay gente que no, pues que crece en esa casta de pobreza o de trabajando solo para algo y ahí se tienen que quedar. Entonces, que trabajan el hierro toda la vida.
4: Toda la vida.
2: Familia de hierro.
3: Por acá dice Esaú Restrepo, muchachos, miren el que les compartí, pero ¿por dónde?
4: ¿Pero es de indios o es de la tenia?
3: ¿Por WhatsApp o por dónde?
4: Y por favor, la gente que confirme lo que yo estoy diciendo, la solitaria se saca con leche caliente debajo del NOA.
3: Dice por acá, en países como Estonia, las mujeres mueren por los chicos latinos feos.
4: Sí, sí, en los países escandinavos, usted va, yo voy así, viejo, no puedo caminar.
3: ¿En serio? Sí. Y las monas como qué? De linda, hermano.
4: Sí, pero...
5: Hay ¿qué? más de una de esas rubias que felices con los peruanos, sí. Con los ecuatorianos. Sí. Veo unos peruanos con unas rubias y uno dice, ¡guau!
4: Pero me contó un amigo que está en Polonia, que allá también tiene este, que, digamos, allí abajo, very difícil.
3: Ah.
4: Lo que es el almizcle es difícil.
3: Pues uno la baña.
2: Pero no le quitan...
5: En TikTok dicen, prefiero seguir siendo feo en Colombia y tener que aguantar esas cochinadas. No, gracias.
2: Ok.
5: En WhatsApp dice, Esaú que envió video, pero entonces
2: Marcos, ¿pero a dónde?
5: Porque acá no ha llegado.
4: El WhatsApp.
5: El WhatsApp es el 305-06-2030, WhatsApp del mañanero.
2: ¿Listo? Correcto.
3: Pero digamos, es que yo veo los videos de las mujeres de Estonia y me dice, están monas, ojiazules, lindas ellas, pero sí sé que todas huelen feo.
4: Eso me dijeron a mí. No sé si esto va para tema y es preguntarle, estoy en el país equivocado.
3: Claramente lo da. Así es, entonces, dígalo, ratón.
2: No, porque yo también tenía propuesta.
3: ¿Cuál?
5: A ver, la suya.
2: Modelo a no seguir.
5: Es mejor la de Cristo.
2: Es verdad.
3: Uy, pero es que se la chupó de una manera, hermano.
4: No, tiene que ser tan vulgar.
3: Pero, no, perro, pero es que pero una cosa es la admiración, otra cosa es la lambonería, hermano.
2: ¿Pero cuál lambonería? Yo simplemente hice una propuesta y es mejor la otra.
3: Usted propone... Después de haber escuchado...
4: No, hagamos una cosa, que proponga David.
3: No,
4: proponga el tema.
5: Sí.
2: Proponga David.
5: Dale, David, a ver tu tema.
3: Lo que yo digo es, el ratón propone después de haber escuchado la de Cristian, o sea que ya consideraba que era mejor, pero solo propuso para decir, yo propongo, pero lo mío es malo porque lo él es mucho mejor.
4: No, el ratón no dijo eso. El ratón es un gran compañero y tuvo la gallardía de dejar su ego a un lado y decir, creo que mi compañero...
3: Aquí dice la mocha que yo soy lambón con él y que nadie dice nada. Yo qué voy a hacer lambón con ese calvo.
5: Bueno, qué gracia. Ay, hombre, estáis que todo rudo. El miércoles va a venir con tres medias y dos

0: Espera que ahí está cargando ya.
1: Listo,
0: ahí
1: hágale.
2: Va. Pero sí se puede poner acá.
3: Es que David es un lambón.
1: ¿Por qué?
3: Pues están diciendo en el...
2: Sí, pongamos TikTok. pongamos este también.
1: Yo estoy en contra de la lambonería del ratón hacia Cristian.
2: Para que vea, David, para que vea ya cómo es la belleza. Es que la belleza está en los ojos de quien la mira.
1: A ver.
2: Hay gente que es tuerta, por supuesto.
1: O ciega.
2: Hay gente que tiene catarata.
0: Ahí está.
2: Mira, ya lo va a poner el estimado Dani. Lo pueden ver ustedes en el TikTok de la Mega Colombia, por favor. Digan si es pinta o no y listo.
1: Yo digo que... Uf.
2: Mire, The King of the... Fatones. Esa explicación de cómo sacar la tenia es muy cierto. Yo les traigo solo factos. Mira el man, David, mira el man. Mire.
1: No, parece un golem.
0: Pero lo teso es que...
3: Pero siento que es más porque es rockstar en redes sociales, porque...
0: Lindo no es. No. Y la dentadura no es que está de a la mejor.
2: Pero para allá, mire, allá dicen como este man tiene muchos dientes.
0: Ya está, llega escondiendo.
3: Y tiene muchos dientes blancos, solo uno amarillo.
2: Allá yo le dice, uy, llegó la cremallera, le dicen.
3: Nea, pero si es un rockstar,
0: sí,
3: ve.
0: Sí.
3: Y en Bollywood y todo.
2: Es más pinta.
1: No.
2: Y que se casó con una nena muy linda, dicen acá, ve.
1: Bueno, pues igual la belleza es relativa, ¿no? Lo que para mí es feo, para otros puede ser lindos, pero.
0: Dice, pero este está mejor que el primero. Pues bueno,
2: este está mejor.
1: Sí.
2: Este, digamos, es que este tiene poder adquisitivo para comprar ropa. Es que el otro muchacho le tocaba tenis grandes, camisa grande. Y listo. Lo que me sorprendió en el anterior video es que no salieron muchos indios viéndolo.
0: Pueden chequearlo a través del TikTok de @lamegacolombia. Y sí, en este segundo video sí hay muchos que lo están mirando.
3: Pero yo siento es que el man es viral, más no bonito. Entonces por eso es que lo miran las mujeres.
1: Esa es una gran diferencia. Hay gente que es viral, hay gente que es bonita.
3: Porque aquí también hay unos virales feos. Y lo sale en la calle y eso de quién. Ah. No, ¡ay, no! Porque aquí hay mucho viral feo. O por lo menos influencer.
1: De acuerdo.
3: Usted es mi chico.
1: Usted es el mío mazo.
0: Es que David me confunde.
3: Hey, recuerden que si nos ven en TikTok, dejan dos o tres corazones, por favor.
1: ¿Por qué confundo?
0: No sé, pues eso lo dijo un oyente.
2: Claro, es que David tiene su público. Y David, dice una gran virtud, es que le gusta a damas y caballeros.
1: ¿Cómo?
2: Eso es difícil.
1: ¿Qué está diciendo?
3: Ah, ¿cómo así?
1: ¿Usted qué está inventando?
0: Ah, es para propios y extraños.
3: David es de Resi de Cerdo.
2: No. David entra en el catálogo de...
3: Ah, en el Target.
2: En el Target, sí, en el mercado de los viejos.
3: Ah, es que escuché tan mal. Que
1: yo también escuché muy mal.
3: Lo escuché tan mal que yo dije, bueno, pues sí.
1: Ya entrando tan mal que casi lo mando a descargos.
2: No.
0: Dice por acá Jota, una nena, dice, David es un papacito.
2: ¿Ve?
0: Lo malo es que tiene pareja. Y pues la fotografía de perfil es bastante interesante, porque es la foto como de los pechos y se ven los...
3: Pero yo dudo mucho de esas fotos.
0: Ah, bueno, listo, también, es verdad.
3: Todos los de la India huelen inmundo. Una chucha ni la hijo de madre. He trabajado con algunos y huelen off. Y David le lleva la mala U, la remala, dicen acá.
1: Ay, porque yo no soy lambón, yo soy real. A mí el que me queda mal se lo digo de frente.
2: ¡Oh!
0: ¡Qué real!
3: ¡Ay, hombre!
1: Guarden esto si quieren, guarden. No me
0: dice, dice la Mochi, es que David es el huesco de la Mega.
1: No.
3: Pero más alto.
0: Y sin tanta plata.
3: Donde Huesco tenga la altura de David, así es el propio sex symbol.
1: O donde yo tuviera la plata de Huesco, le lleno de cuento, pues.
0: Sí. es que la altura es lo de menos.
3: Sí. Y la plata, hombre, los contratos, porque es que unos $100,000 por mes, es que eso es.
0: Por eso la plata.
3: Y eso es lo mínimo, pues, que hace.
0: Ah, no sé.
2: Y en Colombia tenemos los meros bonitos, me gusta Ñero como de la Mega.
0: Dicen, en Colombia tenemos a Marlon Desafío, es cantante, es viral, pero no es tan lindo como los de la India.
3: Pero tiene la misma
0: el porte.
3: El mismo color lenteja.
1: Pero vea lo que dice Bastos. Yo trabajo en pintura en Estados Unidos, muchos clientes son indios y ahí hay dos o tres que las mujeres aguantan y mucho.
2: No, tienen mujeres muy lindas, por ejemplo, Priyanka Chopra. Muy linda.
1: ¿Cómo se llama?
2: Priyanka Chopra, la esposa, creo que es la novia de Nick Jonas. Es una hembra.
1: Pero
2: pues,
1: siento que ese nombre.
2: Pero debe ser de casta alta.
1: Siento que ese nombre tiene trampa.
2: No, Priyanka Chopra, ¿verdad?
0: Dice Milton. Tiene trampa. Milton dice: David no es que sea pinta, lo que pasa es que es viral y lo exponen en redes.
1: No, yo no soy viral.
3: No, pero sí ha ido viral en unas cuantas.
0: Sí, sí ha salido, claro.
1: Pero riéndome como una foto.
2: Ay, es pinta.
3: Pero no importa, a mí me han mostrado, es que este es el que trabaja con usted y yo, lastimosamente. Sí.

0: Sí.
1: Vea, yo le he rogado a varios artistas que cuando vaya a grabar video de reggaetón me ponga a mí de extra para yo salir ahí, pues, y tener como mi momento de fama. Nadie me ha puesto. Nadie. Y se lo he dicho a todos. Cuando vaya a grabar el video me avisa. Sí, de una y nunca me han avisado.
2: No.
0: Cuando me inviten a mí me lo llevo ratón, pues.
1: Hágale, pues.
0: Listo.
1: Hágale, pues.
0: Que yo ya he salido en tres videos.
2: ¿Ah, sí? ¿De qué artistas?
0: No, así puro pues de empezando.
1: Sí. Ah, puro nuevo.
0: No, porque por
3: ejemplo. No, diga.
0: No, porque me han invitado. Es que cuando invitan a esos videos de artistas como Bless, Ryan, siempre graban de noche y en semana. Yo no voy.
3: Mire, voy a meterme al perfil de David. Tiene una de las fotos que señalan ahí de cuando estuve en el concierto de Nicky Jam. Me meto a los comentarios.
2: Sí.
3: Mao, compórtate. My pretty. ¿Qué Mao? Pues Mao estuvo en esta empresa y obviamente Mao, sabemos.
2: Es amigo.
3: Y amo, sí, Mao. Amigo de esto. ¿No?
2: Pero.
3: Ay.
2: Pero ¿por qué son así?
3: Tome Magda, le pone fueguitos.
2: Sí, mi mamá.
3: Tome Magda.
2: A mí se me comentaba mi mamá y mis tías, güey.
3: Ay, Julián Quintero, fueguitos. Paulita, a ver, sea, fueguitos. Juan Camilo González.
0: Estamos en
3: fueguitos,
0: Instagram, ¿cierto?
3: Sí. Lorena, fueguitos. Pues porque me pido dar fueguitos. Que se repita, pero ahora con el Fercho. Grande el bro, crack. Y este, muchos fueguitos, David. Muchos fueguitos.
2: Pero no son fuegos cochinos, son fuegos. ¿Cómo decirlo?
3: Acá hay otra foto. Amo que estés cumpliendo tus sueños. Me siento orgullosa de ti. Fueguito. A seguir rompiendo.
0: Fueguito.
3: Fueguito. Gino, fueguito. Mucha pintota, qué presencia, qué chimba todo. No, oh, David, es que juegan los dos mercados. O sea, mijo, usted no va a morir de hambre, ¿sí?
2: Pero son parceros.
3: Sí, parceros.
0: No, pero yo aquí veo una muy sabrosa y es que contigo sí ganaríamos. Manito arriba. No voy a decir el nombre, pues, para no quemarlo, porque no sé quién será, pero. Estaba por aquí, es que, qué guapo, esa es la mamá, entonces. Campeones de tu mano, ay.
2: Pero es un parcero.
3: Eso ya.
0: Y en el papá le están comentando mucho. Foto con el papá, es no, que bello, vea. Los amo, es que si así es Cartago,
1: oiga,
0: ¿cómo era?
1: Como es de caja, cuando uno sube foto con el papá o la mamá, es la suegra. Ya.
2: No, pero a mí no me pasa eso, digamos.
1: No.
0: No, porque todas las que escriben eso, la mujer se lo hace borrar.
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2: 7:17 en el Mañanero de la Mega.
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2: En La Mega tenemos las 7:23 minutos, 7:23.
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0: A hablar acerca de él, si sí, es un buen acto. El caso es que menos mal terminó llegando la policía y gracias a Dios no le dio la curva, porque donde el carro coja esa curva, pasa, lo monta. Vamos a ver el video y se van a dar cuenta de qué estamos hablando en TikTok, arroba la mega Colombia. Lleguen, por favor, le dan like, tap, tap, tap, tap, tap, tap a esa publicación, a nuestro en vivo.
1: Pero va con la placa tapada. A mí me parece muy curioso porque aparece agente de policía y apenas el carro se va, él también se va. Pues no, no como que, ¡ey, deténgase!
2: ¡No,
1: no pasa,
2: no pasa! No sé por qué.
3: Es falso.
2: No sé por qué se me hace medio fake este video.
3: Sí, eso es falso. Eso está muy planeado.
1: Tomás.
3: Sí.
2: Sí, sí.
1: Pero
2: sí,
1: igual, perro, si es falso, pues la policía no creo que debería prestarse.
0: No, para nada, eso, más no el hecho de subirse a un andén, ya, el hecho de querer subir, así sea fake, así lo haya sido armado, ahí tenía que llegar una autoridad a decirle, papi, el carro, patios.
2: Va, pa patios. Sí, manda, sí, huevo. De hecho, llegó como un policía y en el video se ve que llega como una especie de lo que llamamos en el ambiente un chucarro. Un bachiller,
3: sí.
2: Ahí como, bueno, ¿y qué hubo esto acá? ¿Qué está pasando? Tal, y se va el pobre muchacho porque su única arma es un bolillo.
3: Pero tampoco es que tenga que hacer uso de la fuerza.
2: Pero igual, porque yo sí he visto vi otro caso donde alguien también intentaba hacer algo parecido y tocas con carro pequeño, carro grande no le sube eso nunca.
0: O sea, no, es que, y además porque este tipo de carro es muy pequeño, es que donde ese carro le coja la curva ahí,
1: pasa,
0: el man se sube.
1: Vea, si ustedes analizan el video también al principio, hay una patrulla, hay unos motorizados, son dos policías en una moto, sí, y pasan, sí, al frente también y no le dicen nada, ahí es donde uno como que...
3: Pero a ver, que haya tomas desde arriba, desde atrás, tomas a la policía.
2: O sea, el video ya está editado.
3: O sea, el video viene editado, no es un video como tipo de un transeúnte que ve que está pasando, no. Ya no tiene producción. Hermano, esto es fake.
2: O sea, aquí hay algo raro.
3: En una sociedad donde nos hemos tragado cuentos de que no, que artistas se pelearon y pum, sacan canción. Que un artista borró todas sus redes sociales, pum, saca canción. Que un comediante fingió una pelea y pum, tal cosa.
2: Sí.
3: Pues hermano, uno ya aprendió. ¿O qué opina Mazo?
0: Pues es que lo que ustedes están hablando tiene... De hecho, varios medios lo citaron y dice, el hecho evidenció una planeación previa, sí, dado a que las placas del vehículo fueron cubiertas deliberadamente y mucho que estaba grabando. De hecho, el que está grabando desde la parte del puente le está pidiendo a la gente que no pase.
2: Ah, no, viejo, no le mientan al país, hermano.
3: Seguramente, aquí dice Cristian, entonces está queriendo decir que hubo complicidad de tránsito de policía. No, seguramente la policía se actuó bien. O vaya y que sea una campaña publicitaria.
2: Y ya no nos vamos a grabar esto.
3: O sea, uno nunca sabe qué sea.
1: Va, dice por acá que eso es disque de una novela. Dice Cristian Beltrán en TikTok.
3: Ah, vio. Entonces, para novela muchas veces se utiliza uniforme policial porque en la novela hay policías.
2: O a veces piden los permisos respectivos. ¿Cómo vamos a hacer esto? Entonces,
1: vamos a
2: esta. Ahora, lo que me llena de dudas es qué carajo es lo que lleva el carro encima.
3: Un ataúd. Para mí.
1: No, eso parece es una maleta.
0: Como, para una maleta de esas.
1: De viaje.
0: Plástica.
2: Yo pensé que era como una tabla de surf.
3: Ay, Leandro dice que es una lancha.
1: Pero eso es pues espacio para llevar equipaje. A eso nos referimos.
3: Ah, se puede
1: cargar ahí muchas cosas.
0: Pero si fuera una novela, eso le falta más producción.
2: Sí. Dice la mega Armenia, cuando el que siempre ha tenido moto compra carro.
3: No, pero eso yo creo que no es. O sea, conoceremos la verdad, según yo.
2: Omar Riaño, pero el alcalde salió a hablar de eso, que estaban buscando el responsable. No creo que sea publicidad. No sé, si a mí me da.
0: Sí,
2: me
0: es
2: me
0: que
2: da...
0: también he vivido por sí. Ahí de varios medios que sí sabían el nombre del conductor.
3: Claro, porque puede que el concejal esté sano de las cosas, por ahí el concejal pidió captura. Pero a mí, ¿cómo me explican que antes de que se suba el carro, sí, ya hay tres cámaras en la zona para grabar los diferentes planos de la subida?
2: Devuélvalo un poquito, Murcia. Mire, vuélvalo a la gente que está en el puente, pues a un fotograma. Hay mucha gente que como alrededor.
0: Pare de la India.
2: Personas pendientes del carro.
1: Pero mire lo que dice Juan Pablo. Amigos, eso salió por las noticias, fue real y lo están buscando. El alcalde Fernando Galán, salió a hablar de la situación.
0: Porque aquí también están diciendo, en el noticiero dijeron que eran unos influencers cumpliendo un reto. Muy fácil, porque últimamente los cumple retos me tienen hasta acá.
3: Ah, bueno.
2: Eso tiene sentido.
3: Pero entonces ahí volvemos al tema. Es que yo siento que la noticia nos llegó a todos como, uy, no, en Bogotá pasan locuras. Miren este transeúnte que quiso hacer eso.
2: Armado.
3: Que hizo este conductor que quiso hacer esto, no. Entonces si había una producción previa porque fue algo premeditado por influencers y fue un reto. Lo que yo quiero decir es, esto no fue un man loco que se subió y arrancó.
2: De acuerdo,
3: ¿no?
2: Sí, sí, como las ambulancias dando vueltas. Sí.
1: Dicen por acá en WhatsApp, dice que este es el video que comentan en la India de Colombia.
3: Muy fino.
1: No falta.
0: Vamos a ver qué dice por acá, este sí es referente al video.
3: Pero rápido.
4: Ese video no es falso, ya al man lo están buscando, ya tienen la placa, le van a hacer un comparendo, le van a inmovilizar el carro. Eso ya salieron por noticias.
0: Ah, bueno. ¿Para qué? Para hacer chistecito. Ay, y madre,
1: me lo paso por
0: ahí. Dicen que donde el carro hubiese subido, daña el puente porque claro, el puente no tiene ¿cómo es?
1: La capacidad
0: técnica para soportar un carro, un vehículo. Eso es para bicicletas o transeúntes.
3: Correcto.
1: O motos, las motos
0: no.
1: Sí.
0: No, rato.
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3: 7:31 en la Mega, 7:31.
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1: 739 en la Mega, 739.
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5: En Colombia ya son las 7 de la mañana con 41 minutos. Es un mañanero que continúa al aire para esta nueva edición. Hoy es viernes, es el 24 de julio. Se siente el ambiente sabroso porque es fin de semana, una semana cortica también, una semana que fue con lunes festivo, una semana eunuca. Y como siempre, acompañándolos a través de la app de RCN Radio, porque siempre nos damos cita por esos lados, mis amores, mi querido David.
6: Así es, ratón, estamos enviados a través de TikTok, @lamegacolombia, para que lleguen y den amor. Y por ahí ya la mocha dijo la frase que era, mi papacho, porque sí, estamos con el tigre Álvaro Córdoba en el Mañanero de la Mega.
7: ¡Ruge, tigre, ruge!
8: De original papacho, diga papi, colabóreme con esa.
6: El papacho original y el tigre original.
9: Va a tocar que haya como Col Palmer y vaya ahí y firme
6: patente.
9: Eso, patente.
8: No, va a tocar, pero bueno, no importa, eso lo sabemos los que lo sabemos, ¿sí o no, mi rey?
6: Oiga, sí, complejo eso, ¿no?
8: No, se sabe. Como dicen, imitados mucho, igualados jamás.
6: Eso me gusta. Tigre, estuviste más de un mes fuera de la casa, hermano. En lo que fue esta cita orbital, este torneo mundialista, detrás de la absoluta. Bueno, ¿cómo la pasaste? O sea, yo creo que lo hablamos de hecho por interno. Jamás había soñado.
8: Sí, un cordial saludo para ti, para toda la gente, por supuesto. Muchas gracias por la invitación. Pero de verdad, cuando la gente dice, no, usted está cumpliendo el sueño del hincha, yo no estoy cumpliendo ningún sueño porque yo nunca soñé. O sea, yo nunca me imaginé en mi vida que yo iba a estar haciendo lo que hice. Entonces, digamos que nunca fue un sueño, pero sí fue una realidad que viví, que fue una locura. Primero porque pues todo el mundo sabe, yo no soy periodista, yo no pretendo serlo, yo no pretendo informar. O sea, a mí eso no me interesa, ni quiénes son los lesionados, ni si el profe va a jugar 4-4-2. A mí me importa 5 eso. La intención mía y la intención del canal era que un hincha conectara al equipo con los hinchas. Y eso fue lo que yo intenté hacer y fue muy genuino. Porque la emoción que yo tengo en los videos no me la invento.
6: Claro.
8: O sea, porque yo no tengo esa experiencia que tienen los periodistas, ustedes, como esa cercanía con las figuras, ni nada de eso. Yo simplemente los veía y yo empezaba a temblar y era muy emocionante. Entonces fueron como 45 días fuera de la casa, pero fue
9: chimba. De todo lo que pasó allá, ¿qué fue lo que más lo sorprendió a usted de los jugadores, de no solo los de Colombia, sino los de otros equipos? ¿Qué fue lo que lo choqueó? Bueno, esta canción la pueden bajar. ¿Qué fue lo que a usted le choqueó más de todo?
8: Vea,
9: marica, hablar con este mano, no sé.
8: La posibilidad de estar tan cerca de figuras mundiales.
9: Sí.
8: Porque lo que le digo, yo eso nunca lo pensé.
9: Claro.
8: Pero yo tuve a un metro, a Ronaldo y a Messi los tuve a 50 centímetros.
6: ¿Qué? ¿Le dio puño?
8: A todos, les di puñito.
6: Pero el de Messi, que me dio un poco de rabia.
8: Messi, Ronaldo, puñito.
6: O sea, yo creo que usted no se puede sacar eso de la cabeza, Tigre, porque fuera de que todo el mundo le estiró la mano a Messi, es como que Messi, él daba una mano, se saltaba 5
8: sí.
6: y le caía al Tigre, hermano.
8: Y Ronaldo también. Y esas cosas son las que uno no se puede sacar de la cabeza.
9: Sí, muy real.
6: ¿Se lavó la mano?
8: Claro, no tocaba, ya fue, o sea, todo bien. Pero vea, es que vea, cuando usted los empieza a ver a esos manes y los ve que están a un metro suyo, usted dice, esta vaina es increíble. Porque son figuras mundiales. Claro. O sea, los de Colombia, pues son los de Colombia y hay un poco más de cercanía.
6: Sí, claro. Sí, sí.
8: Pero las figuras mundiales, pana, eso es... Eso, o sea, no sé cómo describírselo. Eso es una locura. Eso, esa situación que usted me pregunta...
9: Es muy real, pues.
8: Fue madre. Y eso no me lo puedo sacar de la cabeza. Hay cosas que...
6: Y digamos... Cuando usted los veía, porque yo sé, yo nunca he visto una figura del mundial así como Messi o Cristiano, yo me imagino que yo me repararía mucho cómo es el pelo de estas manes, la piel.
9: Qué bueno.
6: O sea, son seres humanos, son de verdad.
8: Tengo que confesarlo. Cuando vi a De Paul.
6: Sí.
9: Le digo, este man es pinta, man.
8: Nembro.
9: Sí, nembro. Borracho me pone a dudar.
8: Nembro más. O sea, a De Paul. Y ese man es flaquito, perfiladito, lindo.
6: O sea, da rabia que sí. Está tan perfecto.
8: O sea, vea, el man venía en la zona mixta y yo lo vi de poli, yo a este man hay que entrevistarlo. Y no me paró. Ah. Y cuando me pasa por enfrente, yo, hola, hola.
9: Es que uno acá también acostumbrado aquí a la Goma Hernández, a Chiviro Benítez.
6: Choronta Restrepo, Pelícano Vanguero.
7: Jackson Martínez.
8: Y pasa de Paul y yo me voy detrás del man. O sea, yo me salto a la zona mixta y me voy detrás para entrevistarlo. ¿En serio ese man? ¿Y Paredes? Ay, amigo, te digo. Manes, de frente usted los ve y como son todos flaquitos, todos así, todos vigas, papi.
6: Claro, y digamos, Tigre, usted tenía claro en su cabeza que eso podía pasar. Oye, yo paso una mixta, voy para partidos. No es seguro, porque uno nunca sabe qué va a pasar, pero digo, es posible que me encuentre con estas figuras. Pero ¿qué momento de esta cita mundial, de esta cita orbital, se le quedó en la cabeza que usted dice, para si esto no se me sale para nada? O sea, que usted dijo, que usted voltea a mirar a Guardiola, a su camarógrafo, que le ayuda en toda esta aventura.
7: Cruzaron ojos.
6: Exacto, y que usted le diga, hermano, ¿qué acaba de pasar?
8: Vea, cuando... Que verá, la diferencia en que tenemos en el cubrimiento de la selección absoluta y la selección argentina es muy diferente. En la selección Colombia, digamos, a usted, digamos que lo reconocen un poco, usted va todos los días, hay muy poquita gente que cubre, muy poquita en relación a lo que pasa con Argentina. Cuando usted llega a Argentina, o sea, le estoy hablando que nosotros en la absoluta somos, no sé, 50 personas.
9: Sí.
8: Cuando usted llega a cubrir Argentina, son 2.000.
9: Claro. Pues,
8: y usted no existe allá para ellos, o sea, usted no lo conoce nadie, nadie lo mira, o sea, cualquier cosa. Entonces, cuando usted llega a zona mixta y hay esa cantidad de periodistas y los de Argentina tienen esa relación con sus periodistas, pasan ese tipo de cosas. Entonces, vea, yo estaba, lo que le digo, empezó a pasar de Paul, McAllister, y yo le digo al de prensa argentina, le digo, príncipe, me van a echar, colabóreme, necesito que me pare un man, no me ha parado nadie. Y el man me dice, colombiano, le dije, sí. Y me dijo, decirle a los colombianos que nos paren a los argentinos también. Porque ustedes, los colombianos, a los periodistas argentinos no nos paran. Entonces, decirle a los colombianos que les paren a los argentinos. Yo le dije, listo, papi, yo le digo, pero que me paren.
6: Pero ayúdeme.
8: Y el man, listo, listo. Y cuando viene De Paul, precisamente, el de prensa le dice, no, con él no. Y se lo lleva. Y yo, un perrito, listo, mi rey. Y el man ya se fue, y ahí fue que me fui a perseguir yo a De Paul. Pero inicialmente no permiten tanto eso, no hay esa relación. Entonces es muy jodido cubrir otros equipos que no sea la selección.
6: Qué vuelta eso. Tigre, yo, digamos, lo sigo. Lo seguimos en redes sociales. Pero el contenido de fútbol lo comentamos, ¿no?
9: O sea, de verdad que ahí hay que hacerlo público, aprovechar estos. O sea, hay que quitarse el sombrero porque, el camello se vio.
6: Sí,
9: el camello se vio.
8: Muchas gracias. No,
9: muy bueno.
6: Y nos gusta el contenido. Somos fans.
8: Muy bien.
6: Y como uno es fan, uno está pendiente de la vuelta del Tigre, en qué anda, tan análisis de barrio, por ejemplo, este y lo otro. ¿Usted cómo hizo para llegar? Porque usted vendió el carro.
8: Sí. Pues, mi carro no, el de la negra. Porque ¿qué? Yo no tengo.
9: Ahora yo hubiera hecho lo mismo.
8: Pero venga, eso tiene una justificación.
6: O sea, usted vendió el carro de su esposa.
8: Pero espere, sí, pero necesito contar todo.
6: A ver, ¿qué fue lo que pasó?
8: La negra salió a feriar mis camisetas de fútbol. Yo tengo una colección de como 1.300 camisetas.
6: 1.300, tigres.
8: Mal contadas.
6: ¿Y dónde las guardan? ¿En el closet?
8: Ese es el problema. Entonces están en bolsas, están en la sala, están. Yo sé que están en desorden en la casa. Entonces la negra un día se emberracó y que me iba a vender las camisetas. Y publicó que iba a vender las camisetas. Entonces, yo...
6: ¿Mientras estaba...?
8: No, yo no me había ido.
6: Ok.
8: Entonces yo dije... Ella me dijo que yo necesito... O sea, a usted lo llevan con unos viáticos, pero pues no le va a alcanzar, mi papacho. Usted tiene que llevar extra. Claro, si no, claro. No puede traer nadita. Entonces yo dije, listo, si la negra pretende vender mis camisetas, la única opción que yo tengo en este momento es venderle el carro. Pues normal, ¿no?
9: Pues sí, unas por otras.
8: Además es un tema familiar, es un tema de apoyo.
6: No, y cuando usted ya se junta con alguien, ya lo tuyo es mío y lo mío es tuyo.
9: No, y la tarjeta propiedad están los dos nombres, el Tigre y otro, listo. Ya. Chao.
8: Sí,
9: tal y otro.
8: Y yo salí y vendí el carro de la negra. Es verdad, es una realidad. Y lo vendí.
6: ¿Y guau, buen precio?
8: Lo que necesitábamos en ese momento. Más camisetas.
6: Se cubrió.
7: Lo que ofrecieron sirvió.
8: Lo que ofrecieron sirvió tal cual. Y yo salí y vendí el carro de la negra y ya, pues normal. Yo creo que es una coyuntura importante familiar donde uno merece el apoyo de la esposa.
6: Es una oportunidad única también porque usted, la gente dirá, no, para el próximo mundial, que Dios nos preste licencia.
8: Si uno
6: que
8: lo sabe.
6: Que la empresa nos siga dando trabajo. O sea, hay que aprovechar. Y entonces, y ahora cuando volvió, usted encontró a Fiera ahí como...
8: No, lo peor es que no había regresado y un día me llama y me dice que no tenía cómo recoger a Juan Simón del colegio porque no tenía carro. Y uno en esos momentos de la vida no entiende esa falta de apoyo de la esposa hacia para con uno. Semejante tusa en la que yo andaba destruido allá.
6: No, mira que lo llamó después del partido con Suiza.
8: O sea, como a los dos días.
6: No, pero está bien el timing de esta mujer. ¿Dónde está?
8: O sea, no hay timing, ¿no? Que mi carro.
6: Porque yo te digo, usted no es que... Ah, claro, porque él apenas entró al colegio.
8: Por eso. Entonces, no, que mi carro, que no tengo cómo recoger a Juan Simón. Y yo, de verdad, negra, estamos hablando del carro en este momento cuando tenemos
6: esta tusa.
8: No, entonces hay cosas que uno...
9: Y el niño, exacto, puede repetir años, pero
6: sin partido al mundial, no.
8: O sea, son cosas que uno entiende, o que vayan en otra cosa, servicio, pero no puede uno, sí, meterse en esos momentos tan difíciles para el hincha, que mi carro. Entonces eso fue un problema y fue constante de ahí hasta que se acabó el mundial el tema del vehículo.
6: Y entonces usted, ¿cómo ha hecho? O sea, ¿qué ha pensado? ¿Qué tiene metido en la cabeza? ¿Cómo la va a resolver? Porque yo no creo que se le haya olvidado a esa mujer el temita.
8: No, pues eso se lo ha olvidado y eso fue constante y pues tocó empezar a revisar. Entonces, pues usted empieza a revisar opciones de carros. Ya tengo un carro, lo tengo visto, tengo que decirlo. Ya está visto. No me lo puedo sacar de la cabeza. Carro bacano. O sea, es grande, o sea, tiene un diseño, una chimba, familiar, o sea, nos va a quedar perfecto. Y pues usted tiene que pensar una cosa. Usted le compra un carro hoy a la negra o a su esposa.
6: Sí.
8: Pero usted tiene que pensar también que le va a servir a usted.
6: Claro.
8: ¿Sí me entiende?
6: Porque eso es de dos, negra. Es
9: multipropósito.
8: Exactamente. Entonces ya le tengo el carro visto a la negra. Estoy esperando descansar también un poco para ir a adquirirlo.
6: Para pisarlo.
8: Ah, tócate, ¿se pueden decir marcas? Sí,
6: sí, pues, claro. A usted yo lo dejo.
8: Bueno, es un Chevrolet Sonic SUV. ¿No sabes cuál es?
9: Gran vehículo.
8: Ese carro es una chimba, porque el diseño es una chimba y es como, como es un SUV, parece una camionetica, claro, pero es automóvil, es familiar, o sea, es de todo y el diseño es una chimba. Entonces, ¿usted qué hace? Le regala eso a la negra. Después usted se queda con él y la negra lo perdona y antes le queda debiendo. ¿Sí me entiende?
6: Claro, porque tiene que, bueno, negra, ¿cómo vamos a hacer?
9: Le dice, fue un bien.
6: Pero usted lo que le está metiendo es, como usted dice, chantilly al vehículo, ¿no?
8: Venderle. Es que, vea, cuando usted ya tiene un problema familiar de este porte que ya le meten a los hijos y todo, que no los puedo recoger y demás, usted tiene que tirar. Papi.
6: Tiene que lucirse.
8: Usted tiene que tirar un carro luxury, si no, chao.
6: Delicatez. Pero eso va a estar genial. Yo sí espero que cuando llegue la adquisición, allá como una sorpresa para la negra, como tipo, ella sabe que usted está en ese proceso, pero no sabe cuándo.
8: O sea, usted dice que llegue con el carro con moño encima.
9: Así que con un moño encima.
6: O que usted le diga como que venga, vámonos a pie a hacer esta vuelta. Guaco, ay, como
9: una
6: que...
9: máquina, carro.
6: No, yo sé, ahí lo sé.
8: ¿Ya lo vio?
6: Sí, ahí lo estoy mirando.
5: Sí, ah. Y sabes que le puedes poner así en el vidrio con pintalabios, perdóname.
8: Pero ¿por qué perdóname? Yo no, ¿por qué tengo que asumir eso?
9: No, por de previo.
8: Porque más bien lo pues. Te perdono.
6: Pero no, tigre, porque usted sabe que con la esposa, o sea, ayer vi un video que decía, hermano, usted con su mujer.
9: No tiene que entrar perdiendo.
6: No, usted.
9: Tiene que entrar perdiendo siempre.
6: Pero usted tiene que.
9: Como si fuera un toro así.
8: Partido de vuelta. Pero ya, no, perdiendo 2-0.
6: Sí, exacto. Listo, pero entonces, usted con su mujer, o la perdona o la deja. Porque cuando usted le pide explicaciones, usted termina pidiendo perdón.
8: Por eso la voy a perdonar. La perdono por llamarme a pedirme un carro en un partido que nos acaban de eliminar.
6: Me paré. Y llegue apitando como que ¿qué está pasando?
8: Note mi humildad. Te perdono. Te traje un Chevrolet Sonic SUV para que...
6: Exacto. O sea, como que usted da el perdón, pero no solo da el perdón, también da un carro.
8: No, la voy a romper.
6: Y oiga, apréndanle, muchachos.
8: Muchachos, anoten todo eso allá en Medellín, por favor.
6: Happy wife, happy life. Tigre, muchas gracias por acompañarnos en este mañanero de la Mega. Va a estar pendiente de ese video, de verdad que sí. Ahí para ver la reacción de la negra. Y tiene que seguir viniendo por acá, puedes invitar. Papi, o sea, que está en su casa, hermano.
8: Usted me invita y yo vengo.
9: Y necesitamos data, necesitamos historias. ¿Necesitamos?
8: Uy, tengo una historia buenísima.
6: Necesitamos historia de cita orbital. El tigre, el papacho, se echó el original, además.
8: De original, claro.
6: Se echó el mañanero de la Mega.
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12: 7:55 en el mañanero de La Mega.
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12: Álvaro Díaz se le da 7:56 en el mañanero.

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3: En Colombia ya son las 7 en la mañana con 59 minutos. Un minuto resta ya para que sean las 8 en todo el territorio colombiano. Y aquí estaba, estoy feliz con la cortina. 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
4: Así es, mi querido ratón. Qué presa cuando uno me pone a decir así, mi querido. Pero eso es un vicio que tenemos. Oiga, aparte de que sea fin de semana, aparte de que sea viernes, sí, es día de una sección hermosa que tenemos en este Mañanero de la Mega.
3: Me gusta.
4: Aquí convocamos a todo chiquillo y chiquilla que por así sea una vez en la vida haya entrado lo que conocemos en nuestro país como el chochal. Y es por eso que vamos a inaugurar a las 8 en punto, me gusta, cambia el reloj, esta sección que es Viernes de Chochal.
5: Sí, señor.
4: ¿Esto de qué consiste?
6: Bienvenidos a Viernes de Chochal.
5: Voy a presentar, es que como hace 8 días yo estaba con lo de Rosalía, no pude participar tan de lleno.
4: Hágale.
5: Ah, ¿verdad? Señoras y señores, buenas noches. Vamos entrando, nos vamos acomodando. Bienvenidos a su Chochal, el Mañanero.
4: Oiga, buen Chochal.
5: Sí, señor, con sedes en Bogotá, en Medellín.
4: En Cartago,
5: vayan siguiendo. Por favor, varones y damas, acomódense si viene con su pareja. No se preocupe que hoy hay show para todos. Estamos con los DJs aquí, no sé qué DJ va a empezar acá, qué DJ residente tenemos.
6: Claro. Saludo a cada una de nuestras células en esas ciudades. Girardot, Villavicencio, Armenia, Pereira, Manizales, Cúcuta, Bucaramanga, Ibagué, Bogotá, Medellín. Y hacen parte de este lugar. De este lugar para dar amor, encontrar amor y también para que ustedes se diviertan con todas nuestras chicas. This night for you, babies.
5: Los cinco caballeros vestidos con uniforme militar, por favor, la mesa está reservada.
6: Hoy es noche de Lady Boys, después de las 3.

0: Y oyentes en TikTok y en la radio a través del WhatsApp 300-506-2030. Usted nos va a mandar su canción de Chochal. Y aquí la ponemos.
1: Aquí tenemos el primer show, el show agropecuario a cargo de nuestro bailarín, el Murcia, que usted va a poder verlo en el TikTok de La Mega. Primer show con la música agropecuaria. Le dicen el Luis Alfonso de Chain, le dicen. A ver, viejo, ¿vas a bailar? Tipo, se está acomodando.
0: ¿Cuál es la demora, viejo?
1: Que es el baile. Pediste la pista de entrada, estima. Ahí está.
0: Ahí está, ahí está.
2: En este momento pueden solicitar el licor a la barra más cercana. Recuerden que disponemos de 3 barras, 1 en el centro, 2 en los laterales, para que ustedes consuman y puedan entrar en nota, en calor, para ver al Murcia. Murcia, que si ustedes le echan billetes de 2000, quedan calzoncillos.
0: Háganle más, usted sea el maestro de ceremonia, por favor.
2: Claro, con todo el gusto, es para mí un placer presentarles en esta noche This Night para nuestros oyentes y también personas extranjeras que nos acompañan en esta noche. Con ustedes, Murcia, en el tubo, in the table.
3: A TikTok, en TikTok el show es gratis. Ingresen. Estamos ofreciendo cerveza con hielo. Hoy el hielo es de cuenta de la casa.
1: Pregunta Clau, que me la encuentro aquí en la entrada, que si las damas pueden entrar. Claro que sí.
0: Claro,
1: pero no paga cover, siga, dama.
0: Pero importante que se ponga su manilla fosforescente.
1: Ponga la manilla, por favor, venga, le ponemos el sello. A ver, présteme el brazo.
0: Listo, ahí está, perfecto.
1: Ahí está el sello, sí, señor.
0: Oiga, Cristian, ¿tiene usted propuesta para canción de Chochal?
1: Claro que sí, vamos a empezar para que vayamos calentando los ánimos. A ver el señor. No, con niños no me puede entrar, ¿no, señor?
0: Bueno.
1: No sabía que, por favor, le muestre la identificación del enano, por favor, ahí en la entrada. Y por favor,
3: importante, cédula en mano, cédula.
2: A Murcia no le metan el dedo en el ombligo. Tan amable, me respetan al niño.
1: Billeticos en los calzoncillos, no quiero, tío. Ay, ya tuve una infección muy grave en esta empresa. Póngame, por favor.
0: Ahí está, Cristian.
1: Disfrútalo.
0: Uy, esto suena cochino, Cristian.
2: Una bulla para Scarlett en tarima.
0: ¡Qué

0: Entiendan lo que baila así porque lo atropelló un carro hace un año. Todavía está tullido.
1: Ha estado en recuperación.
2: Oiga, canción de Chochal, envíe su propuesta a través del 305-06-2030 y también a través del TikTok, arroba la amiga Colombia, y lo vamos a leer. Y canción de Chochal, le ponemos su canción y obviamente hacemos todo el show. Adelante, muchachos, ¿qué me tienen?
0: Se mueve más un marrano en un pareisiga que Cristian. Pero le pedimos y le ofrecemos disculpas a los que pagaron privado.
3: Uy,
0: con él.
3: Puro Dustin, puro Dustin. Uy, esto es cochino, rato.
1: Pilas que hoy tendremos Femboys. Una cosa es Lady Nice, otra cosa es Femboys, para que lo tenga claro. La casa invita al primer preservativo.
3: No sea tan alpálido. Ay, no. Oiga, me gusta.
4: Nuevamente les pedimos que por favor no dejen, si usted viene en moto, la moto donde parquean los rapis, porque lo llevan a todos.
0: A todo el personal que a esta hora nos está acompañando, recuerden que a la 1:20 de la mañana, sexo en vivo. Bueno, y vamos a tener 4 chicas dispuestas a hacer venir al primero.
3: ¡No!
0: ¿Hacer venir el primero acá a la barra?
3: Ah.
0: ¡A que reclame su obsequio! ¡Su obsequio!
2: Oiga, por acá, Juanes Beltrán tiene propuesta, oyente del Mañanero.
4: A ver, sí, señor, sí. Oiga.
2: Y es esta, a ver.
5: La calabaza.
3: Cosa tan inmunda. ¡Beltrán, te amo!
4: El señor lleva su pack de calzoncillo masticable, calzoncillo comestible para que disfrute en la intimidad de su hogar.
3: Uy, yo siento que esto va a estallar de forma tan cochina, muchachos. Dale mazo, dale, date todo.
0: 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Para todos acá.
3: Recuerde, dale, por favor, DJ. Recuerde que el servicio se paga por adelantado.
1: Y recuerde que el aseo de las habitaciones va por cuenta de...

0: todos los que trajeron arma de fuego, vamos a pasar recogiéndola. Al final se les entregará, les vamos a dar la respectiva ficha y con esa podrán reclamar nuevamente a la salida su arma de fuego.
1: Recuerden que el consumo está prohibido en la mesa y en la barra. Está prohibido el consumo
2: de. Recuerden que todas estas canciones las encuentran en nuestro playlist. Tenemos playlist en las plataformas musicales ahí para que disfruten y sigan vibrando con este buen show que tenemos para ustedes. Uy, for bueno. You, baby.
3: Bueno, propuesta, ¿qué más hay?
1: Le tengo por aquí una que nos deja un oyente.
3: A ver.

0: Sandra, la boca ancha, como le decimos de cariño. No me le toquen mucho el abdomen que salió de cesárea hace poco.
1: ¡No! Oiga, muy, muy buena
2: en
1: propuesta.
2: En este momento llega el show con nuestra bailarina especial, ella es Cojita.
1: ¡No!
2: Bienvenido al dólar, la dólar que sube y que baja.
1: Oiga, por acá, propuesta, eso se llama El Bajito.
2: Hágale.

0: Porque la chica.
1: Le recomendamos a los caballeros que tienen que ir a hacer del uno en el baño que aguanten un poco porque acabamos de poner pastillas en los orinales. Si la orinan directamente, van a quedar ciegos, les van a arder los ojos toda la noche. Así que un poco de espera y paciencia, por favor.
2: La cápsula número 2 de privados, no utilizarla. Yo sé que ven la cortina inmovible, pero no la utilicen que se nos vomitaron. La cápsula número 2, repetimos, cápsula número 2.

0: ya lo hemos visto y creo que hacemos el llamado a la comunidad. A las niñas no nos les den sustancias psicoactivas.
1: Está contado, completamente prohibido. Y niña que se vea consumiendo, pues ya sabe que va a descargos.
2: Bueno, qué propuesta hay, ratón, Dios mío.
1: Escuche esta. Vamos a tocar el cielo en esta noche mágica. La noche es joven, apenas son las 2 de la mañana. Recuerden que el remate va después de las 7 de la mañana y que la mujer no lo espere en la casa.
0: A las 2 y 30 de la mañana tendremos tres monjas. Oh. Tres monjas.
3: El show de Rosalía.
2: Lux. Luxury.
3: De Luxury.
0: The Luxury Rosalía. In this night, this place, for you,
3: for all my gringos, follows, welcome to el Mañanero Chochal.
2: Y suena hasta saturado. Me encanta.
3: For all my mates from USA, please, only dollars.
0: Ponle guaracha, guaracha.
2: Recuerde que si va a pagar en moneda extranjera, tiene prioridad en la caja.
1: El respeto ante nuestras niñas siempre. Le informamos a los que vinieron en vehículo que a la vuelta, ahí en la 33, han montado un retén para que lo tengan presente. Los invitamos a que se queden hasta las 7 de la mañana. Directamente desde Noruega, Tiffany.
4: El señor, señores del vicio, ya le dijeron.
5: ¡El pato! ¡Sí, sí,
6: Recuerde que si la niña dejó introducirle el dedo, no, debe pasar no, por el lavamanos.
2: No.
5: Ahora se acerca la pasarela Rosa. Rosa Melano.
0: La gente.
2: Recuerde que es show visual, no manual. No toque a la chica.
7: Recuerden, damas y caballeros, que por la compra de 3 litrones y medio paquete de Green Light, te llevas 2 lubricantes con sabor a frambuesa.
2: Ey, por aquí tengo propuesta, CC baila de lado.
3: A ver, hágale.
8: Baila de lado. Baila de lado.
3: La gente la tiene clara.
2: No, es que mi parcero no me falla.
8: Baila de lado. Baila de lado.
2: Uy, yo siento que eso va a estar ya recochino.
8: Baila de lado.
2: En tarima celeste.

0: billetera.
1: Recuerden que Dana, recuerden también que Saray acabaron de salir de privado, quedan libres. Si desean arreglar, acomodar, estar con ellas, favor pasar a administración.
2: Por favor, evitar lanzarle monedas a las chicas, no son alcancía, por favor, solo billetes de 10.000 en adelante.
0: Recuerden que las niñas también tienen su vida privada. Cero fotos.

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3: Ya son las 8 en la mañana con 20 minutos. 8:20 avanza este Mañanero de la Mega a través de la app de RCN Radio. 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
4: Así es, ratón, estamos en vivo y usted sabe que estamos en temporada de MasterChef Celebrity, hermano.
3: Sí, señor, estamos en temporada de cucharas.
4: Exacto, es correcto. Y por eso nos acompaña en cabina una de las participantes de esa temporada de MasterChef Celebrity Colombia, Virginia Lizcano.
3: Virginia, bravo.
4: ¿Cómo estás? ¿Cómo va? Bienvenida al Mañanero de la Mega.
5: Bien, muchas gracias. ¿Tú cómo estás?
4: Venga, te doy un poquito al micrófono. Todo súper, todo bien. Bueno, la pregunta que hay que hacerle a todos. Antes de MasterChef, ¿cocinabas o paila?
5: Uf, muy poquito. Cocinaba los desayunos y ya me defendía. El agua, el hielo y ya.
6: El hielo se te va muy bien.
4: Sí.
5: Hielo.
4: O sea, el cereal con leche tuyo va.
5: Sí, es cierto. ¿Qué se le echa primero? ¿Ustedes qué dicen que se le echa primero? ¿El cereal o la leche?
4: La leche.
5: Bueno, sí, está bien, sí.
4: Sí, sí,
5: sí, de acuerdo, sí.
6: Y es como, y el arroz, ¿usted cómo hace el arroz? ¿Hay que primero lavar el arroz o no hay que lavar el arroz?
5: Hay unos arroces que se lavan y otros que no se lavan.
4: ¿Cómo así?
5: Sí.
4: Pues yo lo como un arroz, el blanco.
3: No, pero es la marca.
5: No, hay el arroz el del risotto no se lava porque se le va el gluten, eso lo aprendí. Ah. Pero eso no lo sabía.
4: ¿Lo aprendiste en MasterChef?
5: Sí, lo aprendí en MasterChef, sí.
4: Bueno, Virginia, de profesión fuera de las cámaras, es comediante.
5: Yo soy comediante, así es, sí.
4: ¿Tienes un chiste ahí, pues?
5: No.
4: Haga.
3: Oye, así es lo peor que puedes decir cuando...
5: Sí, eso es lo peor que se le dice a un comediante. Porque hay diferentes tipos de comedia, ¿no?
4: Claro.
5: Y también como dinámicas. Yo, por ejemplo, hago stand-up comedy.
4: Okay.
5: En los bares, con borrachos.
6: Ese me decía.
5: Estoy madrugando.
3: Ese plan me gusta.
4: Con borracho. Claro, el borracho se ríe más fácil, ¿o no?
5: A veces hay borrachos bien canzones que solo están como heclando, como molestando. Como que tú vas haciendo la rutina y empiezan a decir, tal cosa, como si fuera un foro. Pero son cosas, gajes del oficio.
4: Ok, pero digamos un chiste.
3: No, mentira. ¿Qué temas abordas cuando estás en el stand-up, cuando estás ahí en tablas, en tarima, ante los borrachos? ¿Qué tema abordas?
5: Mi humor es muy negro. Yo sé que
3: no parece
5: que mi humor sea negro.
4: Pero porque... el de ese programa también.
5: Mm.
4: Sí, te lo juro, en serio, ¿sí o no?
6: Sí, ya hicimos chistes. No, mentira.
4: No, pilas.
3: ¿Chistes de qué?
6: No, o sea, hay un buen tema de Cali, pero no.
5: ¿Qué pasó en Cali?
6: No, que pega la América.
3: Que pega la América.
4: Hay chistes de humor negro que no tocamos.
5: Sí.
4: Y hay otros que sí, digamos. Vea, ya están llamando yo. Bueno.
5: Censura, mentira.
6: ¿Pero algunas ha tenido problemas por un chiste? Digamos allá, porque he visto, digamos, porque... ¿qué pasa en el stand-up? Hay sitios pequeños donde va poquita gente y hay sitios muy grandes de la gente, pero no falta que dicen, no, a mí el chiste no me gusta.
5: Me pasó en Medellín hace poquito que dije un chiste que dice que... No sé si ustedes sabían que... Yo soy de Cúcuta.
4: Ah, ok.
5: Y los colores de la bandera de Cúcuta son iguales a los colores de la bandera del ELN.
4: Ah, sí.
6: Ah, ese chiste también.
4: Ese lo tenemos acá, que muchas veces uno dice, uy, mira, los hinchas del Cúcuta van a hacer un plantón y no.
6: Sí. Pero porque tienen ese Galil ahí cargado.
4: Esos hinchas del Cúcuta porque andan con pipetas.
6: Con AK-47,
4: sí, digamos.
3: Pero sin el ánimo, pues, de ofender a los hinchas, pues.
6: No, ofender al ELN.
5: Sí, me pareció.
4: Y a los señores, pues.
3: Me pareció de caucho.
5: Que en Medellín alguien del público se enojó por ese chiste. Porque yo decía que el Cúcuta Deportivo era muy, muy malo. Y alguien así... horrible, no sé qué. Yo, pero ¿por qué te ofendes? Es solo un chiste. Y la gente se ofende.
4: La gente llama. Se ofende, eso pasa mucho. Virginia, esa experiencia de MasterChef, digamos, en este tipo de las grabaciones, sabemos que son jornadas muy largas, usted dice, no, esto me sirvió y aprendí a cocinar, o sea, hoy, ¿cuál es su plato insignia? ¿O usted no aprendió?
5: El liel, mentira, sí aprendí, sé muy bien, me fue muy bien con la comida italiana.
4: Ah, ¿sí?
5: Sí.
6: La pizza, o sea, ¿cuál? Congelada.
4: La pizza congelada. O sea, usted nos tiene que invitar a cenar a todos del mañanero. ¿Usted qué hace? Para lucirse y para romper.
5: Un risotto.
4: ¿Con arroz? Sin lavarlo.
5: Sin lavarlo, sí, claro.
4: Sí, que aprendió. Sí. Aprendió el risotto.
3: Virginia, de pronto, antes de entrar a MasterChef y todo eso, pues que decía que cocinaba suave, de pronto llegó a tener mano vinagrosa. O sea, que usted empacara la coquita para el otro día, para la empresa, para la oficina. Y cuando llega usted al mediodía o dos de la tarde, abre
6: con
3: la coca.
6: Un espumero.
3: Fóforo. O sea, mano vinagrosa, se me dañó la coca.
5: Ay, no había escuchado ese término. No tenía mano vinagrosa. Me pasó mucho. Una vez trabajé en una editorial de libros y ahí usaba la coca y llevaba almuerzo y no sé qué. Aprendí a hacer arroz con pollo y empecé a hacer arroz con pollo todos los días y ya me cansé de ese arroz con pollo. Ya no lo he vuelto ni a comer.
6: Ya lo agotó.
5: Sí, lo agoté.
4: Es que eso pasa. Es que eso pasa mucho. Virginia, los compañeros, porque digamos, uno ve a los famosos, ¿no? Y actores, actrices y creadores de contenido. Y usted los ve y se dice, ay, ¿cómo irán a hacer? O sea, ¿tenía alguna imagen antes de y le cambió o son igual como usted pensaba?
5: Yo creo que cuando uno conoce a un actor, se fija mucho como en los personajes, ¿no? Como, como ay, yo creo que Marcela Carvajal es así toda así corrígida, así como en, ay, ¿cómo se llama la novela? De... Hasta que la plata no se pare.
3: Esa es muy buena.
5: Sí. Y la conocí, es todo lo contrario. Es muy cool, es muy zen, es un amor. Y pasó también con Jimmy Vázquez, que él lo acostumbras a ver en comedias.
4: Ajá.
5: Y ya lo ves desesperado y angustiado y es otra cosa. Entonces fue lindo llevarme esa sorpresa.
4: Con los compañeros de profesión, Iván Marín, Tao, que también hace comedia, que hay otro comediante, son ustedes tres, ¿no?
5: Y Luisa Vargas.
4: Ah, y Luisa
5: Vergara.
4: Es un chiste. digamos ahí, ¿cómo fue verlos en esa presión? ¿Y te gustaba el humor de ellos antes o no?
5: No.
6: Y me sigue sin gustar.
5: Lo siento. No, ¿cuál lo siento? Yo creo que para gustos, sí, colores, gustos y humores. Es que yo tengo un humor muy, muy, muy, muy oscuro. Y también me llevé esa sorpresa.
6: ¿Qué le pegó la policía gringa?
4: No, no. Bueno.
6: Le pones que la rodilla en el cuello a ese humor.
4: Es que tan oscuro que juega para Francia.
6: Tan oscuro que mató una agrupación de salsa choque.
4: No, me parece. ¿Y entonces?
5: Sí, me llevé muchas sorpresas conociéndolos porque, claro, es el humano que está detrás ahí. Y uno es muy, muy vulnerable cuando se está afrontando algo muy nuevo y muy fuera de la zona de confort.
4: Claro.
7: Anoche hubo competencia por equipo.
3: Por grupo.
7: Sí. Por grupo. ¿Qué tan fácil es coordinar 6 personas, 7 personas para cocinar?
5: Uf, es difícil. Y sobre todo cuando uno no tiene tanta experiencia y se le quema el agua. Es muy difícil.
4: Pero tú eres más de como dejarte que te den órdenes o de mandar.
5: Depende, si yo sé el tema y siento mucha confianza con el tema, por ejemplo, como con la comida italiana, si yo, ay, yo sé hacer esto, déjeme, ta, ta, ta, y soy buena explicando. Me di cuenta de eso en MasterChef, que soy muy buena explicando, pero si ya es un tema que, como las bodas y eso, si no.
6: yo tengo una pregunta porque, digamos, yo soy aquí como el economista del programa. Entonces, digamos, usted le dijeron, bueno, venga MasterChef y hay tanto, listo. Y
5: hay
6: tanta plata.
5: Ah.
6: ¿Sí? O sea, como, oiga, entonces mire, queremos que haga más.
5: Ustedes les pagan mentiras.
6: ¿Y cuál fue la primera deuda en que se metió? Dijo, ya que va a recibir esta plata, deuda.
5: Ah, ok.
6: O sea, cuando dijeron, le vamos a pagar esto, me voy a meter en esta.
4: Voy a comprar un carro.
6: Exacto, puedo darme este lujo.
5: No. No.
6: Mira, qué ahorro, pues.
5: No, tampoco.
4: ¿En qué va a proyectar esa plata?
5: Compré equipos.
4: ¿De sonido?
5: Sí, compré equipos de sonido. Porque creo que los comediantes ahora tenemos que... armarnos de cámaras y de...
7: Hacer un estudio.
5: Sí, porque toca hacer contenido siempre y como que estar muy movido. Y entonces compré equipos, compré... Me gustó tanto la comida italiana y las masas que compré una batidora.
4: Ah, vea, pues está chévere. Bueno, ahí la vamos a estar viendo a Virginia en MasterChef Celebrity. ¿Quién gana? Es que no, diga, yo voy a ganar. Tenga
5: fe. Ah, sí, yo.
4: Virginia Lescano se echó el mañanero con la Mega.
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3: En Colombia ya son las 8 de la mañana con 38 minutos. Es edición de viernes, es 24 de julio. Y aquí estamos muy parchados con esta Mega Medellín. Hoy está cumpliendo meses entonces el niño Jesús, ¿cierto que sí, Andrés Mazo?
4: Sí, señor.
5: Sí, ya casi es Navidad, muchachos.
4: 7 meses.
3: 7 meses está cumpliendo hoy el niño Dios.
4: Claro.
5: Y en diciembre vuelve y nace.
3: Sí, en diciembre vuelve y nace. Pues bueno, aquí estamos en este mañanero que los acompaña ya a través de YouTube, porque después de las 8:30 siempre nos damos cita en la red social de YouTube para que también nos chequen, nos comenten, compartan esta transmisión y pues sigan en vivo y en directo todo lo que traemos con este mañanero y con los invitados, David.
5: Es correcto, parce, porque tenemos un invitado que me gusta cuando viene y más que sea viernes. Él acostumbra a venir lo que es el viernes, eso me gusta, porque queda uno antojado para echársela al fin de semana con su música. Está con nosotros el rey del chupe, John Alex Castaño.
6: ¡Bravo!
7: ¡Epa, epa!
5: John Alex, bienvenido a este mañanero de la Mega, parcero, ¿cómo vamos?
7: Acá viendo las sobrinas. Excelente, parcerito, una semana más que Dios nos ha dado para disfrutarla.
5: Sí,
7: un viernes, como es de lindo el viernes, ¿cierto? Sabes, espera de sábado y fue madre, ya todos. Claro que en Bogotá eso paré viernes todos los días, bro, ponte pa' y.
5: Oiga, sí, eso hay gente que un miércoles rumbia. Uno se madruga mañanero y ellos van llegando a la casa.
7: Y otros van llegando a la casita, pero no, feliz de estar acá con todos ustedes, muchachos. Y haciendo lo que más le gusta a uno, estrenar y fue madre.
5: Esta canción que se llama Mi Tío, la escuchamos antes de entrar al aire en ese mañanero de la Mega, que habla, y yo se lo dije fuera del aire, todos tenemos ese tío que le encanta el trago, hermano.
7: En la familia hay un tío que le encanta el trago, pero hay un tío como el tío mío, que es de esta canción, que era un parcero, que es ese tío que cuando el papá está restiado le dice, no, vamos, mijo, para la tienda a meter salchichón con pan o cualquier huevo, nada. El tío que lo lleva uno a probar sobrina, eso nunca lo voy a olvidar.
4: Hay tíos muy raros, porque uno tiene el tío que por cuestiones de tocar calle y eso,
3: ¿sí?,
4: la familia lo tiene viviendo para en una plancha solo.
3: Que le sacó pieza con la sobrina para él solo.
4: Entonces piden plata para darle de comer al pelado ahí, que porque está perdido, ¿cierto?
3: Sí.
4: También está el tío que la familia duda de su sexualidad.
3: Sí.
4: Claro, ¿cierto?
5: Claro.
4: Y también está el tío este que ya es el parchado, que es el parcero, el que lo invita a uno y que hay que tomar guaro.
7: Ahí vamos, el tío que le da el primer guarito a uno cuando uno está chiquito, para el escondido. Venga, y que su papá está para atrás, va, tenga.
3: Y hasta el tío que le dice, hágale para que vayamos con su papá donde las niñas.
7: Claro, que también hay unas tías que paren tíos.
4: Ah, sí. Tienen mucho bozo.
3: Tienen bozo y tienen voz.
5: Oiga, sí, John Alex, ¿y esta historia es real? O sea, era una relación que usted tenía con su tío. ¿Cómo se llamaba?
7: Emilio Castaño. Hace 3 años se nos fue para el cielo el viejo por exceso de diversión.
5: Okay.
7: Pasó bueno, fue un viejo que vivió delicioso y un viejo con el que logré compartir el éxito y lo que Dios me dio ya después de
5: que eso es lo más importante también, además, tener como esos recuerdos con la gente. Porque usted que es de Pereira, que es de la tierra, no sabe que esto no apareció la noche a la mañana, digamos. Esto no es como que un día yo me levanté, quise hacer música y pegué. Hay un proceso, y que usted lo haya disfrutado también fue como una forma de decir, de todo lo que él vivió, hagamos algo que sea para él.
7: Claro, le hemos escrito a la mamá, a los amigos con derechos, al trago como un berraco le he escrito yo.
5: Uy, sí.
7: Entonces, en esta ocasión, sin embargo, ahí va, metido el trago. Un tío sano, yo no me sirve.
4: No falta.
5: Es que siempre está. Y también se viene la preparación para el Movistar Arena del Rey del Chupe, hermano. Una locura esto.
7: 20 años de carreras acticos. En el 2006 subimos nuestro primer video a YouTube.
5: ¿Cuál fue?
7: Dices y déjala que se vaya. Eso fue un
4: tontazo. Que se vaya,
7: eso
4: qué
7: fue un guarapazo de una. 20 años de locura, vea. De cada mes, cada 3 meses lanzando canciones, perseverante, dándole parejo. Ahora nos metimos con este Movistar, lo vendimos en 2 días, fue el sold out, gracias a Dios. Hace más de 4 meses lo vendimos.
5: Ahora, ¡eso!
7: Ahora queda montar la horrible. Armarla bien, armar bien esa finca ya, porque lo que quiero yo, que cuando usted entre, papi, sienta que llegó Juan Pereira, vale, cafetero, que sienta el musgo allá en
5: el. Que llegamos a Rey del Guiso.
7: Eso, hijo de madre.
5: Porque como estamos en temporada también de Masterchef, Joel es que participó y que además montó Rey del Guiso, buen restaurante, te digo.
7: Pues le cuento, mijo, vamos a abrir otros 10 restaurantes en varias ciudades de Colombia. Ya Bogotá van a ver dos, si Dios quiere.
2: Sí.
7: Y el próximo año van a ver frijoles verdes acá en Bogotá, como un berraco, chivo, sudadito de tres telas, sancocho de gallinazo. Es gallina con espinazo.
5: Exacto.
7: Una mano de platos que tenemos ahí para que todo el mundo lo disfrute. Y todo esto ha sido
5: para todos allá. Para todos allá, sudándola y camellándole. ¿Cómo se tiene que preparar el fan de John Alex para ese Movistar Arena?
7: Yo creo que los que son nuevos, pues van a aprender, van a saber de qué se trata. Pero yo les digo a todos que lleven el hígado preparado. Lleven el hígado preparado porque
5: lo que ese día, papi, puro meprazo.
7: No. Si limarina, entiada. Una cucharada de aceite, tres cucharadas de aceite, papi, así sea el más barato, aceite quemado de las tajadas. Eso le prepara el hígado.
6: John Alex, ¿qué opina del trago con pasantes, digamos?
7: No, se emborracha más. Échele agua y ya. Pero eso
3: brandy con leche no.
7: No, pero eso ya es para la del caucho, eso ya es para. Ese ya es más pesado.
5: Pero digamos, yo soy de los que el guaro lo pasa con pola.
7: Ah, no, usted, no. Hombre, no, usted es el rey del chupe, ya no, yo me quito el puesto. Ah, qué belleza.
3: Pero uy, David dice eso y a mí me da reflujo.
7: No, yo me imaginé, cierto, en medio de todo, yo me sentí tembloroso de una vez. No, parce, yo normalmente solo tomo agua cuando es la hora de chupar. Y eso que usted cuando uno le prende ya le olvida. Claro. Ya ni agua toma.
6: Pero John Alex, cuando chupa, ¿cuál es su trago con el que dice este trago no me voltea? ¿Y cuál es el trago que lo volquetea?
7: Papi, el trago que me volquetea, todo lo volquetean a uno. Si usted le va la mano, lo revuelcan. Pero sí le puedo decir que el que más me gusta y el que he tomado siempre es ron. Lo que no para el ron no tiene solución, papi. Ron portuano. No da guayabo. Así se llama una de mis canciones, ron portuano.
5: Pero ese bravo, porque aquí hicimos un censo como hace dos días nomás y ninguno es del ron este.
6: Ay, usted dice, el ron lo miro con respeto.
7: No, el ron es respetable, papi, no es para cualquiera. No. Pero si usted mira el mundo musical, la gente mete ron. El ron calienta las cuerdas bucales y el ron da un guayabo, una belleza.
5: Y quita la gripa.
7: Quita todo, por eso lo que no quita el ron no tiene solución.
6: ¿Y el whisky? ¿Qué opinión tiene el whisky usted?
7: No me gusta, no consumo whisky.
6: Otro señor que no consume whisky.
7: No consumo
3: whisky. Ni la tapetusa, no.
7: A mí, de mí una. Papi, yo soy colombiano, güey. Yo qué andar. Imagínate, no, tráigame locutores gringos, no.
5: ¡In this morning! No,
7: nada de eso. Eso es roncito o guaro, o con lo que se sienta feliz, ¿sí o no? Pero whisky no.
5: Ok, está perfecto. Muchachos, en Medellín los escucha John Alex Castaño.
3: Hey, John Alex, parce, ya usted tantos años en el mundo musical, en tarimas y de todo esto. ¿Cuál es la diferencia que usted encuentra en cantar en un gran escenario o en cantar en un privado? ¿O es la misma vibra?
7: No es la misma vibra. De hecho, yo no vendo privados. Bien. A mí me gusta hacer público. Bien. Me gusta la no cantidad sabía, de gente. No. Escasamente, los últimos años hemos ido por algún matrimonio o algo así.
3: Entonces.
7: Pero no hacemos privados. Me encanta ver el pueblo, hijo de madre. Me encanta sentir esa presión ahí.
3: Y entonces, a John Alex no lo veremos de pronto entrando por allá una de máxima seguridad para un privado, no.
7: Una que mío, tiene. Pero que no, pero ni por el berraco, no.
5: Que la entrada hace 2 kilómetros hacia adentro allá.
6: Sin el celular, sin nada de metal.
7: Todo el público separado, no.
5: y que le digan, John Alex, amigos con derechos. No, pero es que ya van 16 veces. 17, hermano, que estoy pagando.
7: 17. No, a esos lugares sí hemos ido, pero como en noviembre que lo llevan a uno las emisoras a hacer canciones a la gente que está presa, sí he ido. Pero a privados, ni en finquitas, ni nada presa. De eso.
5: No. Pero en algún momento tuvo que hacerlo.
7: Cuando empecé, pues es lo primero que empieza a resultar. Sí. Pero la verdad, no es mi fuerte. Mi fuerte es pueblear, parcero.
5: Y un cacharro.
4: ¿Y en tu dale.
5: No, un cacharro que le haya pasado en ese privado de finca.
7: No, fue poquito. Para si camellé un año en eso, fue mucho.
5: Y usted como el caballo.
4: Pero en ese
5: ahí.
4: Año no le tocó ir a esas fincas que, pues, a uno a veces como DJ lo contratan y llevan.
3: Sí, también.
4: Artistas de talla, pues así. Que le pone, que llega y le dices que no, lo vamos a llevar, pero tápese los ojos hasta allí.
7: Es que hay mucho polvo.
4: y uno no sabe para dónde va y termina montándose una tarima y vio esas piscinas llenas de las mujeres.
5: Y ni las mires.
7: Uno dice, ¿por qué hay sirena en una piscina? No, parcero, no, la verdad no fue mucho. De hecho, solo tengo un recuerdo y es chimba. En una fiesta de esas me regalaron una camioneta. Nosotros andábamos siempre en un Corsita, papi, lleno, con bables, con de todo, mi madre aplastado. Y entonces nos preguntaron, ay, ¿ustedes qué pasa con esos carros que no le están pagando? ¿Qué? Entonces, no, la verdad es que estamos empezando. Nos dieron una Mitsubishi Pajero nuevecita.
5: Y no.
7: Entonces, por eso no volví a privados porque pronto me la reclamaban.
4: ¿Todavía la tiene? ¿La conserva ya, o ya no?
7: No, obvio que esa fue la cuota inicial para otra después.
5: Ya, eso hace 20 años, weón. Ya, estamos hablando de otra hora. Yo, Alex, en todo este camino de la música, obviamente, me parece muy chévere lo que ha hecho el género popular. Ustedes sacaron canción para la Selección Colombia, además, también. Todo lo que ha sucedido, cómo se unen. Pero, digamos, llega un punto en el que usted dice, hermano, ¿cuándo yo decido dar oportunidad y cuándo no? Usted vino hace poquito también con artistas emergentes de Pereira. Entonces, ¿usted cuándo dice yo dar la oportunidad?
7: Parce, a mí me enseñaron esto hace muchos años. Uno cuando empieza a subir una loma no arrastra a nadie, no. Usted tiene que subirse, sentarse ahí a donde no se ruede y ahí tira el lazo y empieza a jalar gente. Ahora, después de 20 años, ¿yo qué voy a andar compitiendo ya? Claro. Ya tengo mi catálogo, gracias a Dios sonamos en la radio. Tenemos redes sociales bacanas, entonces he estado poniéndole cuidado, pelados talentosos, no firmamos a nadie ni amarramos a nadie, pues imagínese usted uno amarrar un buen arrancando, ¿no? 10 años, queda eso muy triste, entonces no, nosotros ya sabemos, vemos talentos chimbas y les grabamos la canción si son pelados de unos recursos bajos y le entregamos un máster para PBA. Mire a ver qué va a hacer, si lo va a guardar en un cuaderno o se va a ir a regalo en todo Colombia. Y yo, sí, señor.
2: Yo tengo algo y es que he estado por ahí escribiendo unos fraseos para pasárselos a los artistas de pronto a ver si alguien utiliza una frasecita en alguna de las canciones. ¿Qué te parece de pronto este que dice, hoy me desperté con tu recuerdo y el café sabía a despedida?
7: Bueno, pucha, qué suicidio. Bueno,
2: pero es frase mía.
5: Sí, ¡qué suicidio, dice!
7: Pues madre, el café, no, café con, man, uno el primer café ya lo ponga a llorar de una.
5: No,
7: pero no está perdido, mijo.
4: Hay algo,
7: sí, tiene. Sí,
2: claro, en la casa quedó tu silencio y en mi pecho una herida escondida.
7: Este man está. Este man marca ya lo al móvil para a cerrarle todas esas heridas allá, puta de ron.
5: Ratón, ¿usted está bien?
2: Sí, yo estoy
7: bien. No está por asomar una ventana alta ni nada.
5: Pilas.
2: No.
4: Bueno, ¿qué otra frase tiene? Cada rato veis que muy sabroso las ruedas de los carros.
2: Dicen que el tiempo lo cura todo, pero el mío se quedó parado.
7: Bueno, fuera eso lo dieron así.
2: Por eso dije, pero el tiempo lo cura todo, pero el mío se quedó parado.
4: Ah, pero usted, qué pena, hombre. ¿Eso usted, ratón, cómo lo ve? ¿De popular? O parrandero.
2: Donde lo puedan acomodar, me parece que serviría. No sé, yo acá, Alex, por eso le pregunto.
6: Que otra que me envió es que Ratón ya nos había compartido esto porque quería opiniones como de los colegas y me envió esta hace 2 días. Tuve 2 penas en mi vida, una suave y una dura. La suave se fue y la dura la tengo adentro.
7: Digamos, pues madre, ese ratón está peligroso.
2: Porque yo tengo aquí el precoz.
7: Ratón tiene la tula entera.
2: Aunque juré que te olvidé, tu amor siempre vuelve a aparecer.
4: Bueno, los ratones.
2: Ahí le voy a tirar unos fraseos a John Alex por si de pronto le sirve.
7: El ratón está sin venas ya.
5: Sí.
4: No, y al ratón todo el que dice que está ayudando a talentos nuevos, ahí mismo le saca estas cochinadas del
7: teléfono. A ver si lo grabamos.
4: Da pena, hermano. Sí,
2: pero para que me metas ahí.
5: Ah, usted lo que quiere es que lo llenen las regalías.
2: Claro. Es correcto.
7: Lo llaman en el split. Ah, pero es que ha estudiado ratón, ya sabe, regalías y de esas vainas.
5: Pero, John Alex, eso es la música popular. O sea, como en todos los géneros funciona, tipo, vamos a una canción y yo voy con eso, usted va con tanto. Hay
2: es
5: veces,
2: que así es.
5: Y hay veces que usted ha dicho, no, llévese toda la canción. O que usted lleva toda la canción, digamos.
7: No, es que la escribe desde él. En lo que se trabaja más, ya si llega al estudio, ya uno coge puntos de los fonogramas, de la musicalidad. Pero normalmente, si la letra es suya, viejo, eso es propiedad intelectual, eso se respeta.
5: Y ahí tenés toda la plata de lo que es letra pasa a persona.
7: Y le toca a él, el dueño, por eso es que hay que escribir.
2: Entonces, David, mire que no estoy tan lejos ni tan perdido de lo que estoy diciendo.
5: No.
2: Es simplemente una buena letra en una canción que pegue y que ya...
5: Y que la cante John Alex, porque no.
4: Pero
5: que
4: pegue por una canción.
2: Pues perro, todo tiene un proceso. Pues yo, John Alex no empezó pegado, si yo no.
7: No, pegado de
2: es
7: Dios.
2: Es un proceso. Ah, si sí. Vio Andrés, si sí vio, si sí vio que claro, es totalmente con futuro.
7: Son 20 años para estar por acá dando lora.
5: Digamos sí. De esos 20 años, o sea, no sé si tiene la cifra exacta de canciones que ha sacado.
7: Creo que 130 canciones hay subidas en las plataformas.
5: Listo.
7: Grabadas, tengo para ahí 500.
5: Que no han salido.
7: Están en el estudio, siempre grabamos. Ya se acaba la promo y mantenemos el metido en el estudio y lo que escribamos lo hacemos de una. No la, que bacana la letra, que mi dolor lo tengo adentro. No se preocupe que un clavo saca otro clavo. Todo lo grabamos, señor.
2: En estos 20 años, de pronto uno de esos años que usted haya, no, ese año estuvo muy malo, ese año no pegamos, ese año no hubo contratos.
7: La pandemia. Y sin embargo, la pandemia se cantó en privados como un berraco. Pandemia fue privada.
5: Y usted no le metió a lo que era el concierto virtual, porque me acuerdo que es concierto virtual por Zoom.
7: Hicimos billete, papi, como un berraco.
5: ¿Ah, sí?
7: Sí, pero no lo hacíamos por YouTube. Por YouTube.
5: Ah, que era una transmisión privada y que mandaban el código.
7: No, se vendían las boletas normales, parce. Tuvimos por ahí 10 conciertos en pandemia exitosos totalmente.
5: Imagínese usted.
7: De hecho, hasta ahí donde los hacíamos, vendíamos por ahí 20 palquitos para los que no les daba miedo.
4: moverse.
7: Y además con el reto virtual, pues tenemos 10 palcos para 10 personas. Imagina el rebusque.
5: Claro, y como hay tanta demanda, pues sube el precio.
2: No, cada palco incluye el tapabocas.
7: Dicen que pandemia fue la época que más bebió.
4: Claro, no había más que. Es que uno en la casa, uno se legalizaba muy fácil.
7: No, y el alcohol locura, todo eso, ¿no? El ron es el guaro nutritivo.
5: Claro, uno decía, el primer chorrito para las manos para no contagiarse, el resto para.
7: Y después veía usted todo el mundo con un hueco en el tapabocas, y después era todo el mundo en tapabocas. Ya.
5: Exacto. John Alex, de las 130 canciones que usted ha lanzado, no todo se pega, que eso es como una epifanía de los artistas nuevos, como no, yo quiero pegar y pegar todo. De esas 130, ¿sé cuántos dice? Estos son palos, éxitos.
7: Éxitos que los canten unos 43 canciones más o menos tenemos pegadas.
5: Wow.
7: Y en bajo tenemos para otras 20. Y las otras es lo más raro que pasa y que ha pasado ahora con lo del Movistar, que armamos una comunidad en un WhatsApp con la gente que tuviera la boleta comprada. Y tenemos una cosa loca ahí. Y les estoy pidiendo al público que me cuente qué canciones.
5: ¡Qué chimba!
7: Todo lo que hay subido. Quieren escuchar, parce, y hemos encontrado pues, otras 12 canciones que nosotros no cantamos, que ni me las esas berracas. Entonces eso estamos haciendo ahora, preparándonos bien, porque lo que más hemos tenido es no se llene de invitados. Creo que han hecho conciertos de así, pero que 10, 12, 13, 14 para todavía. No, la gente está pidiendo que cante más. Entonces vamos a tratar de dividir el show en dos. Dos horitas de invitados y las otras 2 horas al garete, papi. Toma hígado.
4: John Alex, ¿cuál es el pueblo que usted ha ido en Colombia que usted le haya parecido lejos? O sea, que le tocó coger avión, después bajar, camioneta, bus,
5: barco,
4: ferry.
7: Acá tengo el nombre, tengo uno re lejos en la vida, se llama Guacamayas, Boyacá. Que fuimos lejos, pero este fin de semana estuvimos en uno que estaba un toque lejitos, que desde el aeropuerto allá fueron 5 horas por destapada.
5: Uf.
7: Y otras 5 de apaca.
5: Uy.
7: Y se llama, pero pasamos delicioso. Eso, Cumbitara, Nariño. Tuvimos este fin de semana en Cumbitara, Nariño. Re lejos, pero parce, usted llega y allá usted siente el power.
4: Es que allá lo aman.
7: La gente pues, está prendida de por naturaleza, papi.
5: Y yo creo que eso es lo que tiene el artista popular también, que va a lugares muy remotos.
7: Papi, por eso es que envilletan, papi. Exacto. Porque es que cada 8 días son 3 o 4 pueblos a 180, 200 palos. Entonces, ¿quién
2: dice? Vea, Guacamayas, Boyacá, desde Medellín, está casi a 16 horas.
5: Uy,
7: pero cálculelo desde Pereira, que es donde estamos nosotros.
5: Pero de Bogotá debe ser cerca, ¿no?
7: Cerca, ¿no? Antes se aleja más.
5: Es que yo siento que Boyacá no es tan lejos.
7: ¿Cómo le fue en sociales, hombre?
5: No, suave. Porque de Boyacá no estamos tan lejos, Cris. Digamos, a Tunja.
2: Papi, desde Bogotá. Desde Bogotá dice que está aproximadamente a 9 horas. Y está más cerquita de Bogotá.
5: Perro, es muy lejos. Como ir a Cartago por tierra desde acá.
2: Vea, Fai. Y desde Pereira. Desde Pereira está a 14 o casi 15.
7: Ajá, y eso es así, papi, porque no hay aeropuerto, no hay nada. Eso es dándole.
5: Y eso es como es un día de esos en que tienen que ir a un pueblo tan alejado.
7: Es una chimba, papi, es un paseo. Necesitan.
2: Qué belleza.
5: Vamos a las 7 en tal lado y te
7: volvemos. Hay un punto de encuentro que es el estudio de grabación y ahí todo el mundo nos abrimos, arrancamos, papi, se pasa bueno, se conoce, se ve el paisaje. Se pincha el bus, de todo pasa, mijo.
5: John Alex, usted ahorita hablaba de que, claro, el artista de música popular cobra por el show 180, 200 palos. ¿Cuánto cobra John Alex, si se puede decir?
7: 180.
5: ¿180?
4: Ah, no, venga, de una vez.
2: Puesto en tarima.
7: Al cumpleaños.
4: Sí, un cumpleaños.
5: Pero entonces ahí es donde como que mucha gente le da curiosidad. O sea, el show que hizo en Guacamaya, Boyacá, y el que hace, no sé, en un Movistar, ¿vale lo mismo?
7: Vale 180. Lo que varía es ya sí que coger, por ejemplo, hay lugares como en el llano o algo que hay que coger avión.
5: Claro.
7: Para todo el combo, ya a eso se le suma.
5: Se le suma.
7: Se le suma a la empresa.
5: Oiga, y digamos, los músicos los que usted toca están, digamos, son como empleados, ¿sí o no? Y han tenido como accidentes de ARL. ¿Cómo no? Estaba tocando y se le rompió el brazo.
2: Me machuqué.
7: No, gracias a Dios no ha pasado una quebrada de uñas y mucho por ahí.
5: No, es que me emborraché mucho y tengo guayabo.
4: Y no ha llegado la mujer de ninguno de esos manes a decir, John Alex, pero me lo está entregando borracho.
7: Ah, no, porque no, mijo, lo voy a aterrizar. En mi empresa no se bebe, en un show.
5: Bien.
7: Prohibido. Usted no es sino que se ve aprendo y no le dicen la cago, lo sacan de una. O sea,
6: ah, sí, porque
7: estamos trabajando, viejo, es como usted trabajara en un banco, imagínense ustedes acá con día media de guarda a las 8 de la mañana.
6: Qué rico,
7: qué rico sería.
6: Qué ganas.
5: No, incapaces seríamos de una cosa.
7: Pero no, en mi empresa es una empresa que si te, después de que usted llegue de nuevo a Pereira y se baje del bus, haga lo que le dé la gana. Pero mientras esté subido con una camiseta, está montado en la empresa y está trabajando.
5: Y esa, ratón, esa empresa tiene fiesta de fin de año, digamos, o cumpleaños lo celebran y así se la pegan.
7: Pero brava. ¿Sí? No, y hay veces que arrancamos en el bus y la vaina está buena, venimos contentos, o un puente como un San Pedro que uno tiene 7, 8 shows, salimos contenticos y nos vamos en el bus dándole, pero ya salimos.
5: Después de cumplir.
7: De donde nos vea la gente. Yo tuve una vez una experiencia aquí en Bogotá con un músico que se nos emborrachó y se convirtió ahí en la tarima. Y nosotros digo, no, definitivamente estamos trabajando, parcero. Se entró la norma de que no se debe, que es que somos músicos, los felicito. Si quiere ser un merendero o quiere ser un músico de una agrupación seria.
6: Es verdad.
7: Entonces, estamos trabajando, en el momento del trabajo nos están pagando para que toquemos, para que hagamos un show bien bacano, no para que la gente esté borracha.
2: Desde por acá, desde WhatsApp, dice Carlos Castiblanco. Saludos a John Alex Castaño desde Cajamarca, Tolima. Buen concierto el que hizo por acá. Bendiciones. Y también pregunta que qué cantidad es tu equipo de trabajo. O sea, John Alex, ¿con cuántas personas anda al lado?
7: Nosotros andamos 20 personas. 20 personas entre 9 músicos. Otros 8 son técnicas. Tenemos la gente que hace redes sociales, el manager, el personal manager,
2: el filmmaker.
7: Y este man.
2: Okay. Y este pechito.
6: ¿Y usted es el que hace la selección de personal o hay alguien?
7: No, musicalmente sí me gusta a mí, pues yo soy músico, yo produzco la música en el estudio y pues quién más que yo va a saber quién funciona o no funciona. Igual tenemos un grupo ya viejo, ya llevamos varios tiempos el mismo combo viajando para ir para acá.
5: Y eso pasa, digamos, no sé, como en el fútbol, que un músico le diga a usted, no, Jonal, es que me están llamando de tal equipo y me están ofreciendo tanto y tal.
7: Hay que dejarlo que arranque, mijo, la gente que la que eche para adelante. Claro, el que quiere salir adelante, el que quiere que va a ganar más. ¿Cómo lo voy a atajar yo? No, mijo, que llega ganando menos. Lo dejamos, que arranque. Deja ir una vieja como es de buena, no urumán.
4: Otra pregunta, cuando ustedes van a un pueblo en formato internacional también, que sabemos que también pasa, ¿ustedes llevan los instrumentos, todos los instrumentos? ¿Ustedes dicen, póngame estos instrumentos ahí sobre tarima, que nosotros solo llegamos a hacer ruido?
7: No, si llevamos instrumentación, se lleva todo el equipo técnico, consola, monitoreo, lo cargamos nosotros mismos.
5: Ay, hermano, pues la tiene bien montada. Y yo siento que eso también ha logrado que el género también haya agarrado cierta seriedad, porque yo creo que en una época yo la gente decía, no, popular, que suba a cantar y todos nos emborrachamos y tal. También ha llegado como a ser muy profesional el tema también.
7: Sí, parcero, ya las cosas han cambiado mucho, como te digo, pues un monitoreo para todos, cargamos todo para nosotros, ingeniero de sala, ingeniero de monitores, productor, que el que hace el RF, o sea, no llegamos a pedir dos lineecitas y conectarnos y ya para afuera. Primero, no hay un feedback, no hay zumbidos raros y todo. Trabajamos sobre un multitrack con el metrónomo traqueando, no es muy profesional. Cuando yo empecé, es lo que el parcero dice, llegaba uno, no, llegó fue este man, lo único que necesita es güero. Pero no, cada uno tiene su instrumento y músicos que llegan nuevos y vienen con un palo muy raro, de una vez sientan en la oficina, mijo, se le va a dar un préstamo para que tenga un instrumento chimba para que responda y ahí se les cuentan en cómodas cuotas de una sola.
2: Por no, vení. John Alex, cuando de pronto está en gira aquí por Colombia, ¿también es de los que alquila bus y lo plotea?
7: No, yo tengo el bus mío hace ya muchos años. Ya somos el tercero que desbaratamos ya.
4: Vení, y cuando...
7: Perdón, y no lo ploteo, no me gusta plotear.
6: Ah, muy bien, sí.
7: Yo el bus mío lo tengo...
4: Que vaya así normal.
7: Que haya sido blanquito y eso fue todo.
5: No. Ah, o sea, no está por afuera de Jonal.
7: No, eso para la carretera no es bueno.
4: Y vos visaje, eso iba a decir yo.
7: Pero lo que es lujos en el bus y la agenda no la subo a redes sociales, no, ya. Dejemos así, yo no picho ahí bus.
5: ¿Qué vas a preguntar, Cristian?
6: No, que si, digamos, como tiene esta, no digo que sea simple, pero como tiene esta vaina de ser tan práctica y listo, llegamos con nuestros instrumentos, nuestro monitoreo, nos montamos y arrancamos. O sea, eso hace que la música popular sea práctica y llegue a cualquier lugar.
7: Claro, parcero, y es profesional porque nosotros ya no estamos en conciertos solo de música de despecho, estamos, hay salsa, hay vallenato, hay reggaetón. Entonces llega uno allá a hacer el bache, ¿no? Tenemos un equipo profesional con buenos equipos.
6: Es que eso le iba a decir, ¿no los han mirado como por encima del hombro?
7: No, ya
6: como
7: no.
6: Que la orquesta y como que, uy.
7: En estos momentos, papi, me van a perdonar decirles esto, pero el género más taquillero que hay en Colombia es la música de despecho, que más vende y está en los escenarios más grandes en este momento. Usted sabe que hay música que pega por regiones, por ejemplo, en el eje cafetero, pues si usted se va y se mete, esa gente para Costeña también nos lleva llenato como un berraco. Pero si se viene para Bogotá, esto es una hermosura.
5: Ah, no, es que acá la, es que yo siento que la música popular también se volvió como la música del colombiano.
7: Sí, es
5: porque
7: que...
5: es una música que usted nunca va a ver, digamos, un argentino haciendo música popular colombiana, no. O sea, solo se hace acá en Colombia y eso, digamos, es muy rescatable. Por acá preguntan en TikTok, dice Dani, que cómo va con tanto perrito rescatado.
7: No, ni tanto, no. Yo tengo solo 14 perros y no todos son rescatados porque ni regalados, porque a uno no le regalan un salchicha, ni un pomerania, ni nada de eso. Algunos los he comprado, pero tengo 4 que son Schutzfirul, Florinda, Mogoya y Dino, que me los encontré por ahí en situaciones tristes, porque hijo de madre, uno no la gente a creer, parcero, la verdad, sus animales cómo sufren.
5: Claro.
7: Pero yo que he ido, no tengo un centro de rescate de animales, pero hemos buscado lugares donde los ayudan, investigando muy bien, porque esto está lleno de conspires, papi, eso le toman una foto a un perro en la calle y van a pedir plata a costillas de él. Entonces hemos ido a conocerlos, hermano, y las historias que cuentan de los animales, como ve usted, animales de aporreados, animales que fue que el amo lo dejó colgado, que lo dejó amarrado 3 meses, que le falta un ojo por una vaina. La verdad que los animales sí sufren, viejo. Una de las cosas que de pronto, ya cuando esté jubilado y ya no esté cantando ni en tarimas, vamos a seguir poniéndole mucho cuidado a los animalitos.
5: Bueno, véalo, ahí está entonces Jonales Castaño que nos cuenta. ¿Se sabe el nombre de los 14 perros?
7: Sí. Empezamos, pues ya le dije 4.
5: Sí.
7: Schutzfirul, los adoptados, Florinda, Mogoya, Dino, Ragnar, La Gerta, que son 2 pastores alemanes que ya sabrán para qué los tengo. Esos son los niños de Noche Sueltos. Están los salchichas que son Hércules, Troya, 1, 2, 3, 4, 5 y 6. Porque los puse los nombres en inglés.
5: No, fácil.
7: Imagínense, me nacieron.
2: Está fácil.
7: Cogí los salchichas. Y yo dije, no, voy a sacarles una criita. Yo dije, no, esto es breve. Cuando esa perrita como un tamal iba y la en una ecografía, 6. Y los dejé para mí porque son hermosos y son destructivos, lo que usted quiera, los salchichas. Y tengo 2 pomeranias, pero ya sabrán quién es mi misión comprar los pomeranias.
5: Claro.
7: Ya fueron las hijas las de queremos de esos. Entonces sí tenemos una perramenta y tengo 6 gatos también allá. Esos son todos adoptados. Y esos son Cilantro, Carepuño,
4: y creo que
7: Franklin.
4: Es que en un... Vive en un apartamento de 64 metros cuadrados.
7: Vive en una casita de 12.000 metros cuadraditos ahí, humildemente, papi, para tener los perritos y los gatos.
5: ¿Y los gatos son como el cilantro?
7: Cilantro, Carepuño, que es una especie de siames, pero Carepuño, Franklin, Piki y nos queda Manchas.
5: ¿Sí? Ahí está. Entonces, John Alex, hace poquito hubo en redes sociales como un revuelo por un joven que tocaba guitarra y demás, que tuvo un tema ahí con la policía, temas de espacio público y demás, y usted terminó regalándole una guitarra. Se encontró con él en un centro comercial aquí de Bogotá. ¿Qué le dejó esa experiencia? Y siguió hablando con el pelado que le ha dicho, que sabemos que quiere ser músico.
7: No es una hueva. Nosotros lo buscamos para decirle que si quería grabar o algo, y no, yo creo que el hombre está como allá, amañado en esa vuelta.
5: No.
7: Pero sí le llevamos su guitarra, le llevamos el cuido para los perritos. A mí lo que me impactó fue eso. Pues se ven cosas malucas a diario en todo el mundo, sí, y en Colombia, pasa. Abusos y maltratos. Pero cuando yo vi que les tortillaron la guitarra, sí lo sentí propio. Yo dije, no, uno sin guitarra no es nada, porque es que yo estuve ahí como ese man, en el rebusque, en los buses, en cualquier lugar cantando, y yo digo, uno sin guitarra. Si a mí me hubieran roto la guitarra en los días, no, parce, me vuelvo nada. Entonces le llamo una guitarra, una chimba, no un palo, sí, por ahí, no una guitarra como la sueña uno, como le gusta a uno. Ojalá sea avispe. Nosotros lo buscamos, el manager lo buscó para ver si que tenía letras y quería grabar alguna canción, pero como le digo, siento que está parchado allá.
5: Bueno, imagínese lo que uno se entera. Si nos está escuchando el pelado, tiene la oportunidad con Jonales Castaño. Jonales, muchas gracias por echarse este mañanero con la Mega. Vamos a estar pendientes de usted en su Movistar. Obviamente, hay que ir a emborracharnos, Cristian.
7: Claro, muchachos, sí, claro,
5: allá vamos. Uy, ese día sí nos lo vamos a pegar. Pero entonces, que nos tiren el dato, en qué momento ya podemos dejarnos llevar para no perdernos mucho show.
7: No, lo importante es que usted no tenga que trabajar el otro día y ya.
5: Ah, no.
7: Que no haya mañanero al otro día.
5: ¿Qué día cae eso?
7: Eso cae sábado 12 de septiembre, apenas pa.
5: Perfecto, allá nos vemos. Jonales Castaño se echa el mañanero con la Mega. Yeah.
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5: 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El mañanero de la Mega, son las 9 de la mañana con 7 minutos.
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2: En Colombia ya son las 9 en la mañana con 8 minutos y avanzamos a través de la transmisión de YouTube. Por ahí ya estamos dándole cara a estas voces muy parchados a través de la app de RCN Radio. En TikTok, como siempre, al aire en una oportunidad más, David con invitados.
3: Es correcto, muchachos, porque hay cosas que tenemos que contarles a ustedes en este Mañanero de la Mega. Además de que es viernes, el fin de semana, entonces, muchachos, importante que se conecten a través del canal de YouTube de La Mega, del canal de TikTok, arroba La Mega Colombia. Dime, Dani. Listo, vamos a esperar entonces. Mientras esperamos, recordarles a la gente que está conectada a través de TikTok que pueden compartir el live. Y además, este lunes ya nos vemos. Hace mucho no nos vemos un lunes, ratón.
2: Sí, hombre, hace mucho día que no teníamos Mañanero de lunes, pero pues ya este próximo estaremos ahí parchados.
3: Ahí vamos a estar parchados, entonces, para que se conecten a través de las diferentes formas y descargar la app de RCN Radio, que ahí nos pueden escuchar, pues obviamente siempre conectados a través de la señal de La Mega. Estamos con invitados, muchachos, porque se viene una semana importante que es Colombia Moda, además. 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
0: 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Así que aprovechen, porque se viene Colombia Moda junto a Gran San, que hoy se echa el Mañanero con la Mega.
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4: La noticia más importante con la que concluimos la presente semana en el mundo a motor en Colombia fue el anuncio oficial de la Casa Honda de la llegada, a partir del próximo año, del joven piloto representante por Colombia en el Mundial de Motociclismo, David Alonso Gómez, de 20 años. Ya la prensa española había especulado, y el periodista Mela Chércoles anticipó esta información, asegurando que estaría al lado de la nueva contratación de la casa japonesa Honda, el excampeón del mundo francés, de 27 años, Fabio Quartararo. Sin embargo, el comunicado oficial, que no puntualiza si estará en el equipo principal o en el equipo satélite, genera la duda comentada por la prensa española si el piloto brasileño de 22 años, Diogo Moreira, quien en esta temporada debuta con la marca japonesa en el equipo satélite y que está aspirando a la silla en el equipo principal y muestra como credenciales su título de la temporada de la Moto2, con 4 triunfos el año anterior, pero sus antecedentes no son comparables con la trayectoria de David Alonso Gómez, quien compitió en el pasado con Moreira en los campeonatos donde el representante colombiano fue campeón, y en su palmarés registra 20 victorias en sus participaciones en los campeonatos del mundo de la Moto2 y de la Moto3.

0: Y este fin de semana de nuevo la Fórmula 1, Gran Premio de Hungría, donde estará también la Fórmula 2, con la participación del representante por Colombia, Sebastián Montoya. Y en Colombia, en el Autódromo Tocancipá, tendremos la competencia de tractomulas durante sábado y domingo. Germán Mejía Pinto en el Mañanero de la Mega.
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5: En Colombia ya son las 9 en la mañana con 16 minutos. Un Mañanero que sigue al aire a través del canal de YouTube de La Mega Colombia, en TikTok, siempre desde las 6 de la mañana. Estamos en una edición más del Mañanero y en las diferentes ciudades que se conectan en las frecuencias como Cali, Girardot, Villavicencio, Armenia, Pereira, Manizales, Cúcuta, Bucaramanga, Ibagué, Bogotá, la ciudad de Medellín. Siempre con un Mañanero que está al aire y en la app de RCN Radio, siempre.
6: Muy buenos días, que Dios me los bendiga a todos, que pasen un buen día, que Dios los guarde, sí señor, para todos allá, para todos. Sí, Dios los bendiga.
5: Un abrazo para todos allá y que Dios los bendiga como siempre en este Mañanero.
7: Así de fácil. Oiga, tenemos sección de un audio maravilloso que creo que al ratón le gustó mucho el tema de la piñata, ¿no?
5: Papi, usted está diciendo puntualmente de este.
8: ¡Dale! ¡Piñata!
7: El contexto de este audio nace de la horda de gente que sale detrás de un amigo de lo ajeno.
9: Sí, digamos, sí. La recalibración cognitiva, ¿no?
5: La horda.
9: La estructuración, la recomposición de cerebros, de órganos, ¿no?
5: La rehabilitación mental.
9: Exactamente. La recalibración de costillas y todo, porque es que nunca sabe, la gente no está bien, entonces toca aplicar.
5: Calibración de costillas.
7: No. Es educar.
9: Es educar por medio de...
7: ¿De qué?
9: De lo físico.
7: O sea, es kinestética la enseñanza.
9: Claro, es ir allá y decirle a la persona, lo estás haciendo mal. Pero pues, que en carne propia, digamos...
5: ¿Qué es eso? ¿Qué? Lo viva.
9: Lo viva, exactamente.
7: ¿Qué es eso que mando mazo?
10: No, es que les quiero preguntar algo, pero primero hagamos la sección y ya.
7: Ah, ok, listo. Perfecto, entonces, esto es... ¿Cómo suena, ratón, por favor?
5: ¡Dale! ¡Piñata! Esto suena así.
8: ¡Dale! ¡Piñata!
5: Sí, porque dice denle piñata y no dice denle, no, dicen denle.
8: ¡Dale piñata!
7: Claro, es y que correcto. Aparte en esos videos de poloterapia ponen la música, rompela. No sean así. Bueno, adelante entonces, ratón, denle piñata.
5: Cuando uno tiene un buzo blanco como el que tiene en este momento David, así bonito, ¿cierto?
7: Sí.
5: Parce, y hay que recoger herido para el hospital.
8: No. ¡Dale piñata!
9: O cuando va y come pasta. Pasada.
7: Ay, me ha pasado con este, que uno empieza a enrollar y ¡prum! ¡Ya!
5: ¡Ay! Ahí mismo palmecero.
8: ¡Dale!
10: Y preciso salsa pomodoro, porque Alfredo no es.
7: Exacto. Saludando a la gente que está a través del canal de YouTube de La Mega, Damián, Camila. Oiga, dele piñata. Cuando usted está, parce, como con mucha rabia, o sea, tiene un problema, usted está estresado, y usted se golpea.
8: Ay.
7: Como por, pero por... Exacto, como que usted fue muy tonto y caminó mal y se golpeó la rodilla y usted con más rabia quiere desquitarse. Puro dele piñata. Adelante, mazo.
10: No, yo quería decirles que si...
5: ¿Qué me quieres decir?
10: Es que tengo video para TikTok. Uh-huh. Aprovechando la sección, ustedes me dirán si le damos o no piñata.
7: Sí, hágale, para YouTube también.
10: Sí, ok. Sí. Entonces le voy a pedir a todos los oyentes que a esta hora no se escuchan. Lo que pasa es que mandé... Ustedes saben que la ola de calor... Está pues alta, el fenómeno del niño. Que llueve, que a veces amanece haciendo frío, que la sensación térmica, como entramos hablando esta mañana.
5: Sí.
10: El caso es que pedimos a un amigo. Ingeniero. No es ingeniero, arquitecto. Un amigo. A un albañil, que no es
9: un maestro.
5: Pero le bajó mucho.
10: Sí, sí. Pero ya van a ver el por qué le estoy bajando caña al pelado.
5: A ver.
10: Y es que le pedimos que si nos ayudaba a instalar un ventilador.
5: ¿Hasta ahí?
10: En la casa, hasta ahí normal, porque lo compramos para evadir el calor, porque realmente están haciendo calores, ustedes lo han sentido en cada una de las ciudades que nos escuchan, también en Bogotá, no podemos omitir. Pero nos puso el ventilador de la siguiente forma que les voy a mostrar tanto en YouTube como en TikTok.
11: Ya mismo voy para allá.
7: A ver.
10: Todos para TikTok, para que ustedes vean.
7: Para
10: y
7: YouTube.
10: Me dicen, y me dicen si realmente el albañil merece piñata o el pago.
11: O sea, piñata es el coscorronazo por sí. haber hecho la chambonada que hizo.
10: Pues no sé, a vayan ver. Y me dicen ustedes si es chambonado o realmente recursivo el pelado.
7: A ver.
11: TikTok, arroba la Mega Colombia.
9: Ah, no, muy recursivo.
11: Sí es recursivo.
9: Sí, yo le pago, claro.
11: Para, los que, bueno más.
7: Para los que nos están escuchando en radio y en la app, él instaló el ventilador, pero las hélices iban a chocar con una pared. Lo que hizo fue hacerle un hueco.
9: Como un canal.
7: Exacto, un rectángulo, un hueco rectangular ahí a la pared para que las hélices entren y salgan.
9: Ah, es un campeón, claro.
10: Pero
9: campeón.
10: Entonces, ¿merece la piñata o no?
9: No.
7: No, yo siento que merece piñata, pero porque no dejó pintado el hueco. Se lo ha pintado de blanco, para que no se notara, se vea más elegante.
9: Sí.
7: Pero recursivo. Oh, o sea, entonces, el man resolvió.
9: ¿Era tumbar la pared o no? Y el tipo resolvió.
11: ¿No era más fácil correr los cuatro huecos del ventilador?
10: Es que ya había pegado.
9: No, es que ya serían 8 huecos en la pared.
7: Sí, no. Mejor un hueco, mejor un hueco.
11: Claro. Como ande rico los huecos.
8: ¡Dales! ¡Piñata!
10: Listo, eso era lo que. Gracias a todos los que me respondieron ahí ya.
9: Oiga, cuando en un parqueadero, entonces usted llega y parquea el carro y el parqueadero es chiquito, es estrecho. Y entonces el otro carro llega y parquea y se toma la atribución de doblarle los.
7: ¡Ah!
9: Los
7: espejos
10: de uno.
9: Viejo, atrevido, hombre.
7: Uy, eso me da una rabia.
11: No, pero a mí me da más rabia. Yo no sé si es con los que hacen el POT, las alcaldes. No sé quiénes son los que dan las medidas para las unidades, pero últimamente vienen construyendo unas celdas para carro como si fuera para moto.
9: Parece
11: todos esos.
8: ¡Piñata!
11: O sea, ahí sí, para meter el carro que iban a tratar de subir por el puente de Bogotá, porque el que llega en la Ford 150 y no cabe, pa.
7: Sí, porque camioneta sí. grande. No, y muchas veces pasa que lo hacen o muy delgados o muy cortos, entonces la trompa del carro se sale a la vía.
11: ¿Y dónde me deja la familia que tiene carro y 3 motos?
7: Paila.
11: ¡Ay, no caben todos!
8: ¡Dales! ¡Piñata!
7: Oiga, dele piñata a ese amigo que es el que más lo acosa usted para ir de fiesta, para rumbear, para beber. Y a la hora de pagar, venga, ¿y Cristian? ¿Y Cristian? No, él ya se fue. Él ya fue para la casa. ¿Cómo?
11: Ahí, ¡Cristian! ¡Ey! ¡Dele
8: piñata!
10: ¡Piñata!
8: ¡Dale! ¡Piñata!
12: Pues hizo pasar por cura y se metió donde mamita se te vaya.
11: Se metió donde mamita el cura.
10: Se hizo pasar por cura y se metió donde mamita.
7: No, no, pero, no.
11: Respecto a familia.
8: ¡Y dele, piñata!
11: ¡Ay, no caben todos!
8: Para el inteligente que inventó esa vuelta de los reductores de velocidad.
7: Es el que más
8: baila.
11: Ah, bueno.
9: Pues tiene una función, ¿no?
7: Reducir la velocidad, digamos.
11: Por personas como usted, que es lo que entendemos, ¿cierto? Porque le incomoda los reductores de velocidad. ¿Qué más dicen, Andrés Mazo?
10: Pero en algún momento hay que decir que aplicaron unas campañas, no sé si en todas las ciudades, pero pusieron como unos separadores que eran unos, ¿cómo se dice? Estoperoles.
11: Sí.
10: Eso para el motociclista bruto que anda entre carriles, eso era jabón.
7: Ah,
10: a mí me tocó ver muchos caídos de cuenta de eso. Porque,
11: de cambiar carril.
10: Claro, entonces intentaban cambiar de carril y papi, chao. ¡Dale!
8: ¡Piñata! ¡Dale! ¡Piñata!
12: Cuando la parcera me dice que se llama hundir los pelos con una amiga.
11: Y.
7: ¡Déjele piñata!
11: Bueno, ¡déjele piñata!
7: ¡Ay, muchachos!
11: ¡Ay, perdón!
7: ¡Muchachos! Yo sé que.
13: ¡Déjele piñata! Cuando por fin me logro robar la sabrosa del barrio.
10: Oiga, esto.
7: Y déjele piñata. Oiga, cuando me dais que por probar, pues, porque a la chiquilla le regalaron un potencializador. Y ya, no, tomes esto, a ver qué pasa. Ay, papá.
9: Dele piñata.
11: Se le para.
8: Bueno, ¡piñata!
10: Lo maluco es que a veces, yo tengo que decir que en algún momento utilicé tal recurso.
7: Sí.
10: Papi, eso me dio un dolor de cabeza y me calentó la cara, que yo decía, si yo llego donde ella con los ojos como lo siento, lo voy a tener afuera.
7: No, muchas veces.
10: Papi, yo sentía esos ojos.
7: Y... Pero es que también depende, porque muchas veces pasa es que es muy efectivo. Y si potencia mucho, entonces ya es muy, muy demorado uno y hermano y unos días como, pero ya está muy largo esto, ya me va a caer.
11: ¿En serio? ¡No! Ay, para mí entre más larga la piñata, mejor.
7: No, pero... Es que
10: son multiorgásmicas, yo no sé por qué quejan cuando dura uno mucho.
7: Pero no, porque es que ella no quiere uno de una hora, quiere 3 de 20.
11: No siempre. Ella también puede querer tres de una hora.
10: No, a mí cuando me dicen que es multiorgásmica, pero que cuando ya uno dura mucho ya es aburrido, entonces, a ver, entonces no, usted no le sacó un orgasmo.
11: O cuando dices que me está pelando.
10: No, no.
14: Cuando uno está le dando cometa y le pasa la cometa a la novia, que la tengo antico y la suelta.
11: Se la lleva.
7: Qué rabia cuando la novia hace. Por acá dice Jenire Suárez, chiquilla ella. David tiene razón, dice Saray. Sí, muy de acuerdo, David. Dice, David sabe cosas. Papi, yo no invento.
11: Pero se activaron todas
10: con David. Fueron a favor de David.
7: Confirmo lo de David, dice Manuela. Papi, yo no invento,
11: bueno, pero,
7: manito. Yo no invento.
11: Pero, ¿qué prefiere? ¿Que ella salga, pues, digamos, peladita o que el man no le dure ni el primer tiro? Porque no. Es que ahí es donde está también lo otro. O ya son casos de extremo.
7: Sí, es como decir usted, ¿qué prefiere? ¿Morir quemado o morir ahogado? Pues igual se va a morir.
11: O sea, pero igual la manera es diferente, o sea, si cambia. O sea, que el es fin que, es el que ya no va a estar en este lado del papayo, pero la manera de irse sí va a doler más.
7: Y de venirse también.
11: Ay, qué rico.
10: Pero 3 de 20, ¿en qué tiempo?
9: Sí, porque yo, perdóname, yo primero y yo ya me quiero acostar a dormir.
10: A mí eso, sí.
11: No. Ustedes han fingido.
7: Yo una vez.
11: ¡Apenas!
10: Sí. No, pero es que cuando uno va a fingir, va a la posición de cuadrúpedo.
11: Sí,
10: y fingir. Sí. Lo saca y escupe.
11: Sí.
10: Ya.
11: No,
10: ya
11: pero dormí. No, yo no escupí.
10: Pues le escupe la espalda y ya.
7: ¿Para qué?
10: Ay, ¿para qué, David?
11: No, pero ustedes porque entonces no se cuidan. Porque
7: sí, porque eso,
11: cuidan, eso no tiene que ir a la espalda.
7: Lo amo, ratón. A pesar que pero sea es que tan lambón y tan chupapijas de Cristian.
11: No me importa, yo soy amante 100% al preservativo. Toda la vida, siempre. Hasta con la mujer, hasta con la mamá de los niños.
10: Ah, pero.
7: ¿Y es como todos los niños?
10: Algo tibio en la espalda. Ah, es que a usted le falta magia también, ratón.
11: Magia. Le falta magia.
10: Para que sienta algo así tibio.
9: O sea,
10: en
9: no,
10: la
9: le gusta, no le gusta espolvorear, pues.
7: No, no, lo que dice. Es que lo que pasa. A ver.
10: A ver,
9: ¿a usted no le gusta echarle azúcar al bizcocho?
7: O sea, lo que pasa es que, a ver, ratón, el uso del gorro no cohíbe de retirarse y digamos, entregar el
11: aplicarlo.
7: Dulce. Exacto. Okay. Pero yo entiendo que el ratón prefiere terminar en el duelo pélvico.
11: Es correcto.
7: Exacto.
11: O muchas veces hasta ni no, sino que hacerse el fingido, pero después de que ella, digamos, haya llegado a ese clima.
7: Ah, no, es que hombre que se respete no puede terminar lo suyo sin que haya terminado lo de ella.
11: Es correcto.
10: ¿Cómo que no?
7: No, pero, y no, entonces.
11: Pero porque usted queda cortico, usted queda como a media caña.
7: No, sí, no. La muchacha todavía con más ganas y usted ya antes solo pensó en usted, muchacho.
10: No. Sí, no, eso no. Es lo interesante.
11: A mí me encanta fingir. Porque es que cuando usted finge, usted le da el tiro para más, porque usted no quema ese cartucho, usted no está entregando el producto.
7: Exacto.
11: Sino que el producto queda dentro de usted.
7: Bueno.
11: Y pues, yo ya sabía. Y pues eso a usted le da la oportunidad de que más adelante, en menos tiempo, el muchacho otra vez esté.
10: Ah, pues usted. Yo sí prefiero el placer mío.
7: No, ratón, eso es muy egoísta.
11: No. El de más es muy egoísta.
7: Eso, perdón, qué pena.
11: Mucho gusto, ratón.
7: ¿Qué tal? ¿Cómo estás, Sever? Pero no, entonces el ratón me parece. O sea, lo felicito, ratón, porque usted es un hombre comprometido con la causa.
11: Perro, yo prefiero fingir toda una tarde. Y que esté, obviamente, ella contenta, pues. Y le dura uno más
10: porque,
11: el parche.
10: Porque si usted finge, no pasa bueno.
11: Perro, pero es que cuando usted también entrega el producto, usted ya no quiere nada y usted ya me va.
10: Por eso yo también soy como mi amigo Cristian, uno y a mimir.
9: No. A mimir,
10: papi,
9: ponemos
10: como
9: jaguar.
10: Es de bueno.
9: Jaguar Envigado.
7: No, Cristian. Mató el momento. Mi mamá me regaña. Oiga, señores, feliz fin de semana para todos. El último fin de semana de este mes de julio. Nos vemos el lunes. Sí, ya no hay más festivo. Nos vemos el lunes para echarnos el mañanero con la Mega. Picos a todos ellos por allá.
3: Se pegan.

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2: En La Mega tenemos ya las 9:30.
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12: En La Mega tenemos ya las 9 de la mañana con 34 minutos, 9.34.
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0: están? ¿Cómo les va? Feliz, hermoso, super viernes. Voy a estar parchadito con todos ustedes para que se conecten con nosotros y puedan programar lo que quieran en este día hermoso, porque el día está precioso, papi, ¿ah? Como para ir a piscina, mano, ¿no? Uy, sí, aguanta, yo tengo un club. Mentiras, no. Sino que por, vea, les cuento algo. El hecho de ser uno hijo de una profesora o un profesor tiene todos los derechos de ir a traer. ¿Recuerdan de traer? Pues entonces yo a veces pago el parchecito por allá. No le estoy dando publicidad a nadie, por favor, para que entiendan. 301-771-4071. ¿Cómo me les va? Por aquí la gente conectadita con nosotros. Voy a venir con todos los mensajitos que nos han dejado durante esta linda y hermosa mañana. Por acá, saludito. Dice por favor, póngase un reggaetón viejito de Arcángel y Don Omar. Arca y Don Omar, ¿qué? ¿Me prefieres a mí? Saludito para Dani Luquez. Los escucho desde Bilbao, en España. Gracias, el País Vasco. No me he desplantado. Marcela Teortúa, también un abrazo para ella. Para Elizabeth Marín Calle. Ella nos escucha desde El Retiro en Antioquia. Dios les pague, de verdad. Dios les pague. Dios los bendiga. Gracias por conectarse desde todos los rincones de nuestro mundo, de nuestra ciudad. Yo de verdad les agradezco eso con el corazón. No te quedes de Sebas, que no falla.
1: Para un clasiquito, por favor. Amigos especiales de Blindaje 10. Muchas gracias. Yo escucho la mega, la mejor.
0: Eso, mi papacho querido. Un abrazo para él, hermano. Ah. Y por ahora, esta agrupación, pa, les dio, pero re duro le dieron al género urbano cuando empezaron y esta canción se pegó por todo el país. Blindaje 10 suena en la mega. Bueno.

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0: Se llama una aventura, Ozuna en la mega, el buen día para ustedes. Y yo por aquí entonadísimo, papi, sí señores, sí amiguitos. Sí, para que se oyen el parche, para que disfruten, para que programen lo que quieran a través del 301-771-4071. 301-771-4071. ¿Qué se quieren pedir? Hey, estoy para acompañarlos en este viernes que nos llevará a las tandas de la mega a partir de las 6 de la tarde. Sí, señores, muy conectaditos a las 6 de la tarde con las tandas de la mega. Va a estar el Pecoso, el DJ Cherry, Lewis DJ, Gino Mocetón. Ahí vamos a estar. No te cae voz de Johanna desde Chile.
1: ¿Cómo estás?
0: Bien, ¿y vos?
1: Qué bueno.
0: ¿Cómo me le ha ido?
1: Como para pedir una canción.
0: La que quiera, bebé.
1: Piensas en mí, en Nicky Jam.
0: Estás buena.
1: Gracias.
0: No. Nene, gracias a ustedes por estar conectaditos, por parcharse conmigo. Gracias, eso se lo agradezco, ¿verdad? Yo no digo las cosas por molestar, yo digo las cosas desde lo más profundo de mi corazón.

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1: 10 en punto en la mega.
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0: la vida. Sí, señores, con nosotros en este lindo y hermoso viernes, papi. ¿Qué quieren? ¿Qué se piden? ¡Hombre! ¡Ah! Oiga, por acá a través de las redes sociales, bueno, a través de nuestro mega WhatsApp, para ser exactos, nos están dejando sus mensajes. Sí, pueden dejarlos a través del 301-771-4071. Para que no digan, uy, es que Pito dice rápido eso. No. Nosotros no decimos rápido la vuelta, parce. Por favor, para que ustedes no salgan con la rara, porque siempre dicen, uy, no, Pito, es que usted dice muy rápido. No, en ningún momento, parce. Lo que buscamos es que ustedes disfruten de que se parcen con nosotros, de que a esta hora también, pues, mientras que algunos se están levantando, porque algunos no están camellando en la mañana, sino en la tarde, hey, estén ahí con la mega. Siempre es un gusto poderlos acompañar. Saludito para Camilo Nore, papi. Para Camila, también en Tonay. ¿Qué dice Camila, la fiel oyente?
1: Hola, Pito, amor, ¿cómo va? Buenos días, feliz viernes, feliz mega week. ¿Qué se te espera para las 6 de la tarde? La mega week, que la sala de la mega. El mejor fin de semana del mundo. Con la mega week, Pito.
0: Mío le pague.
1: Portando con siempre. Chichinaca, la fiel oyente, 24-7. Pito Moro, dos clásicos.
0: ¡Claro!
1: Osa. El primer clásico, Tu Cuerpo Me Llama. El segundo, Señorita. Me la pueden colocar cualquiera de las dos, papá. Lo quiero mucho, Pito. Es el mejor DJ, un saludito a ti y a todos los oyentes. Se salga el mejor DJ de la mega.
0: Gracias, Cam.
1: Mi sintoniza, la que me toca siempre mejor. La mega, la mejor, vivo. Escuchen, oh sí.
0: Yo quiero cantar esta canción enterita, ¿eh?

0: Papi, si usted no trabaja, no va a tener con qué mercar los poderes, mi viejo. Hay que hacerlo. Qué buen mensaje, papi. Doña Cielo, buenos días.
1: Hola, Pito, buenos días.
0: ¿Cómo amaneció?
1: Para pedirle una canción bien chévere, pues, un reto. Abusadora. Un saludo para todos. 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
0: Yo le pague, Doña Cielo, usted por estar entonadísima, por parcharse con nosotros siempre. Caliche Girando, mi Dios querido.
2: Pito, pito, pito, todo bien, ¿qué, pito?
0: Bien, hermano.
2: Quiero escuchar una canción.
0: Claro, papi.
2: Quiero escuchar el desafío de Dale Yankee. Y escuche.
0: Desafío, hágale pues, parce. Listos y preparados.

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1: En la Mega tenemos ya las 10 de la mañana con 22 minutos, 10:22.
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0: Chacito tienen programado para este Mega Weekend. Cuenten a ver, yo les tengo uno bien especial. Hoy a partir de las 6 de la tarde y mañana a partir de las 12 del mediodía estaremos con las tandas de la Mega para que se oyen la mejor música mezclada por nuestros DJs. Sí, señores. Pito, buenos días. Me regaló una canción, Explícale, de Yandel y Bad Bunny. Muchas gracias. Feliz día. Eso lo dice Yultor Zapata, el viejo Yultor papi conectado con la Mega. ¡Aló!
1: Sofito, bien, o que reportando sin
0: tener. Viejo Anderson.
1: Usagasuga,
0: vea, papi.
1: Un saludito ahí de cumpleaños a mi mamá, mi nena allá en San Bernardo, con Dinamarca, que está ahí cumpliendo años, que mi Dios y la Santísima Virgen me regalaron. Una cancioncita ahí de cumpleaños.
0: Claro, pa. ¿Cuál quiere? Una de cumpleaños, ahí bien sollada. Bueno, papi. Dice por acá también Steven Caicedo, que está entonadísimo, papi.
2: Pito, pito, parcero, en la buena, mi papacho. Oiga, mi papacho.
0: Dígamelo, pa.
2: Papi, un saludo, papi, ahí en Pereira, la sobrinita, papi, a Cataleya, a mí.
0: Cataleya.
2: Digo que está pagando limoncito, papi, para el guayao, para este fin de semana, para el pueblito, papi, para Pereira, papi, la mejor, mijo. Y acá la Florida, mijo. Papi, un disquito P. Yo tengo un ángel, papi, yo tengo un ángel. Sí, dame el favor, mi papacho, Dios me lo bendiga. En la buena, mi papacho, Dios me lo bendiga.
0: No, papi, a usted Dios le pague, hermano. ¿Me extraña? Estoy para eso, para darles gusto. Por aquí está Tego Calderón. No, eso no es Tego Calderón. Esta canción es de Gallego. Una vez estuvimos en un concierto de Tego y le pedían esta canción y Tego decía, no, esta canción no es mía, eso es de un panita que se llama

0: esta canción, me gusta este tema. Lo poco que yo quiero, Morat y Silvestre. Suena sabroso, mijo. El Fercho, por acá.
1: Buenos días, hermano.
0: Fernando Salazar.
1: Escuchándolo siempre, todas las mañanas y todo el día.
0: Gracias, papi.
1: Listo para una canción.
0: Claro,
1: la sensación del bloque, porfa.
0: Sensación del bloque, hágale, parcero, me extraña. Eso es de una. Dice por acá Daniel Montoya, Pito, vivo por acá cogiendo café y para pedir un tema, te imagino, enero. Gracias por estar conectadito mientras que van haciendo la labor, papi. También por acá dice, Pito, ¿qué más pues, mi muchacho? ¡Feliz día! Papi, necesito que me regale el nombre completico suyo para agregarlo, por favor. Pito, haceme el cruce de ponerme otro trago de Sech o de poner Mionca de Maluma y Pirlo. La buena, Pito. ¡Vivo, vivo! ¡Eh! ¡Por aquí está el Martín!
2: Buenos días, Pito. La mega, la mejor. Para pedir un tema, Dices de la Ghetto.
0: ¡Hágale,
2: y un
0: pues!
2: Un saludo para mi mamá.
0: ¿Y para el papá o qué?

0: ¡Taxista! Kevin, sí, en la mega. Ay, por acá me voy despidiendo, parce. Tengo que irme, Yasmín Cabrera. Hola, bebé, ¿cómo estás? Escuchándote desde Arrayanes. Me regalas, por favor, una canción de Tego Calderón. Dios te bendiga. Besitos, un abracito para Yasmín. Carolina Otálvaro. Hola, Pito, ¿qué más? Póngame, por favor, el tema Superstar de Bless. Luz Marina, Pito, desde Manizales. Siempre sintonizada con la mega, la más chimba. Gracias por tan excelente programación, Pito. Un temita, qué rico, con Ryan y Bless. Yo escucho la mega, la mejor. Por acá el Sebas Marín también, que me mandaba otro mensajito. Ay, ya le llegó. A ver, primero.
1: Hey, Vito, papi, buenos días. Una cancioncita desde acá, le habla Johan.
0: Sí.
1: Johan es mí. Para que me pones en tensión.
0: ¡Upa!
2: Vito, buenos días. Colóquese pues Brickel de Fey y Yander, muchas gracias.
0: De una, papi.
3: Vito, vivo.
0: Nelson.
3: Vito, un saludito para los integrantes de la mejor emisora de Pereira.
0: Dios le pague,
3: la
0: papacho.
3: Mega.
0: Yo, Nelson. Mejor.
3: Vito, para saludar acá en la torre, aquí en Cubita la Bella, en Las Galias, dándole duro, ya terminando.
0: ¡Eso!
3: Gracias a Dios, terminando la torrecita para entregar viviendas a los pereiranos.
0: ¡Eso, papi! Un abrazo para el viejo Nelson. Saludito también para Dani Zuleta, que me pide por aquí. Aquí estás tú de Darquiel. Un abrazo para Dani Zuleta, que nos escucha. Gracias. Eso es la mega, no se despeguen.

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10: En La Mega son las 11.
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Martes en tu radio sintonizas La Mega. Aquí llego para acompañarlos como siempre. Yo soy Héctor Moreno, el exorcista, feliz de estarlos acompañando mientras andan ya pensando en planes de fin de semana. Es más, si se animan, los comparten ya mismo en el WhatsApp de La Mega 301 7.

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Yo soy Héctor, sonando en sus radios, en sus teléfonos, a través de la app RCN Radio. Oigan, y como ese fin de semana, hoy, después de Megáfono, nos vamos de tandas de la mega con el Pecoso como DJ residente, prendiendo y poniéndole revoluciones y temperatura al fin de semana. Ya lo saben, hoy en la noche las tandas.

Luego de una semana que se pasó muy, muy rápido, estamos listos para vivir otro fin de semana. Aquí andamos de Mega Viernes. Yo soy Héctor Moreno, al aire para todo Pereira y el Eje Cafetero a través de la Mega. Oigan, venían muy acostumbraditos a los fines de semana con puente festivo. Ya este que se viene es normalito, sábado y domingo solamente. ¿Listo? Pero en 15 días tenemos otro puentecito, otro festivito, así que vayan pensando. Pero este que se viene, es normalito. ¿Listo? Aquí vamos con mucho más en este viernes en La Mega.

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es cuando muchos ya dicen no más, ya quiero descansar. Además que esta semana fue, no sé si han notado que cuando, por ejemplo, en el trabajo uno viene de puente, la semana como es más corta, como que se llena de más cosas, le toca correr más a uno, solucionar, y como que se estresa un poquito más y termina más cansado, y como que uno dice ya, por favor. No sé si ustedes les pasó esta semana lo mismo, pero aquí vamos, disfrutando la tarde de este mega viernes. Yo soy Héctor, a las 4 tenemos el megáfono y justo después las tandas.

0: estamos en la mega y tengo invitados especiales. Estoy con Adrián Serna, director de desarrollo regional de la Cámara de Comercio de Pereira. Adrián, ¿cómo está? ¿Cómo me le va? Muy, pero muy buenos días.
1: Muy buenos días, hermano. Un saludo para usted y para todas las personas que nos escuchan en la mañana de hoy.
0: Bueno, Adrián, hablar de algo muy importante y es del Congreso Empresarial Expo Camello.
1: Señor, en este momento estamos realizando en su versión número 6 el Congreso Empresarial Expo Camello. Vamos a tener agenda durante todo el día de 8 de la mañana a 5 de la tarde con diferentes expositores, y esto lo hacemos en el marco de la Feria Empresarial Expo Camello, la feria más importante de emprendimiento que tenemos en la región. Tenemos más de 200 emprendedores, oferta cultural, gastronómica, y aprovechamos el espacio para invitarlos a todas las personas que nos están escuchando en la mañana de hoy. Vamos a estar en las instalaciones de Expo Futuro de 11 de la mañana a 5 de la tarde. Vamos a tener emprendimientos, cultura, gastronomía. Entonces yo creo que es un parque para toda la familia, para que vengan, participen, apoyen a todos estos emprendedores en las instalaciones de Expo Futuro.
0: Ya llevamos harto tiempo haciendo esto, Adrián, y además de eso, lo que

0: mañana tenemos abiertas las puertas.
1: Sí, señor, vamos a estar abiertos desde las 11 de la mañana hasta las 8 de la noche, que es una actividad que la Cámara de Comercio viene realizando hace 22 años y que a los empresarios les sirve como una vitrina. Obviamente esperamos que vengan mucho durante la feria, pero también que hagan conexiones, que conozcan nuevos clientes y obviamente que esto sea una semilla para que ellos puedan crecer, despeguen y se vuelvan unos empresarios importantes de la región.
0: Importantísimo el apoyo que le da hoy por hoy la Cámara de Comercio a todos esos emprendedores.
1: Sí, señor, el presidente de la Cámara, Jorge Iván Ramírez, tiene muy en mente a los emprendedores. Obviamente nosotros desde Desarrollo Regional los acompañamos, los apoyamos y lo que queremos es que ellos sientan que la Cámara de Comercio es un aliado estratégico importante para que puedan crecer.
0: Adrián, muchísimas gracias por estar con nosotros y reiterar la invitación para que toda la gente nos acompañe.
1: Sí, señor, la invitación es viernes, sábado y domingo después de las 11 de la mañana hasta las 8 de la noche en las instalaciones de Expo Futuro. Es una instalación espectacular y obviamente lo más importante es venir a apoyar a nuestros empresarios.
0: Un abrazo, Adrián.
1: Igual a ustedes, un abrazo a todos.
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3: En la Mega son las 11:52.
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17: En la Mega son las 12.
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artistas y esas canciones que a ustedes les van a prender este fin de semana, obviamente pasando en este Mega Viernes. Yo soy Héctor, vamos con más. ¿Qué tal esto en la Mega?

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Este mega viernes en tu radio, la Mega Show, soy Héctor y por aquí les había pedido que me compartieran por favor planes de fin de semana en el WhatsApp de la Mega 301-771-4071. Vea, por

Ese es plan relajadito, además que no exige como salir mucho, come uno rico, descansa, se ve las series en la camita. Pero también está por aquí Julián, que dice que él no perdona este fin de semana sin verse. Oiga, todo el mundo está hablando de esta película, de la famosa Odisea. No sé si algunos de ustedes se le vieron. Dura 3 horas, así que hay que preparar las nalguitas. Aquí vamos con más. Esta es

salto cuántico y viajar en el tiempo. Este es un clásico retro en la Mega

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Vamos con mucho, mucho más. Mientras andamos viviendo este fin de semana, el día favorito de muchos, me gustaría que ustedes nos contaran si les gusta más el viernes o el sábado. A mí me gusta mucho más el sábado, pero el viernes me parece que está en segundo lugar. Si no fuera porque toca trabajar...

este momento estuve con ustedes. Como siempre, muchas gracias por dejarme estar con ustedes, por estar conmigo en este mega viernes en la tarde, mientras andan en la oficina, mientras andan ahí en el local, camellositos, juiciosos, pensando en descansar, en salir de fiesta, en salir de paseo o en seguir pegados a la mega. Así que ya lo saben, cuídense mucho, tomen agüita, cuiden a sus animales y siempre en sus vidas la mega.

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11: 12.53 en la Mega, 12.53.
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7: En La Mega ya es la 1:00 p.m. en punto.
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0: Cris R en La Mega, 1:00 p.m, el minutico. Oiga, qué puntualidad iniciando esta hora, la de hoy viernes, que hay para hacer este fin de semana. Yo en lo personal estoy pelada, ni siquiera trabajando, papi, me alcanza. No, y con tantos puentes festivos que hubo, el mundial, mejor dicho, estoy peladísima. Cuéntenme ustedes qué planes hay en estos momentos para este fin de semana en La Mega.
1: ¡Pam!

desde el año 2005 todos estamos rompiendo. Este fin de semana no es la excepción, y más hoy viernes, que ya es más que merecido ese descansito nuevamente. Semana cortica, pero no importa, todos los días son buenos para disfrutar de un buen clásico en la Mega. Luisa Jiménez con ustedes acompañándolos, sí, hasta eso de las 6 de la tarde, para que aprovechen y programen más clásicos. 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

0: Y Capo a mí realmente siempre me ha dado como unas vibras de playa, de sol, de mar, de tranquilidad, de vacaciones. Y a muchos de nosotros ya se nos está acabando las vacaciones, si es que ya no se nos acabaron. Qué momento tan triste cuando se nos acaban las vacaciones. Pero bueno, ya se llegó el fin de semana en la Mega.
1: Somos

0: que esta canción da un aura, definitivamente, pero muchachos, estamos a 24, todavía no han pagado, qué rico irnos de shopping, quien pudiera en estas fechas. Luisa Jiménez con ustedes, pausita, pero ya regreso.
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6: En La Mega son las 2:00 p.m. en punto.
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Una hora más de música en La Mega. Yo soy Luisa Jiménez acompañándoles en este fin de semana que inicia desde hoy. Por ahí he visto muchos chismecitos ya en redes sociales, a pesar de que hoy no hay megáfono. Me hubiera servido para esta semana que estuve sola, Dios mío, porque los famosos les da por hacer cosas solo el fin de semana. No, no, no, Luisa Jiménez al mando de La Mega. Un saludito para ti, Andrea, desde quien vayan conectada con La Mega.

Melisa Jiménez con ustedes, conectados con La Mega este fin de semana. Si ustedes quieren saber, conocer, me pueden hacerlo también a través de las redes sociales. Sí, aparezco igual, arroba, soy Luisa Jiménez, y me encanta, me fascina que me pidan sus clásicos a nuestro WhatsApp de La Mega, 301-771-4071. Andrea desde Quimbaya pidió Sexo en la Playa. ¿Por qué? Yo quiero saber ese chisme, o sea, es algo que no me va a alimentar a mí, pero es chisme y yo quiero saber. ¿Por qué en particular ese clásico? El

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hace rato que no me escuchaba una canción de Carin León, me fascina ese hombre. Y yo por acá estuve chismoseando un ratico y les tiro el dato. Ustedes sabían que él mide 1.78. Me sigue pareciendo muy alto porque yo realmente soy muy chaparrita, como dirían los mexicanos. Pero sí, ahí les cuento. Son datos y hay que darlos. Gracias.

0: Isa Jiménez con ustedes en La Mega, programando todos estos clásicos. Sí, Baby Rasta en Gringo, Tú Te Entregas a Mí, esto y más clásicos se vienen. Pausita y ya regreso con más.
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7: Son las 3 en La Mega.
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9: Y el pronóstico para el día de hoy será...

señores, un muy buen clásico, no cae mal a cualquier hora del día. Yo soy Lisa Jiménez acompañándolos. Oigan, este clásico del año 2018 no es tan viejo como uno piensa que es. Y les cuento también que Jennifer López hoy está de cumpleaños, está cumpliendo 57 años, entre más

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salto cuántico y viajar en el tiempo. Este es un clásico retro en la Mega.

verdad. 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Zumba.

0: ¿Y en quién vamos a pensar este fin de semana? A ver, su amigo, sí, el que estás ahí al lado suyo escuchando, es de los que llama a la ex así borracho y aprendido. No, no, no, me hace el favor y lo controla este fin de semana. Pausita, pero ya regreso. Luisa Jiménez al mando de La Mega con todos estos clásicos.
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6: En La Mega ya son las 3:59.
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reina de los mundiales y también la reina de las redes sociales, pues Shakira se convirtió en la primera cantante artista latina en alcanzar los 100 millones de seguidores en Instagram. Oiga, la verdadera, quien pudiera.

Baila, lo clásico infaltable en la Mega. Yo soy Luisa Jiménez acompañándolos y desde ya se empiezan a listar las tandas de la Mega, que recuerden inician a las 6 para que todos estén muy conectados en este fin de semana Mega Weekend con la Mega.

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Y una recomendación para hoy, Luisa Jiménez, y sus recomendaciones. Sí, cuando se apaga la luz de Ñengo Flow, hágase el favor y escuche esta canción a todo volumen en la Mega. No te...

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1: Hay flow. 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
4: 4:48 en la Mega.
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6: 5 de la tarde en La Mega.
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música en la Omega a cargo de Luisa Jiménez y por acá estoy viendo muchos chismes. Oigan, por favor, en esta nueva hora me pueden desatrasar qué es lo que están diciendo del ex de Andrea Valdiri, que presuntamente fue por una infidelidad o qué, por lo que terminaron. Dios mío, mejor sigamos escuchando musiquita acá en la Omega en este fin de semana.

a las 6 de la tarde inician las tandas de la Mega. Sí, DJ Lewis, DJ Sherry, Pecoso, Gino Mocetón están ya preparándose para iniciar muy puntuales a las 6 de la tarde. Y mientras tanto, seguir disfrutando de buenos clásicos en la Mega.

0: Vanessa Jiménez en la mega acompañándolos. Sí, todavía estoy por acá con ustedes conectada. Y así como yo les digo que a cualquier hora es bienvenido un clásico, también a cualquier hora es bienvenido un chismecito, un secretico, ¿por qué no? De plan B.
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0: Esta canción a mí me hace acordar cuando uno sale de fiesta, conoce a alguien, se la pasan bailando toda la noche, se pone uno también de coqueto, coqueta con esa persona, pero al otro día, ¡tas! Ya nadie se acuerda de nada, nadie sabe nada, no se acuerda uno ni del nombre de esa persona, quedan como unos fantasmas. Luisa Jiménez al mando de la Mega, me despido, lastimosamente ya trabajé mucho por hoy, pero los dejo muy bien acompañados de las tandas de la Mega. Chao, chao, el Mega Weekend.
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